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1: Vinicius Jr., heredero de la irreverencia brasileña. Vinicius llevó desborde y vértigo a Qatar 2022 con goles y atrevimiento. Aún joven, ya carga la responsabilidad de revivir al pentacampeón. Su consagración europea lo proyecta como bandera de una nueva generación. El Mundial es apenas el primer acto de una carrera destinada a marcar época. Disputó 4 partidos en Qatar 2022 con un gol y 2 asistencias. Marcó ante Corea del Sur en octavos, desplegando el ADN del jogo bonito.
2: Cidade Vinícius, bota na frente, é só fazer Vinícius Júnior!
1: Su principal batalla no está en la cancha, él lo sabe. Un futbolista que está cambiando la cultura del juego. Llora en público para que sus lágrimas reflejen el dolor del racismo que sigue nuestra sociedad. Aún joven, ya es estandarte de la nueva generación brasileña que busca la sexta estrella y regresarle al país más futbolero el camino a la gloria, gambeta y pasión.
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1: México tiene algunos traumas futbolísticos, pero ninguno como el del 29 de junio del 2014 en el Estadio Castelao. Un momento que le partió el corazón a todos los mexicanos.
5: Me parece que el motivo más determinante la tuvo el señor del Silbato. Hoy el señor del Silbato es el que nos deja fuera del mundial.
1: Brasil 2014. La selección mexicana llegaba a esa Copa del Mundo con muchas dudas tras una de las peores eliminatorias de la historia, donde casi queda fuera del torneo hasta que Miguel Herrera llegó a rescatar el barco. Las ilusiones eran pocas antes del torneo, pero todo cambió tras la fase de grupos. Victoria contra Camerún, empate contra la anfitriona Brasil y un triunfo contundente contra Croacia. México estaba en octavos de final de nuevo y soñaba con hacer historia. Enfrente estaban los Países Bajos. El equipo de Miguel Herrera no tenía nada que perder y se encontraba en su mejor momento futbolístico del torneo, pero la misión no iba a ser fácil. El rival era dirigido por el histórico Louis van Gaal, quien contaba con figuras como Arjen Robben, Schneider y Dirk Kuyt.
6: Queda la punta izquierda, pero en tres cuartos, mitad de cancha de España. El pelotazo cruzado a los 43 minutos del primer tiempo, por fin Tereo Van Persie.
1: México saltó a Fortaleza con su mejor once inicial, pero con una ausencia importante. El Gallito Vázquez estaba fuera por acumulación de tarjetas amarillas. El partido estuvo igualado en el primer tiempo y hubo oportunidades para ambos lados. Nada estaba definido. El segundo tiempo arrancó y la magia del mexicano más talentoso por fin apareció. Zurdazo de Giovanni Dos Santos fuera del área, que se incrustó en la orilla de la portería. México celebraba, soñaba y acariciaba la gloria frente a una de las grandes potencias del fútbol. El Estadio Castelao era 100% mexicano. El tiempo transcurría. México se defendía con uñas y dientes, pero una desatención en un tiro de esquina, a falta de 3 minutos para el final, silenció el estadio. Schneider conseguía el empate. El equipo del Piojo estaba golpeado, pero aún había oportunidad, algo que se esfumó segundos después. Robben encaró por la banda, recortó dentro del área y Rafa Márquez llegó a marcar. La punta de su zapato rozó la del holandés. Silencio total. Robben cayó dentro del área como si lo hubiera golpeado de todos lados. El árbitro no dudó. ¡Penal! A favor de Países Bajos. Gol de Huntelaar. Y México estaba eliminado. Todo en menos de 5 minutos.
5: Robben se tiró 3 clavados. Y pareciera que el tercero fue el vencido, porque el tercero fue el que marcó. Se tiró tres clavados y tenía que haberlo amonestado.
1: El debate empezó. No era penal, dijeron los mexicanos. Sí era, dijeron los neerlandeses. La respuesta nunca estará clara, pero lo único certero es que México nunca sanará de esa herida. Los sueños de unos cuartos de final que fueron destrozados por una jugada polémica.
7: ¡No era penal! ¡No era penal!
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0: 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El día que México no le tuvo miedo a Croacia. Hay momentos en los que México se crece. Momentos donde en el papel parece un rival inferior, pero en la cancha demuestra lo contrario. Y uno de esos partidos se dio en Brasil 2014 contra Croacia. La selección de Miguel Herrera llegaba con 4 puntos a la última jornada de la fase de grupos. Enfrente, Croacia tenía 3 puntos, por lo que ese duelo definiría quién clasificaba a octavos de final y quién se regresaba a su casa.
1: La presión está en los dos equipos. Los dos nos estamos jugando la permanencia en el Mundial.
0: Los croatas llegaban como favoritos por la gran plantilla que tenían. Modric del Real Madrid, Rakitic del Barcelona, Mandzukic del Bayern Múnich, Kovacic del Inter. La soberbia invadió a los croatas, que previo al partido declararon que habían enfrentado a mejores porteros que Ochoa y que a los mexicanos les temblarían las piernas.
1: Son dimes y diretes aquí sentados. Reitero, en la cancha vamos a demostrar lo que el equipo ha hecho durante el torneo.
0: El día del duelo llegó. El 23 de junio en Recife, México saltaba a la cancha en busca de su boleto a la siguiente ronda.

partido empezó intenso, cerrado y con mucho nervio, que mantuvo el 0-0 hasta el minuto 71. Segundos después apareció el capitán mexicano, el líder de la defensa, Rafa Márquez. Se levantó dentro del área rival en un tiro de esquina y con la frente remató el balón, rodeado de croatas de 1.90, para enviarlo al fondo y conseguir el 1-0.

0: fiesta mexicana había comenzado. En menos de 15 minutos cayeron 4 goles, 3 para los mexicanos y 1 para los croatas. Guardado metió uno de esos tantos y festejó hacia la tribuna apuntando a sus piernas. Una señal clara que México no tenía miedo. Estábamos en octavos de final. Aquel encuentro en Recife se convirtió en una de las victorias más memorables de México en mundiales y será recordado como el partido que demostró que a nuestro país nunca le tiemblan las piernas.
1: México está en los octavos. Ahí está el diálogo de Kovács, seguramente platicando un poco acerca de lo que se mencionó y celebrándole y reconociéndole el triunfo.
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5: Las tres inauguraciones. El Estadio Azteca no es solo cemento y acero. Es el único lugar en el planeta que ha tenido el privilegio de inaugurar la máxima fiesta del fútbol en tres ocasiones. El 31 de mayo de 1970, el Coloso de Santa Úrsula recibía al mundo en el primer mundial transmitido a color. México y la Unión Soviética dieron la patada inicial ante más de 100.000 espectadores, marcando el inicio de la era dorada de Pelé. Fue en este césped donde la corona de Edson Arantes du Nascimento brilló por última vez, fundiendo su leyenda con el sol azteca. El estadio no solo inauguraba un torneo, estaba bautizando al primer rey del fútbol.
6: Número 10.
5: 16 años después, tras la renuncia de Colombia como sede y el doloroso terremoto de 1985, el Azteca se convirtió en el primer estadio en repetir la hazaña. El 31 de mayo de 1986, el mundo entero se unió en una sola voz durante la ceremonia de apertura antes del encuentro entre Italia y Bulgaria. Fue en esa inauguración donde la ola mexicana se presentó oficialmente al mundo. Un fenómeno que nació en esas gradas y que hoy es patrimonio de todo el planeta. Si en el 70 el Azteca coronó a un rey, en el 86 inmortalizó a un genio. El barrilete cósmico se volvió eterno. Aquí Diego Armando Maradona jugó con el destino para escribir la página más poética en la historia de las Copas del Mundo. El Coloso fue el único testigo capaz de sostener el peso de su gloria. Ahora, el futuro nos cita de nuevo. El 11 de junio del 2026, el Estadio Azteca hará lo que ningún otro podrá repetir en mucho tiempo: inaugurar su tercera Copa del Mundo. Tres épocas diferentes, tres generaciones de aficionados y un solo testigo inmutable. Desde los planos originales de Pedro Ramírez Vázquez hasta la modernidad del mañana, el Azteca se prepara para reclamar lo que es suyo. Porque en el fútbol, todos los caminos de gloria, tarde o temprano, comienzan en el césped de Santa Úrsula.
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0: Este equipo fue fundado en 1954. Tiene 7 títulos de la Liga MX. Su estadio es el Olímpico Universitario. Y una de sus máximas figuras fue Vanibaldo Castro Caviño. ¿De qué equipo se trata? Correcto. Hablamos de los Pumas de la UNAM.
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0: 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Raúl Jiménez. El delantero mexicano encontró en Rusia 2018 el escenario para demostrar carácter, participando en una selección que venció al campeón vigente y recuperó orgullo. Las lesiones marcaron su ruta rumbo a Qatar 2022, pero su resiliencia definió su carrera. Jiménez simboliza la lucha constante del futbolista mexicano en Europa y la entrega total por la camiseta nacional. Su legado es coraje, un auténtico sobreviviente después de su lesión en un choque con David Luiz.
7: Uy, atención que golpearon las cabezas, ¿eh? Tremendo el golpe. No, tremendo el golpe.
8: Sí, enseguida llaman al cuerpo médico de los dos equipos en esa acción, están los jugadores también.
7: Está todo, tiene que estar todo cortado allí, es Raúl Jiménez el que está.
0: El enmascarado mexicano, auténtico luchador, volvió a volar desde la tercer cuerda para seguir su legado por Inglaterra. Ha jugado 6 partidos en Copas del Mundo. En Rusia 2018 fue parte del equipo que venció al campeón Alemania. Una de las mayores victorias mexicanas en la historia del torneo. Qatar 2022 lo encontró recuperándose de una fractura de cráneo sufrida en Europa. Aún así peleó cada minuto. Su legado es resiliencia pura y en casa podrá ser el máximo goleador histórico de la selección mexicana. 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
2: ¡Bush! Cuando una apuesta se queda nula, es decir, no se gana pero tampoco se pierde, simplemente se te regresa tu dinero o en caso de ser una combinación de apuestas, ese juego no se suma a la potencial ganancia. Esto se llega a dar cuando se cancela algún partido o se gana por default, además del empate en el empate no acción.
0: 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Portugal. Portugal es la prueba de que el talento necesita tiempo, pero cuando explota cambia todo. Ha disputado 8 Copas del Mundo. En 1966, Eusebio llevó al equipo al tercer lugar y encendió la historia. Décadas después apareció Cristiano Ronaldo y elevó el estándar para siempre.
9: Deja en los spots, Cristiano, él va.
0: Portugal clasificó a 2026 con una generación completa, profunda, peligrosa y en primer lugar de su grupo, aunque en la última fecha. Ya no depende de uno solo. Bruno Fernández, Rafael Leao, Vitinha, Bernardo Silva son nombres de mucho talento con las ideas de Roberto Martínez.
10: Respeito o manto, o rei chegou!
11: Ronaldo, Ronaldo, Ronaldo!
0: Portugal dejó de ser promesa, ahora es amenaza y está listo para dar el golpe definitivo.
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13: Radio Red. ¿Qué tal? Continuamos con más información. El gobierno del Estado de México informó que este viernes, durante una mega jornada de limpieza realizada en distintos municipios, se recolectaron más de 700 toneladas de basura, con el objetivo de prevenir inundaciones en la temporada de lluvias. En el arranque de estos trabajos estuvo la gobernadora del estado, Delfina Gómez. Las alcaldías de la Ciudad de México con mayor presencia de alacranes son Tlalpan, La Magdalena Contreras, Álvaro Obregón, Coyoacán y Xochimilco, debido a que cuentan con barrancas, pedregales y áreas de conservación que favorecen su hábitat natural. Especialistas señalan que durante la temporada de lluvias aumenta la probabilidad de avistamientos, aunque el riesgo de picaduras graves en la capital sigue siendo bajo. Grupo Bimbo informó que ya impulsa más de 500.000 hectáreas bajo prácticas de agricultura regenerativa en cultivos como trigo, maíz y papa en México. La empresa destacó que esta estrategia busca mejorar la salud del suelo, reducir el impacto ambiental y fortalecer una producción de alimentos más sustentable. En información internacional, el Departamento del Tesoro de Estados Unidos pidió a los bancos reforzar la vigilancia sobre cuentas vinculadas a migrantes indocumentados para detectar posibles fraudes, evasión fiscal y lavado de dinero. La medida forma parte de la estrategia migratoria de la administración de Donald Trump para endurecer los controles financieros. Para Noticentro informa Manuel Adauto.
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0: Cuánto lujo estar con ustedes. Bienvenidos a Clubhouse. Manuel Campa, Lobo Morales y un servidor, Diego Venegas. Qué gusto estar con ustedes. Tenemos mucho de qué hablar hoy. Empiezo ya sin más preámbulos saludando a mis compañeros y amigos. Querido Campa, ¿cómo andas?
1: ¿Qué tal, Diego? Muy bien, pues vamos a hablar de este juego de estrellas que va a volver a este formato que a mucha gente le gustó el año pasado, en la temporada del centenario. Vamos a hablar de eso, vamos a hablar del equipo enrachado de Caliente de Durango, un equipo por el que yo creo que muy pocos hubiéramos apostado, pero bueno, de eso y otras cositas más aquí en Clubhouse.
0: Muy bonito tu jersey futbolero de los Toros.
2: Bien.
0: Una nueva colección.
2: Bien.
1: ¿Qué tiene?
2: No, bien, bien, o sea, ahí,
1: ¿te gusta?
2: Está bien. Estamos en
0: Lobo Morales, déjame saludarte. ¿Cómo estás, Lobo?
1: ¿Cómo ya ves, estás, te quieres amigo? Meter, o sea.
2: No, o sea, le estoy reconociendo.
0: Presentarte antes de que le...
2: No, hombre,
0: lees ese jersey a Campa. ¿Cómo estás, querido Lobo?
2: No, mi hermano, todo bien. Un saludo a toda la gente que nos acompaña. Bien, o sea, en pleno mes mundialista. Obviamente por eso es la merch de New Era, ¿no? Porque estamos en el mundialista. Y no está peleado el fútbol con el béisbol, ¿eh? Olvídense de eso. Está hermoso ese jersey y el de todos los equipos que tuvieron esa dicha, ese privilegio de estar plasmados en este tipo de jerseys.
0: Sí, a mí me gustó el de Charros, me gustó este de Toros, me gustó el de Pericos.
1: El de Pericos al ver está muy bonito.
0: Sí. Diablos también.
2: Tigres.
0: Tú también traes una buena hoodie, ¿eh?
2: Mira.
0: Ahí con el perrito sultán.
2: El equipo que va a ser el anfitrión
1: pero
2: del juego de estrellas.
1: Están como en otro universo, ¿no? O sea, como que no es el perro sultán que estamos acostumbrados a ver, pero...
2: Está padre, ¿no?
1: Está padre.
2: La verdad, sí,
0: un perrito
2: encantó.
0: Más hipster.
2: Parece que me la quedo.
0: Y bueno, yo traigo esta chamarra como militar de los Diablos, que pues también me gustó bastante.
2: De tus Diablos, ¿no?
0: No, son mis Diablos, los Diablos de Campa.
1: Tampoco los he comprado.
0: Los pedí.
1: Bueno, tengo acciones, pero eso es diferente, o sea, soy accionista minoritario ya ahí.
2: Yo creo que muy minoritario.
1: Muy minoritario.
0: Bueno, señores, pues vamos a empezar hablando del Caliente de Durango, porque ya son 6 victorias al hilo, le pegaron a Chihuahua 6-4, y arranquemos de lleno con esta situación que atraviesa el equipo del Caliente, que ya está en la cuarta posición del standing del norte. 3 producidas ayer de Reinaldo Rodríguez, Jonathan Villar y Esteban Florial se combinan para irse de 8-4, Florial se robó 3 bases. Háblame, Campa, de esta racha que trae Durango.
1: Aprovechando, por ejemplo, a Florial, que no había funcionado con Leones de Yucatán, haciendo movimientos interesantes. Yo tengo mis dudas que este equipo se vaya a quedar ahí toda la temporada, pero...
2: Ya va a empezar.
1: Pero cada vez me convencen más. Cada vez me convencen más.
2: Sí,
1: vale,
2: sí,
1: este
2: sí.
1: Equipo de Oscar Robles, o sea, sí, lo está haciendo muy bien. Yo soy de los que digo, es imposible que Caliente Durango vaya a terminar arriba, por ejemplo, de Tecolotes de los Dos Laredos. Bueno, este fin de semana los barrieron.
2: Sí.
1: O sea, barrieron a Tecolotes, que para mí es de los favoritos ahora arriba. Cada vez parece más. Durango nunca en su historia, y ya hace una muestra de por lo menos 12 temporadas, nunca ha avanzado a postemporada. Ningún equipo en esa plaza. Entonces, se podría romper eso esta temporada.
0: Y la verdad es que también hay que tomar en cuenta los rivales. Ahorita se enfrentaron el equipo en el sótano de la zona norte.
1: Sí, pero vienen a despertarse.
0: ¿Sí? Como lo es Chihuahua. Pero hay que tomar en cuenta el contexto, Lobo. Venían de ser barridos por los Sultanes. Le ganan la serie a Saltillo. Y ahora, después barrieron a los Tecos. Y ahora consiguen esta victoria.
2: Sí. O sea, son 6 triunfos consecutivos, ¿no? Los que tienen en este momento. Y en esa racha de 6 victorias al hilo, son 40 carreras las que han anotado. Cuenta mucho lo que ha hecho Esteban Florial, ¿eh? Porque, bueno, ya lo decías, está bateando para 3.85 desde que llegó a este equipo de Durango en 7 juegos.
1: ¿Por qué no bateaba aquí, Pelaná? Le han de decir los...
2: Pues sí, allá en Yucatán, exactamente, porque en Yucatán... Pues solamente bateó para 193 de promedio, con 8 producciones, 4 extra bases. Realmente, a ver, ahí está justamente lo que hizo con uno y otro equipo. Tiene una semana en Durango y llegó recogiendo candela.
1: Pero es que hasta la carita, mira, aquí se ve feliz en Durango y en Yucatán pues no bateaba nada.
0: Fue un gran invierno y la verdad es que yo sí esperaba muchas cosas de él para esta temporada de la Liga Mexicana de Béisbol Banorte y bueno, pues está poco a poco comenzando a reflejar el nivel que tiene. Ya son 21 ganados, 18 perdidos para este equipo de Durango. Hoy va Odrizamer de Spaine, un veteranazo.
1: Que lo está haciendo bien. Ha tenido, su efectividad ya no es tan buena porque tuvo un par de salidas malas, pero sigue siendo una buena temporada para el cubano.
0: Nick Struck va a abrir por el equipo de Chihuahua, ese es el duelo de picheo.
2: Sí, exactamente, pero ¿se acuerdan que la semana pasada que platicábamos con el Chile Cortés, el director deportivo del equipo de los Leones. Después decíamos, bueno, gente como Esteban Florial, que ahora ya se fue a otro lado, puede que levante. Y sucedió. ¿Qué pasaba con Florial en Yucatán? Es una pregunta que quizás nosotros no podremos responder nunca. Él lo sabrá, pero sin duda parece que ahora está más cómodo, ¿no?
1: Hicieron movimientos más los Leones de Yucatán. Y aunque la semana pasada se fueron de 3-3, bueno, le ganaron serie visita a Veracruz y con los Diablos le dieron mucha pelea, estuvieron a punto de llevar esa serie. Yo creo que ese equipo de Yucatán, aunque está en el último lugar de la zona sur, yo te pongo la fichita ya. Le recuperé la fe la semana pasada a los yucatecos con todo y lo deseo en Florial.
0: Pero para no desviarnos hacia el sur, quedémonos con el caliente de Durango, porque van a tener ya, en cuestión de horas, el debut de un pitcher que lanzó un juego sin hit ni carrera en las grandes ligas. Me refiero a Spencer Turnbull, que el 18 de mayo de 2021, enfrentando a los Marineros de Seattle, lanzó el octavo juego sin hit ni carrera en la historia de los Tigres de Detroit. 9 ponches en esa apertura y lo anunciaron los de Durango, el caliente de Durango, para incorporarse a la rotación. Viene de un 2025 donde estuvo en ligas menores de los Cachorros y de los Royals, luego de ser cortado por los Blue Jays de Toronto. Compañeros, ¿qué les parece esta adquisición?
2: Oh, es sensacional, ¿no? Oye, un dato curioso, cuando lanzó ese juego sin fin de carrera, uno de los que le impidieron el juego perfecto fue José Marmolejos, que jugaba para el equipo de Seattle.
0: También es buen dato.
2: En ese 2021 fue en aquella temporada. Hoy, pelotero de los Diablos Rojos del
1: México. No se van a enfrentar, a menos de que Caliente llegara a la Serie del Rey y combinara con Diablos, pero bueno, pero está curioso, ¿no? Que dos jugadores que en su momento brillaron en un juego, en una joya de pitcheo como la de este lanzador, que apenas en junio del año pasado estaba lanzando para los que a la postre terminaron siendo los campeones de la Liga Americana.
2: Exacto.
1: Para el equipo de Toronto.
2: Sí.
1: O sea,
2: sí.
1: No es cualquier lanzador y me parece viene a reforzar a un pitcheo que se había visto tocado la semana pasada con la salida, y aquí me van a ver si me pueden ayudar, o sea, Yucatán le rellamó un lanzador a Caliente Durango. Ah, no recuerdo el nombre, pero bueno, el punto es que para que la gente nos lo recuerde en los comentarios.
0: No nos la recuerde, nos lo
1: también,
0: recuerde.
1: ¡También!
2: ¡Se la recuerda a Campa por no saber!
1: ¡Ay, tú tampoco sabes!
2: Pues tú sacaste
1: el dato. La semana pasada Yucatán se llevó un pitcher de Caliente de Durango en este rellamado de 24 horas. Estaba ese lugar vacante y lo vienen a llenar con un muy buen lanzador,
0: Sí, únanse a la conversación, estamos en vivo, aquí haciendo Clubhouse a través de las diversas plataformas de la Liga Mexicana de Béisbol Banorte. Lobo.
2: Sí, a ver, rápidamente, ojo con esa rotación del equipo de Caliente de Durango, porque si quieren seguir en este buen momento hay que ajustar justamente el picheo, ¿no? Ya vemos la llegada de este hombre ex Grandes Ligas, hasta este mes de mayo, que acaba de terminar, eran sextos en efectividad colectiva, en picheo en la zona norte. O sea, estás hablando de 10 equipos, ser el sexto lugar, no habla de un buen picheo, así que hay que mejorar eso.
1: Pues sí, te alcanza para calificar, y si batea sí, pero menos bien, que este equipo sí está bateando,
2: Por eso, es que justo están bateando, pero necesitas un equilibrio, ¿no?
0: Y así como está enrachado Caliente de Durango con 6 triunfos, los Guerreros de Oaxaca están metidos en un tobogán. 5 derrotas de forma consecutiva, barridos por los Olmecas de Tabasco. Ayer cayeron 9-1 contra los Tigres de Quintana Roo. Melvi Acosta lanzó 6 entradas sin hit. En total 6 2/3 de un imparable, que de hecho fue un infield hit, que llegó en la 7ª entrada. 5 ponches, solo dio una base por bolas el venezolano Campa. Qué actuación de Melvi Acosta, pero lo de Oaxaca es preocupante.
1: Como que les cayó muy bien llegar a su casa, ¿no? Después de que llegaron a su casa, ganaron ahí 5 de 6 partidos, no, 4 de 6 más bien partidos, salen a la carretera y bueno, les termina pesando. Entendible que pierdes contra un equipo muy enrachado, como los Olmecas de Tabasco, un equipo que no solo está enrachado, que a mí me parece que tiene un roster para competir. Olmecas de Tabasco, me parece que ya yo lo pondría como de los candidatos al campeonato de la zona sur.
2: Ah, caray. ¿Sí? Ah, bueno, candidato, no el número uno.
1: No el número uno, okay, pero okay. Sí lo pongo como candidato a Olmecas. Yo incluso Olmecas lo pondría por arriba de Oaxaca. Lo sorprendente es ayer contra uno de los llamados a estar en el fondo, en el sótano de la zona sur. Ayer, pues, se sorprenden. No pueden batear, o sea, desde la semana pasada no batearon, o sea, no tuvieron un juego de seis carreras. Un equipo que no estaba acostumbrado a hacer hasta 15.
0: Sí, estaban en la tercera mejor ofensiva de
1: la semana pasada era la segunda mejor ofensiva de la liga. Y ya han ido bajando.
2: Entre esa barrida ante el equipo de los Olmecas y el juego de anoche contra los Tigres, seis carreras en cuatro juegos.
1: O sea, que a lo mejor no es tan poco, pero para lo que estaba, la barbaridad sí, la que estaba bateando esta ofensiva era increíble. El tema es que cayó el bateo y el picheo sigue sin equilibrarse. Para mí es el gran problema. La ofensiva, sabes que tarde o temprano no están en un slump, ahorita se van a levantar. El tema es que el picheo ya no es un slump. Así ha sido el picheo de malo toda la temporada.
2: Que levantó ligeramente, ¿eh? O sea, llevaban efectividad en los primeros 15 juegos de 8 puntos y cachito colectiva y después ya se recuperaron a promediar 6 y resto de manera colectiva, ¿no? Vaya, no se mantuvo siendo un desastre. No está bien el picheo, definitivamente, como dice Campa. Pero sí, ahora que pasan por un slump ofensivo, lo ves en los resultados, ¿no?
0: Y traes un muy bonito jersey de los Toros de Tijuana, si te parece, Campa, luego hablamos ahora de los Toros que recibieron a 500 aficionados de los Dodgers, el Pantone 294 para apoyar a Justin Turner, cuadrangular de Hernán Pérez, llegó a 9, es líder de ese departamento en el equipo de Tijuana, buena apertura de Skid Row, Campa, 3 carreras en 5 episodios, 7 ponches, y el bullpen vuelve a brillar para guiar a esta victoria sobre los Charros de Jalisco.
1: Otra vez viniendo atrás el equipo de Tijuana, así como lo hicieron el sábado y el domingo contra el equipo de los Sultanes de Monterrey. Ahora sí, no una diferencia tan grande, pero lo volvieron a hacer. Y Justin Turner, pues ahí discreto con su hit y su carrera producida para maravillar a los fans que cruzaron la frontera desde Los Ángeles para poder ver a esta Barbarroja que números... Si quieres, discretos a lo mejor, pero me parece que cumplidores para un pelotero de 40 años. Híjole. Que llegó con el cartel que llegó. Yo creo que lo está haciendo bien.
2: Yo diría muy discretos. No, muy discretos.
1: ¿Por qué muy discretos?
2: ¿Cómo que por qué? Porque no está en ninguno de los departamentos ofensivos de esta temporada. Figura Justin Turner. No está en el top 10 de ninguno de los departamentos.
1: ¿Por qué quieres a un pelotero en el top 10 de
2: pues años? Entonces que se quede ahí abajo, debajo de 25 peloteros, de 30 peloteros en cada uno de los departamentos ofensivos, por lo menos los más importantes. Mira, home runs, promedio de bateo y producidas, no figura.
0: Vamos a hablar de Justin Turner más adelante porque tenemos una sección preparada donde está involucrado por ahí Justin Turner.
2: Pero
0: hay alguien que sí tiene buenos números. Brett DeGoss ya llegó a 13 salvamentos. 0.40 la efectividad, 29 ponches, 10 bases por bolas. Brett DeGoss está intratable como el taponero. Ayer usaron a Zavala, a Ramírez, a McWilliams y ese puente quedó tendido para que DeGoss hiciera lo que sabe hacer, Campa.
1: Qué tranquilidad cuando tienes un buen pitcher abridor como el de los Toros de Tijuana y tienes un gran cerrador, además acompañado con otros relevistas buenos también. Pero sí, me parece que este equipo puede respirar tranquilo porque en el picheo están cubiertos. Sí ha sido una temporada, me parece, en parte por las lesiones, pero que la ofensiva no ha carburado como seguramente Roberto Kelly le gustaría que carburara, pero el picheo ha estado brillantísimo y me parece que sí hay señales para pensar que así se va a mantener el picheo de Tijuana todo el resto de la temporada.
2: Siguen siendo los del sur, los equipos del sur, los que están encabezando el departamento ofensivo, ¿no? En bateo colectivo esta temporada. Bien dice Campa, los Toros no figuran todavía cuando se esperaría que este equipo que está armado también en buena manera para batear, pues no lo ha hecho. Y sí, el bullpen, el mejor, sigue siendo el mejor de la liga. Los abridores, ahí van. Es un promedio muy decente. Muy decente, pero lo que viene detrás, y uno de ellos es el señor DeGoss.
1: En la cara de ese bullpen.
2: Es espectacular y creo que con esto este equipo va en camino a un título en el norte.
0: Ya habíamos hablado de tu sudadera con el perrito Sultán y son los anfitriones del juego de Estrellas Lobo. No hay que perderse esta fiesta a finales de este mes, ya estamos alistándonos para que en el Palacio Sultán se lleve a cabo el gran duelo, del cual ya estaremos hablando a profundidad al volver, pero la invitación es para que vayan a Monterrey.
1: Y ahí están los boletos, precios. Ahí están los precios, son precios, hay que verlos bien, por dos juegos.
0: ¿Es el home run derby?
1: El home run derby, bueno, no dos juegos más bien, dos eventos. Sí. El home run derby, el 27, el sábado 27, y el domingo 28, el juego de estrellas, que lo vamos a platicar más adelante. El juego de estrellas se repite en este formato de selección mexicana contra estrellas de la Liga Americana de Béisbol.
0: En el home run derby ya se irán anunciando los nombres.
1: Ya se van a ir anunciando los nombres. Y estos son los nombres que ya tenemos confirmados. Los invasores de Nuevo León.
2: ¡Ay!
1: Tú naciste para mí. Así, así va a sonar el acordeón el sábado y el domingo. Cumbia Kings.
2: ¡Cucú!
1: ¡Qué coordinación increíble!
0: Sí, pues la Terraza Sultán va a tener esos artistas.
1: Los after games, o sea, para que la fiesta siga.
2: Oye, se va a poner buenísimo. Sí, vamos a ir, ¿no?
0: Yo esperaría.
2: Sí, pues sí, ¿no?
1: Yo voy adelantada. O sea, me voy a llegar un poquito antes.
0: ¿Tú ya te vas?
1: Yo ya me voy.
0: Ya se va a Monterrey al Mundial de Fútbol.
2: Ah, es que vas a ir a cubrir también el Mundial, ¿no? Pues,
1: ¿tú crees que nada más tú puedes hacer fútbol o qué?
0: 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Hacemos una pausa. Esto es Clubhouse. Estamos en vivo. Volvemos.

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12: En 2025 tuvimos la temporada del centenario de la Liga Mexicana de Béisbol Banorte y fue especial porque el juego de estrellas que se llevó a cabo en el estadio Alfredo Harpelú tuvo un formato que involucró a estrellas de la Liga Mexicana de Béisbol contra una selección mexicana y estaremos platicando de cómo ese formato se llevará a cabo de nueva cuenta en esta temporada 2026 y los detalles de lo que ustedes podrán ver en Monterrey en ese encuentro de las grandes figuras del béisbol de la Liga Mexicana de Béisbol Banorte, Campa Lobo, pues nos adentramos a este tema, si les parece.
13: En el equipo de estrellas de la Liga Mexicana de Béisbol, si eres Justin Turner, si eres Robinson Cano,
8: si naciste en Venezuela, si naciste en Cuba, todos estos jugadores van a entrar en este formato del equipo de estrellas de la Liga Mexicana de Béisbol, digamos extranjeros, ¿no? Digamos, sí. serían los que podrían participar en este conjunto de la Liga Mexicana de Béisbol, que será dirigido por el manager campeón Lorenzo.
13: ¿Ya lo puedes decir?
8: No sé, si no ya lo dije.
12: Vamos a saludar a Carlos Flores, que se integra con nosotros a Clubhouse. Querido Charlie, ¿cómo andas?
14: Creo que sí. Con el gusto de saludarles desde Saltillo, fuerte abrazo para los tres. Y ya, pues muy contentos para que llegue el día donde la gente podrá votar por lo mejor de la LMB para el próximo Juego de las Estrellas, que se va a realizar en Monterrey en el Walmart Park. Será la edición número 92 del clásico de media temporada de la Liga Mexicana de Béisbol. Fuerte abrazo para ti, Diego, para Emanuel Campa, por supuesto, para mi querido Lobo Morales.
12: Bueno, pues empezamos con lo principal, que es que va a haber una selección mexicana enfrentándose a un conjunto de estrellas de la Liga Mexicana de Béisbol Banorte, que como ya anticipaba Campa, proveerán de diversos equipos y de diversos países. Pero el formato que vimos la campaña pasada en 2025 se repetirá. Estos son los logos, el logo de la selección mexicana y el logo de las estrellas de la liga. Ya anticipaba Campa cómo funciona en el tema de los extranjeros.
8: Sí, el tema de los extranjeros, ya decíamos, Justin Turner, Robinson Cano, Junior Kirikuto, cualquier extranjero que, o sea, jugador que no sea elegible para jugar con la selección mexicana, por citar un nombre, o sea, no.
13: Tengo una duda.
8: Yo le estoy poniendo todavía.
13: No, pues tú le dijiste a la producción que pusiera ahí la foto de Justin Turner.
8: No le dije nada.
13: Como si tuviera números para un juego de estrellas, pero bueno, yo tengo una duda que quería preguntarle aquí al profesor Campa, pero vamos con Charlie mejor.
12: Sí, cuéntanos, Charlie, ¿cómo funciona la selección mexicana?
14: Sobre todo el tema de la selección mexicana me parece muy interesante, porque todo jugador obviamente nacido en nuestro país tendrá derecho de participar con el equipo de la selección mexicana. Todo pelotero que pueda acreditar la nacionalidad mexicana también, todo pelotero elegible para representar a México puede estar una vez más en la selección mexicana de béisbol. Les voy a poner un ejemplo. Art Charles, que el año pasado ganó el Home Run Derby en la Ciudad de México en el Juego de las Estrellas, pues él estuvo participando con el equipo de la selección mexicana.
12: Aunque no hable en español, como Mateo Gil, por ejemplo.
13: Sí, no hable.
12: Pero con que sea mexicano.
13: Pero fue a un clásico mundial de béisbol.
12: Sin hablar español, como Jaren Durán.
13: Sí, exactamente, como Alex.
8: No, pero lo llamativo, por ejemplo, es que Mateo Gil, él sí juega como jugador no nacido en México, sí, en la Liga Mexicana de Béisbol.
12: Cierto.
8: Y entonces, bueno, de todas formas, él es elegible para estar con la selección mexicana. Es para distinguir por qué jugadores puedes votar en el rubro de selección mexicana y por qué jugadores puedes votar por el equipo de estrellas de la Liga Mexicana de Béisbol.
12: ¿Y cuándo vamos a poder votar, señores? ¿Ya saben?
13: ¿Cuándo vamos a votar?
8: Pues no sé, tú me ibas a decir.
12: Este viernes ya empieza
13: el próximo
12: las
13: viernes.
12: Votaciones y vamos a hacer una dinámica en la cual vamos a elegir algunos jugadores para que la gente se dé una idea desde nuestra óptica, quién debería estar, quién no, porque ustedes en casa o donde quiera que estén viendo Clubhouse, tú armas los rosters, tanto el de las estrellas como el de la selección mexicana. A través de la página de la liga, ustedes podrán armar el roster de estrellas.
13: Exactamente.
8: Así, la votación de todos esos, o sea, totalmente plural, ¿no? O sea, para que sean, obviamente sí pueden ser los jugadores más populares, pero también pueden ser, pues, los jugadores más bien, obviamente, pues, deben ser los jugadores que mejores números tengan, pero también los más populares.
12: Sí.
13: Pues sí, es que ahí está el asunto.
8: Es un concurso de popularidad.
12: Sí, es una mezcla, como dice Charlie. Charlie, ¿quién no debe faltar en selección mexicana? ¿Qué nombre es imprescindible?
14: Hoy día hay dos que me parece que por su liderazgo, su trayectoria, lo que han aportado a nuestro béisbol, tienen un lugar que mientras no haya otro gallo de ese tamaño, tendrán que estar ahí. Y me refiero al hoy capitán de los Sultanes de Monterrey, Ramiro Peña, y me refiero al capitán de los Diablos Rojos del México, Juan Carlos el Happer Gamboa. Me parece que ellos son de cajón sí o sí de los que tienen que estar con el equipo de la selección mexicana en el próximo Juego de las Estrellas en Monterrey.
12: Yo coincido con Carlos en Ramiro Peña. 6 cuadrangulares, 24 carreras producidas, .289, y lo que te da además con su liderazgo, siendo, como dice Charlie, el capitán, yo también me quedo con Ramiro Peña. ¿Qué nombre te gusta?
8: Y yo le voy a copiar el nombre del Happer. O sea, batea para 347. Ese de los jugadores nacidos en México es el que mejor porcentaje de bateo tiene. Gamboa, me parece a mí que, que es de los que debería de estar también en esa lista de que va a estar el próximo 28 de junio disputando el Juego de Estrellas en Monterrey.
12: Ramiro Peña, el Happer Gamboa, sumas otro nombre.
13: Sí, sí, sí, claro, Julián Ornelas, ¿no? A ver si también. Él fue con la selección mexicana de béisbol al Clásico Mundial y hoy está buscando su quinta temporada en fila bateando, no arriba de 300, arriba de 320 de promedio. 5 temporadas seguidas para Julián Ornelas bateando así en Liga Mexicana de Béisbol Banorte. Hoy es el líder de hits del equipo de los Diablos con 55, líder de dobletes con 15, segundo en carreras anotadas con 41. Esto hablando exclusivamente del equipo de los Diablos, ¿no? En cuanto a está comandando varios departamentos ofensivos del equipo del México.
12: Bueno, pues para mí, yo decía, también coincido con Charlie Ramiro Peña, ya ahí dábamos algunos de los números, y ahora nos vamos con el siguiente. No sé si vamos a pasar al de, sí, el de bajo del radar. ¿Qué jugador bajo del radar no debe faltar en cuanto a mexicanos, Charlie?
14: Yo tengo dos nombres. Roberto Tito Valenzuela, que está dentro de los mejores en dobles en la Liga Mexicana con el equipo ahora de El Águila de Veracruz, sigue manteniendo su sujetatura de muy buen pelotero. Tito Valenzuela, creo que factiblemente podrá estar en el Juego de las Estrellas, creo que la gente lo va a tener ahí en el radar. Y Esteban El Pony Quirós, que creo que tiene un segundo aire, ahora con los Bravos de León, está yendo bien al Pony, creo que también podrá estar en el Juego de las Estrellas.
12: Campa.
8: Yo me voy también por un jugador ex-Sultán y que también está en El Águila de Veracruz. Me refiero a Sebastián Elizalde, que está teniendo una buena temporada con el equipo de Veracruz. Quizás pueda pasar de noche entre que Veracruz no lo está haciendo tan bien, pero Sebastián Elizalde ahora, después de que no estaba jugando todos los días con Sultanes, llega al equipo de Veracruz y está jugando todos los días, bateando arriba de 300, trayendo carreras. Además, ya sabemos que cubre muy bien el jardín. Yo me iría por el de Guaymas, por el Tano Elizalde.
12: Lobo.
13: Fíjate, un pelotón.

0: Pero infravalorado, Samar Leiva
1: también.
0: Está también entre los mexicanos en el top de promedio de bateo, .327 con los Pericos de Puebla, 4 cuadrangulares, 22 impulsadas, además fabuloso con el guante Samar Leiva, y yo me quedo con el nombre del jugador de los Pericos. Ahora vamos con el ejercicio de saber qué jugador mediático de los populares no les convence como para estar en el roster, Charlie.
2: Voy a poner a la Chule Mendoza por su gran trayectoria, por ser un bateador siempre explosivo, una pieza fundamental en la alineación de los Sultanes. No está teniendo los números que me parece ha tenido acostumbrada la afición de Regiomontana, bateando apenas .255 con 6 home runs, 25 carreras producidas. Creo que la Chule Mendoza por ahí, quizás en cuanto a números, se nos anda tambaleando, ¿eh?
0: Campa.
1: Yo no voy a llevar la banderita para que no lo lleven, porque yo creo que por su carrera, pues sí debería estar ahí. Por su carrera estuvo en el Clásico Mundial de Béisbol, pero ahorita yo tengo la duda de si realmente va a poder estar, le da los números a la temporada.
3: ¿Ya di quién?
1: 2026.
0: ¿Quién?
1: Alexis Wilson, el catcher del equipo de los Tigres de Quintana Roo, está bateando por debajo de 200. Y sí, me parece que sí, está teniendo una temporada difícil. Y pues yo pensaría que sería de los que no deberían de estar en ese roster.
0: Lobo.
3: Rápidamente, creo que un hombre que también estuvo en Clásico Mundial de Béisbol, lanzando y que además abrió un juego importantísimo contra Estados Unidos y que ahora está teniendo una temporada para el olvido. 7.20 su efectividad, sin ganados, 3 derrotas, es Manny Barreda. Sin duda con el equipo de Saltillo, y bueno, Charlie lo sabrá mucho mejor que nosotros, no está pasando por un buen momento, le acaban de pegar 4 cuadrangulares los Acereros, incluido un back-to-back-to-back. Sí. Vaya, es una campaña bien difícil para él.
0: Hablando de cuadrangulares, otro que se ha llevado varios home runs, y yo lo meto en esta lista, Wilmer Ríos lleva 9 cuadrangulares permitidos en 8 juegos, 7 de ellos aperturas, 6.42 de efectividad de Wilmer Ríos. Es un pitcher que acostumbramos a ver como líder de promedio de carreras limpias admitidas entre mexicanos. Es un lanzador que nos tiene acostumbrados a estar en un gran nivel. Y bueno, pues 2 ganados, 2 perdidos, pero esa efectividad de 6.42 no le ayuda
3: es que
0: a Wilmer Ríos.
3: Hace poco le hicieron, tuvo una apertura donde le hicieron 10 carreras limpias.
0: Sí,
3: a Wilmer Ríos.
1: Y eso
3: no
1: le ha ido
0: muy bien.
1: La efectividad.
0: Sí. Bueno, pasamos a lo siguiente. Las estrellas de la Liga Mexicana de Béisbol Banorte, los extranjeros. Vamos a ver, Charlie, ¿qué jugador no puede faltar? ¿Qué nombre es imprescindible?
2: Yo creo que el puertorriqueño Gabriel Cancel, del equipo de los Bravos de León, está teniendo pues un temporadón, líder de cuadrangulares, de carreras producidas, ni más ni menos al día de hoy en la Liga Mexicana de Béisbol. Tendría que estar ahí. Y el otro es John Singleton, del equipo de los Diablos Rojos del México, que también ha tenido una gran campaña en cuanto al tema de productividad. Son 2 de los elementos de los estrellas extranjeros que creo que tendrán que estar en el juego de las estrellas.
0: ¿Coincides, Campa, o agregas a alguien más?
1: No estoy en desacuerdo con Carlos, pero yo pondría a alguien que, aunque no está teniendo un supertemporadón, pero está aportando mucho en cuanto a las vistas que le están dando a la Liga Mexicana de Béisbol, que yo creo que tiene que estar sí o sí en el juego de estrellas. Justin Turner, de los Toros de Tijuana, bateando arriba de 300, entre los líderes de carreras producidas de su equipo.
3: Ya nada más porque se llama Justin Turner, Charlie.
1: Y cuando nació se llamaba Justin Turner y no era nadie.
2: Hombre, por encima de Robinson Cano.
1: No pasaba nada. Para mí, Turner tiene que estar sí o sí. O sea, ni siquiera es opción.
3: Ahorita te voy a decir por qué no. Y imagino que Charlie también te quiere decir. Pero yo pondría a Harold Ramírez, el colombiano Harold Ramírez, del equipo de los Tecos, que es el líder de hits de la temporada y que batea 372 con hombres en posición de anotar. Responde en el momento oportuno. Creo que es infaltable.
0: Yo pongo a Gabriel Cancel, como lo dijo Charlie, ahí me uno. 13 cuadrangulares, 44 producidas, líder de extra bases de la liga con 31. Me quedo con él. Bueno, no sé si les guste algún nombre más respecto a Justin Turner. Entre Justin Turner y John Singleton, si tuviéramos que dejar a uno fuera, ¿a quién ponemos?
3: Justin Turner. O sea, ¿fuera? Justin Turner.
0: Fuera Justin Turner, claro. Y ponemos a Singleton.
3: Sí.
1: A ver cuántos aficionados se lleva Singleton, Con todo y
3: bueno,
1: a ver, los diablos.
3: Es que entendemos que es mediático el hombre,
1: claro.
3: Evidentemente.
1: Claro. ¿Y de qué se trata el juego de estrellas?
3: No, claro, pero también agrégale números, ¿no? Porque, pues.
1: Y están malos.
3: Y yo, están malos.

0: números.
1: Batiendo arriba de 300 son malos números.
0: 307. 307.
1: ¿Cómo van a ser malos números?
0: ¿En qué número?
1: ¿Cómo un bateador que batea arriba de 300 son malos números?
0: ¿En qué lugar de los que están calificados en cuanto a promedio de bateo de la temporada se encuentra Justin Turner?
1: No sé, porque muchos...
0: Debajo del 35. Hay 35 peloteros mejores que Justin Turner esta temporada.
1: ¿Y de esos 35,
0: en promedio de bateo,
1: cuántos ganaron una serie mundial? Ninguno.
0: Olvídalo. Bueno, a ver, por supuesto que sabemos que es el nombre de Justin Turner.
1: O sea, no está en medio pues, de una... No, es una mala temporada. No. ¿Es una mala temporada, sí o no?
0: Es una mala temporada. Para un hombre que fue campeón de serie mundial, mala temporada.
1: No puedo.
0: Tiene los mismos home runs y menos producidas que Agustín Ruiz del equipo de los Olmecas de Tabasco. Pues el Guti tendría que,
1: Ruiz con pues, México.
0: Que lo lleven, no lo van a llevar.
2: Con los
0: lo van
2: que a llevar. La Liga Mexicana de Béisbol, Justin Turner, me parece que hoy queda de ver. Hoy.
1: Claro. Un hombre de 41 años queda de ver, batiendo.
0: Bueno,
1: están locos, se volvieron locos, ya, olvídenlo.
2: Demostrar también en la Liga Mexicana, lo hizo Robinson Cano, Cano ya fue MVP, Cano ya fue campeón de bateo,
1: mal.
2: Lo hizo
1: exacto,
2: Trevor
1: Charlie.
2: Bauer, sí, Bauer sí. Ya fue el pitcher del año en la Liga Mexicana. Justin Charlie. Turner tendría que
1: ni
2: ser
1: para comparar, estás combinando cosas
0: Charlie.
1: Que van. Están combinando la gimnasia con la magnesia.
0: ¿Por qué?
1: Primero... Cano bateó en este parque.
0: ¿Estás hablando de campeones de serie mundial?
1: No. Estás hablando
0: de grandes ligas.
1: Probablemente Turner pusiera números parecidos jugando en este estadio.
0: Dime en qué departamento ofensivo Justin Turner se encuentra en el top 10 de la liga en este momento.
1: No, pero está en el top 5 de los Toros. Está en el top 5 de los Toros.
0: En el top 5 de los Toros. Bueno,
1: el mejor equipo de la liga.
0: Un equipo que no está bateando. Un equipo que no está bateando.
1: Pero que le alcanza para ser el líder.
3: Falta jugador... digamos, bajo del radar de las estrellas que me digan y también quién les queda de ver, pero lo vamos a hablar después de esta breve pausa. Estamos en vivo en Clubhouse y lo seguiremos discutiendo a continuación.

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5: 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La historia de las justas mundialistas no se podrían contar sin México por muchas razones. Nuestra selección es una de las que más participaciones han tenido en el torneo a lo largo del tiempo.
6: Va a comenzar la Copa del Mundo 1962. ¡Empezó el Mundial!
5: A pesar de ello, fue hasta el Mundial de Chile 1962, luego de 32 años de su primera aparición, que la selección mexicana, dirigida por Ignacio Trelles y con la Tota Carvajal en la portería, consiguió su primera victoria en una Copa del Mundo. El 7 de junio de 1962, México enfrentó a Checoslovaquia en el Estadio Sausalito de Viña del Mar. Los mexicanos comenzaron el partido perdiendo con un sorpresivo gol de vestidor. En un partido de ida y vuelta, la selección mexicana no dejó de luchar y rápidamente dio vuelta al marcador con goles de Isidoro Díaz y Alfredo del Águila. Al minuto 90, el árbitro marcó un penal a favor de los mexicanos que el jugador número 9, Héctor Hernández, intercambió por gol para sellar así el primer triunfo de México en una Copa del Mundo.
7: El partido ha terminado, amigos, y la primera victoria mexicana en Copa del Mundo es una realidad.
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0: Rápidamente quiero leer unos mensajes aquí de Jorge Serna. Primero nos preguntaba si sabíamos cuándo van a ser las votaciones para elegir a los jugadores del Juego de Estrellas. Este viernes. Y nos dice que la porra de Sultanes te saluda, Campa.
1: Pero como así sí, o cómo.
2: Claro, obvio. Ah,
0: okay. Sí, no, pues sí.
1: Ay, me, a partir de la próxima semana me van a poder saludar en persona.
0: Dice que, dice Lynx Vigil, le suda la envidia al Lobo. Aúlla al Lobo.
2: ¡Au!
0: Y Carlos Martínez dice, Campa, no les hagas caso, no están preparados para esta conversación.
2: Güey, bueno, di números.
0: Bueno,
2: o sea,
0: vamos a continuar hablando de esto con Charlie, porque faltó mencionar. De los jugadores, digamos, bajo del radar, Charlie, ¿qué nombre debe estar en cuanto a las estrellas de la Liga Mexicana de Béisbol Banorte?
3: Yo creo que el cubano Michael Serrano, que hoy día es líder de bateo en la Liga Mexicana de Béisbol, de los Rieleros de Aguascalientes, y el otro es Tairo Estrada, exliga mayorista que está brillando con los Zaraperos de Saltillo. Tairo, hoy es el séptimo mejor promedio en la Liga Mexicana de Béisbol. Yo creo que son los dos jugadores de la legión extranjera que tendrán que estar en el Juego de las Estrellas.
0: Muy bien, Campa.
1: Yo también había coincidido con Charlie de Tairo Estrada, que puede pasar desapercibido por estar en el último lugar de la zona norte. O sea, sí, después de yo, bueno, ya no es el último lugar de la zona norte, ya me reclamaron, pero con uno de los equipos del fondo de la zona norte podría pasar desapercibido. Además, no empezó la temporada ahí, pero lo que ha hecho desde que llegó es increíble. Este jugador con otro también con etiqueta de Grandes Ligas, y no muy lejano, apenas la temporada pasada estaba en Grandes Ligas aún.
0: Sí, Lobo.
2: No, ya decían ustedes a Gabriel Cancel, creo que él tiene que estar sí o sí. De los imparables que lleva en este momento en la liga, tiene una gran cantidad de extra bases. Ahora te digo exactamente. Sí, sí, 30.
0: El líder.
2: Sí, es el líder, 18 dobles y 14 cuadrangulares en total.
1: Y el que va a ir sí o sí, me imagino, líder entre los líderes de carreras producidas y entre los populares, Robinson Cano. Sí. Eventualmente también te debería.
0: Estamos hablando de los de bajo radar, ajá, donde yo me quedo con Seth Beer, top 3 en promedio de bateo, OBP, uh-huh, slugging y OPS. En todas esas categorías está top 3 Seth Beer en la liga. Entonces, bueno, creo que es un nombre a considerar.
3: Y en Tabasco.
0: ¿Qué pasó de Justin Turner?
2: Ahora aquí. No, o sea, ¿quiere más?
1: Que dicen que yo me estoy deslumbrando por Justin Turner y no estoy viendo lo de Seth Beer, que para mí también vale mucho, porque igual que Justin Turner juega en un parque de novateo.
0: Pero preferiste meter el nombre de Justin Turner antes, claro, que de Seth Beer.
1: Sí, sí. Beer tiene un gran momento, un gran highlight.
0: Pero se va a caer.
1: En Grandes Ligas. No, un gran highlight en Grandes Ligas. Turner tiene una carrera highlight en Grandes Ligas. O sea, para mí Turner tiene que estar sí o sí.
0: ¿Y qué jugador de las estrellas de LMB Banorte, Charlie, no te convence? ¿Quién dices, este lo podemos sacrificar?
3: Se van a enojar, ¿eh? Y no hablo de trayectorias. Ya jugaron Grandes Ligas, ahorita están en la Liga Mexicana de Béisbol. Tuvieron un gran cartel, gran carrera en el mejor béisbol del mundo. Caso de Justin Turner, ya lo platicamos, pero hay otro y también es compañero de Turner, está con los Toros de Tijuana y creo que no está en estos momentos teniendo los números que se esperaban, y me refiero a Wilmer Flores.
0: Se nos va a infartar, Campa, agárrenlo.
2: Te va a enojar.
1: No, ya, voy a hacer como que me voy a quitar ya para allá. Ya no oigo a Carlos.
3: Pero por popularidad no oigo el Lobo tampoco. Por popularidad tendrían que estar.
0: Claro, Charlie, ni Turner ni Ríos.
3: Por popularidad tendrían que estar.
0: Perdón,
1: Wilmer Flores.
0: Perdón, Wilmer Flores, me confundí. Ni Wilmer Flores ni Justin Turner.
1: Está bien, o sea, que no vaya nadie de Toros, entonces ya mejor de una vez.
2: No,
1: o sea, que
2: se ha quedado.
1: ¿Entonces quién va a ir? O sea, Hernán Pérez solito va a ir. Hernán, o sea, en el mejor equipo de la liga, no va a ir nadie.
0: Daniel Martínez.
1: Daniel Martínez tendría que estar ahí.
0: ¿Para ti quién? ¿Quién queda de ver?
1: ¿Sabes? No ha tenido tantos juegos, pero desde el año pasado a mí no me gustó que haya estado con el equipo de las estrellas. Y ahí sí, me parece que ahí sí apelaron solamente a su carrera en Grandes Ligas, que fue buena. Didi Gregorius del equipo de Laguna, sí. Insisto, estuvo un rato fuera, son 14 juegos los que tiene, pero él sí está bateando por debajo de 250.
2: Estuvo fuera un mes por lesión, se ha perdido un mes de la temporada.
0: Estuvo fuera mucho tiempo.
2: A ver, está diciendo que a Didi Gregorius la temporada pasada lo llevaron.
1: Bateando 240 el año pasado.
2: Está en contra de que lo hayan llevado sin tener los números. Y ahora resulta que con Justin Turner está a favor de que lo lleven, aunque tenga bajos números. O sea, no entiendo a este sujeto, de verdad.
0: es que para él no tiene bajos números.
2: ¿Cómo?
1: Para Campa, para mí meter arriba de 300.
2: Bueno, estar...
1: Y estar en el top 3 de carreras producidas de tu equipo no pueden ser bajos números.
2: Insisto, estar debajo de 35 peloteros en promedio de bateo en la liga, ¿te parece que no son bajos números?
1: Claro que no, Lobo.
0: Yo me quedo con Addison Russell, en los Piratas arriba de punto 300, pero en 19 juegos, 9 producidas. Después, debajo de la línea Mendoza, el promedio de bateo de Russell con Yucatán, punto 167.
1: Le vino mal el cambio a él.
0: Sí, en 7 juegos, punto 167, lo que batea solo un home run. Addison Russell me parece que nos tiene acostumbrados también a un mejor nivel. Yo me quedaría con él. Así terminamos esta dinámica, compañeros. Charlie, te mandamos un fuerte abrazo hasta Saltillo. Ya nos frotamos las manos para estar allá por la tierra regiomontana, muy cerca de Saltillo, a ver si te pasamos a ver.
1: Yo iba a ir a Saltillo a visitar a Carlos, pero ya me arrepentí.
3: Yo les mando un fuerte abrazo y Dios mediante, nos saludamos la próxima semana.
2: Abrazo, Charlie.
0: Abrazo, Charlie Flores.
2: ¡Qué grande, Charlie!
0: Y nosotros, bueno, nos mantenemos aquí para seguir hablando de la Liga Mexicana de Béisbol Banorte y el álbum Panini, que ya está por salir, ya inició
1: ya,
0: la
1: ya preventa.
0: Preventa.
1: No, sí. O sea, ya lo puedes comprar y te llega un poquito después.
2: Uy, no lo regañes.
1: El único que regaño aquí es a ti. Y porque te lo mereces, güey.
0: A ver, ahí está, la caja de 50 sobres cuesta $1,000, el álbum de pasta suave $39 y $249 el de pasta dura. Y además viene con elementos muy especiales a diferencia de la edición pasada del Centenario. O sea, trae otros elementos coleccionables.
2: Y trae estampitas de edición especial que no van a ser más de 600, que no se van a imprimir más de esa cantidad en cuanto a novatos, por ejemplo.
1: O sea, ¿no? Son las que dicen que mejor ni las pegues, ¿no?
2: Exactamente, sí, mejor ni pegarlas. Si te sale una de esas ediciones especial de un novato, y ese novato en algunos años, no sé, llega a grandes ligas o tiene Liga Mexicana de Béisbol números impresionantes,
0: puede
2: valer muchísimo esta tarjetita.
0: Está también el caso de estas tarjetas especiales tipo anime de Ramiro Peña. Va a haber un Ramiro Peña normal con su foto, pero de repente
1: viene en el álbum y aparte uno aparte, ¿no?
0: Uno aparte, uno alternativo. Ajá. Que es diseñado tipo anime. Entonces, también Liga Mexicana de Softball. ¿Sí? Las jugadoras de la LMS también vienen incluidas en estos sobres y en la colección de este álbum, porque creo que la oferta es tremenda para que ya le entren a la preventa del álbum Panini.
2: ¿Ya lo tienes, no, Campa?
1: No me he llegado, pero ya lo pedí.
2: Ajá, muy
1: ya
2: bien.
1: Se ha pedido.
0: A partir del 25 de junio empieza a llegar.
1: En Monterrey a lo mejor ya podemos empezar a hacer
2: vamos a pegar movimiento. Las tapitas juntos tú y yo.
1: No, contigo en la esquina.
0: Oigan, ya hablábamos de Spencer Turnbull, que lanzó juegos sin hit ni carrera en las grandes ligas y que llega a la Liga Mexicana de Béisbol Banorte con el Caliente de Durango. Estos son los movimientos fuertes. ¿Quién más? A ver, ese...
1: Spencer Turnbull.
0: Con los Phillies, ahí vemos ese jersey que trajo con los Phillies un tiempo. Ahí estuvo en el 2024.
1: En el 21, su juego sin hit con los Tigres de Detroit.
0: Exacto.
1: Y su equipo más reciente, los Azulejos de Toronto.
0: Sí, exactamente. Spencer Turnbull.
2: La
1: temporada pasada apenas.
0: Que ya va a debutar muy pronto.
2: Que vaya al Juego de Estrellas, ¿no?
0: Ya quiere Campa que vaya al Juego
2: de Estrellas. Lanza un juego sin hit ni carrera en Grandes Ligas.
1: Sí, pero no vende estampitas.
0: David Gutiérrez llega a los Toros.
1: De los Toros llega a Zaraperos.
0: De los Toros llega a los Zaraperos. No tiene una muy buena efectividad, pero son pocos innings.
1: Es un pitcher confiable, ¿no? O sea, que le puede caer muy bien al bullpen de Zaraperos, que le urge un brazo como David Gutiérrez Flores, que es el apellido que usa en el, o sea, en el roster utiliza el David Gutiérrez normal, pero atrás en el jersey dice Flores,
2: por su mamá, ¿no?
1: Por su mamá, ajá, exactamente.
0: Sí, entonces de toros a Zaraperos en un cambio es uno de los movimientos fuertes que pues involucra a Mario Mesa, que con Saltillo tuvo estos números, 4.63 de efectividad en 11 entradas y 2 tercios y llega a los Toros.
2: Podría parecer que el equipo de los Toros
1: sale ganando.
2: Gana, sin embargo, ya decía Campa.
1: Yo tengo mis dudas.
2: Un pitcher de mucha confianza, ¿eh? Pese a que no tenga esos números espectaculares, creo que él se puede enrachar.
1: Y Mario Mesa me parece que es un lanzador que sigue siendo muy confiable todavía en esta liga. Incluso yo creo que en Tijuana puede mejorar ese 4.63 que tiene de efectividad.
0: Hay un par de jugadores que llegan a los Diablos Rojos del México y son parte también de los movimientos fuertes en la liga. Uno de ellos es el de Luis Ángel Rodríguez. que esto tuvo en ligas menores, 3.55 de efectividad. Estamos hablando de una muestra de más de 400 innings en su carrera, ¿no?
2: Muy bueno. No, es una efectividad buenísima. Y vaya que a los Diablos le hace falta profundidad.
1: Un montón,
2: ¿no?,
1: de pitchers le hace falta al equipo de Escarlata. Y bien por esta adquisición, que lo ideal para los mexicanos que están en ligas menores es que siguieran su desarrollo, que eventualmente llegaran a grandes ligas, pero si no, ya, pues ya saben que tienen abierta la puerta de la Liga Mexicana de Béisbol para continuar sus carreras.
0: Luis Liberato regresa a los Diablos. Bueno, ya está, de hecho, presente en el line-up de los Escarlatas. Alguien que la afición quiere mucho, apenas llegando, pero en Taiwán tuvo estos números. .229 en el promedio de bateo, 5 producciones. Son números muy
1: discretos.
0: También en una muestra pequeña, pero se incorpora a un equipo que conoce.
2: A la defensiva en los Jardines es espectacular, ¿eh? El hombre y la competencia está fuerte ahí en los Jardines del equipo de los Diablos.
1: Pues pero Marmolejo está jugando el jardín derecho, batallando a la defensiva y batallando también a la ofensiva, me parece, por lo mismo.
0: Estamos viendo a Jarlín García, 4.71 de efectividad en Grandes Ligas, llega a los Sultanes de Monterrey. Esta muestra es en más de 300 entradas lanzadas en su carrera y pues se incorpora ahí como lanzador de ese equipo que trae en la hoodie hoy Lobo Morales.
1: Me parece buena adquisición esa de Jardín, que el equipo de Sultanes no tuvo una buena semana de picheo la semana pasada, tuvo bajas también de jugadores que se le fueron vía contratos de ligas menores. Me parece que ese hombre le puede aportar mucho al equipo de Sultanes, aunque me saluden por allá en la Sultana del Norte. Yo también les mando saludos, pero de verdad, de corazón.
0: Aparte vas a andar allá en muy...
1: Sí.
2: Hay que respetuoso.
0: Son de horas. Bueno, todavía en unos días.
1: Ajá, sí.
0: Bueno, vamos con el top 5, las mejores jugadas en la Liga Mexicana de Béisbol Banorte esta semana. Si les parece, arrancamos con Iván Meléndez, el águila de Veracruz. Viene este toque de bola. La jugada en la inicial, se tira a tocar con el Newman al bateador corredor y lo consigue con una fantástica jugada. Intentó sorprender el bateador, pero muy bien y atento Iván Meléndez para meter... Ahí el guantazo.
1: Y vámonos ahora con la número 4, el equipo de Laguna contra Monclova. Viene aquí el batazo y el Grandes Ligas, Luis González lanzándose y captura para un gran out para el equipo de los Acereros de Monclova. Calidad de Grandes Ligas del San Lorenzo.
2: A ver, la número 3. Nos vamos con el equipo de los Dorados a la defensiva. Ahí está Osiel Flores. En el jardín de la izquierda, vean nada más cómo se aventó. Sí, creo que de mayor grado de dificultad esta que la anterior, de Luis González. Sí. La de Flores, fin estampa.
0: En la número 2 aparece Alonso Gaitán con los Leones de Yucatán. Era un batazo largo por el jardín central.
1: Le quitó un jonrón de 3 carreras, ¿eh?
0: Mollete. Moisés Gutiérrez con ese gran batazo, pero Alonso Gaitán se la lleva. ¿Cuánto lujo?
1: Y ahora vamos con este batazo a las paradas cortas. Mateo Gil y Michael Wilansky. Del 6 al 4, del 4 al 3. Gran doble play. La número 1 en nuestro top 5.
0: Ah, espectacular. Fue de fantasía esa jugada. Me tocó estar en la transmisión y fue de verdad fantástico lo que hizo ahí en el cuadro Gil.
2: El hijo del papá.
0: Y Wilansky.
1: O sea, lo de Mateo fue lo mejor, pero también el pivoteo de Wilansky.
0: Para llamando limpia.
1: La doble matanza.
0: Vamos a ver los líderes en el picheo y en el bateo posteriormente en lo que va de la temporada. Con Michael Serrano, ya lo decía Charlie, .405 con los rieleros. Lo de Gabriel Cancel, líder tanto en cuadrangulares como en producidas y en extrabases, así como en carreras anotadas. Y Jonés Chifargas con robos de base, 19.
2: Prácticamente está encabezando
1: solito,
2: los departamentos, ¿no? Gabriel Cancel. Mientras en cuanto al picheo, mi querido Campa, mira, ahí hay un par de toros.
1: Sí, ella y Pockets en ganados y Nolan Kingham. Ese sí, eventualmente va a salir de ahí porque ya no está lanzando con el equipo de los Sultanes. Tomó un llamado de los Rangers de Texas rumbo a ligas menores. Luego Noah Skidmore es el líder de ponches con 56. Ya hablábamos lo de Brett DeJeus con 13. Y Zach Grotz, 1.01, esa estadística que luego no tomamos en cuenta, pero que ya es la que más vale para muchos. Bueno. El whip, increíble para ese lanzador. Y además, lanzando más de la mitad de sus juegos en el Parque Panamericano, que definitivamente no es un parque para lanzadores.
2: Sí, sí, tiene muchísimo mérito eso,
0: Así estamos llegando al final de esta edición de Clubhouse. Agradecemos a New Era por vestirnos hoy. Sí, la verdad es que de lujo
1: bonito,
0: los outfits.
1: Todas las colecciones están muy bonitas.
2: Sí, la verdad que... ¿Cuánto lujo dirías tú, mi querido Diego? Esa me encantó. Nada más que...
0: Lástima.
2: Sí, esta... pero el diseño está padrísimo.
0: La futbolera también me gustó, esta de toros, el jersey también de charros, el de pericos.
1: La futbolera de pericos para mí es la mejor, además es verde, o sea, como que tiene esa ondita, se ve muy padre para que les echen el ojo newera.mx.
2: ¡Adiós!
0: Nos vamos con Federico Soto y Diego Cortázar al frente de la producción, Lobo Morales, Emanuel Campa y Diego Venegas. ¡Cuánto lujo haber estado con ustedes! ¡Excelente tarde!

0: ¿Qué tal? Continuamos con más información. La presidenta Claudia Sheinbaum afirmó que la educación pública supera a la privada gracias al trabajo de los maestros. Durante un acto en Minatitlán, Veracruz, llamó a defender al país desde las aulas y reconoció la labor del magisterio en la formación de las nuevas generaciones y el fortalecimiento de la educación pública. La Universidad Autónoma Metropolitana Unidad Azcapotzalco informó que mantendrá sus actividades académicas y administrativas de manera normal el próximo 11 de junio, fecha de la inauguración de la Copa Mundial en la Ciudad de México. No obstante, pidió a las áreas académicas y administrativas brindar apoyo y flexibilidad a los estudiantes y trabajadores. La embajada de Estados Unidos en Turquía confirmó que los jugadores de la selección de Irán ya recibieron las visas necesarias para ingresar a territorio estadounidense y disputar la Copa del Mundo. Cabe señalar que persisten reportes de que algunos integrantes del cuerpo técnico y personal de apoyo aún enfrentan problemas para obtener sus permisos de ingreso. Y de nuestro almanaque, la selección de Irán participará en su séptima justa mundialista este 2026. Ellos protagonizaron uno de los partidos más simbólicos con Estados Unidos en Francia 98, en un encuentro marcado por las tensiones políticas, pero donde los futbolistas iraníes entregaron flores blancas a sus rivales como símbolo de paz. Para Noticentro Informa, Manuel Adauto.
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0: ¿Cómo les va? Bienvenidos a Reacción en Cadena. Pues quedó claro, ¿no? Después de lo que se vivió en la etapa de preparación, que un equipo como el mexicano tendrá ciertos argumentos para pelear en la Copa Mundial de Fútbol. Y digo ciertos argumentos porque me parece que no es, pero para nada, uno de los favoritos a llegar, por lo menos, a las instancias de semifinales. Es un equipo que se planificó y que está potente físicamente la mayoría de sus integrantes. Hay algunos que todavía no están llegando con esa plenitud física, pero que se ha convertido en un fútbol más calculador, al estilo Javier Aguirre, a sacar el resultado como sea. La goleada de ayer contra Serbia no representa ningún parámetro y es absolutamente absurdo pensar que lo que sucedió en contra de la selección de Serbia es la muestra palpable de un nivel óptimo para la selección mexicana para la Copa del Mundo. La verdad está muy lejano de eso, muy pero muy lejano. Hoy sí estamos hablando de gente que tiene la esperanza de que México sea semifinalista, finalista, porque el Mundial es en casa. No, el Mundial es en casa, el Mundial va a tener, si México continúa en primer lugar, hasta los octavos de final. Y el partido importante es el de octavos de final. México está y se ha preparado durante años y años y años. Y Javier Aguirre ya vio dos procesos mundialistas así, en la Copa del Mundo, ¿no? En la propia Copa del Mundo del 2002 y del 2010, donde se quedó siempre donde siempre, ¿no? Hoy la obligación, por eso trajeron a Javier Aguirre, ¿no? Al gran estratega mexicano, que no es ni estratega, pero es un buen motivador que les ha dado ese sentido. Hoy México está lejanísimo, lejanísimo de las grandes potencias. No porque le haya ganado a Serbia o a la selección juvenil de Ghana o a la selección de Australia, que realmente fue decepcionante. Estamos hablando de un equipo que tenga los argumentos para pelear en la Copa Mundial de Fútbol. Así que el próximo jueves contra una de las peores selecciones también del mundo, arrancará la Copa del Mundo y eso es una de las esperanzas que tendrá México para poder encontrar un ánimo distinto con una victoria en el Azteca ante su gente en la inauguración. Iniciamos Reacción en Cadena.
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4: A lo mejor entre Johan y Gallardo, es decir, nos puedes platicar un poco ahí cómo la viste, cómo viste esa acción y adelante.
5: Pues fue una pendejada terrorífica, hijo. Terrible. Uno no fue determinado, otro no se habló, pues ya está. Ese, en la alta competición pues te vacunan, si te equivocas, nos equivocamos una vez en 90 minutos, gol.
6: Y nada más adelante, Javier, tuvieron el primer tiempo antes de que cayeran los goles. Y ángulo a una
5: ranita
6: a otra, ¿cómo te deja
5: eso? No, contento y feliz, imagínate, 7-1 no, es muy feo. No, estoy muy contento con lo que vi hoy, y es propio del juego volar balones y tirarlos arriba, no puedes meter todas las que tengas, ¿no? Si la expectativa de gol fue alta y metimos 5, pues, oye, pues no está mal, generamos otras 5, tampoco está mal, es decir, que tuve fortuna, pues sí, el rival tuvo dos accidentes que suelen pasar en el fútbol, tuvimos un error clave que nos costó el gol. Entonces el juego no hay mucho más que decir.
7: Muy buenas noches, bienvenidos. Estamos arrancando Reacción en Cadena Juan Carlos Zúñiga, Abraham Guerrero, luego de escuchar la editorial del tío, ¿no? ¿Qué están de acuerdo con el tío una vez más? No juega nada, este equipo no tiene futuro, pero ayer el Vasco se vio muy directo cuando le preguntan sobre el error en la defensa, ¿no? ¿Cómo están, compañeros?
8: ¿Cómo están, Luis? Abraham, quiero saludarles, buenas noches. A ver, es que al tío no le gusta. El tío ya quiere ver España el próximo lunes en Puebla, a Lamin Yamal, a Pedri, a Gavi, a todo el Barcelona que representa España.
9: Sí, españoles.
8: Pero bueno, o sea, acá el tema es que México pues termina siendo el menos culpable de este equipo que presentó Serbia, ¿no? A ver, pues es una selección que ni siquiera vino con 8 jugadores titulares de medio pelo. México se aprovecha. Pero lo que dice Luis es que los errores puntuales de México sí inciden en el marcador, ¿no? Tan es así que arranca perdiendo el partido Javier Aguirre y tú ves la toma de la televisión, cómo se voltean a ver el Vasco y Rafa Márquez como diciendo, ¿qué hicieron esto? ¿Qué hicieron este par? A mí me da la impresión, te lo digo abiertamente viendo la repetición, no quisieron meter la pierna.
7: Exacto, también es eso, ¿eh? Esa es la realidad en un partido ya de preparación, ¿no? Que dicho sea de paso, ayer, ¿qué porcentaje fue del 11 titular para ustedes?
9: Muy alto, no, muy alto. Y ayer también en la noche lo platicamos un poco, salvo la lateral derecha, ¿no? Que ahí sí ya se confirma que Jorge Sánchez no, como diría el
7: no chico, está.
9: No sirve para maldita la cosa, ¿no? Salvo eso, pues quizá Edson por Lira, decía Juan Carlos, pero ya, o sea, todo lo demás es lo que hay.
8: 95% ¿no? Del equipo titular.
7: A mí me convenció más Lira que Edson.
9: A mí igual, a Zúñiga no, a Edson Edson le convence más.
8: Pero ¿sabes qué, Abraham?
7: Pero por el origen americanista.
8: No, pero ya lo medité bien en la noche. O sea, ya de noche a noche, yo creo que a Edson lo puede poner de central en lugar de Montes.
9: En alguna emergencia.
7: ¿Sí? En alguna emergencia. O sea, está claro que si algo tiene, fíjate que platicaba con, ayer que les manda muchos saludos el Piojo Herrera, gente, el Ricardo Lavolpe, que con su línea de 5, y aunque todos tenemos esa sensación que en la portería está definido, siempre te dicen, acuérdense de 2010. ¿O ustedes creen que aplique un Javier Aguirre 16 años después?
9: Creo que hay una diferencia nada más, bueno, no creo. Veo que hay una diferencia nada más con lo que sucedió Conejo Ochoa y ahora Ochoa Tala, ¿no?
7: Tala.
9: Que la relación de Aguirre con Conejo sí era mucho más cercana que la de Aguirre Ochoa.
7: Es.
9: ¿No? O sea, entonces ahí sí lo veo. Esa es la única diferencia que veo. Que en aquel momento Aguirre le tenía mucha confianza al Conejo Pérez por además la relación, insisto, ¿no? Que a Ochoa. Que ahora no tiene tanta esa relación con Guillermo Ochoa, ¿no?
7: Además, tiene razón en eso porque cuando Javier Aguirre toma la dirección técnica en esta etapa de la selección mexicana, a la única persona del medio futbolístico mexicano que tomó Javier el teléfono para invitarlo a formar parte de su cuerpo técnico fue el Conejo Pérez. Le habló y le dijo, oye, quiero que te incorpores a mi cuerpo técnico como entrenador de porteros. Y el Conejo declinó la invitación particularmente porque ya tenía el proyecto de ser director del deporte de Hidalgo. Y de ahí le dijo, no puedo, ¿no? Entonces, en eso sí tienes mucha razón. Esa sería mi... Yo ya no veo que Atala lo vaya a quitar. Y además ayer, yo creo que no tiene nada que ver con el gol y el estilo que le está imponiendo en la salida. O sea, para mí se me hace muy... cómo juega el balón el Tala enfrentando a los atacantes, a mí se me hace muy riesgoso, ¿eh? A mí en lo particular, a mí me pone los nervios de punta, pero sí, tiene una muy buena técnica.
8: Juega al límite el Tala Rangel, sí. ¿No? O sea, juega muy al límite el Tala Rangel, cuando van a presionarlo, alcanza a sacar rápido la pelota, pero sí te deja esa duda, ¿no? De, este güey, ¿por qué no la saca o por qué no la revienta? Ahora, a mí me parece que el Vasco, que es tan inteligente, yo no sé si no quiera generar conversación en torno a lo de Guillermo Ochoa, ¿no? Para que, porque si hoy dices que Guillermo Ochoa va a ser titular, se va a hablar de aquí al próximo jueves que Guillermo Ochoa va a ser el titular. O sea, realmente se le va a quitar todo el foco a la selección mexicana y la conversación va a girar en torno a Guillermo Ochoa. Sigo creyendo que el Tala Rangel, lastimosamente, y puede ser por un tema de que no le tocó o no le ha tocado vivir, un partido de alta expectativa y de alto riesgo para la selección mexicana. Es decir, el Tala se ha dedicado a jugar puros amistosos, ¿no? O sea, realmente no lo hemos visto en un partido donde el chico necesite intervenir para llevarse un campeonato de Copa Oro, de Nations League, en una Copa América.
7: Pero eso no sirve de nada. Lo que sí sirve es las porterías en cero que ha mantenido, ¿eh?
8: No, claro.
9: Sí, no, y ser... O sea, yo lo único que sí coincido con Zúñiga es que una eliminatoria ahí sí te... Eliminatoria, ¿eh? O sea, yendo a Honduras, yendo a El Salvador, yendo a estos lugares, Trinidad, ¿no? A todos estos... Esa sí te puede definir más la el carácter, ¿no? La personalidad de cualquier jugador, no solamente del portero, ¿no?
7: Sí.
9: Eso le faltó quizá a tal...
8: A ver, habrá...
7: Pero que lo va a tener para el proceso del 2030, va a ser el titular.
9: Claro. Y tampoco le quita calidad, ¿no? O sea, ni el hecho de que sea un buen portero, ¿no? Nada más genera esa duda.
8: Ahora, sí sería un golpazo para el tal Rangel si se le aplican, ¿eh? O sea, lo mandas a la lona, lo mandas directamente al suelo, o sea, knockout técnico para el tal Rangel si le aplica la de... No ser titular, porque...
9: Depende de cada quien, señor, porque a Memo
8: se... No, pero Abraham, el chico ya tiene la ilusión, o sea, el chico ya se vio cantando el himno nacional.
9: Pero es que era
8: el próximo
9: mismo en
8: 2010,
9: jueves. Era lo mismo en 2010.
7: Les voy a revelar algo.
9: Todos decíamos lo
7: a
9: mismo,
7: ver, Ochoa. Sí, pero a diferencia, tú estuviste en 2010, Abraham, y había una apertura diferente a los entrenamientos a lo de hoy. A mí lo que me dicen es, y que por eso hay mucha lógica lo de Tala, cuando hacen interescuadras, ¿quién es el portero titular?
8: Tala.
7: ¿Quién es el portero suplente?
8: Ochoa. Acevedo.
7: Acevedo. Ochoa ya no participa en los interescuadras. Incluso ayer, no sé, ahí está, cuando tu compadre, oye, qué bueno, te mandó muchos saludos tu compadre, Rubén Rodríguez, y después cuando yo le pregunto, le traiciona, ahí nos quedamos todos, le traiciona el subconsciente a Javier, porque dice, y está mi cuerpo técnico, Rafa, Paul, Memo, y se quedó así. O sea, el subconsciente lo traicionó. O sea,
9: es un consejero, es parte del cuerpo técnico.
7: Exacto, porque
9: como
7: a mí
9: Campos,
7: me han dicho...
9: Campos en 2006, dos. Digo, no fue registrado como portero, pero... O en 2002.
8: No, pero
7: con 2002, Javier fue como tercer portero.
8: Tercer portero.
7: Pero era eso hoy está haciendo lo que Memo, lo que Campos hizo en 2002 lo está haciendo Memo. A mí me llamó mucho eso la atención, cuando dice, y Memo, dije, ah, caray. Y eso me confirma.
9: Ya lo retiró.
7: Sí, pero Memo ya se retira después del Mundial, ¿no?
9: Sí, sí, sí.
8: Ya
7: se va, ¿no? Me llama eso la atención que lo debe de tener. Y Memo sabe, es muy consciente a qué vino, ¿no?
8: Sí,
7: a cumplir con su sexto partido.
8: Yo creo que Memo está feliz en el sentido que va a estar en ese sexto mundial, que va a estar para la historia. Claro, no jugó los seis mundiales, es una cuestión lógica, pero bueno, va a participar en ellos. Y creo que ya también desde, ¿qué fue? La Copa Oro pasada, que él entendió el rol, ¿no? Cuando
7: claro, Malagón, fue tercer portero.
8: Cuando Malagón, y él fue el tercer, y él decía, yo ya entendí mi rol. Pero está esta historia del 2010, ¿no? Y está este tema de que, seamos muy honestos, si Sudáfrica te llega dos veces a la portería, va a ser récord para Sudáfrica. Sudáfrica es igual de malo que Serbia, o peor.
9: Sí, pero hay un problema y es lo con lo que arrancaron ustedes dos. Contra Serbia, que tú decías, ni ocho titulares vinieron, ¿no? Es un equipo que en verdad, y por eso es engañoso la victoria y la goleada, ¿no? O sea, y hay que tomarla con cautela, que creo que Aguirre lo hace. O sea, pese a todo, sí, esas cosas sí las tiene como muy bien medidas el técnico nacional. Pero un error contra ese equipo, así tan malo de Serbia, te costó un gol. Un error de esos en el Mundial te deja fuera.
8: O y te manda al segundo lugar.
9: O te manda al segundo, te cambia toda la llave, ¿no? Y es lo que no se debe de permitir la selección mexicana, ¿no? ¿Cómo lo vas a corregir? Bueno, pues ya nada más en entrenamientos. Por eso es la cara de Rafa y de Aguirre, porque en entrenamientos...
7: Claro.
9: La verdad, o sea, ya... Sí los ves que hacen errores, pero ahí lo detienes. Pero en un partido, ¿cómo le haces, no?
8: Oye, Luis, a mí ayer no tuve la oportunidad de platicar contigo ya en la noche, pero ¿qué opinas de lo de Gilberto Mora? Porque ha empezado este discurso, esta narrativa, incluso, sobre todo en la cadena TUDN, ¿no? ¿Por qué no juega? Tiene que ser titular. Es que es la joya del fútbol mexicano. Lo que no nos acordamos es que en todo el semestre no jugó Gilberto Mora. O sea, está igual que Edson Álvarez. Forma parte de este tándem junto con Santiago Jiménez, que está borradísimo de la selección nacional, que lo llevaron a más por buena onda. Pero Gilberto Mora, para mí, hoy no tiene argumentos para ser titular.
7: Exactamente. A ver, pero es normal, ¿no? Así como cuando vino que Televisa o los de TUDN querían a Memo Ochoa, es una caja de resonancia muy fuerte. Yo no veo hoy a Gilberto Mora, como tú lo dices, por el tema de que viene regresando de ser titular. Yo lo sigo viendo fuera de ritmo, como Alexis Vega también, ¿eh? Ayer los minutos que tuvo vacionado, yo Alexis Vega, yo no lo veo ya al 100%.
9: Caso contrario, por ejemplo, Luis, y yo le decía ayer a Zúñiga, de Luis Chávez, ¿no? O sea, yo Luis Chávez, los minutos que le vi, dije, ni pareciera que lo que le pasó y que estuvo parado, ¿no? Todas esas cosas, o sea, más allá del gol, ¿eh? O sea, la manera en que participa, se involucra, ¿no? Que busca el rebote en este caso, ¿no? Que tiene un par de disparos, uno de ellos es gol, y yo le decía a Zúñiga, Luis Chávez en una de esas le aplican a Brian Gutiérrez la de Chivas, ¿eh? Banca, vamos con Luis Chávez, experiencia, ¿no? Y Brian Gutiérrez, que para mí sigue siendo un gran jugador, pero lo terminamos usando como Milito, ¿no? Ahora sí que de
7: rebote. Claro. Sí, es sí,
8: que
7: sí.
8: ¿Sabes qué? También está la otra teoría, Luis Abraham, que el primer partido, más allá de que lo tienes que ganar forzosamente, porque es el debut, porque es la presentación a nivel mundial, ayer decía FIFA, más de 1 billón de personas van a ver el partido. El tema de la diferencia de goles te puede poner entre el primero y el segundo lugar de este grupo, ¿no? Porque todos me da la impresión que se van a ensañar con la selección de Sudáfrica, que es la peor selección de este grupo A. Chequia, Corea, ¿no? Evidentemente van a tratar de meterle goles, lo mismo tiene que hacer México. Ahora, a mí sí me gustaría reconocer, Luis, y agradecer públicamente a los señores Álvaro Fidalgo y Julián Quiñones por haberse naturalizado. Nos hicieron un favor. Esta selección no tenía talento y los dos le han puesto chispa. Lo de Julián Quiñones está en otro nivel.
7: Lo de Julián Quiñones es impresionante. Pero, a ver, gracias Tigres. Gracias Miguel Ángel Garza por haber ido a Colombia a los 16 años y traerlo a México.
8: Yo no le agradecí a los Quiñones.
7: Gracias Solari. Gracias Coca. ¿No? Y lo de Fidalgo, yo tengo mis dudas de Fidalgo, ¿eh? Se me hace un futbolista muy frío para lo que quiere Aguirre. A mí no me convence.
8: Justo esa frialdad es la que le da el timing en la cancha para hacer lo que vimos ayer. O sea, seamos muy honestos. Ayer entre Brian, Quiñones y Fidalgo te armaron la fiesta. O sea,
7: sí.
8: Te hicieron la... Porque yo a Raúl Jiménez lo veo, pero otra vez con estas dudas de si realmente... A ver, lo en van modo, a poner de nuevo porque no hay otro, pero... Lo vi muy bajo de nivel a Raúl.
7: ¿Y Santi? ¿Qué hora traes? Y Memote, o sea, ¿quién va a tener? Ahí es, me parece que el 95, la gran duda es la delantera. Por supuesto que le va a dar la oportunidad a Raúl Jiménez, pero hoy no está Raúl Jiménez. Es otro que para mí no está.
9: O sea, hoy el único delantero, y no quiero darle cuerda porque ahorita ya lo escucharemos, pero que estaba en ritmo, está en ritmo y está, digamos, en un prime dentro de lo que es su carrera.
7: Ricardo Marín.
9: Es la hormiga González.
7: Yo no sé si la hormiga madura.
9: A ver, no estoy diciendo que pueda cargar con el peso, no. O sea, que ya o sea, puede, bueno, igual y puede el muchacho, ¿no? Tiene la mentalidad y los tamaños para hacerlo. Pero futbolísticamente, Luis, de los 4 delanteros, el que está en su prime, que fue titular, que peleó el campeonato de goleo otra vez, es González, porque Memote...
8: Pero a ver, Abraham, lleva 2 partidos consecutivos el Vasco, poniendo primero a Memo Martínez, después a la Hormiga y después a Santiago. O sea, aquel aviso es que mi segundo delantero es Memo Martínez, pase lo que pase. Y hasta cierto punto es entendible por el tema de la estatura, ¿no? Y por lo que te brinda Armando Memote Martínez. Lo que a mí me han dicho, Luis, no sé si tú lo has podido saber también, es que están sorprendidos con la manera de entrenar de Memo Martínez.
7: Es
8: espectacular la manera y que realmente el tema de Raúl Jiménez va por la jerarquía y porque es Raúl, etcétera, etcétera, pero sí llega a meterte dudas Memote Martínez.
7: Sí, es que una de esas termina apareciendo, aunque yo no sé si sea el futbolista. A ver, conocen a Javier, lo que puede hacer, ¿no?
8: Sí, Javier de repente le da, amanece contracturado y pone a Memo Martínez de titular, a Ochoa de titular y a Edson Álvarez de titular. Y a lo mejor le termina saliendo, ¿no? No lo sabemos. La realidad es que sí hay muchos futbolistas, y aquí lo venimos platicando en Reacción y otros espacios, que llegaron al vapor a esta selección mexicana. Llegaron sin minutos, llegaron lesionados, llegaron a terminar de rehabilitarse, aunque el Vasco nos diga, está al 100, estoy impactado de Santiago, de Edson.
7: Ayer me gustó los equipos estilo Javier Aguirre. No se amilanaron con carácter, pegando. A ver, cuando el talento no te alcanza, tienes que sacar eso. Y el propio Javier ha dicho que él no era un futbolista talentoso, ¿no? O sea, yo no me acuerdo tanto de él, la última etapa en Chivas, pero no era un futbolista talentoso para nada. Entonces suplía todas esas carencias con mucho talante.
9: Viendo y tomando referencias, por ejemplo, de mi padre, que sí los vio más, y de esa selección del 86, no era Tomás Boy. De lo que te hablan de Tomás
7: era
9: Boy,
7: clase.
9: Toda clase, ¿no? No era Negrete, fíjate, ¿no?
7: Alguien me dice que por eso confió mucho que él se ve reflejado hoy en día con un futbolista de la selección nacional, Eric Lira. Era un Lira en la cancha. ¿No?
9: Un líder, un líder nato, sí, que te encara, que lo ve chaparrito, sí, y dices, pero de todo es un perro, ¿no? O sea,
7: exactamente.
9: Con el respeto, ahora, pero así se dice.
8: ¿A ustedes no les preocupa quién puede ser ese jugador que pudiera ser un revulsivo, un rompas en caso de emergencia, en caso de que las cosas no estén saliendo?
9: No existe.
8: Más allá del Memote Martínez, o sea, ¿quién puede ser un Cabrito Arellano? ¿Quién puede ser un jugador diferente? Un Chicharito, ¿no? Que incluso en Sudáfrica 2010 no terminó por ser titular. Terminó siendo cambio y entró e hizo goles. O sea, acá a mí me preocupa...
7: Hoy es Armando, ¿no?
9: Pero pues no lo utiliza. O sea, es que por eso te digo que no existe, porque no lo utiliza. O sea, Gil Mora sí lo utiliza, pero no, hoy no, yo no lo veo al 100.
8: No, y pero además Abraham, tú le vas a decir a Gilberto Mora, vente, cámbiame el partido, porfa, ¿no?
7: Pues sí.
8: Está muy chico todavía para cargar con esa respuesta.
7: No, Mora...
8: No le alcanza.
7: No, Mora está, ojalá logre consolidarse, pero paso a paso, ¿no? En fin, ¿quieren ir primero a dónde? Hoy ya la Copa del Mundo... ¿A pausa?
9: Ah, bueno, si quieres con May, vamos con May.
7: Y con Moya, que andan en el tour, ¿no?
9: Ándale.
7: ¿Cuántas copas del mundo habrá haciendo recorridos en estos momentos? Es como cuando los luchadores, ¿no? Que el místico aparecía 3 veces al mismo tiempo en funciones, o el santo. Yo creo que la Copa del Mundo anda en gira en todo Norteamérica.
9: No, pero si eran ellos, viajaban rápido, se iban.
7: ¿Sí?
9: Sí.
7: Pues vamos como, con nuestros compañeros.
8: Es como la Mona Lisa, hombre, debe haber 5 iguales.
7: No, ¿cómo crees?
9: Es como, la Copa del Mundo es como Canchola.
7: Hay varios entonces. Pero en fin, vamos con ellos que hoy estuvieron en este ya recorrido, parte final, ¿no?
9: Así es.
7: Parte final, vamos.
10: Hola, hola, ¿cómo están, amigos? Qué placer saludarlos. Jesús May desde la Alcaldía Iztacalco, y me encuentro nada más y nada menos que en el tour oficial de la Copa del Mundo, porque el trofeo del Mundial ya está en nuestro país. La Copa del Mundo está en la Ciudad de México. Se ha presentado el tour oficial del trofeo mundialista y se presentó pues con la presencia de personalidades importantes. Por supuesto, resaltar la presencia de la jefa de gobierno de la Ciudad de México, Clara Brugada, pero también estuvo presente la leyenda del fútbol brasileño y campeón del mundo con su país, Roberto Carlos, quien por supuesto era el único que pudo tocar esta copa. La leyenda del fútbol mexicano, Hugo Sánchez, también estuvo presente en este evento. Hay que recordar que por las normas de la FIFA, las reglas de la FIFA, solamente los campeones del mundo y los líderes de estado pueden tocar este importante trofeo, y por eso Roberto Carlos fue el único que pudo levantar esta copa. Por ahí un poquito de chascarrillos, Hugo Sánchez mencionaba que le tenía envidia a Roberto Carlos porque era el único que podía levantar esta copa. Pero un momento importante el que se vivió en la presentación de este tour oficial de la Copa del Mundo. Así que vamos a escuchar las declaraciones de los personajes que estuvieron en este evento, el mensaje que le manda la jefa de gobierno, Clara Brugada, a todos los futbolistas de la selección mexicana previo al inicio de esta Copa del Mundo 2026.
11: Defiendan los colores con orgullo de representar a millones de mexicanas y mexicanos. un fuerte aplauso para nuestra selección mexicana. Y cuando pisen la cancha, los jugadores deben de sentir la fuerza de millones de mexicanos que llevan a este país en sus hombros, La fuerza de quienes se levantan antes de que amanezca para salir a trabajar.
12: Soy muy feliz. Gracias por abrir la puerta, las puertas de la ciudad para que nosotros estemos aquí. Y la sensación de levantar un trofeo como este significa mucho trabajo, familia, unión. Y claro, yo soy brasileño. Y en Brasil el fútbol es el deporte número uno. Y tenemos una responsabilidad y una obligación enorme de poder en cada competición poder levantar un trofeo. Y claro que ese tiene una forma especial, ¿no? Que tú representa hoy en día en Brasil son 220 millones de personas. Y si ganas, es fiesta. Y se pierde, chao.
13: Ya me hubiera gustado tocar el trofeo en el 86, que fue una oportunidad interesante. No digo del 70 porque era un niño, pero en el 86 tuve la oportunidad. Y en este caso, pues, ahí va a estar. Y sí me voy a tomar una foto contigo, con el trofeo. Aladito, no lo puedo tocar yo, sí.
10: Ahí están sus declaraciones. Es importante resaltar también que la Copa del Mundo pues está siendo custodiada por elementos de la Guardia Nacional. Pudimos observar que justamente allá en el espacio donde todos los fanáticos se acercan para tomarse fotografía con el trofeo de la Copa del Mundo, pues ahí están elementos de la Guardia Nacional custodiando este trofeo del Mundial. La invitación para todos los fanáticos que quieran venir a hacer este tour, que quieran venir a tomarse la fotografía con la Copa del Mundo oficial, vengan aquí a la Alcaldía Iztacalco, en las inmediaciones del Foro Sol, en la Puerta 6, pueden hacerlo todo este fin de semana. Hasta el 8 de junio estará disponible este trofeo del Mundial para que todos los aficionados puedan venir a conocerlos. Les informó Jesús May. Hasta la próxima.
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7: Bueno, estamos de regreso. Mañana abre ya la selección entrenamiento, pero ya bajo el término de entrenamiento FIFA. Solo aspectos de entrenamiento, y de ahí seguramente hasta el menos día uno, Javier Aguirre va a volver a hablar, ¿no? El miércoles será, me dicen que no va a ser en el Estadio Azteca, que va a ser en el Centro de Alto Rendimiento, la conferencia de prensa. A mí, sí es cierto, porque ya en Qatar ya no las hacían en los estadios, Abraham, lo hacían en el IBC, ¿no?
8: Bueno, el IBC, sí.
7: Sí. Entonces, que sería en el CAR el menos día uno de Javier Aguirre. El Chivermano anda feliz, ¿verdad?
9: ¿Cuál de todos y por qué?
7: Es que hay, bueno, a ver, es que hay muchos... bueno, veas.
8: Ah, no, veas, ya trae el discurso de ya hay ambiente mundialista, ya huele a mundial, Armando González tiene que ser el titular, Brian.

vamos a alivianarnos. Ya se viene el mundial. 6 días nos separan de inaugurar la justa mundialista en casa. Y sí, claro que va a ser en casa. Y claro que no va a haber más pasión que en la Ciudad de México, Guadalajara y Monterrey, se los garantizo. Lo firmo y lo vamos a vivir. Pegados, juntitos, papá, dirían los Rayados. Miren, vamos a dividir la historia porque se quedaron mucho con el tema de la hormiga González y el por qué yo creo que Raúl Alonso Jiménez está fuera de ritmo. La situación es muy fácil. México encontró una versión necesaria que catapulta, que canaliza, que conecta, hace ilusionarse y soñar con un equipo que no tenía eso. Agarraron a los serbios jóvenes con Veljko Paunovic, el hijo de la guerra, y les pusieron una zarandeada sabrosa, pero una goleada chingona de estas que ayudan a conectar con 2 autogoles, ridículos además. 2 autogoles que por cierto serán, que van a pasar a la historia del infame que fueron. Pero eso no le quita el dominio, el volumen que tuvo la selección nacional, que te llegaron 2 veces, que en un error de Gallardo te conectan, te disparan y te hacen el gol, y que eso le va a ayudar a Javier Aguirre a tratar de recomponer este camino trazado. Pero no le demos más vueltas. No seamos ingratos con el funcionamiento de una selección que goleó, gustó y que agradó a la tribuna, a esta conexión que hubo en el Nemesio 10, que hubo en la Bombonera, que hubo con la afición del Toluca, que cuando cantaban la cumbia de los trapos, la banda se prendió y conectó como hace mucho no conectaba una afición con la selección nacional, con los colores verdes. Eso es lo que tenemos que empezar a vivir. Oye, que ese tipo de aficionados no van a poder ir al Mundial porque no tienen lana para pagar, también es una realidad, también es un hecho. Pero de que realmente hoy podemos decir que la selección nacional encuentra su mejor versión y justamente en un momento perfecto, claro que lo es. ¿Y por qué lo hace? Porque César Montes y Johan Vázquez demostraron que son los centrales inamovibles, incluso por encima de Edson Álvarez, porque entró Edson Álvarez en lugar de César Montes y se vio mal Edson, esa es la realidad. Se vio mal Edson, Edson no anda, regaló la amarilla, anda a destiempo. ¿Por qué? Pues porque está fuera de ritmo. Y es lo que criticábamos de Javier Aguirre, cabrón, llevaste jugadores que están fuera de ritmo. Pero muy bien el partido de Jorge Sánchez, aunque sigue sin saber centrar bien el canijo. Y lo de Gallardo, que también hizo muy buen partido, aunque regaló ese gol, ¿no? Pero por lo menos se entiende muy bien la base. Y luego está la Rangel, es una exquisitez, viéndolo tirar una pelota larga, los recorridos, Tala va a ser titular y tenemos portero y estamos confiados, tranquilos y seguros. Tala es nuestro pastor y nada nos faltará. Ahora bien, viene el truco de medio campo, que con Eric Lira el equipo se ve bien, recupera bien, tendrá que tener mejores sinodales, pero con la compañía de Brian Gutiérrez por un lado y de Álvaro Fidalgo del otro, hubo mucha conexión y hubo mucha rapidez y hubo, creo que, un ritmo de juego que terminó gustándole a todos ayer de la selección nacional cuando encajaban con Piojo Alvarado, que lo critican todos los americanistas, pero sin darse cuenta que el Piojo Alvarado es el verdadero engrane y el enlace, la bujía de este equipo, más cuando justamente Piojo Alvarado se bota hacia el centro y empieza a distribuir. Así el tercer gol es una jugada que idealiza, que la construye en el intelectual el Piojo Alvarado, y termina conectando muy bien con Álvaro Fidalgo, el Piojo, y sobre todo con Brian Gutiérrez, estos automatismos que hay gracias al conocimiento que tienen con el tema de Chivas. Pero del otro lado, ahí es donde podemos encontrar también a un Quiñones, que si me lo permiten, a mi parecer, pues claro que puede ser titular, o Alexis Vega, y no desentona ninguno de los dos. Alexis Vega entró, sabía que estaba en su casa, tiró ahí el disparo del gol olímpico, etcétera. Pero de lo que ustedes hacen mofa y de lo que ustedes están riendo, bola de ingratos, es el tema de Raúl Alonso Jiménez. No le hagamos al cuento, no le hagamos al Canelas. Raúl Alonso Jiménez empuja una pelota por muy buena posición, pero Raúl también está fuera de ritmo. A Raúl le está costando, qué si la altura, no sé. Ahora, no estoy diciendo que Raúl Jiménez vaya a dejar de ser titular, solo estoy diciendo que con Armando González creo que este equipo tendría mayor dinamismo. Y todavía mete al Arguirucho de Memote Martínez, pues ahí es donde dice, está bien, se la va a jugar para que sigan llegando esos servicios, pero yo creo que con Armando González el equipo traería mucho mayor dinámica y mayor rapidez. Y sí le veo minutos a Armando González en el Mundial por lo mismo, porque los va a necesitar el equipo mexicano. Pero fue una gran prueba. Fue una gran prueba. Me gustó la selección nacional.

0: Te mando un fuerte abrazo, canijos.
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7: Oigan, por cierto, estamos de regreso. Antes de ir con Jesús a alrededor del Estadio Azteca, tenemos que entrar al tema. Hoy la CENTE volvió a cerrar Reforma e Insurgentes. Hoy, sí, una vez más, este viernes. Y evidentemente es un caos la Ciudad de México, ¿no? Y ya amenazaron, ¿no?, sus líderes. Yo no sé si fue amenaza, aviso o advertencia de que van hacia el Estadio Azteca. ¿Cómo lo irá a manejar el gobierno de la Ciudad de México, particularmente el gobierno federal también, ¿no? Porque entiendo yo que ya negociaron para que no hicieran el plantón en el Zócalo de entrada, ¿no? Y boicotear el FanFest.
8: No se acuerdan o han escuchado a, ¿cómo se llama este señor, el de palcos y plateas? Roberto
9: Ruano.
8: Roberto Ruano, que incluso la CENTE ya les habló por si necesitaban apoyo para el día del partido, ¿no? A lo cual ellos dijeron que no, pero te va dando indicios que la CENTE va buscando, ¿no?, la manera de poder de alguna otra manera hacer ruido el día de la inauguración.
7: Exactamente, fíjate.
8: Ahora, hoy, ¿qué quiere, fíjate, doctor? Usted que es de tema político, ¿qué es lo que está buscando la CENTE?
7: Busca mejoras salariales, busca mejores condiciones de trabajo. Hay que recordar que la CENTE, tú que vienes de familia magisterial, Zúñiga, el CENTE es la verdad, ¿no? El CENTE es el Sindicato Nacional de Trabajadores del Estado, que es, llamémosle así, el sindicato que eternamente ha estado alineado al gobierno, ¿no? Que fundó, se me olvidó el Carlos Jongitud Barrios, y se lo heredó a la maestra Elbester Gordillo, ¿no? Y esta la mandé.
9: Que ha sido utilizada incluso como grupo de choque también.
7: Claro, sí, sí, claro. Sí. Pero siempre alineado a, es un sindicato, como les llaman, sindicato charro, ¿no? O sea, es un sindicato que nunca va a entrar en choque con los patrones. Y la CENTE es la Coordinadora Nacional de Trabajadores del Estado, particularmente son maestros que son de los estados más pobres de la República Mexicana, Oaxaca, Chiapas, Guerrero, ¿no?, parte de Morelos, es toda esta franja centro-sur, sureste. Fíjate, quinto día consecutivo del plantón. Hoy la movilización se desplegó de intersecciones estratégicas de Reforma, Insurgentes, Niza, Florencia y Bucareli. En Insurgentes se instalaron integrantes de la sección 22 y 40. En el Ángel de la Independencia se ubicó la sección 7 de Chiapas, la 18 de Michoacán, la 34 y 58 de Zacatecas, además de la región veracruzana, ¿no? Ahí vamos viendo. Sobre la Huehuete, que antes era La Palma, se colocó la sección 1 de Aguascalientes, la 6 de Colima y las secciones 9, 10, 11 y 13 de Guanajuato, ya son más, y 13 de Guanajuato, y en el Caballito se instaló la sección 14 de Guerrero. Durante una negociación ayer, el gobierno federal ya propuso fortalecer las cuentas individuales de los maestros a través de una aseguradora pública. Pero hoy el centro, la franja más importante de la Ciudad de México, está paralizada.
9: No, y con la posibilidad de bueno, que también lo han dicho y se han manifestado, de ir a aeropuerto, ¿no? Que
7: exactamente.
9: Sería una cuestión... Ya en días del Mundial sería una cuestión muy complicada.
7: Imagínate que...
9: Ir a la Azteca, evidentemente, ¿no?
7: O sea, ir al CAR, tapas la salida del CAR, y no hay otra salida más que por el cerro. Sí, ¿no?
8: ¿La Guardia Nacional no puede tomar acción?
7: Es que ese es un tema que hasta la presidenta Claudia Sheinbaum ayer, antier, dijo, nosotros no somos como Gustavo Díaz Ordaz. O sea, ha evitado el que haya un enfrentamiento entre seguridad pública de cualquier nivel y los manifestantes, ¿no? Es por eso que vandalizaron hace antier las estampas gigantes de Panini, ¿no? Que ya no estaban. Yo pasé ese mismo día por la noche y ya no estaban. ¿No? Seguramente la gente que las puso optó por levantarlas, ¿no?
9: Sí, pero bueno. Bueno, vamos a ver qué sucede con ellos y qué sucede. Si ya de por sí la cuestión de llegar al Azteca y vivir por el Azteca, Zúñiga, es complicado, imagínate con esto. Jesús May nos preparó cómo anda los alrededores del Estadio Azteca y las llegadas ahí al Estadio Azteca, que ahorita pues ya está cerrado, ¿no, Zúñiga? Para el que no es tráfico local.
8: Mira, el cierre total va a ser el día del partido, ¿no? Todos los días de partido, los 5 juegos que hay en el Estadio Azteca va a ser el cierre total. Lo que me decían ya vecinos es que, por ejemplo, no todos se enteraron que necesitas ir a sacar un QR para poder transitar el día del partido, ¿no? Para entrar a tu departamento, tu casa, a las zonas donde está, digamos, este perímetro. Entonces muchos decían, oye, yo honestamente no tengo tiempo ahorita de irme a parar a un kiosco una hora, 2, 3 horas para que me den un QR cuando realmente yo puedo demostrar que vivo en la zona, ¿no? Pero bueno, es parte de lo que se estableció, que tú necesitas un QR para las personas que tienen automóvil. Los que están a pie, pues podrán pasar con un recibo de agua, luz, teléfono, lo que sea. Pero la realidad es que sí empieza ya a reinar el caos en la zona, ¿no? Por ejemplo, ya ves mucho extranjero en Grand Sur Fashion Mall. Fíjate,
7: ¿ah, sí?
8: No teníamos películas en inglés y ya estamos poniendo películas en inglés.
7: Oye, ¿y tú no vas a poner algún negocio, un puesto afuera?
8: Sí, Azulitos, y ahorita todavía nos quedan 8 lugares de estacionamiento.
7: Por cierto, veía imágenes, yo no he podido ir a esa zona, es una zona cero imposible.
8: Y
7: con QRs. Que ya también hay suspensión, clausuraron algunos en las paredes publicidad, está clausurada ya por el gobierno, ¿no?
8: Los de Coca-Cola, los de las marcas oficiales de FIFA... Sí. Coca-Cola están con suspensión de actividades.
7: Uf.
8: Y ya me dicen que FIFA ya puso el grito en el cielo, ¿no? De cómo es posible que uno de nuestros patrocinadores tenga suspensión de actividades, pero supongo que son los permisos que no tramitaron con la delegación.
7: Exactamente. Bueno, vamos ahora sí a ver cómo está el Estadio Ciudad de México, prácticamente ya a 7 días de que ruede el balón.
10: Este es el estadio de la Ciudad de México y así es como luce el Coloso de Santa Úrsula cuando estamos a exactamente una semana de que se inaugure la Copa del Mundo de México 2026. Hemos realizado un recorrido por la zona lateral del Coloso de Santa Úrsula y así es como luce las inmediaciones del estadio de la Ciudad de México. Esta es la explanada principal del Coloso de Santa Úrsula. Ahí vemos que ya está brandeado con la marca de la Copa del Mundo 2026 y la explanada ya está completamente cerrada con estas vallas metálicas, con las rejas, están puestas ya todas estas lonas, ya están puestas todas estas carpas con los distintos filtros de seguridad que será justamente para revisar a todos los miles y miles de fanáticos que estarán en el partido inaugural, el estacionamiento general que también ya está brandeado con toda la marca de la Copa del Mundo. Hablando del estacionamiento, es un tema interesante porque se había mencionado que no iba a estar habilitado como tal el estacionamiento para esta Copa del Mundo, sin embargo, las puertas del estacionamiento están brandeadas y están indicadas, pero habrá que ver cuál va a ser esa situación porque el estacionamiento está completamente lleno de estas lonas, de estas carpas inmensas, estas carpas, estas estructuras blancas inmensas, así que será interesante conocer cómo se desarrollará ese tema. Toda la zona lateral del estadio todavía no se ha puesto ninguna propaganda, se mantienen todavía estas bolsas negras para evitar que pues las personas realizaran grafitis o pinturas en las paredes del Coloso de Santa Úrsula, y llama la atención que marcas de la Copa del Mundo pues tienen estos sellos de suspensión de actividades, una situación pues que luce alarmante, estando a solamente una semana para que inicie el Mundial, se están desarrollando de esta manera las acciones aquí en las calles. Entradas principales del recinto, se observan ahí ya los filtros de seguridad, será complicado para muchos aficionados pasar todos estos filtros de seguridad, y esa es la toma amplia del estadio de la Ciudad de México. Todavía se estaban realizando ahí con algunas grúas algunos detallitos de remodelación del Coloso de Santa Úrsula, pero básicamente ya luce completamente listo para la próxima semana. El próximo jueves 11 de junio, México y Sudáfrica estarán inaugurando la Copa del Mundo 2026 en este recinto, el Estadio de la Ciudad de México, que se espera viva un momento completamente emocionante e histórico en la inauguración de este Mundial.
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14: 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Japón. Japón no deja de evolucionar. Ha disputado 7 copas del mundo y en cada una ha dado un paso más. Su mejor resultado, octavos de final, varias veces. Siempre cerca, siempre creciendo. Figuras como Keisuke Honda marcaron una era, pero el presente es aún más ambicioso. Japón clasificó al 2026 dominando Asia, con orden, velocidad y disciplina. Ganaron casi todos sus juegos en el grupo eliminatorio, y ya no es sorpresa. En 2022 vencieron a gigantes como Alemania y España. Lo hicieron jugando bien, sin miedo.
15: 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Con VAR o sin VAR, al final hay gol para Japón.
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9: Continuamos en Reacción en Cadena. Doctor Juan Carlos, perdóneme que me meta, pero Fíjense que ya les había platicado más o menos para el 11 de junio en el FanFest de Toronto, que como en todos los FanFest se va a proyectar los partidos, bueno, en este caso el de México, el primero, que por ahí andaremos reporteando, pero los organizadores prepararon para todos los mexicanos, los miles que vamos a ir, un espectáculo, pues, de mexicano, ¿no? Va a haber un ballet folclórico y ese ballet tiene a su mariachi, que es el mariachi Vientos del Norte, así se llama, es de Toronto.
7: Vientos del Norte.
9: Vientos del Norte. Curiosamente, y ahorita escucharemos a algunos de sus integrantes, hay un colombiano hay ahí, ¿por qué? Porque usted lo sabe viendo, que usted es de mucha cultura, en Colombia aman el mariachi.
7: Exactamente.
9: Mariachi de Colombia, ¿no? Entonces, vamos a escuchar la entrevista que hice con estos personajes, Joana Ángeles, violinista y directora musical del mismo, que además baila en el ballet folclórico que estará en Toronto y que evidentemente también juega en su mundial, o sea, también está padre.
7: ¡Claro!
9: ¿Qué tal? ¿Cómo están? Qué gusto saludarlos hoy con una entrevista especial, invitados especiales de cara a lo que será la Copa del Mundo 2026, tanto México, Estados Unidos, pero sobre todo y hablando en este caso en Canadá, Toronto, Vancouver, y estamos con integrantes del mariachi Vientos del Norte, un mariachi que, y ustedes me dirán, bueno, deportes, ¿por qué mundial? ¿Por qué estamos hablando con un mariachi? ¿Por qué este mariachi Vientos del Norte? Y saludamos con mucho gusto a Joana Ángeles, violinista y directora musical del mismo, a Jorge Sánchez, entre otros instrumentos, guitarra y cantante, porque este mariachi Vientos del Norte tendrá una participación muy especial en la Copa del Mundo. En el Fan Fest de Toronto, el 11 de junio, vamos a comenzar con la historia de este mariachi, chicos, mariachi Vientos del Norte. ¿Cómo se forma? ¿Cuánto tiempo tiene, Joana?
18: Bueno, la verdad es que es un mariachi que va empezando. Empezamos el año pasado apenas, como formalmente, como mariachi Vientos del Norte.
9: Que también hay que decirlo, Jorge, en esta presentación en el Fan Fest de Toronto el próximo 11 de junio, van a precisamente estar junto con el ballet, ¿no? Que es parte de toda esta ¿cómo lo podemos llamar? Acto de esta presentación, ¿no? Mejor dicho.
18: Sí, una presentación que ha estado en nuestras mentes y corazones ya por muchos años con el ballet. Es un repertorio que vamos trabajando por muchos años y que igual con el mariachi, ¿no? Tanto el jarabe tapatío o el son de la negra son melodías que tocamos casi cada fin de semana, pero ya cuando vamos a presentarnos en un evento de esta magnitud, tenemos que ver los detalles más mínimos.
19: Entonces, pero es muy divertido, la verdad que es muy divertido y lo disfrutamos a lo máximo. Y ahora que nos dieron esta noticia de hacer la apertura, pues estamos, imagínate, estamos por las nubes, súper contentos y con mucho honor de representar a México como mariachi y representar pues en esta parte al mariachi Vientos del Norte en esta gran apertura que es el mundial.
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7: Ya estamos por despedirnos, Abraham. No habíamos platicado cómo ha tomado el fútbol canadiense un cisma. Las cadenas de televisión allá han abierto con la noticia. ¿Cómo se llama? FCN, se llama ya la cadena de deportes.
9: TSN,
7: ¿hay ABC allá o cómo se llaman allá las cadenas?
9: No, es CTV. Ajá. Y CBC, y TSN es de...
7: Es cierto que han sido horas y horas y horas en mesas de análisis por la baja de Marcelo Flores.
9: Sí, sí, incluso se olvidaron de Alfonso Davis y hablaron de Marcelo Flores. Bueno, pues yo les digo. No, o sea, evidentemente, pues sí, dentro de los planes que había para que fuera suplente, porque esa era la realidad, que fuera una herramienta más de segunda línea, Jesse March, pues sí, ya no tendrá un elemento que dentro del plantel, pues me parece que sí pudo haber aportado algo, ¿no?
7: Claro.
9: Y ya no lo tendrá, ¿no? Pero no, tampoco es así como que estén haciendo un drama, pues no.
8: Pero no se burle de Marcelo Flores.
7: No, yo no me burlo de Marcelo Flores, pero qué triste, ¿no? Uf, como lo de Marcel Ruiz. Muy bien. Pues, ¿qué más? Ya nos vamos.
9: Ya algo de Pumas. A partir de la siguiente semana, pues ni me contestan, ¿qué te digo? Ni le contestan a la directiva ni a mí. Pues, bueno, ¿qué vamos a hacer?
8: Se les voló la paloma.
9: ya no contestan, ¿no? A partir de la siguiente semana tendremos horario especial. Ya entramos en modo mundialista.
7: Claro.
9: Totalmente en vivo para traerles toda la información, pero ya les daremos más detalles.
7: Perfecto, vámonos, pásela bien, Zúñiga, Guerrero, Castillo, les dicen adiós.
9: Bye.

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1: ¿Qué tal? Continuamos con más información. La alcaldesa de Ecatepec de Morelos, Azucena Cisneros Cos, inauguró la nueva Academia de Policía Municipal, en la que se invirtieron 20 millones de pesos para fortalecer la capacitación y profesionalización de los elementos de seguridad. El proyecto busca mejorar la preparación de los policías y avanzar en la certificación de la corporación municipal. El pez diablo, una especie invasora originaria de Sudamérica, se ha expandido en el río Bravo a la altura de Nuevo Laredo, donde amenaza a peces nativos al alimentarse de sus huevecillos y competir por alimento y espacio. Especialistas advierten que su rápida reproducción y la falta de depredadores naturales están alterando el equilibrio ecológico del río y afectando la actividad pesquera en la región. Un ciudadano estadounidense fue detenido en Reynosa, Tamaulipas, cuando intentó cruzar la frontera con 9 loros cabeza amarilla, una especie en peligro de extinción protegida por la legislación mexicana e internacional. Las aves eran trasladadas de manera ilegal hacia Estados Unidos. Y en información internacional, Texas declaró estado de emergencia para contener la propagación del gusano barrenador, una plaga que reapareció en el estado tras detectarse un caso en un becerro por primera vez en décadas. Las autoridades combatirán el brote mediante la liberación masiva de moscas estériles. Para Noticentro informa Manuel Adauto.
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33: Revista del Consumidor Radio. ¿Sabías que un mal uso de tu rastrillo desechable no solo acorta su vida útil, sino que también favorece la aparición de bacterias? Cuidar tu piel empieza desde saber elegir el producto correcto en el supermercado.
34: Además, si viajas a alguna de las sedes de la Copa Mundial 2026, te compartimos las mejores opciones para mantenerte conectado. De esto y más platicamos hoy. Quédate en Revista del Consumidor Radio.
35: Revista del Consumidor.
33: Los rastrillos desechables son herramientas de afeitado que tienen como objetivo ofrecer una opción práctica, higiénica y económica para el cuidado personal. Este tipo de productos son de uso limitado, ya que dependiendo de su calidad pueden durar de 5 a 10 afeitadas.
34: Su bajo costo los vuelve ideales para viajes o uso ocasional. Además, su distribución es amplia, pues se encuentran en supermercados, farmacias o tiendas de conveniencia. Están fabricados principalmente de plástico, lo que puede facilitar su manejo. Cuentan con un mango, un cabezal con navajas preinstaladas de acero inoxidable y una banda lubricante.
33: En el mercado podemos encontrar modelos para mujer y para hombre, y aunque la tecnología es similar, cada tipo de rastrillo se segmenta por género para adaptar su forma y banda lubricante a diferentes zonas del cuerpo. Esta segmentación responde a las necesidades prácticas y estrategias de marketing, que suelen reflejarse en los precios, ya que los productos de mujer son más caros que los de hombre.
34: Para ayudarte a elegir mejor, el Laboratorio Nacional de Protección al Consumidor puso a prueba la resistencia y desempeño de 26 modelos distintos, 13 modelos para mujer y 13 para hombre. Se realizaron distintas pruebas para comprobar que los empaques incluyeran la información comercial en español de acuerdo con las normas oficiales mexicanas. También se revisó a detalle el estado de las navajas, analizando el estado original del filo y que estuvieran libres de oxidación o cualquier daño.
33: También se determinó la carga máxima de los mangos antes de romperse. En este caso se convocó a un panel de personas consumidoras que calificaron aspectos como la efectividad en el afeitado, la experiencia de uso y el cuidado y protección que brindan a la piel.
34: En el caso de los rastrillos para mujer, los resultados fueron los siguientes. Todos los modelos analizados presentaron su información comercial correctamente. El modelo de la marca Chedraui presentó imperfecciones en las hojas, navajas. Tres modelos de Gillette, dos de Equate, Chic, Envisage y Bic obtuvieron la excelencia en la prueba de cuidado y protección de la piel. Los productos que calificaron con excelencia al promediar todas las pruebas fueron Bic, Envisage, Chic y tres modelos de la marca Gillette. Recuerda que la calidad puede ser la misma, pero el precio no. Por ejemplo, el paquete de Chic cuesta $161 y trae cuatro piezas. Estaría mes pagando 40 pesos por rastrillo. Por su parte, el paquete Gillette Venus Extra Suave cuesta 154 pesos, pero al traer menos piezas, cada rastrillo te cuesta 77 pesos, casi el doble. Por eso es importante que compares los precios y desempeño de cada producto.
33: Ahora, en el caso de los rastrillos para hombre, se encontró que todos los modelos presentaron correctamente su información comercial. Tres modelos presentan imperfecciones en las navajas, Chedraui y dos de la marca Daycare. Cuatro modelos calificaron con excelencia en la prueba de cuidado y protección en la piel, tres de la marca Gillette y uno de la marca Envisage. Es importante evaluar el desempeño y el costo por unidad antes de elegir. Por ejemplo, en el paquete Envisage, calificado con excelencia, cuesta 40 pesos y contiene dos piezas. Estarías pagando 20 pesos por rastrillo. Por su parte, el paquete Big de cuatro piezas cuesta 107 pesos, lo que eleva el costo a 27 pesos por cada pieza.
34: Usa tu presupuesto de manera inteligente. Presta atención a las recomendaciones de compra y uso. Compra tus rastrillos en comercios establecidos y revisa que el empaque esté en buenas condiciones. Guarda tu comprobante en caso de que necesites realizar algún cambio por defectos de fábrica. No compartas el rastrillo con otras personas, aunque sean de tu propia familia. Cámbialo cuando notes que necesitas hacer más presión para rasurar adecuadamente.
33: Usa gel o crema para afeitar. De esta forma tu piel sufrirá menos. Usa crema sin fragancia o aloe vera para cuidar tu piel después de afeitarte. Déjalo secar después de utilizarlo. La humedad puede dañar las navajas. Guárdalo en un lugar limpio y sin humedad después de usarlo.
34: Tu elección va más allá de la marca. Se trata de calidad, precio y sobre todo responsabilidad. Al terminar la vida útil de tu rastrillo, no olvides desecharlo de forma segura. Envuélvelo en material resistente o colócalo dentro de un envase vacío para evitar que las hojas queden expuestas. No olvides que la información es tu mejor aliada para consumir de manera responsable.
0: Revista del consumidor.
33: Boletos digitales, mapas, transportes, pagos y hospedaje dependen del acceso a datos móviles. Pero, ¿sabes cómo mantener la conexión al cambiar de ciudad o país sin agotar el saldo, pagar cargos inesperados o perder tu número? Para controlar el uso de tus datos móviles y evitar gastos excesivos en tu celular, tienes que saber qué es lo que estás usando.
34: Si cruzas la frontera y quieres seguir conectado, el servicio de roaming permite que tu número funcione fuera de México, ya que al momento de pisar suelo extranjero, tu celular se conecta a la red de otro operador para que no dejes de postear ni de llamar.
33: Es importante que tomes en cuenta que las tarifas internacionales suelen ser más elevadas, dependiendo de tu plan, operador y país que visites. El cobro puede ser por cada minuto, mensaje o megabyte que uses.
34: Si el roaming no es para ti, sigue estas recomendaciones. Primero, revisa si tu plan ya lo incluye. Y si no es así, desactiva la opción en tu configuración, porque al cruzar la frontera, el equipo podría conectarse automáticamente y generar cargos imprevistos.
33: También verifica cuál es tu línea predeterminada para llamadas y datos. Así evitarás activaciones por error y costos adicionales. Viaja con información y evita sorpresas con la cuenta.
34: Ahora hablemos de las eSIM, un chip digital que se descarga mediante un código QR o una aplicación.
33: Este puede incluir llamadas y mensajes o solo datos. Su ventaja es que te permite conservar el número habitual, ya que los dispositivos pueden manejar dos líneas simultáneamente, la física y la digital.
34: Para viajes internacionales, muchas personas optan por una eSIM regional que les brinda datos móviles y simultáneamente mantiene la línea original exclusivamente para llamadas importantes o emergencias.
33: Presta atención, sigue estos tres pasos clave. Primero, verifica qué incluye exactamente el servicio. Segundo, revisa a detalle los términos y condiciones. Y tercero, confirma quién es el proveedor y bajo qué esquema opera.
34: Toma en cuenta que no todas las eSIM cumplen con los mismos requisitos regulatorios que los operadores tradicionales. Por eso, antes de pagar, lo mejor es informarte bien.
33: Por ello, te traemos una guía rápida para que sepas si debes usar roaming o una eSIM. En caso de que uses roaming antes del viaje, verifica si tu plan incluye Estados Unidos y Canadá. Confirma si se activa de manera automática y revisa muy bien los límites de uso y las tarifas adicionales. Ya cuando estés en tu destino, activa el roaming solo si lo necesitas. Monitorea constantemente tu consumo desde la app de tu operador. Y cuando por fin regreses a casa, desactiva el roaming si ya no lo vas a usar. Y revisa cuidadosamente tu factura.
34: En cambio, si eliges la opción de la eSIM, toma en cuenta lo siguiente. Antes de empacar tus maletas, verifica la compatibilidad y confirma que tu equipo esté desbloqueado. Compara planes regionales para Estados Unidos, México y Canadá. Descarga y activa la eSIM antes de salir de viaje. Durante tu estancia, configura la eSIM como tu línea principal de datos. Desactiva el roaming en tu línea principal y monitorea.

0: contra de un proveedor de bienes o servicios, comunícate al 55 5568 8722 y al 800 468 8722.
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1: Hola, ¿qué tal? ¿Cómo está? Muy buenos días, qué gusto saludarlo como todas las mañanas.
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0: ¿Qué tal? Continuamos con más información. Este sábado la presidenta Claudia Sheinbaum en Veracruz encabezará una asamblea del programa Jóvenes Construyendo el Futuro en Jalapa y posteriormente entregará obras de protección contra inundaciones del río Bobos en el municipio de Martínez de la Torre. El histórico Estadio Nesa 86 reabrirá sus puertas como parte de las actividades de la Copa Mundial de Fútbol, con una exposición gratuita de fotografías, recuerdos y objetos de la justa mundialista de 1986, además de murales, trofeos de fútbol y eventos culturales para los aficionados. La Secretaría de Cultura y el Instituto Nacional de Antropología e Historia iniciaron acciones para frenar una subasta en Colorado, Estados Unidos, donde fueron identificadas 80 piezas arqueológicas de origen mexicano. El gobierno de nuestro país exigió la suspensión de la venta y la restitución de los objetos, al señalar que forman parte del patrimonio nacional y que su comercialización es ilegal. En información internacional, un robot humanoide ya forma parte de las labores de seguridad pública en China, donde acompaña a policías durante patrullajes y campañas de prevención del delito. Las autoridades señalan que su presencia ayuda a captar la atención de los ciudadanos y reforzar mensajes de seguridad. En una muestra del creciente uso de la inteligencia artificial y la robótica en tareas policiales. Para Noticentro informa Manuel Adauto.
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0: tal? Muy buenos días. Tómelo en cuenta. La CEMOVI suspendió hasta nuevo aviso todos los trámites de control vehicular en la Ciudad de México por una falla en el sistema de verificación de datos. El único trámite disponible es la expedición de licencias. Si usted tenía cita, personal de la dependencia lo contactará para reagendarla a través del correo notificacion.cemovi@cdmx.gob.mx o bien a través del teléfono 5513-640326. La Secretaría de Educación Pública dio a conocer que en respuesta a las demandas de los estudiantes de la Escuela Nacional de Ciencias Biológicas del Instituto Politécnico Nacional, se concretó la terminación del convenio y el inicio del proceso de disolución del denominado Patronato Corazón Guinda y Blanco. Además, se instaló una mesa con Hacienda a fin de que se destinen más recursos al Politécnico. El Gabinete de Seguridad dio a conocer que en Baja California fueron asegurados 150 kilogramos de metanfetamina. Añadió que la droga equivale a más de 3 millones de dosis, con una afectación económica al crimen organizado cercana a los 38 millones de pesos. Y en el mundo, en Rusia, autoridades de San Petersburgo ordenaron a sus habitantes no salir de sus casas tras un nuevo ataque masivo con drones por parte de Ucrania. Le comento, es la primera vez que se adopta esta medida desde que se inició la guerra. Para Noticentro informa Alejandra Martínez Delgado.
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7: Alemania. Alemania no cree en la suerte, cree en la historia. Ha disputado 20 copas del mundo y ha levantado el trofeo en 4 ocasiones. Además ha jugado 8 finales. Nadie compite con tanta constancia. Aquí nacen líderes. Franz Beckenbauer redefinió el juego. Miroslav Klos se convirtió en el máximo goleador en la historia de los mundiales.
8: ¡Klose! ¡El goleador histórico de la Copa del Mundo!
7: Y Thomas Müller representa la eficacia pura. Alemania clasificó a 2026 reconstruyéndose. Sufrió en su grupo, aunque terminó en primer lugar con orden, jóvenes y memoria. Después de 2 justas sin avanzar a las finales, Julius Nagelsmann tratará de potenciar a Joshua Kimmich, Serge Gnabry y Karim Adeyemi, porque incluso cuando cae siempre vuelve. Y cuando vuelve a Alemania, el mundo del fútbol lo siente.

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0: ¿Qué tal? Muy buenos días. La Facultad de Medicina Veterinaria y Zootecnia de la UNAM pide el apoyo de la ciudadanía para localizar a Abril Zuley García Flores, estudiante de 20 años de dicha escuela, quien se encuentra desaparecida desde el pasado 4 de junio. La joven, que es blanca delgada, usa lentes, cabello castaño lacio, fue vista por última vez en la colonia Ventura Pérez de Alba, esto en la alcaldía Miguel Hidalgo. Si usted tiene información sobre Abril, comuníquese al 55-5200-9000. En Cancún, Quintana Roo, colapsó el pórtico de entrada del fraccionamiento residencial Aqua. Dos personas perdieron la vida. Las autoridades investigan ya lo ocurrido. La Fiscalía de la Ciudad de México presentó el programa de atención multilingüe de cara al Torneo Internacional de Fútbol. Su titular, Berta Alcalde, dijo que 63 estudiantes de la Escuela Nacional de Lenguas, Lingüística y Traducción de la UNAM brindarán servicios de interpretación y traducción.
1: Cuando esto ocurre, el idioma no puede convertirse en una barrera para acceder a la justicia.
0: Y de nuestro almanaque. En 1930 se jugó la primera Copa Internacional de Fútbol y el país sede, Uruguay, se llevó el trofeo. Se trató de la única justa en la historia que no tuvo un proceso de clasificación previo. Todos los países participantes asistieron por invitación de la FIFA. Para Noticentro informa Alejandra Martínez Delgado.
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0: ¿Cómo les va? Bienvenidos a Reacción en Cadena. Pues quedó claro, ¿no? Después de lo que se vivió en la etapa de preparación, que un equipo como el mexicano tendrá ciertos argumentos para pelear en la Copa Mundial de Fútbol. Y digo ciertos argumentos porque me parece que no es, pero para nada, uno de los favoritos a llegar por lo menos a las instancias de semifinales. Es un equipo que se planificó y que está potente físicamente la mayoría de sus integrantes. Hay algunos que todavía no están llegando con esa plenitud física, pero que se ha convertido en un fútbol más calculador, al estilo Javier Aguirre, a sacar el resultado como sea. La goleada de ayer contra Serbia no representa ningún parámetro y es absolutamente absurdo pensar que lo que sucedió en contra de la selección de Serbia es la muestra palpable de un nivel óptimo para la selección mexicana para la Copa del Mundo. La verdad está muy lejano de eso, muy pero muy lejano. Hoy sí estamos hablando de gente que tiene la esperanza de que México sea semifinalista, finalista, porque el Mundial es en casa, ¿no? El Mundial es en casa, el Mundial va a tener, si México continúa en primer lugar, hasta los octavos de final. Y el partido importante es el de octavos de final. México está y se ha preparado durante años y años y años. Y Javier Aguirre ya vio dos procesos mundialistas así, en la Copa del Mundo, ¿no? En la propia Copa del Mundo del 2002 y del 2010, donde se quedó siempre donde siempre, ¿no? Hoy la obligación, por eso trajeron a Javier Aguirre, ¿no? Al gran estratega mexicano, que no es ni estratega, pero es un buen motivador que les ha dado ese sentido. Hoy México está lejanísimo, lejanísimo de las grandes potencias. No porque le haya ganado a Serbia o a la selección juvenil de Ghana o a la selección de Australia, que realmente fue decepcionante. Estamos hablando de un equipo que tenga los argumentos para pelear en la Copa Mundial de Fútbol. Así que el próximo jueves contra una de las peores selecciones también del mundo, arrancará la Copa del Mundo y eso es una de las esperanzas que tendrá México para poder encontrar un ánimo distinto con una victoria en el Azteca ante su gente en la inauguración. Iniciamos Reacción en Cadena.
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6: Junto al mejor entre Johan y Gallardo. Es decir, nos puedes platicar un poco ahí cómo la viste, cómo viste esa acción. Y adelante.
7: Pues fue una pendejada terrorífica, hijo. Terrible. Uno no fue determinado, otro no se habló, pues ya está. En la alta competición pues te vacunan, si te equivocas. Nos equivocamos una vez en 90 minutos, gol.
8: Y nada más adelante, Javier, tuvieron el primer tiempo antes de que cayeran los goles. Y
7: hago
8: la una,
7: abanica
8: otra, ¿cómo te deja
7: ahí? Contento y feliz, imagínate, 7-1, no, es muy feo. No, estoy muy contento con lo que vi hoy, y es propio del juego, volar balones y tirarlos arriba, no puedes meter todas las que tengas, ¿no? Si la expectativa de gol fue alta y metimos 5, pues, oye, pues, no está mal, generamos otras 5, tampoco está mal, es decir, que tuve fortuna, pues sí, el rival tuvo 2 accidentes, que suele pasar en el fútbol, tuvimos un error clave que nos costó el gol. Entonces el juego no hay mucho más que decir.
9: Muy buenas noches, bienvenidos. Estamos arrancando Reacción en Cadena. Juan Carlos Zúñiga, Abraham Guerrero, luego de escuchar la editorial del tío, no, que están de acuerdo con el tío una vez más, no juega nada, este equipo no tiene futuro. Pero ayer el Vasco se vio muy directo cuando le preguntan sobre el error en la defensa, ¿no? ¿Cómo están, compañeros?
10: ¿Cómo están, Luis? Abraham, quiero saludarles. Buenas noches. A ver, es que al tío no le gusta. El tío ya quiere ver España el próximo lunes en Puebla, a Lamine Yamal, a Pedri, a Gavi, a todo el Barcelona que representa España.
11: Sí, españoles.
10: Pero bueno, o sea, acá el tema es que México pues termina siendo el menos culpable de este equipo que presentó Serbia, ¿no? A ver, pues es una selección que ni siquiera vino con 8 jugadores titulares de medio pelo. México se aprovecha, pero lo que dice Luis es que los errores puntuales de México sí inciden en el marcador, ¿no? Tan es así que arranca perdiendo el partido Javier Aguirre. Y tú ves la toma de la televisión, cómo se voltean a ver el Vasco y Rafa Márquez como diciendo, ¿qué hicieron esto? ¿Qué hicieron este par? A mí me da la impresión, te lo digo abiertamente viendo la repetición, no quisieron meter la pierna.
9: Exacto, también es eso, ¿eh? Esa es la realidad en un partido ya de preparación, ¿no? Que dicho sea de paso, ayer, ¿qué porcentaje fue del 11 titular para ustedes?
11: Muy alto, no, muy alto. Y ayer también en la noche lo platicamos un poco, salvo la lateral derecha, ¿no? Que ahí sí ya se confirma que Jorge Sánchez no, como diría el
9: no chico, está.
11: No sirve pa' maldita la cosa, ¿no? Salvo eso, pues quizá Edson por Lira, decía Juan Carlos, pero ya, o sea, todo lo demás es lo que hay.
10: 95%, ¿no? Del equipo titular.
9: A mí me convenció más Lira que Edson.
11: A mí igual, a Zúñiga no, a Edson le convence más.
10: Pero ¿sabes qué, Abraham?
9: Pero por el origen americanista.
10: No, pero ya lo medité bien en la noche. O sea, ya de noche a noche, yo creo que a Edson lo puede poner de central en lugar de Montes.
11: En alguna emergencia.
9: ¿Sí? En alguna emergencia. O sea, está claro que si algo tiene... Fíjate que platicaba con... Ayer que les manda muchos saludos el Piojo Herrera, gente, el Ricardo Lavolpe, que con su línea de 5... Y aunque todos tenemos esa sensación que en la portería está definido, siempre te dicen, acuérdense de 2010. ¿O ustedes creen que aplique un Javier Aguirre 16 años después?
11: Creo que hay una diferencia nada más, bueno, no creo. Veo que hay una diferencia nada más con lo que sucedió Conejo Ochoa y ahora Ochoa Tala, ¿no?
9: Tala.
11: Que la relación de Aguirre con Conejo sí era mucho más cercana que la de Aguirre Ochoa.
9: Es.
11: ¿No? O sea, entonces ahí sí lo veo. Esa es la única diferencia que veo. Que en aquel momento Aguirre le tenía mucha confianza al Conejo Pérez por además la relación, insisto, ¿no? Que a Ochoa, que ahora no tiene tanta esa relación con Guillermo Ochoa, ¿no?
9: Además, tiene razón en eso porque cuando Javier Aguirre toma la dirección técnica en esta etapa de la selección mexicana, a la única persona del medio futbolístico mexicano que tomó Javier el teléfono para invitarlo a formar parte de su cuerpo técnico fue el Conejo Pérez. Le habló y le dijo, oye, quiero que te incorpores a mi cuerpo técnico como entrenador de porteros. Y el Conejo declinó la invitación particularmente porque ya tenía el proyecto de ser director del deporte de Hidalgo. Y de ahí le dijo, no puedo, ¿no? Entonces, en eso sí tienes mucha razón. Esa sería mi... Yo ya no veo que Atala lo vaya a quitar. Y además, ayer, yo creo que no tiene nada que ver con el gol y el estilo que le está imponiendo en la salida. O sea, para mí se me hace muy... cómo juega el balón el Tala enfrentando a los atacantes, a mí se me hace muy riesgoso, a mí en lo particular. A mí me pone los nervios de punta, pero sí, tiene una muy buena técnica.
10: Juega al límite el Tala Rangel, sí. ¿No? O sea, juega muy al límite el Tala Rangel, cuando van a presionarlo, alcanza a sacar rápido la pelota, pero sí te deja esa duda, ¿no? De, este güey, ¿por qué no la saca o por qué no la revienta? Ahora, a mí me parece que el Vasco, que es tan inteligente... Yo no sé si no quiera generar conversación en torno a lo de Guillermo Ochoa, ¿no? Porque si hoy dices que Guillermo Ochoa va a ser titular, se va a hablar de aquí al próximo jueves que Guillermo Ochoa va a ser el titular. O sea, realmente se le va a quitar todo el foco a la selección mexicana y la conversación va a girar en torno a Guillermo Ochoa. Sigo creyendo que el Tala Rangel, lastimosamente, y puede ser por un tema de que no le tocó o no le ha tocado vivir, un partido de alta expectativa y de alto riesgo para la selección mexicana. Es decir, el Tala se ha dedicado a jugar puros amistosos, ¿no? O sea, realmente no lo hemos visto en un partido donde el chico necesite intervenir para llevarse un campeonato de Copa Oro, de Nations League, en una Copa América.
9: Pero eso no sirve de nada. Lo que sí sirve es las porterías en cero que ha mantenido, ¿eh?
10: No, claro.
11: Sí, no, y ser... O sea, yo lo único que sí coincido con Zúñiga es que una eliminatoria ahí sí te... Eliminatoria, ¿eh? O sea, yendo a Honduras, yendo a El Salvador, yendo a estos lugares, Trinidad, ¿no? A todos estos... Esa sí te puede definir más el carácter, ¿no? La personalidad de cualquier jugador, no solamente del portero, ¿no?
9: Sí.
11: Eso le faltó quizá a tal...
10: A ver, habrá...
9: Pero que lo va a tener para el proceso del 2030, va a ser el titular.
11: Claro. Y tampoco le quita calidad, ¿no? O sea, ni el hecho de que sea un buen portero, ¿no? Nada más genera esa duda.
10: Ahora, sí sería un golpazo para el tal Rangel si se le aplican, ¿eh? O sea, lo mandas a la lona, lo mandas directamente al suelo, o sea, knockout técnico para el tal Rangel si le aplica la de... No ser titular, porque...
11: Depende de cada quien, Zúñiga, porque amemos...
10: No, pero Abraham, el chico ya tiene la ilusión. O sea, el chico ya se vio cantando el himno nacional.
11: Pero es que era lo mismo en 2010. Era lo mismo en 2010.
9: Les voy a revelar algo.
11: Todos decíamos lo mismo, Ochoa.
9: Sí, pero a diferencia tú, estuviste en 2010, Abraham, y había una apertura diferente a los entrenamientos a lo de hoy. A mí lo que me dicen es, y que por eso hay mucha lógica lo de Tala... Cuando hacen interescuadras, ¿quién es el portero titular?
10: Tala.
9: ¿Quién es el portero suplente?
10: Ochoa.
9: Acevedo. Ochoa ya no participa en los interescuadras. Incluso ayer, no sé, ahí está cuando tu compadre, oye, qué bueno, te mandó muchos saludos tu compadre, Rubén Rodríguez, y después cuando yo le pregunto, le traiciona, ahí nos quedamos todos, le traiciona el subconsciente a Javier, porque dice, y está mi cuerpo técnico, Rafa, Paul, Memo, y se quedó así. O sea, el subconsciente lo traicionó. O sea,
11: es un consejero, es parte del cuerpo técnico.
9: Exacto, porque
11: como
9: a mí me han dicho...
11: Campos en 2006, dos. Digo, no fue registrado como portero, pero... O en 2002.
10: No, pero
9: con 2002, Javier fue como tercer portero.
10: Tercer portero.
9: Pero era eso hoy está haciendo lo que Memo, lo que Campos hizo en 2002 lo está haciendo Memo. A mí me llamó mucho eso la atención, cuando dice, y Memo, dije, ah, caray. Y eso me confirma.
11: Ya lo retiró.
9: Sí, pero Memo ya se retira después del Mundial, ¿no?
11: Sí, sí, sí.
10: Ya
9: se va, ¿no? Me llama eso la atención que lo debe de tener. Y Memo sabe, es muy consciente a qué vino, ¿no?
10: Sí,
9: a cumplir con su sexto partido.
10: Yo creo que Memo está feliz en el sentido que va a estar en ese sexto mundial, que va a estar para la historia. Claro, no jugó los seis mundiales, es una cuestión lógica, pero bueno, va a participar en ellos. Y creo que ya también desde, ¿qué fue? La Copa Oro pasada, que él entendió el rol, ¿no?
9: Cuando claro, Malagón, fue tercer portero.
10: Cuando Malagón, y él fue el tercer, y él decía, yo ya entendí mi rol. Pero está esta historia del 2010, ¿no? Y está este tema de que, seamos muy honestos, si Sudáfrica te llega dos veces a la portería, va a ser récord para Sudáfrica. Sudáfrica es igual de malo que Serbia. o peor.
11: Sí, pero hay un problema y es lo con lo que arrancaron ustedes dos. Contra Serbia, que tú decías, ni 8 titulares vinieron, ¿no? Es un equipo que en verdad, y por eso es engañoso la victoria y la goleada, ¿no? O sea, y hay que tomarla con cautela, que creo que Aguirre lo hace. O sea, pese a todo, sí, esas cosas sí las tiene como muy bien medidas el técnico nacional. Pero un error contra ese equipo, así tan malo de Serbia, te costó un gol. Un error de esos en el Mundial te deja fuera.
10: O te manda al segundo lugar.
11: O te manda al segundo, te cambia toda la llave, ¿no? Y es lo que no se debe de permitir la selección mexicana, ¿no? ¿Cómo lo vas a corregir? Bueno, pues ya nada más en entrenamientos. Por eso es la cara de Rafa y de Aguirre, porque en entrenamientos...
12: Claro.
11: En verdad, o sea, ya... Sí los ves que hacen errores, pero ahí lo detienes. Pero en un partido, ¿cómo le haces, no?
10: Oye, Luis, a mí ayer no tuve la oportunidad de platicar contigo ya en la noche, pero ¿qué opinas de lo de Gilberto Mora? Porque ha empezado este discurso, esta narrativa, incluso, sobre todo en la cadena TUDN, ¿no? ¿Por qué no juega? Tiene que ser titular. Es que es la joya del fútbol mexicano. Lo que no nos acordamos es que en todo el semestre no jugó Gilberto Mora. O sea, está igual que Edson Álvarez. ¿Forma parte de este tándem junto con Santiago Jiménez, que está borradísimo de la selección nacional? Que lo llevaron a más por buena onda. Pero Gilberto Mora, para mí, hoy no tiene argumentos para ser titular.
12: Exactamente. A ver, pero es normal, ¿no? Así como cuando vino que Televisa o los de TUDN querían a Memo Ochoa, es una caja de resonancia muy fuerte. Yo no veo ya a Gilberto Mora, como tú lo dices, por el tema de que viene regresando de ser titular. Yo lo sigo viendo fuera de ritmo, como Alexis Vega también, ¿eh? Ayer los minutos que tuvo vacionado, yo a Alexis Vega, yo no lo veo ya al 100%.
11: Caso contrario, por ejemplo, Luis, y yo le decía ya a su amiga, de Luis Chávez, ¿no? O sea, yo Luis Chávez, los minutos que le vi, dije, ni pareciera que lo que le pasó y que estuvo parado, ¿no? O todas esas cosas, o sea, más allá del gol, ¿eh? O sea, la manera en que participa, se involucra, ¿no? Que busca el rebote en este caso, ¿no? Que tiene un par de disparos, uno de ellos es gol. Y yo le decía a Zúñiga, Luis Chávez en una de esas le aplican a Brian Gutiérrez la de Chivas, ¿eh? Banca, vamos con Luis Chávez, experiencia, ¿no? Y Brian Gutiérrez, que para mí sigue siendo un gran jugador, pero lo terminamos usando como Milito, ¿no? Ahora sí que de
12: rebote. Claro. Sí, es sí,
10: que
12: sí.
10: ¿Sabes qué? También está la otra teoría, Luis Abraham. Que el primer partido, más allá de que lo tienes que ganar forzosamente, porque es el debut, porque es la presentación a nivel mundial, ayer decía FIFA, más de 1 billón de personas van a ver el partido, el tema de la diferencia de goles te puede poner entre el primero y el segundo lugar de este grupo, ¿no? Porque todos me da la impresión que se van a ensañar con la selección de Sudáfrica, que es la peor selección de este grupo A. Chequia, Corea, ¿no? Evidentemente van a tratar de meterle goles, lo mismo tiene que hacer México. Ahora, a mí sí me gustaría reconocer, Luis, y agradecer públicamente a los señores Álvaro Fidalgo y Julián Quiñones por haberse naturalizado. Nos hicieron un favor. Esta selección no tenía talento y los dos le han puesto chispa. Lo de Julián Quiñones está en otro nivel.
12: Lo de Julián Quiñones es impresionante. Titular con Colombia. Pero, a ver, gracias Tigres. Gracias Miguel Ángel Garza. Por haber ido a Colombia a los 16 años y traerlo a México.
10: Pues yo no le agradecí a la América, yo le agradecí a los menores.
12: Gracias Solari, gracias Coca, ¿no? Y lo de Fidalgo, yo tengo mis dudas de Fidalgo, ¿eh? Se me hace un futbolista muy frío para lo que quiere Aguirre. A mí no me convence.
10: Justo esa frialdad es la que le da el timing en la cancha para hacer lo que vimos ayer. O sea, seamos muy honestos, ayer entre Brian, Quiñones y Fidalgo te armaron la fiesta. O sea,
12: sí.
10: Te hicieron la, porque yo a Raúl Jiménez lo veo, pero otra vez con estas dudas de si realmente, a ver, lo en van modo, a poner de nuevo porque no hay otro, pero lo vi muy bajo de nivel a Raúl,
12: Y Santi, ¿qué hora traes? Y Memote, o sea, ¿quién va a tener? Ahí es, me parece que el 95, la gran duda es la delantera. Por supuesto que le va a dar la oportunidad a Raúl Jiménez, pero hoy no está Raúl Jiménez. Es otro que para mí no está.
11: O sea, hoy el único delantero, y no quiero darle cuerda porque luego ahorita ya lo escucharemos, pero que estaba en ritmo, está en ritmo y está, digamos, en un prime dentro de lo que es su carrera.
12: Ricardo Marín.
11: Es la hormiga González.
12: Yo no sé si la hormiga Maduro.
11: A ver, no estoy diciendo que pueda cargar con el peso, no. O sea, que ya, o sea, puede, bueno, igual y puede el muchacho, ¿no? Tiene la mentalidad y los tamaños para hacerlo. Pero futbolísticamente, Luis, de los cuatro delanteros, el que está en su prime, que fue titular, que peleó el campeonato de goleo otra vez, es González, porque me mote
10: pero, la banca. Pero a ver, Abraham, lleva dos partidos consecutivos el Vasco, poniendo primero a Memo Martínez, después a la Hormiga y después a Santiago. O sea, a ver, aquel aviso es que mi segundo delantero es Memo Martínez, pase lo que pase. Y hasta cierto punto es entendible por el tema de la estatura, ¿no? Y por lo que te brinda Armando Memote Martínez. Lo que a mí me han dicho, Luis, no sé si tú lo has podido saber también, es que están sorprendidos con la manera de entrenar de Memo Martínez.
12: Que claro, sí.
10: Es espectacular la manera y que realmente el tema de Raúl Jiménez va por la jerarquía y porque es Raúl, etcétera, etcétera, pero sí llega a meterte dudas Memote Martínez.
12: Sí, es que una de esas termina apareciendo, aunque yo no sé si sea el fútbol. A ver, conocen a Javier, lo que puede hacer, ¿no?
10: Sí, Javier de repente le da, amanece contracturado y pone a Memo Martínez de titular, a Ochoa de titular y a Edson Álvarez de titular. Y a lo mejor le termina saliendo, ¿no? No lo sabemos. La realidad es que sí hay muchos futbolistas, y aquí lo venimos platicando en Reacción y otros espacios, que llegaron al vapor a esta selección mexicana. Llegaron sin minutos, llegaron lesionados, llegaron a terminar de rehabilitarse, aunque el Vasco nos diga, está al 100, estoy impactado de Santiago, de Edson.
12: Ayer me gustó los equipos estilo Javier Aguirre. No se amilanaron con carácter, pegando. A ver, cuando el talento no te alcanza, tienes que sacar eso. Y el propio Javier ha dicho que él no era un futbolista talentoso, ¿no? O sea, yo no me acuerdo tanto de él, la última etapa en Chivas, pero no era un futbolista talentoso para nada. Entonces suplía todas esas carencias con mucho talante.
11: Digo, viendo y tomando referencias, por ejemplo, de mi padre, que sí los vio más, y de esa selección del 86, no era Tomás Boy.
12: Tomás Boy,
11: de lo que te hablan de Tomás
12: Boy. Era clase.
11: Claro, toda clase, ¿no? No era Negrete, fíjate, ¿no?
12: Alguien me dice que por eso confió mucho que él se ve reflejado hoy en día con un futbolista de la selección nacional. Eric Lira. Era un Lira en la cancha, ¿no?
11: Un líder, que te encara, que lo ve chaparrito, sí. Y dices, pero de todo es un perro, ¿no? O sea,
12: exactamente.
11: Con el respeto, ahora, pero así se dice.
10: ¿A ustedes no les preocupa quién puede ser ese jugador que pudiera ser un revulsivo, un rompas en caso de emergencia, en caso de que las cosas no estén saliendo?
11: No existe.
10: Más allá del Memote Martínez, o sea, ¿quién puede ser un Cabrito Arellano? ¿Quién puede ser un jugador diferente? Un Chicharito, ¿no? Que incluso en Sudáfrica 2010 no terminó por ser titular. Terminó siendo cambio y entró e hizo goles. O sea, acá a mí me preocupa.
12: Hoy es Armando, ¿no?
11: Pero pues no lo utiliza. O sea, es que por eso te digo que no existe, porque no lo utiliza. O sea, Gil Mora sí lo utiliza, pero hoy yo no lo veo al 100.
10: No, y pero además Abraham, tú le vas a decir a Gilberto Mora, vente, cámbiame el partido, porfa, ¿no?
12: Pues sí.
10: Está muy chico todavía para cargar con esa respuesta.
12: No sé. Mora...
10: No le alcanza.
12: No, Mora está, ojalá logre consolidarse, pero paso a paso, ¿no? En fin, ¿quieren ir primero a dónde? Hoy ya la Copa del Mundo... ¿A pausa?
11: Ah, bueno, si quieres con May, vamos con May.
12: Y con Moya, que andan en el tour, ¿no?
11: Ándale.
12: ¿Cuántas copas del mundo habrá haciendo recorridos en estos momentos? Es como cuando los luchadores, ¿no? Que el místico aparecía tres veces al mismo tiempo en funciones, o el santo. Yo creo que la Copa del Mundo anda en gira en todo Norteamérica.
11: No, pero si eran ellos, viajaban rápido, se iban.
12: ¿Sí?
11: Sí.
12: Pues vamos con nuestros compañeros.
10: Es como la Mona Lisa, hombre, debe haber cinco iguales.
12: No, ¿cómo crees?
11: Es como, la Copa del Mundo es como Canchola.
12: Hay varios. Pero en fin, vamos con ellos que hoy estuvieron en este ya recorrido, parte final, ¿no?
11: Así es.
12: Parte final, vamos.
13: Hola, hola, ¿cómo están, amigos? Qué placer saludarlos. Jesús May desde la Alcaldía Iztacalco y me encuentro nada más y nada menos que en el tour oficial de la Copa del Mundo, porque el trofeo del Mundial ya está en nuestro país. La Copa del Mundo está en la Ciudad de México. Se ha presentado el tour oficial del trofeo mundialista y se presentó pues con la presencia de personalidades importantes. Por supuesto, resaltar la presencia de la jefa de gobierno de la Ciudad de México, Clara Brugada, pero también estuvo presente la leyenda del fútbol brasileño y campeón del mundo con su país, Roberto Carlos, quien por supuesto era el único que pudo tocar esta copa. La leyenda del fútbol mexicano, Hugo Sánchez, también estuvo presente en este evento. Hay que recordar que por las normas de la FIFA, las reglas de la FIFA, solamente los campeones del mundo y los líderes de estado pueden tocar este importante trofeo, y por eso Roberto Carlos fue el único que pudo levantar esta copa. Por ahí un poquito de chascarrillos, Hugo Sánchez mencionaba que le tenía envidia a Roberto Carlos porque era el único que podía levantar esta copa. Pero un momento importante el que se vivió en la presentación de este tour oficial de la Copa del Mundo. Así que vamos a escuchar las declaraciones de los personajes que estuvieron en este evento, el mensaje que le manda la jefa de gobierno, Clara Brugada, a todos los futbolistas de la selección mexicana previo al inicio de esta Copa del Mundo 2026.
14: Defiendan los colores con orgullo de representar a millones de mexicanas y mexicanos. Un fuerte aplauso para nuestra selección mexicana. Y cuando pisen la cancha, los jugadores deben de sentir la fuerza de millones de mexicanos que llevan a este país en sus hombros. La fuerza de quienes se levantan antes de que amanezca para salir a trabajar.
15: Soy muy feliz. Gracias por abrir las puertas de la ciudad para que nosotros estemos aquí. Y la sensación de levantar un trofeo como este significa mucho trabajo, familia, unión. Y claro, yo soy brasileño y en Brasil el fútbol es el deporte número uno. Y tenemos una responsabilidad y una obligación enorme de poder en cada competición poder levantar un trofeo. Y claro que ese tiene una forma especial, ¿no? Que tú representa, hoy en día en Brasil son 220 millones de personas, que si ganas, es fiesta, y si pierdes, chao.
16: Ya me hubiera gustado tocar el trofeo en el 86, que fue una oportunidad interesante. No digo en el 70 porque era un niño, pero en el 86 tuve la oportunidad. Y en este caso, pues, ahí va a estar, y sí me voy a tomar una foto contigo, con el trofeo. No lo puedo tocar.
13: Ahí están sus declaraciones. Es importante resaltar también que la Copa del Mundo pues está siendo custodiada por elementos de la Guardia Nacional. Pudimos observar que justamente allá en el espacio donde todos los fanáticos se acercan para tomarse fotografía con el trofeo de la Copa del Mundo, pues ahí están elementos de la Guardia Nacional custodiando este trofeo del Mundial. La invitación para todos los fanáticos que quieran venir a hacer este tour, que quieran venir a tomarse la fotografía con la Copa del Mundo oficial, vengan aquí a la Alcaldía Iztacalco, en las inmediaciones del Foro Sol, en la Puerta 6, pueden hacerlo todo este fin de semana. Hasta el 8 de junio estará disponible este trofeo del Mundial para que todos los aficionados puedan venir a conocerlos. Les informó Jesús May. Hasta la próxima.
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12: Bueno, estamos de regreso. Mañana abre ya la selección entrenamiento, pero ya bajo el término de entrenamiento FIFA. Solo aspectos de entrenamiento, y de ahí seguramente hasta el menos día uno Javier Aguirre va a volver a hablar, ¿no? El miércoles será. Me dicen que no va a ser en el Estadio Azteca, que va a ser en el Centro de Alto Rendimiento la conferencia de prensa. A mí, sí es cierto, porque ya en Qatar ya no las hacían en los estadios, Abraham, lo hacían en el IBC, ¿no?
10: Bueno, el IBC, sí.
12: Sí, sí, sí. Entonces, que sería en el CAR el menos día uno de Javier Aguirre. El Chivermano anda feliz, ¿verdad?
11: ¿Cuál de todos y por qué?
12: Es que hay, bueno, a ver, es que hay muchos... bueno, veas.
10: Ah, no, veas, ya trae el discurso de ya hay ambiente mundialista, ya huele a mundial, Armando González tiene que ser el titular, Brian Gutiérrez lo va a fichar el Real Madrid, es el jugador por el cual Florentino va a pagar 150 millones de euros.
11: Ah, caray.
12: ¿Por quién?
10: Por Brian Gutiérrez. No, bueno. Es el tapado, es el tapado.
11: Vamos a escucharlo mejor.
0: ¿Cómo están? Qué gusto saludarlos. Qué placer, qué piacere. En este viernes coqueto, viernes de chupicuates, viernes de desmadre. Y ustedes siguen armando la de apedo con la selección mexicana. Ya. Vamos a alivianarnos. Ya se viene el mundial. 6 días nos separan de inaugurar la justa mundialista en casa. Y sí, claro que va a ser en casa. Y claro que no va a haber más pasión que en la Ciudad de México, Guadalajara y Monterrey, se los garantizo. Lo firmo y lo vamos a vivir. Pegados, juntitos, papá, dirían los Rayados. Miren, vamos a dividir la historia porque se quedaron mucho con el tema de la hormiga González y el por qué yo creo que Raúl Alonso Jiménez está fuera de ritmo. La situación es muy fácil. México encontró una versión necesaria que catapulta, que canaliza, que conecta, hace ilusionarse y soñar con un equipo que no tenía eso. Agarraron a los serbios jóvenes con Debielko Paunovic, el hijo de la guerra, y les pusieron una zarandeada sabrosa, pero una goleada chingona de estas que ayudan a conectar con dos autogoles, ridículos además, dos autogoles que por cierto serán, que van a pasar a la historia del infame que fueron. Pero eso no le quita el dominio, el volumen que tuvo la selección nacional, que te llegaron dos veces, que en un error de Gallardo te conectan, te disparan y te hacen el gol, y que eso le va a ayudar a Javier Aguirre a tratar de recomponer este camino trazado. Pero no le demos más vueltas, no seamos ingratos con el funcionamiento de una selección que goleó, gustó y que agradó a la tribuna, a esta conexión que hubo en el Nemesio 10, que hubo en la Bombonera, que hubo con la afición del Toluca, que cuando cantaban la cumbia de los trapos, la banda se prendió y conectó, como hace mucho no conectaba una afición con la selección nacional, con los colores verdes. Eso es lo que tenemos que empezar a vivir. Oye, que ese tipo de aficionados no van a poder ir al Mundial porque no tienen lana para pagar, también es una realidad, también es un hecho. Pero de que realmente hoy podemos decir que la selección nacional encuentra su mejor versión, y justamente en un momento perfecto, claro que lo es. ¿Y por qué lo hace? Porque César Montes y Johan Vázquez demostraron que son los centrales inamovibles, incluso por encima de Edson Álvarez, porque entró Edson Álvarez en lugar de César Montes y se vio mal Edson, esa es la realidad. Se vio mal Edson, Edson no anda, regaló la amarilla, anda a destiempo. ¿Por qué? Pues porque está fuera de ritmo. Y es lo que criticábamos de Javier Aguirre, cabrón, llevaste jugadores que están fuera de ritmo. Pero muy bien el partido de Jorge Sánchez, aunque sigue sin saber centrar bien el canijo. Y lo de Gallardo, que también hizo muy buen partido, aunque regaló ese gol, ¿no? Pero por lo menos se entiende muy bien la base. Y lo está la Rangel, es una exquisitez, viéndolo tirar una pelota larga, los recorridos. Tal va a ser titular y tenemos portero y estamos confiados, tranquilos y seguros. Tal es nuestro pastor y nada nos faltará. Ahora bien, viene el truco de medio campo. Que con Eric Lira el equipo se ve bien, recupera bien, tendrá que tener mejores sinodales, pero con la compañía de Brian Gutiérrez por un lado y de Álvaro Fidalgo del otro, hubo mucha conexión y hubo mucha rapidez, y hubo creo que un ritmo de juego que terminó gustándole a todos ayer de la selección nacional, cuando encajaban con Piojo Alvarado, que lo critican todos los americanistas, pero sin darse cuenta que el Piojo Alvarado es el verdadero engrane y el enlace, la bujía de este equipo, más cuando justamente Piojo Alvarado se bota hacia el centro y empieza a distribuir. Así el tercer gol es una jugada que idealiza, que la construye en el intelectual el Piojo Alvarado, y termina conectando muy bien con Álvaro Fidalgo, el Piojo, y sobre todo con Brian Gutiérrez, estos automatismos que hay gracias al conocimiento que tienen con el tema de Chivas. Pero del otro lado, ahí es donde podemos encontrar también a un Quiñones, que si me lo permiten, a mi parecer, pues claro que puede ser titular, o Alexis Vega, y no desentona ninguno de los dos. Alexis Vega entró, sabía que estaba en su casa, tiró ahí el disparo del gol olímpico, etcétera. Pero de lo que ustedes hacen mofa y de lo que ustedes están riendo, bola de ingratos, es el tema de Raúl Alonso Jiménez. No le hagamos al cuento, no le hagamos al Canelas. Raúl Alonso Jiménez empuja una pelota por muy buena posición, pero Raúl también está fuera de ritmo. A Raúl le está costando, qué si la altura, no sé. Ahora, no estoy diciendo que Raúl Jiménez vaya a dejar de ser titular. Solo estoy diciendo que con Armando González creo que este equipo tendría mayor dinamismo. Y todavía mete al Arguirucho de Memote Martínez, pues ahí es donde dice, está bien, se la va a jugar para que sigan llegando esos servicios, pero yo creo que con Armando González el equipo traería mucho mayor dinámica y mayor rapidez. Y sí le veo minutos a Armando González en el Mundial por lo mismo, porque los va a necesitar el equipo mexicano. Pero fue una gran prueba. Fue una gran prueba. Me gustó. Me gustó la selección nacional. Les mando un fuerte abrazo, canijos.
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0: y platea, Roberto
1: Ruano.
0: Roberto Ruano, que incluso la Cente ya les habló por si necesitaban apoyo para el día del partido, ¿no? A lo cual ellos dijeron que no, pero te va dando indicios que la Cente va buscando, ¿no? La manera de poder de alguna otra manera hacer ruido el día de la inauguración.
1: Exactamente, fíjate.
0: Ahora,
1: hoy,
0: ¿qué quiere, fíjate, doctor? Usted que es de tema político, ¿qué es lo que está buscando la Cente?
1: Busca mejoras salariales, busca mejores condiciones de trabajo. Hay que recordar que la CENTE, tú que vienes de familia magisterial, Zúñiga, el CENTE es la verdad, ¿no? El CENTE es el Sindicato Nacional de Trabajadores del Estado, que es, llamémosle así, el sindicato que eternamente ha estado alineado al gobierno, ¿no? Que fundó, se me olvidó el Carlos Jongitud Barrios, y se lo heredó a la maestra Elbester Gordillo, ¿no? Y esta la mandé.
2: Que ha sido utilizada incluso como grupo de choque también.
1: Claro, sí. Pero siempre alineado a, es un sindicato, como les llaman, sindicato charro, ¿no? O sea, es un sindicato que nunca va a entrar en choque con los patrones. Y la CENTE es la Coordinadora Nacional de Trabajadores del Estado, particularmente son maestros que son de los estados más pobres de la República Mexicana, Oaxaca, Chiapas, Guerrero, ¿no? Parte de Morelos, es toda esta franja centro-sur, sureste. Fíjate, quinto día consecutivo del plantón. Hoy la movilización se desplegó de intersecciones estratégicas de Reforma, Insurgentes, Niza, Florencia y Bucareli. En Insurgentes se instalaron integrantes de la sección 22 y 40. En el Ángel de la Independencia se ubicó la sección 7 de Chiapas, la 18 de Michoacán, la 34 y 58 de Zacatecas, además de la región veracruzana, ¿no? Ahí vamos viendo. Sobre la Huehuete, que antes era La Palma, se colocó la sección 1 de Aguascalientes, la 6 de Colima y las secciones 9, 10, 11 y 13 de Guanajuato, ya son más, y 13 de Guanajuato, y en el Caballito se instaló la sección 14 de Guerrero. Durante una negociación ayer, el gobierno federal ya propuso fortalecer las cuentas individuales de los maestros a través de una aseguradora pública. Pero hoy el centro, la franja más importante de la Ciudad de México, está paralizada.
2: No, y con la posibilidad de bueno, que también lo han dicho y se han manifestado, de ir a aeropuerto, ¿no? Que
1: exactamente.
2: Una cuestión. Ya en días del Mundial sería una cuestión muy complicada.
1: Imagínate que...
2: ir a la Azteca, evidentemente, ¿no?
1: O sea, ir al CAR, tapas la salida del CAR, y no hay otra salida más que por el cerro, ¿no?
0: ¿Y la Guardia Nacional no puede tomar acción?
1: Es que ese es un tema que hasta la presidenta Claudia Sheinbaum ayer antier dijo, nosotros no somos como Gustavo Díaz Ordaz. O sea, ha evitado el que haya un enfrentamiento entre seguridad pública de cualquier nivel y los manifestantes, ¿no? Es por eso que vandalizaron hace antier las estampas gigantes de Panini, ¿no? Que ya no estaban. Yo pasé ese mismo día por la noche y ya no estaban. Seguramente la gente que las puso optó por levantarlas, ¿no?
2: Sí, pero bueno. Bueno, vamos a ver qué sucede con ellos y qué sucede. Si ya de por sí la cuestión de llegar al Azteca y vivir por el Azteca, Zúñiga, es complicado, imagínate con esto. Jesús May nos preparó cómo anda los alrededores del Estadio Azteca y las llegadas ahí al Estadio Azteca, que ahorita pues ya está cerrado, ¿no, Zúñiga? Para el que no es tráfico local.
0: Mira, el cierre total va a ser el día del partido, ¿no? Todos los días de partido, los 5 juegos que hay en el Estadio Azteca va a ser el cierre total. Lo que me decían ya vecinos es que, por ejemplo, no todos se enteraron que necesitas ir a sacar un QR para poder transitar el día del partido, ¿no? Para entrar a tu departamento, tu casa, a las zonas donde está, digamos, este perímetro. Entonces muchos decían, oye, yo honestamente no tengo tiempo ahorita de irme a parar a un kiosco una hora, dos, tres horas para que me den un QR cuando realmente yo puedo demostrar que vivo en la zona, ¿no? Pero bueno, es parte de lo que se estableció, que tú necesitas un QR para las personas que tienen automóvil. Los que están a pie, pues podrán pasar con un recibo de agua, luz, teléfono, lo que sea. Pero la realidad es que sí empieza ya a reinar el caos en la zona, ¿no? Por ejemplo, ya ves mucho extranjero en Grand Sur Fashion Mall. Fíjate,
1: ¿ah, sí?
0: No teníamos películas en inglés y ya estamos poniendo películas en inglés.
1: Oye, ¿y tú no vas a poner algún negocio, un puesto afuera?
0: Sí, Azulitos, y ahorita todavía nos quedan 8 lugares de estacionamiento.

0: Por cierto, veía imágenes, yo no he podido ir a esa zona, es una zona
1: Vendes
0: cero imposible.
1: QRs. Y
0: Y con
1: QRs.
0: QRs, que ya también hay suspensión, clausuraron algunos en las paredes publicidad, está clausurada ya por el gobierno, ¿no?
1: Los de Coca-Cola, los de las marcas oficiales de FIFA, Coca-Cola, están con suspensión de actividades.
0: Uf,
1: Y ya
0: en
1: viste
0: fin.
1: que FIFA ya puso el grito en el cielo, ¿no? De cómo es posible que uno de nuestros patrocinadores tenga suspensión de actividades, pero supongo que son los permisos que no tramitaron con la delegación.
0: Exactamente. Bueno, vamos ahora sí a ver cómo está el Estadio Ciudad de México, prácticamente ya a 7 días de que ruede el balón.
2: Este es el estadio de la Ciudad de México y así es como luce el Coloso de Santa Úrsula cuando estamos a exactamente una semana de que se inaugure la Copa del Mundo de México 2026. Hemos realizado un recorrido por la zona lateral del Coloso de Santa Úrsula y así es como luce las inmediaciones del estadio de la Ciudad de México. Esta es la explanada principal del Coloso de Santa Úrsula. Ahí vemos que ya está brandeado con la marca de la Copa del Mundo 2026 y la explanada ya está completamente cerrada con estas vallas metálicas, con las rejas, están puestas ya todas estas lonas, ya están puestas todas estas carpas con los distintos filtros de seguridad que será justamente para revisar a todos los miles y miles de fanáticos que estarán en el partido inaugural, el estacionamiento general que también ya está brandeado con toda la marca de la Copa del Mundo. Hablando del estacionamiento, es un tema interesante porque se había mencionado que no iba a estar habilitado como tal el estacionamiento para esta Copa del Mundo. Sin embargo, las puertas del estacionamiento están brandeadas y están indicadas, pero habrá que ver cuál va a ser esa situación porque el estacionamiento está completamente lleno de estas lonas, de estas carpas inmensas, estas carpas, estas estructuras blancas inmensas. Así que será interesante conocer cómo se desarrollará ese tema. Toda la zona lateral del estadio todavía no se ha puesto ninguna propaganda. Se mantienen todavía estas bolsas negras para evitar que pues las personas realizaran grafitis o pinturas en las paredes del Coloso de Santa Úrsula. Y llama la atención que marcas de la Copa del Mundo pues tienen estos sellos de suspensión de actividades, una situación pues que luce alarmante, estando a solamente una semana para que inicie el Mundial, se están desarrollando de esta manera las acciones aquí en las calles. Entradas principales del recinto se observan ahí ya los filtros de seguridad. Será complicado para muchos aficionados pasar todos estos filtros de seguridad y esa es la toma amplia del estadio de la Ciudad de México. Todavía se estaban realizando ahí con algunas grúas algunos detallitos de remodelación del Coloso de Santa Úrsula, pero básicamente ya luce completamente listo para la próxima semana. El próximo jueves 11 de junio, México y Sudáfrica estarán inaugurando la Copa del Mundo 2026 en este recinto, el Estadio de la Ciudad de México, que se espera viva un momento completamente emocionante e histórico en la inauguración de este mundial.
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10: 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Luka Modric, el arquitecto balcánico, transformó el mediocampo en poesía táctica. En Rusia 2018 condujo a Croacia hasta una final histórica y ganó el Balón de Oro del torneo. En Qatar 2022 volvió a liderar hacia un tercer lugar que confirmó que su hazaña no fue accidente. Modric es la prueba de que el talento puede derrotar a la geografía. Su legado es eterno, un país pequeño con un corazón gigante guiado por un maestro.
11: Modric, Modric, sigue Modric, al arco, señoras y señores, golazo de Croacia, gol de Croacia, Modric.
10: Cuando el mundo pensó que iba de retiro a la capital de la moda, a sus 40 años compite por el Scudetto y el regreso protagónico del AC Milán, después de haber ganado todo y más con el Madrid. Suma 19 partidos mundialistas con 2 goles, pero su impacto no se mide en cifras. En Rusia 2018 fue el Balón de Oro del torneo, conduciendo a Croacia hasta su primera final histórica. En Qatar 2022 lideró a su país a un tercer lugar, que confirmó que no fue casualidad. Modric convirtió la inteligencia en arma letal.

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6: Continuamos en Reacción en Cadena. Doctor Juan Carlos, perdóneme que me meta, pero fíjese que ya les había platicado más o menos para el 11 de junio en el FanFest de Toronto, que como en todos los FanFest se va a proyectar los partidos, bueno, en este caso el de México, el primero, que por ahí andaremos reporteando, pero los organizadores prepararon para todos los mexicanos, los miles que vamos a ir, un espectáculo, pues, de mexicano, ¿no? Va a haber un ballet folclórico, y ese ballet tiene a su mariachi, que es el mariachi Vientos del Norte, así se llama, es de Toronto.
7: Vientos del Norte.
6: Vientos del Norte. Curiosamente, y ahorita escucharemos a algunos de sus integrantes, hay... un colombiano hay ahí, ¿por qué? Porque usted lo sabe viendo, que usted es de mucha cultura, en Colombia aman el mariachi.
7: Exactamente.
6: Mariachi de Colombia, ¿no? Entonces, vamos a escuchar la entrevista que hice con estos personajes, Joana Ángeles, violinista y directora musical del mismo, que además baila en el ballet folclórico que estará en Toronto y que evidentemente también juega en su mundial, o sea, también está padre.
7: Claro.
6: ¿Qué tal? ¿Cómo están? Qué gusto saludarlos hoy con una entrevista especial, invitados especiales de cara a lo que será la Copa del Mundo 2026, tanto México, Estados Unidos, pero sobre todo y hablando en este caso en Canadá, Toronto, Vancouver. Estamos con integrantes del mariachi Vientos del Norte, un mariachi que, y ustedes me dirán, bueno, deportes, ¿por qué mundial? ¿Por qué estamos hablando con un mariachi? ¿Por qué este mariachi Vientos del Norte? Y saludamos con mucho gusto a Joana Ángeles, violinista y directora musical del mismo, a Jorge Sánchez, entre otros instrumentos, guitarra y cantante, porque este mariachi Vientos del Norte tendrá una participación muy especial en la Copa del Mundo. En el Fan Fest de Toronto, el 11 de junio, vamos a comenzar con la historia de este mariachi, chicos, mariachi Vientos del Norte. ¿Cómo se forma? ¿Cuánto tiempo tiene, Joana?
8: Bueno, la verdad es que es un mariachi que va empezando. Empezamos el año pasado apenas, como formalmente, como mariachi Vientos del Norte.
6: Que también hay que decirlo, Jorge, en esta presentación en el Fan Fest de Toronto el próximo 11 de junio, van a precisamente estar junto con el ballet, ¿no? Que es parte de toda esta ¿cómo lo podemos llamar? Acto de esta presentación, ¿no? Mejor dicho.
8: Sí, una presentación que ha estado en nuestras mentes y corazones ya por muchos años con el ballet. Es un repertorio que vamos trabajando por muchos años y que igual con el mariachi, ¿no? Tanto el jarabe tapatío o el son de la negra son melodías que tocamos casi cada fin de semana, pero ya cuando vamos a presentarnos en un evento de esta magnitud, tenemos que ver los detalles más mínimos.
9: Entonces, pero es muy divertido, la verdad que es muy divertido y lo disfrutamos a lo máximo. Y ahora que nos dieron esta noticia de hacer la apertura, pues estamos, imagínate, estamos por las nubes, súper contentos y con mucho honor de representar a México como mariachi y representar pues en esta parte al mariachi Vientos del Norte en esta gran apertura que es el mundial.
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4: España. España convirtió el fútbol en arte. Ha jugado 16 Copas del Mundo, pero una generación lo cambió todo. En 2010 conquistó el planeta con una idea: tocar, dominar, controlar. Tiki-taka de Xavi Hernández, Andrés Iniesta, el autor del gol más importante de su historia, e Iker Casillas marcaron una era irrepetible, dejando a un lado a la furia roja. España clasificó a 2026 con una nueva generación, liderando su grupo y solo empatando un partido y los demás ganados. Equipo joven, técnico, valiente de Lamine Yamal, Martín Zubimendi, Marco Curella. Su esencia sigue intacta gracias a Luis de la Fuente. Cuando España encuentra el balón, el rival corre detrás de la historia y eso desgasta a cualquiera.
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7: Ya estamos por despedirnos. Abraham, no habíamos platicado cómo ha tomado el fútbol canadiense un cisma. Las cadenas de televisión allá han abierto con la noticia. ¿Cómo se llama? FCN, se llama ya la cadena de deportes.
6: TSN.
7: ¿Hay ABC allá o cómo se llaman allá las cadenas?
6: No, es CTV. Ajá. Y CBC. Y TSN es de...
7: Es cierto que han sido horas y horas y horas en mesas de análisis por la baja de Marcelo Flores.
6: Sí, sí, incluso se olvidaron de Alfonso Davis y hablaron de Marcelo Flores. Bueno, pues yo les digo. No, o sea, evidentemente, pues sí, dentro de los planes que había para que fuera suplente, porque esa era la realidad, que fuera una herramienta más de segunda línea, Jesse March, pues sí, ya no tendrá un elemento que dentro del plantel, pues me parece que sí pudo haber aportado algo, ¿no?
7: Claro.
6: Y ya no lo tendrá, ¿no? Pero no, tampoco es así como que estén haciendo un drama, pues no.
12: Pero no, en se fin. Burle de Marcelo Flores.
7: No, yo no me burlo de Marcelo Flores, pero qué triste, ¿no? Uf, como lo de Marcel Ruiz. Muy bien. Pues, ¿qué más? Ya nos vamos.
6: Ya a algo partir de Pumas, la siguiente semana, a partir de la siguiente semana, pues ni me contestan, ¿qué te digo? Ni le contestan a la directiva ni a mí. Pues, bueno, ¿qué vamos a hacer?
12: Se les voló la paloma.
6: Ya nos contestan, ¿no? A partir de la siguiente semana tendremos horario especial, ya entramos en modo mundialista.
7: Claro.
6: Totalmente en vivo para traerles toda la información, pero ya les daremos más detalles.
7: Perfecto, vámonos, pásela bien, Zúñiga, Guerrero, Castillo, les dicen adiós.
6: Bye.

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1: Buenos días, quedó instalado el comité técnico que dará seguimiento a la producción de Coatlicue, la que promete ser la supercomputadora más grande de toda Latinoamérica. El megaproyecto inicia en agosto en la unidad Zacatenco del Instituto Politécnico Nacional y se estima que esté completamente lista en un plazo de 2 años. La Asociación Nacional de Entidades de Agua y Saneamiento de México y el Colegio de Ingenieros Civiles de México alertaron que durante el tiempo que dure la Copa Internacional de Fútbol, el consumo de agua aumentará 40% en México. Añadieron que en la Ciudad de México, 4 de cada 10 litros se pierden en fugas, mientras que en Guadalajara, Jalisco, el abasto depende del lago de Chapala y Monterrey arrastra un déficit permanente que mantiene en jaque a sus principales presas. La selección de fútbol de Corea del Sur ya se encuentra en Guadalajara. Es el primer seleccionado nacional que llega a Jalisco para participar en el campeonato de fútbol y tendrá a Guadalajara como sede. Y en la Perla Tapatía se enfrentará a la selección mexicana. Y en el mundo, los reyes de España, Felipe y Leticia, y sus hijas, la princesa Leonor y la infanta Sofía, recibieron al Papa en el Palacio Real. León XIV es el segundo pontífice recibido en ese lugar, que en 1982 acogió a Juan Pablo II en el primero de sus 5 viajes a Madrid. Para Noticentro informa Alejandra Martínez Delgado.
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0: Cuánto lujo estar con ustedes. Bienvenidos a Clubhouse. Manuel Campa, Lobo Morales y un servidor, Diego Venegas. Qué gusto estar con ustedes. Tenemos mucho de qué hablar hoy. Empiezo ya sin más preámbulos saludando a mis compañeros y amigos. Querido Campa, ¿cómo andas?
1: ¿Qué tal, Diego? Muy bien, pues vamos a hablar de este juego de estrellas que va a volver a este formato que a mucha gente le gustó el año pasado, en la temporada del centenario. Vamos a hablar de esto, vamos a hablar del equipo enrachado de Caliente de Durango, un equipo por el que yo creo que muy pocos hubiéramos apostado, pero bueno, de eso y otras cositas más aquí en Clubhouse.
0: Muy bonito tu jersey futbolero de los Toros.
2: Bien.
0: Una nueva colección.
2: Bien.
1: ¿Qué tiene?
2: No, bien, bien, o sea, ahí,
1: ¿te gusta?
2: Está bien. Estamos en
0: Lobo Morales, déjame saludarte. ¿Cómo estás, Lobo?
1: ¿Cómo ya ves, estás, te quieres Diego? Meter, o sea.
2: No, o sea, le estoy
0: déjame presentarte antes de que le...
2: No, hombre,
0: lees ese jersey a Campa. ¿Cómo estás, querido Lobo?
2: No, mi hermano, todo bien. Un saludo a toda la gente que nos acompaña. Bien, o sea, en pleno mes mundialista. Obviamente por eso es la merch de New Era, ¿no? Porque estamos en el mes mundialista. Y no está peleado el fútbol con el béisbol, ¿eh? Olvídense de eso. Está hermoso ese jersey y el de todos los equipos que tuvieron esa dicha, ese privilegio de estar plasmados en este tipo de jerseys.
0: Sí, a mí me gustó el de Charros, me gustó este de Toros, me gustó el de Pericos.
1: El de Pericos al verano está muy bonito.
0: Sí. Diablos también.
2: Tigres.
0: Tú también traes una buena hoodie, ¿eh?
2: Mira.
0: Ahí con el perrito sultán.
2: El equipo que va a ser el anfitrión del juego de estrellas.
1: Están como en otro universo, ¿no? O sea, como que no es el perro sultán que estamos acostumbrados a ver, pero...
2: Está padre, ¿no?
1: Está padre.
2: La verdad, sí,
0: un perrito
2: me encantó.
0: Más hipster.
2: Pasa que me la quedo.
0: Y bueno, yo traigo esta chamarra como militar de los Diablos, que pues también me gustó bastante.
2: De tus Diablos, ¿no?
0: No, son mis Diablos, los Diablos de Campa.
1: Tampoco los he comprado.
0: Los pedí
1: bueno, tengo acciones, pero eso es diferente, o sea, soy accionista minoritario ya ahí.
2: Yo creo que muy minoritario.
1: Muy minoritario.
0: Bueno, señores, pues vamos a empezar hablando del Caliente de Durango, porque ya son 6 victorias al hilo, le pegaron a Chihuahua 6-4, y arranquemos de lleno con esta situación que atraviesa el equipo del Caliente, que ya está en la cuarta posición del standing del Norte. 3 producidas ayer de Reinaldo Rodríguez, Jonathan Villar y Esteban Florial se combinan para irse de 8-4, Florial se robó 3 bases. Háblame, Campa, de esta racha que trae Durango.
1: Aprovechando, por ejemplo, a Florial, que no había funcionado con Leones de Yucatán, haciendo movimientos interesantes. Yo tengo mis dudas que este equipo se vaya a quedar ahí toda la temporada, pero...
2: Ya va a empezar.
1: Pero cada vez me convencen más.
2: Sí, vale, sí,
1: ese
2: sí.
1: Equipo de Oscar Robles, o sea, sí, lo está haciendo muy bien. Yo soy de los que digo, es imposible que Caliente Durango vaya a terminar arriba, por ejemplo, de Tecolotes de los Dos Laredos. Bueno, este fin de semana los barrieron.
2: ¿Sí?
1: O sea, barrieron a Tecolotes, que para mí es de los favoritos ahora arriba. Cada vez parece más... Durango nunca en su historia, y ya hace una muestra de por lo menos 12 temporadas, nunca ha avanzado a postemporada. Ningún equipo en esa plaza, entonces se podría romper eso esta temporada.
0: Y la verdad es que también hay que tomar en cuenta los rivales. Ahorita se enfrentaron al equipo en el sótano de la zona norte.
1: Sí, pero vienen de enfrentarse.
0: ¿Sí? Como lo es Chihuahua, pero hay que tomar en cuenta el contexto, Lobo. Venían de ser barridos por los Sultanes. Le ganan la serie a Saltillo y ahora después barrieron a los Tecos y ahora consiguen esta victoria.
2: Sí, sí, sí. O sea, son 6 triunfos consecutivos, ¿no? Los que tienen en este momento. Y en esa racha de 6 victorias al hilo, son 40 carreras las que han anotado. Cuenta mucho lo que ha hecho Esteban Florial, ¿eh? Porque, bueno, ya lo decías, está bateando para 3.85 desde que llegó a este equipo de Durango en 7 juegos.
1: ¿Por qué no bateaba aquí, Pelanade? Han de decir los
2: pues sí, allá en Yucatán, exactamente, porque en Yucatán... Pues solamente bateó para 193 de promedio, con 8 producciones, 4 extra bases. Realmente, a ver, ahí está justamente lo que hizo con uno y otro equipo. Tiene una semana en Durango y llegó recogiendo candela.
1: Pero es que hasta la carita, mira, aquí se ve feliz en Durango y en Yucatán pues no bateaba nada.
0: Tuvo un gran invierno y la verdad es que yo sí esperaba muchas cosas de él para esta temporada de la Liga Mexicana de Béisbol Banorte. Y bueno, pues está poco a poco comenzando a reflejar el nivel que tiene. Ya son 21 ganados, 18 perdidos para este equipo de Durango. Hoy va Odrizamer de Spaine, un veteranazo.
1: Que lo está haciendo bien. Ha tenido, su efectividad ya no es tan buena porque tuvo un par de salidas malas, pero sigue siendo una buena temporada para el cubano, ¿eh?
0: Dick Strzok va a abrir por el equipo de Chihuahua, ese es el duelo de pitcheo.
2: Sí, exactamente, pero ¿se acuerdan que la semana pasada que platicábamos con el Chile Cortés, el director deportivo del equipo de los Leones. Después decíamos, bueno, gente como Esteban Florial, que ahora ya se fue a otro lado, puede que levante. Y sucedió. ¿Qué pasaba con Florial en Yucatán? Es una pregunta que quizás nosotros no podremos responder nunca. Él lo sabrá, pero sin duda parece que ahora está más cómodo, ¿no?
1: Hicieron movimientos más los Leones de Yucatán. Y aunque la semana pasada se fueron de 3-3, bueno, le ganaron serie visita a Veracruz y con los Diablos le dieron mucha pelea, estuvieron a punto de llevar su serie. Yo creo que ese equipo de Yucatán, aunque está en el último lugar de la zona sur, yo te pongo la fichita ya. Le recuperé la fe la semana pasada a los yucatecos con todo y lo deseo Florial.
0: Pero para no desviarnos hacia el sur, quedémonos con el caliente de Durango, porque van a tener ya, en cuestión de horas, el debut de un pitcher que lanzó un juego sin hit ni carrera en las grandes ligas. Me refiero a Spencer Turnbull, que el 18 de mayo de 2021, enfrentando a los Marineros de Seattle, lanzó el octavo juego sin hit ni carrera en la historia de los Tigres de Detroit. 9 ponches en esa apertura y lo anunciaron los de Durango, el caliente de Durango, para incorporarse a la rotación. Viene de un 2025 donde estuvo en ligas menores de los Cachorros y de los Royals, luego de ser cortado por los Blue Jays de Toronto. Compañeros, ¿qué les parece esta adquisición?
2: Oh, es sensacional, ¿no? Oye, un dato curioso, cuando lanzó ese juego sin fin de carrera, uno de los que le impidieron el juego perfecto fue José Marmolejos, que jugaba para el equipo de Seattle.
0: A mí es buen dato.
2: En ese 2021 fue en aquella temporada. Hoy, pelotero de los Diablos Rojos del
1: México. No se van a enfrentar, a menos de que Caliente llegara a la Serie del Rey y combinara con Diablos, pero está curioso, ¿no? Que dos jugadores que en su momento brillaron en un juego, en una joya de picheo como la de este lanzador, que apenas en junio del año pasado estaba lanzando para los que a la postre terminaron siendo los campeones de la Liga Americana.
2: Exacto.
1: Para el equipo de Toronto.
2: Sí.
1: O sea,
2: sí.
1: No es cualquier lanzador y me parece viene a reforzar a un picheo que se había visto tocado la semana pasada con la salida, y aquí me van a ver si me pueden ayudar ustedes. Yucatán le rellamó un lanzador a Caliente de Durango. No recuerdo el nombre, pero bueno, el punto es que para que la gente nos lo recuerde en los comentarios.
0: No nos la recuerde, nos lo
1: también,
0: recuerde.
1: ¡No,
2: que se la recuerda Campa por no saber!
1: ¡Ay, tú tampoco sabes!
2: Pues tú sacaste
1: el dato. El tema. La semana pasada Yucatán se llevó un pitcher de Caliente de Durango en este rellamado de 24 horas. Estaba ese lugar vacante y lo vienen a llenar con un muy buen lanzador, ¿eh?
0: Sí, únanse a la conversación, estamos en vivo, aquí haciendo Clubhouse a través de las diversas plataformas de la Liga Mexicana de Béisbol Banorte. Lobo.
2: Sí, a ver, rápidamente, ojo con esa rotación del equipo de Caliente de Durango, porque si quieren seguir en este buen momento hay que ajustar justamente el picheo, ¿no? Ya vemos la llegada de este hombre ex Grandes Ligas, hasta este mes de mayo, que acaba de terminar, eran sextos en efectividad colectiva, en picheo en la zona norte. O sea, estás hablando de 10 equipos, ser el sexto lugar no habla de un buen picheo, así que hay que mejorar eso.
1: Pues sí, te alcanza para calificar, y si sí, batea eso, más pero, o menos bien, que este equipo sí está bateando, ¿eh?
2: Por eso, es que justo están bateando, pero necesitas un equilibrio, ¿no?
0: Y así como está enrachado Caliente de Durango con 6 triunfos, los Guerreros de Oaxaca están metidos en un tobogán. 5 derrotas de forma consecutiva, barridos por los Olmecas de Tabasco. Ayer cayeron 9-1 contra los Tigres de Quintana Roo. Melvi Acosta lanzó 6 entradas sin hit. En total 6 2/3 de un imparable, que de hecho fue un infield hit que llegó en la séptima entrada. 5 ponches, solo dio una base por bolas el venezolano Campa. Qué actuación de Melvi Acosta, pero lo de Oaxaca es preocupante.
1: Como que les cayó muy bien llegar a su casa, ¿no? Después de que llegaron a su casa, ganaron ahí 5 de 6 partidos, no, 4 de 6 más bien partidos, salen a la carretera y bueno, les termina pesando. Entendible que pierdes contra un equipo muy enrachado, como los Olmecas de Tabasco, un equipo que no sabe estar enrachado, que a mí me parece que tiene un roster para competir. Olmecas de Tabasco, me parece que ya yo lo pondría como de los candidatos al campeonato de la zona sur.
2: Ah, caray. ¿Sí? Ah, bueno, candidato, no el número uno.
1: No el número uno, okay, pero okay. Sí lo pongo como candidato a Olmecas. Yo incluso Olmecas lo pondría por arriba de Oaxaca. Lo sorprendente es ayer contra uno de los llamados a estar en el fondo, en el sótano de la zona sur. Ayer, pues, se sorprenden. No pueden batear, o sea, desde la semana pasada no batearon, o sea, no tuvieron un juego de seis carreras. Un equipo que no estaba acostumbrado a hacer hasta 15.
0: Sí, estaban en la tercera mejor ofensiva de
1: la semana pasada era la segunda mejor ofensiva de la liga. Y ya han ido bajando.
2: Entre esa barrida ante el equipo de los Olmecas y el juego de anoche contra los Tigres, seis carreras en cuatro juegos.
1: O sea, que a lo mejor no es tan poco, pero para lo que estaba, la barbaridad sí, la que claro, estaba batiendo esta ofensiva era increíble. El tema es que cayó el bateo y el picheo sigue sin equilibrarse. Para mí es el gran problema. La ofensiva, sabes que tarde o temprano no están en un slump, ahorita se van a levantar. El tema es que el picheo ya no es un slump. Así ha sido el picheo de malo toda la temporada.
2: Que levantó ligeramente, ¿eh? O sea, llevaban efectividad en los primeros 15 juegos de 8 punto y cachito colectiva y después ya se recuperaron a promediar 6 y resto de manera colectiva, ¿no? Vaya, no se mantuvo siendo un desastre. No está bien el picheo, definitivamente, como dice Campa. Pero sí, ahora que pasan por un slump ofensivo, lo ves en los resultados, ¿no?
0: Y traes un muy bonito jersey de los Toros de Tijuana, si te parece, Campa. Luego hablamos ahora de los Toros que recibieron a 500 aficionados de los Dodgers, el Pantone 294 para apoyar a Justin Turner. Cuadrangular de Hernán Pérez, llegó a 9, es líder de ese departamento en el equipo de Tijuana. Buena apertura de Skid Row, Campa, 3 carreras en 5 episodios, 7 ponches. Y el bullpen vuelve a brillar para guiar a esta victoria sobre los Charros de Jalisco.
1: Otra vez viniendo atrás el equipo de Tijuana, así como lo hicieron el sábado y el domingo contra el equipo de los Sultanes de Monterrey. Ahora sí, no una diferencia tan grande, pero lo volvieron a hacer. Y Justin Turner, pues ahí discreto con su hit y su carrera producida para maravillar a los fans que cruzaron la frontera desde Los Ángeles para poder ver a esta Barbarroja que números... Si quieres, discretos a lo mejor, pero me parece que cumplidores para un pelotero de 40 años. Híjole. Que llegó con el cartel que llegó. Yo creo que lo está haciendo bien.
2: Yo diría muy discretos. No, muy discretos.
1: ¿Por qué muy discretos?
2: ¿Cómo que por qué? Porque no está en ninguno de los departamentos ofensivos de esa temporada, figura Justin Turner. No está en el top 10 de ninguno de los departamentos.
1: ¿Por qué quieres a un pelotero en el top 10 de
2: años? Entonces que se quede ahí abajo, debajo de 25 peloteros, de 30 peloteros en cada uno de los departamentos ofensivos, por lo menos los más importantes. Mira, home runs, promedio de bateo y producidas, no figura.
0: Vamos a hablar de Justin Turner más adelante porque tenemos una sección preparada donde está involucrado por ahí Justin Turner. Hay alguien que sí tiene buenos números. Brett DeGoss ya llegó a 13 salvamentos. 0.40 la efectividad, 29 ponches, 10 bases por bolas. Brett DeGoss está intratable como el taponero. Ayer usaron a Zavala, a Ramírez, a McWilliams y ese puente quedó tendido para que DeGoss hiciera lo que sabe hacer, Campa.
1: Qué tranquilidad cuando tienes un buen pitcher abridor como el de los Toros de Tijuana y tienes un gran cerrador, además acompañado con otros relevistas buenos también. Pero sí, me parece que este equipo puede respirar tranquilo porque en el picheo están cubiertos. Sí ha sido una temporada, me parece, en parte por las lesiones, pero que la ofensiva no ha carburado como seguramente Roberto Kelly le gustaría que carburara, pero el picheo ha estado brillantísimo y me parece que sí hay señales para pensar que así se va a mantener el picheo de Tijuana todo el resto de la temporada.
2: Siguen siendo los del sur, los equipos del sur, los que están encabezando el departamento ofensivo, ¿no? En bateo colectivo esta temporada. Bien dice Campa, los Toros no figuran todavía cuando se esperaría que este equipo que está armado también en buena manera para batear, pues no lo ha hecho. Y sí, el bullpen, el mejor, sigue siendo el mejor de la liga. Los abridores, ahí van. Es un promedio muy decente, pero lo que viene detrás, y uno de ellos es el señor DeGoss.
1: En la cara de ese bullpen.
2: Es espectacular y creo que con esto este equipo va en camino a un título en el norte.
0: Ya habíamos hablado de tu sudadera con el perrito Sultán y son los anfitriones del juego de Estrellas Lobo. No hay que perderse esta fiesta a finales de este mes, ya estamos alistándonos para que en el Palacio Sultán se lleve a cabo el gran duelo, del cual ya estaremos hablando a profundidad al volver, pero la invitación es para que vayan a Monterrey.
1: Y ahí están los boletos, ahí están los precios, hay que verlos bien, por dos juegos.
0: ¿Es el home run derby?
1: Bueno, no dos juegos, más bien, dos eventos. Sí. El home run derby, el 27, el sábado 27, y el domingo 28, el juego de estrellas, que lo vamos a platicar más adelante. El juego de estrellas se repite en este formato de selección mexicana contra estrellas de la Liga Mexicana de Béisbol.
0: En el home run derby ya se irán anunciando los nombres.
1: Ya se van a ir anunciando los nombres. Y estos son los nombres que ya tenemos confirmados. Los invasores de Nuevo León.
2: ¡Ay!
1: Tú naciste para mí. Así va a sonar el acordeón el sábado. Y el domingo, Cumbia Kings.
2: ¡Cucú!
1: ¡Qué coordinación increíble!
0: Sí, pues la Terraza Sultán va a tener esos artistas.
1: Los after Games, o sea, para que la fiesta siga.
2: Oye, se va a poner buenísimo. Sí, vamos a ir, ¿no?
0: Lo esperaría.
2: Sí, pues sí, ¿no?
1: Yo voy adelantada. O sea, me voy a llegar un poquito
0: antes.
1: ¿Tú ya
0: te vas?
1: Yo ya me voy, yo ya me voy.
0: Ya se va a Monterrey al Mundial de Fútbol.
2: Ah, es que vas a ir a cubrir también el Mundial, ¿no? Pues.
1: Sí, ¿tú crees que nada más tú puedes hacer fútbol o qué?
0: Compren sus boletos para el Home Run Derby, Juego de Estrellas. 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Hacemos una pausa. Esto es Clubhouse. Estamos en vivo. Volvemos.

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0: En 2025 tuvimos la temporada del centenario de la Liga Mexicana de Béisbol Banorte y fue especial porque el juego de estrellas que se llevó a cabo en el estadio Alfredo Harpelú tuvo un formato que involucró a estrellas de la Liga Mexicana de Béisbol contra una selección mexicana y estaremos platicando de cómo ese formato se llevará a cabo de nueva cuenta en esta temporada 2026 y los detalles de lo que ustedes podrán ver en Monterrey en ese encuentro de las grandes figuras del béisbol de la Liga Mexicana de Béisbol Banorte, Campa Lobo, pues nos adentramos a este tema, si les parece.
1: En el equipo de estrellas de la Liga Mexicana de Béisbol, si eres Justin Turner, si eres Robinson Cano, si naciste en Venezuela, si naciste en Cuba, todos estos jugadores van a entrar en ese formato del equipo de estrellas de la Liga Mexicana de Béisbol, digamos extranjeros, ¿no? Digamos, sí. serían los que podrían participar en ese conjunto de la Liga Mexicana de Béisbol, que será dirigido por el manager campeón Lorenzo.
2: ¿Ya lo puedes decir?
1: No sé, si no ya lo dije.
0: Vamos a saludar a Carlos Flores, que se integra con nosotros a Clubhouse. Querido Charlie, ¿cómo andas?
3: Creo que sí. Con el gusto de saludarles desde Saltillo, fuerte abrazo para los tres. Y ya, pues muy contentos para que llegue el día donde la gente podrá votar por lo mejor de la LMB para el próximo Juego de las Estrellas que se va a realizar en Monterrey en el Walmart Park. Será la edición número 92 del clásico de media temporada de la Liga Mexicana de Béisbol. Fuerte abrazo para ti, Diego, para Emanuel Campa, por supuesto, para mi querido Lobo Morales.
0: Bueno, pues empezamos con lo principal, que es que va a haber una selección mexicana enfrentándose a un conjunto de estrellas de la Liga Mexicana de Béisbol Banorte, que como ya anticipaba Campa, proveerán de diversos equipos y de diversos países. Pero el formato que vimos la campaña pasada en 2025 se repetirá. Estos son los logos, el logo de la selección mexicana y el logo de las estrellas de la liga. Ya anticipaba Campa cómo funciona en el tema de los extranjeros.
1: Sí, el tema de los extranjeros, ya decíamos, Justin Turner, Robinson Cano, Junior Kerecuto, cualquier extranjero que, o sea, jugador que no sea elegible para jugar con la selección mexicana, por citar un nombre, o sea, no.
2: Tengo una duda.
1: Es que yo le esté poniendo todavía.
2: No, pues tú le dijiste a la producción que pusiera ahí la foto de Justin Turner.
1: No le dije nada.
2: Como si tuviera números para un juego de estrellas, pero bueno, yo tengo una duda que quería preguntarle aquí al profesor Campa, pero vamos con Charlie mejor.
0: Sí, cuéntanos, Charlie, ¿cómo funciona la selección mexicana?
3: Sobre todo el tema de la selección mexicana me parece muy interesante porque todo jugador obviamente nacido en nuestro país tendrá derecho de participar con el equipo de la selección mexicana. Todo pelotero que pueda acreditar la nacionalidad mexicana también, todo pelotero elegible para representar a México puede estar una vez más en la selección mexicana de béisbol. Les voy a poner un ejemplo. Art Charles, que el año pasado ganó el Home Run Derby en la Ciudad de México en el Juego de las Estrellas, pues él estuvo participando con el equipo de la selección mexicana.
0: Aunque no hable en español, como Mateo Gil, por ejemplo.
2: Sí, no hable.
0: Pero con que sea mexicano.
2: Pero fue a un clásico mundial de béisbol.
0: Sin hablar español, como Jaren Durán.
2: Sí, exactamente, como Alex Thomas.
1: No, pero lo llamativo, por ejemplo, es que Mateo Gil, él sí juega como jugador no nacido en México, sí. En la Liga Mexicana de Béisbol.
0: Cierto.
1: Y entonces, bueno, de todas formas, él es elegible para estar con la selección mexicana. Es para distinguir por qué jugadores puedes votar en el rubro de selección mexicana y por qué jugadores puedes votar por el equipo de estrellas de la Liga Mexicana de Béisbol.
0: ¿Y cuándo vamos a poder votar, señores? ¿Ya saben?
2: ¿Cuándo vamos a votar?
1: Pues no sé, tú me ibas a decir.
0: Este viernes ya empieza
2: el próximo
0: las
2: viernes.
0: Votaciones y vamos a hacer una dinámica en la cual vamos a elegir algunos jugadores para que la gente se dé una idea desde nuestra óptica, quién debería estar, quién no, porque ustedes en casa o donde quiera que estén viendo Clubhouse, tú armas los rosters, tanto el de las estrellas como el de la selección mexicana. A través de la página de la liga, ustedes podrán armar el roster de estrellas.
2: Exactamente.
1: así la votación de todos esos, o sea, totalmente plural, ¿no? O sea, para que sean, obviamente sí pueden ser los jugadores más populares, pero también pueden ser, pues, los jugadores más bien los, obviamente, pues, deben ser los jugadores que mejores números tengan, pero también los más populares.
2: Sí. Sí, es que ahí está el asunto.
1: Es un concurso de popularidad.
0: Sí, es una mezcla, como dice Charlie. Charlie, ¿quién no debe faltar en selección mexicana? ¿Qué nombre es imprescindible?
3: Hoy día hay dos que me parece que por su liderazgo, su trayectoria, lo que han aportado a nuestro béisbol, tienen un lugar que mientras no haya otro gallo de ese tamaño, tendrán que estar ahí. Y me refiero al hoy capitán de los Sultanes de Monterrey, Ramiro Peña, y me refiero al capitán de los Diablos Rojos del México, Juan Carlos el Japer Gamboa. Me parece que ellos son de cajón sí o sí de los que tienen que estar con el equipo de la selección mexicana en el próximo Juego de las Estrellas en Monterrey.
0: Yo coincido con Carlos en Ramiro Peña. 6 cuadrangulares, 24 carreras producidas, .289, y lo que te da además con su liderazgo, siendo, como dice Charlie, el capitán, yo también me quedo con Ramiro Peña. ¿Qué nombre te gusta?
1: Y yo le voy a copiar el nombre del Japer. O sea, batea para 347. Ese, de los jugadores nacidos en México, es el que mejor porcentaje de bateo tiene Gamboa. Me parece a mí que, que es de los que debería de estar también en esa lista de que va a estar el próximo 28 de junio disputando el Juego de Estrellas en Monterrey.
0: Ramiro Peña, el Japer Gamboa, sumas otro nombre.
2: Sí, claro, Julián Ornelas, ¿no? A ver si también. Él fue con la selección mexicana de béisbol al Clásico Mundial y hoy está buscando su quinta temporada en fila bateando, no arriba de 300, arriba de 320 de promedio. 5 temporadas seguidas para Julián Ornelas bateando así en Liga Mexicana de Béisbol. Banorte hoy es el líder de hits del equipo de los Diablos con 55, líder de dobletes con 15, segundo en carreras anotadas con 41. Esto hablando exclusivamente del equipo de los Diablos, ¿no? En cuanto a está comandando varios departamentos ofensivos del equipo del México.
0: Bueno, pues para mí, yo decía, también coincido con Charlie Ramiro Peña, ya ahí dábamos algunos de los números, y ahora nos vamos con el siguiente. No sé si vamos a pasar al de, sí, el de bajo del radar. ¿Qué jugador bajo del radar no debe faltar en cuanto a mexicanos, Charlie?
3: Yo tengo dos nombres. Roberto Tito Valenzuela, que está dentro de los mejores en dobles en la Liga Mexicana con el equipo ahora de El Águila de Veracruz, sigue manteniendo su sujetatura de muy buen pelotero, Tito Valenzuela. Creo que factiblemente podrá estar en el Juego de las Estrellas, creo que la gente lo va a tener ahí en el radar. Y Esteban el Pony Quirós, que creo que tiene un segundo aire ahora con los Bravos de León, está yendo bien al Pony, creo que también podrá estar en el Juego de las Estrellas.
0: Campa.
1: Yo me voy también por un jugador ex Sultán y que también está en el aire de Veracruz. Me refiero a Sebastián Elizalde, que está teniendo una buena temporada con el equipo de Veracruz. Quizás pueda pasar de noche entre que Veracruz no lo está haciendo tan bien, pero Sebastián Elizalde ahora, después de que no estaba jugando todos los días con Sultanes, llega al equipo de Veracruz y está jugando todos los días, bateando arriba de 300, trayendo carreras. Además, ya sabemos que cubre muy bien el jardín. Yo me iría por el de Guaymas, por el Tano Elizalde.
0: Lobo.
2: Fíjate, un pelotero para mí muy infravalorado, que debutó hace más de una década en la liga con el equipo de Campeche y que hoy está en los Olmecas de Tabasco, líderes del sur, Jason Atondo. Está bateando para 340 de promedio, líder de imparables en el equipo con 55. O sea, está entre los caballos, en ofensiva en este momento de la liga. 340 el promedio para Jason Atondo. Y digo infravalorado porque su nombre nunca, nunca suena así de manera como los nombres que mencionamos antes,
0: sí,
2: ¿no?
0: Sí, por eso la categoría es bajo del radar. Yo me quedo con otro que considero infravalorado, Samar Leiva.
1: También.
0: Está también entre los mexicanos en el top de promedio de bateo, .327 con los Pericos de Puebla, 4 cuadrangulares, 22 impulsadas, además fabuloso con el guante Samar Leiva, y yo me quedo con el nombre del jugador de los Pericos. Ahora vamos con el ejercicio de saber qué jugador mediático de los populares no les convence como para estar en el roster, Charlie.
3: Voy a poner a la Chule Mendoza por su gran trayectoria, por ser un bateador siempre explosivo, una pieza fundamental en la alineación de los Sultanes, no está teniendo los números que me parece ha tenido acostumbrada la afición de regiomontana, bateando apenas 2.55 con 6 home runs, 25 carreras producidas. Creo que la Chule Mendoza por ahí, quizás en cuanto a números, se nos anda tambaleando, ¿eh?
0: Campa.
1: Pero yo no voy a llevar la banderita para que no lo lleven, ¿eh? Porque yo creo que por su carrera, pues sí debería estar ahí. Por su carrera estuvo en el Clásico Mundial de Béisbol, pero ahorita yo tengo la duda de si realmente va a poder estar, le da los números a la temporada.
2: ¿Ya di quién?
1: 2026.
0: ¿Quién?
1: Alexis Wilson, el catcher del equipo de los Tigres de Quintana Roo, está bateando por debajo de 200. Y sí, me parece que sí, está teniendo una temporada difícil y pues yo pensaría que sería de los que no deberían de estar en ese roster.
0: Lobo.
2: Rápidamente, creo que un hombre que también estuvo en Clásico Mundial de Béisbol lanzando y que además abrió un juego importantísimo contra Estados Unidos y que ahora está teniendo una temporada para el olvido, 7.20 su efectividad, 100 ganados, 3 derrotas, es Manny Barreda, sin duda con el equipo de Saltillo, y bueno, Charlie lo sabrá mucho mejor que nosotros, no está pasando por un buen momento, le acaban de pegar 4 cuadrangulares los Acereros, incluido un back-to-back-to-back. Sí. Vaya, es una campaña bien difícil para él.
0: Hablando de cuadrangulares, otro que se ha llevado varios home runs y yo lo meto en esta lista, Wilmer Ríos lleva 9 cuadrangulares permitidos en 8 juegos, 7 de ellos aperturas, 6.42 de efectividad de Wilmer Ríos. Es un pitcher que acostumbramos a ver como líder de promedio de carreras limpias admitidas entre mexicanos. Es un lanzador que nos tiene acostumbrados a estar en un gran nivel. Y bueno, pues 2 ganados, 2 perdidos, pero esa efectividad de 6.42 no le ayuda.
2: Es que
0: a Wilmer Ríos.
2: Hace poco le hicieron, tuvo una apertura donde le hicieron 10 carreras limpias.
0: Sí,
2: a Wilmer Ríos.
0: Y
1: eso te
0: le ha ido muy bien.
1: La efectividad.
0: Sí. Bueno, pasamos a lo siguiente. Las estrellas de la Liga Mexicana de Béisbol Banorte, los extranjeros. Vamos a ver, Charlie, ¿qué jugador no puede faltar? ¿Qué nombre es imprescindible?
3: Yo creo que el puertorriqueño Gabriel Cancel del equipo de los Bravos de León está teniendo pues un temporadón, líder de cuadrangulares, de carreras producidas, ni más ni menos al día de hoy en la Liga Mexicana de Béisbol, tendría que estar ahí. Y el otro es John Singleton del equipo de los Diablos Rojos del México, que también ha tenido una gran campaña en cuanto al tema de productividad. Son dos de los elementos de los estrellas extranjeros que creo que tendrán que estar en el juego de las estrellas.
0: ¿Coincides, Campa, o agregas a alguien más?
1: No estoy en desacuerdo con Carlos, pero yo pondría a alguien que, aunque no está teniendo un supertemporadón, pero está aportando mucho en cuanto a las vistas que le están dando a la Liga Mexicana de Béisbol, que yo creo que tiene que estar sí o sí en el juego de estrellas, Justin Turner, los Toros de Tijuana, bateando arriba de 300, entre los líderes de carreras producidas de su equipo.
2: Ya, nada más porque se llama Justin Turner, Charlie.
1: Y cuando nació se llamaba Justin Turner y no era nadie.
3: Hombre, por encima de Robinson Cano.
1: No pasaba nada. Para mí, Turner tiene que estar sí o sí. O sea, ni siquiera es opción.
2: Ahorita te voy a decir por qué no. Y imagino que Charlie también te quiere decir. Pero yo pondría a Harold Ramírez, el colombiano Harold Ramírez, del equipo de los Tecos, que es el líder de hits de la temporada y que batea 372 con hombres en posición de anotar. Responde en el momento oportuno. Creo que es infaltable.
0: Yo pongo a Gabriel Cancel, como lo dijo Charlie, ahí me uno. 13 cuadrangulares, 44 producidas, líder de extra bases de la liga con 31. Me quedo con él. Bueno, no sé si les guste algún nombre más respecto a Justin Turner. Entre Justin Turner y John Singleton, si tuviéramos que dejar a uno fuera, ¿a quién ponemos?
2: Justin Turner. O sea, ¿fuera Justin Turner?
0: Fuera Justin Turner, claro. Y ponemos a Singleton.
2: Sí.
1: A ver cuántos aficionados se lleva Singleton, Con todo el tema de los Diablos.
2: Es que entendemos que es mediático el hombre,
1: claro,
2: evidentemente. Yo
1: claro.
2: Turner,
1: ¿y de qué supuesto se trata el juego de estrellas?
2: No, claro, pero también agrégale números, ¿no? Porque, pues.
1: Ay, y están malos.
2: Y yo, están malos sus números.
1: Bateando arriba de 300 son malos números.
2: 307. 307.
1: ¿Cómo van a ser malos números?
2: ¿En qué número?
1: ¿Cómo un bateador que batea arriba de 300 son malos números?
2: ¿En qué lugar de los que están calificados en cuanto a promedio de bateo de la temporada se encuentra Justin Turner?
1: No sé, porque muchos...
2: Debajo mucho del batea. 35. Hay 35 peloteros mejores que Justin Turner esta temporada.
1: Y de esos 35,
2: en promedio de bateo,
1: ¿cuántos ganaron una serie mundial? Ninguno. Olvídalo.
2: Bueno, a ver, por supuesto, ya, sabemos que es el nombre de Justin Turner.
1: O sea, no está en medio pues, de una... No es una mala temporada. No. ¿Es una mala temporada, sí o no?
2: Es una mala temporada. Para un hombre que fue campeón de serie mundial, es una mala temporada.
1: No puedo.
2: Tiene los mismos home runs y menos producidas que Agustín Ruiz del equipo de los Olmecas de Tabasco. El Guti tendría que lo lleven y no lo van a llevar.
3: Lo van a llevar. La Liga Mexicana de Béisbol, Justin Turner, me parece que hoy queda de ver. Hoy.
1: Claro. Un hombre de 41 años queda de ver, bateando. Están locos, se volvieron locos, ya, olvídelo.
3: Demostrar también en la Liga Mexicana, lo hizo Robinson Cano, Cano ya fue MVP, mal. Cano ya no fue campeón de bateo,
1: mal.
3: Lo hizo
1: Exacto,
3: Trevor
1: Charlie.
3: Bauer, sí, Bauer sí. Ya fue el pitcher del año en la Liga Mexicana. Justin Turner tendría que ser.
1: Ni para comparar, estás combinando cosas.
2: Charlie. Mal.
1: Están combinando la gimnasia con la magnesia.
2: ¿Por qué?
1: Primero... Cano bateó en este parque.
2: ¿Estás hablando de campeón de mundial?
1: No. Estás
2: hablando de grandes ligas.
1: Probablemente Turner pusiera números parecidos jugando en este estadio.
2: Dime en qué departamento ofensivo Justin Turner se encuentra en el top 10 de la liga en este momento.
1: No, pero está en el top 5 de los Toros. Está en el top 5 de los Toros.
2: El top 5 de los Toros.
1: El mejor equipo de la liga.
2: Un equipo que no está bateando. Un equipo que no está bateando.
1: Pero que le alcanza para ser el líder.
0: Falta jugador... digamos, bajo del radar de las estrellas que me digan y también quién les queda de ver, pero lo vamos a hablar después de esta breve pausa. Estamos en vivo en Clubhouse y lo seguiremos discutiendo a continuación.

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0: Rápidamente quiero leer unos mensajes aquí de Jorge Serna. Primero nos preguntaba si sabíamos cuándo van a ser las votaciones para elegir a los jugadores del Juego de Estrellas. Este viernes. Y nos dice que la porra de Sultanes te saluda, Campa.
1: Pero como así sí, o
2: claro,
1: cómo?
2: Obvio, ah, okay.
0: Sí, no, pues sí.
1: Ay, me a partir de la próxima semana me van a poder saludar en persona.
0: Dice que dice Lynx Vigil le suda la envidia al Lobo, a Ulla Lobo.
2: ¡Au!
0: Y Carlos Martínez dice, Campa, no les hagas caso, no están preparados para esta conversación.
2: Güey, bueno, di números.
0: Bueno, o sea, vamos a continuar hablando de esto con Charlie, sí, sí, porque faltó mencionar. De los jugadores, digamos, bajo del radar, Charlie, ¿qué nombre debe estar en cuanto a las estrellas de la Liga Mexicana de Béisbol Banorte?
3: Yo creo que el cubano Michael Serrano, que hoy día es líder de bateo en la Liga Mexicana de Béisbol de los Rieleros de Aguascalientes, y el otro es Tairo Estrada, exliga mayorista que está brillando con los Zaraperos de Saltillo. Tairo hoy es el séptimo mejor promedio en la Liga Mexicana de Béisbol. Yo creo que son los dos jugadores de la legión extranjera que tendrán que estar en el Juego de las Estrellas.
0: Muy bien, Campa.
1: Yo también había coincidido con Charlie de Tairo Estrada, que puede pasar desapercibido por estar en el último lugar de la zona norte. O sea, sí, ya no es el último lugar de la zona norte, ya me reclamaron. Pero con uno de los equipos del fondo de la zona norte, podría pasar desapercibido. Además, no empezó la temporada ahí, sí, pero lo que ha hecho desde que llegó es increíble. Este jugador con otro también con etiqueta de Grandes Ligas, y no muy lejano, apenas la temporada pasada estaba en Grandes Ligas aún.
0: Sí, Lobo.
2: No, ya decían ustedes a Gabriel Cancel, creo que él tiene que estar sí o sí, de los imparables que lleva en este momento en la liga, tiene una gran cantidad de extrabases, ahora te digo exactamente. Sí, sí, 30.
0: Líder.
2: Sí, es el líder, 18 dobles y 14 cuadrangulares en total.
1: Y el que va a ir sí o sí, me imagino, líder entre los líderes de carreras producidas y o entre los populares, Robinson Cano. Sí. Eventualmente también te debería.
0: Estamos hablando de los de bajo radar, ¿ah? Donde yo me quedo con Seth Beer, top 3 en promedio de bateo, OBP, uh-huh, slugging y OPS. En todas esas categorías está top 3 Seth Beer en la liga. Entonces, bueno, creo que es un nombre a considerar.
3: Y en Tabasco.
0: ¿Qué pasó de Justin Turner?
2: Ahora aquí. No, o sea, ¿quiere más?
1: Que dicen que yo me estoy deslumbrando por Justin Turner y no estoy viendo lo de Seth Beer, que para mí también vale mucho, porque igual que Justin Turner, juega en un parque de no bateo.
0: Pero preferiste mentir el nombre.

0: nombre de Justin Turner, antes claro. que de Seth Beer.
1: Sí, sí. Beer tiene un gran momento, un gran highlight.
0: Pero se va a caer.
1: En Grandes Ligas. No, un gran highlight en Grandes Ligas. Turner tiene una carrera highlight en Grandes Ligas. O sea, para mí, Turner tiene que estar sí o sí.
0: ¿Y qué jugador de las estrellas de LMB Banorte, Charlie, no te convence? ¿Quién dices, este lo podemos sacrificar?
2: Se vayan a enojar, ¿eh? Y no hablo de trayectorias. Ya jugaron Grandes Ligas. Ahorita están en la Liga Mexicana de Béisbol. Tuvieron un gran cartel, gran carrera en el mejor béisbol del mundo. Caso de Justin Turner, ya lo platicamos, pero hay otro y también es compañero de Turner, está con los Toros de Tijuana y creo que no está en estos momentos teniendo los números que se esperaban, y me refiero a Wilmer Flores.
0: Se nos va a infartar, Campa, agárrenlo.
3: Se va a enojar.
1: No, ya, voy a hacer como que me voy a quitar ya para allá. Ya no oigo a Carlos.
2: Por popularidad tendrían que estar.
0: Basta. O sea, Charlie, ni Turner ni Ríos.
2: Por popularidad tendrían que estar.
0: Perdón,
2: claro.
1: Wilmer Flores.
0: Perdón, Wilmer Flores, me confundí. Ni Wilmer Flores ni Justin Turner.
1: Está bien, o sea, que no vaya nadie de Toros, entonces ya mejor de una vez.
3: No,
1: o sea, que
3: es exagerado.
1: ¿Sabes quién va a ir? O sea, Hernán Pérez solito va a ir. El mejor equipo de la liga, no va a ir nadie.
0: Daniel Martínez
1: tendría que estar ahí.
0: ¿Para ti quién? ¿Quién queda de ver?
1: ¿Sabes? No ha tenido tantos juegos, pero desde el año pasado a mí no me gustó que haya estado con el equipo de las estrellas. Y ahí sí, me parece que ahí sí apelaron solamente a su carrera en Grandes Ligas, que fue buena. Didi Gregorius del equipo de Laguna, insisto, estuvo un rato fuera, son 14 juegos los que tiene, pero él sí está bateando por debajo de 250.
3: Estuvo fuera un mes por lesión. Se ha perdido un mes de la temporada.
0: Estuvo fuera mucho tiempo.
3: A ver, está diciendo que a Didi Gregorius la temporada pasada lo llevaron.
1: Bateando 240 el año pasado.
3: Está en contra de que lo hayan llevado sin tener los números. Y ahora resulta que con Justin Turner está a favor de que lo lleven, aunque tenga bajos números. O sea, no entiendo a este sujeto, de verdad.
0: Es que para él no tiene bajos números.
3: ¿Cómo?
0: Para
1: mí va a tener arriba de 300.
3: Bueno, estar...
1: Y estar en el top 3 de carreras producidas de tu equipo no pueden ser bajos números.
3: Insisto, estar debajo de 35 peloteros en promedio de bateo en la liga, ¿te parece que no son bajos números?
1: Claro que no, Lobo.
0: Yo me quedo con Addison Russell. En los Piratas, arriba de punto 300, pero en 19 juegos, 9 producidas. Después, debajo de la línea Mendoza, el promedio de bateo de Russell con Yucatán, punto 167.
1: Le vino mal el cambio a él.
0: Sí, en 7 juegos, punto 167, lo que batea, solo un home run. Addison Russell me parece que nos tiene acostumbrados también a un mejor nivel. Yo me quedaría con él. Así terminamos esta dinámica, compañeros. Charlie, te mandamos un fuerte abrazo hasta Saltillo. Ya nos soltamos las manos para estar allá por la tierra regiomontana, muy cerca de Saltillo, a ver si te pasamos a ver.
1: Yo iba a ir a Saltillo a visitar a Carlos, pero ya me arrepentí.
2: Yo les mando un fuerte abrazo y Dios mediante, nos saludamos la próxima semana.
3: Abrazo, Charlie.
0: Un abrazo, Charlie Flores.
3: ¡Qué grande, Charlie!
0: Y nosotros, nos mantenemos aquí para seguir hablando de la Liga Mexicana de Béisbol Banorte y el álbum Panini, que ya está por salir, ya inició
1: preventa. No, sí. O sea, ya lo puedes comprar y te llega un poquito después.
3: Uy, no lo regañes.
1: Lo único que regaño aquí es a ti. Y porque te lo mereces.
0: A ver, ahí está, la caja de 50 sobres cuesta $1,000, el álbum de pasta suave $39 y $249 el de pasta dura. Y además viene con elementos muy especiales a diferencia de la edición pasada del centenario. O sea, trae otros elementos coleccionables.
3: Y trae estampitas de edición especial que no van a ser más de 600, que no se van a imprimir más de esa cantidad en cuanto a novatos, por ejemplo.
1: O sea, ¿no? Son las que dicen que mejor ni las pegues, ¿no?
3: Mejor ni pegarlas. Quedando. Si te sale una de esas ediciones especial de un novato, y ese novato en algunos años, no sé, llega a grandes ligas o tiene Liga Mexicana de Béisbol números impresionantes,
0: sí, cobra valor.
3: Puede valer muchísimo esa tarjetita.
0: Está también el caso de estas tarjetas especiales tipo anime de Ramiro Peña. Va a haber un Ramiro Peña normal con su foto, pero de repente
1: viene en el álbum y aparte uno aparte, ¿no?
0: Uno alternativo. Ajá. Que es diseñado tipo anime. Entonces, también Liga Mexicana de Softball. ¿Sí? Las jugadoras de la LMS también vienen incluidas en estos sobres y en la colección de este álbum, porque creo que la oferta es tremenda para que ya le entren a la preventa del álbum Panini.
3: ¿Ya lo tienes, no, Campa?
1: No me ha llegado, pero ya lo pedí.
0: Ajá, muy ya bien. Se ha pedido. A partir del 25 de junio empieza a llegar.
1: En Monterrey a lo mejor ya podemos empezar a hacer movimiento.
3: Vamos a pegar movimiento. Las tapitas juntos tú y yo.
1: No, contigo ni a la esquina.
0: Oigan, ya hablábamos de Spencer Turnbull, que lanzó juegos sin hit ni carrera en las grandes ligas y que llega a la Liga Mexicana de Béisbol Banorte con el caliente de Durango. Estos son los movimientos fuertes. ¿Quién más? A ver, Spencer Turnbull. Con los Phillies, ahí vemos ese jersey que trajo con los Phillies un tiempo. Ahí estuvo en el 2024.
1: En el 21, su juego sin hit con los Tigres de Detroit.
0: Exacto.
1: Y su equipo más reciente, los Azulejos de Toronto.
0: Sí, exactamente. Spencer Turnbull.
3: La temporada pasada
1: apenas.
0: Que ya va a debutar muy pronto.
3: Que vaya al Juego de Estrellas, ¿no?
0: Ya quiere Campa que vaya al Juego
3: de Estrellas. Lanza un juego sin hit ni carrera en Grandes Ligas.
1: Sí, pero no vende estampitas.
0: David Gutiérrez llega a los Toros.
1: De los Toros llega a Zaraperos.
0: No tiene una muy buena efectividad, pero son pocos innings.
1: Es un pitcher confiable, ¿no? O sea, que le puede caer muy bien al bullpen de Zaraperos, que le urge un brazo como David Gutiérrez Flores, que es el apellido que usa en el, o sea, en el roster utiliza el David Gutiérrez normal, pero atrás en el jersey dice Flores, por su mamá, ajá, exactamente.
0: Sí, entonces de Toros a Zaraperos en un cambio es uno de los movimientos fuertes que pues involucra a Mario Mesa, que con Saltillo tuvo estos números, 4.63 de efectividad en 11 entradas y 2 tercios y llega a los Toros.
3: Podría parecer que el equipo de los Toros
1: sale ganando.
3: Gana, sin embargo, ya decía Campa,
1: yo tengo mis dudas.
3: Un pitcher de mucha confianza, pese a que no tenga esos números espectaculares, creo que él se puede enrachar.
1: Y Mario Mesa me parece que es un lanzador que sigue siendo muy confiable todavía en esta liga. Incluso yo creo que en Tijuana puede mejorar ese 4.63 que tiene efectividad.
0: Hay un par de jugadores que llegan a los Diablos Rojos del México y son parte también de los movimientos fuertes en la liga. Uno de ellos es el de Luis Ángel Rodríguez, que esto tuvo en ligas menores, 3.55 de efectividad. Estamos hablando de una muestra de más de 400 innings en su carrera, ¿no?
3: Muy bueno. No, es una efectividad buenísima. Y vaya que a los Diablos le hace falta profundidad.
1: Un montón,
3: ¿no?,
1: de pitchers le hace falta al equipo de Escarlata y bien por esta adquisición, que lo ideal para los mexicanos que están en ligas menores es que siguieran su desarrollo, que eventualmente llegaran a grandes ligas, pero si no, ya pues ya saben que tienen abierta la puerta de la Liga Mexicana de Béisbol para continuar sus carreras.
0: Luis Liberato regresa a los Diablos, bueno, ya está de hecho presente en el lineup de los Escarlatas, alguien que la afición quiere mucho, apenas llegando, pero en Taiwán tuvo estos números, .229 en el promedio de bateo, 5 producciones, son números muy
1: discretos,
0: también en una muestra pequeña, pero se incorpora a un equipo que conoce.
3: A la defensiva de los Jardines es espectacular, el hombre y la competencia está fuerte ahí en los Jardines del equipo de los Diablos.
1: Pues pero Marmolejo está jugando el jardín derecho, batallando a la defensiva y batallando también a la ofensiva, me parece por lo mismo.
0: Estamos viendo a Jarlín García, 4.71 de efectividad en Grandes Ligas, llega a los Sultanes de Monterrey. Esta muestra es en más de 300 entradas lanzadas en su carrera y pues se incorpora ahí como lanzador de ese equipo que trae en la Judy hoy Lobo Morales.
1: Me parece buena adquisición esa de Jardín, que el equipo de Sultanes no tuvo una buena semana de picheo la semana pasada, tuvo bajas también de jugadores que se le fueron vía contratos de ligas menores. Me parece que ese hombre le puede aportar mucho al equipo de Sultanes, aunque me saluden por allá en la Sultana del Norte. Yo también les mando saludos, pero de verdad, de corazón.
0: Aparte vas a andar allá en muy...
1: Sí.
3: Hay que respetuoso.
0: Cuestión de horas. Bueno, todavía en unos días.
1: Ajá, sí.
0: Bueno, vamos con el top 5, las mejores jugadas en la Liga Mexicana de Béisbol Banorte esta semana. Si les parece, arrancamos con Iván Meléndez, el Águila de Veracruz. Viene este toque de bola. La jugada en la inicial se tira a tocar con el Newman al bateador corredor y lo consigue con una fantástica jugada. Intentó sorprender el bateador, pero muy bien y atento Iván Meléndez para meter... Ahí el guantazo.
1: Y vámonos ahora con la número 4, el equipo de Laguna contra Monclova. Viene aquí el batazo y el Grandes Ligas, Luis González lanzándose y captura para un gran out para el equipo de los Acereros de Monclova. Calidad de Grandes Ligas del San Lorenzo.
3: A ver, la número 3, Nos vamos con el equipo de los Dorados a la defensiva. Ahí está Osiel Flores en el jardín de la izquierda. Vean nada más cómo se aventó. Sí, creo que de mayor grado de dificultad esta que la anterior, ¿eh? De Luis González, sí. La de Flores, fin estampa.
0: En la número 2 aparece Alonso Gaitán con los Leones de Yucatán. Era un batazo largo por el jardín central.
1: Le quitó un jonrón de 3 carreras, ¿eh?
0: Mollete. Moisés Gutiérrez con ese gran batazo, pero Alonso Gaitán se la lleva. ¿Cuánto lujo?
1: Y ahora vamos con este batazo a las paradas cortas. ¡Ah! Mateo Gil y Michael Wilansky. Del 6 al 4, del 4 al 3. Gran doble play. La número 1 en nuestro top 5.
0: Ah, espectacular. Fue de fantasía esa jugada. Me dejó estar en la transmisión y fue... De verdad, fantástico lo que hizo ahí en el cuadro Gil,
3: el hijo del papá,
0: y Wilansky.
1: O sea, lo de Mateo fue lo mejor, pero también el pivoteo de Wilansky.
0: Para llamando limpia.
1: La doble matanza.
0: Vamos a ver los líderes en el picheo y en el bateo posteriormente en lo que va de la temporada. Con Michael Serrano, ya lo decía Charlie, .405 con los rieleros. Lo de Gabriel Cancel, líder tanto en cuadrangulares como en producidas y en extrabases, así como en carreras anotadas. Y Yonechi Fargas con robos de base, 19.
3: Prácticamente está encabezando los departamentos, ¿no? De Gabriel Cancel. Mientras en cuanto al picheo, mi querido Campa, mira, ahí hay un par de toros.
1: Sí, ella y Pockets en ganados y Nolan Kingham, ese sí, eventualmente va a salir de ahí porque ya no está lanzando con el equipo de los Sultanes como un llamado de los Rangers de Texas rumbo a ligas menores. Luego Noah Skidmore es el líder de ponches con 56, ya hablábamos lo de Brett DeJeus con 13 y Zach Grotz 1.01, esta estadística que luego no tomamos en cuenta, pero que ya es la que más vale para muchos, bueno. El whip, increíble para ese lanzador, y además lanzando más de la mitad de sus juegos en el Parque Panamericano, que definitivamente no es un parque para lanzadores.
3: Sí, tiene muchísimo mérito eso.
0: Así estamos llegando al final de esta edición de Clubhouse. 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Sí, la verdad es que de lujo los outfits.
1: Todas las colecciones, están muy bonitas.
3: Sí, la verdad que... ¿Cuánto lujo dirías tú, mi querido Diego? Esa me encantó. Nada más que...
0: Lástima.
3: Sí, esta... pero el diseño está padrísimo.
0: La futbolera también me gustó, esta de toros, el jersey también de charros, el de pericos.
1: La futbolera de pericos para mí es la mejor, además es verde, o sea, como que tiene esa ondita, o sea, se ve muy padre para que les echen el ojo newera.mx.
3: ¡Adiós!
0: ¡Nos vamos! Con Federico Soto y Diego Cortázar al frente de la producción, Lobo Morales, Emanuel Campa y Diego Venegas. ¡Cuánto lujo haber estado con ustedes! ¡Excelente tarde!

0: tal? Muy buenos días. El Servicio de Administración Tributaria dejó en claro que no se cobra ni se cobrará el impuesto sobre la renta a las pensiones. El SAT afirmó que por ley las pensiones están exentas de pagar este gravamen siempre y cuando no superen los 53.493 pesos mensuales. Si tiene dudas, comuníquese directamente al MarcaSAT al 5562-72-2728. La Comisión Nacional de Áreas Naturales Protegidas dio a conocer que tras haber superado un proceso de rehabilitación física y adaptación conductual, 16 ejemplares de mono araña y un mono zaraguato fueron reintroducidos a la zona de conservación del Parque Nacional y zona de monumentos arqueológicos de Palenque, Chiapas. En el mundo, las autoridades de República Democrática del Congo elevaron a 452 los casos confirmados de ébola desde el pasado 15 de mayo. Añadieron que esto supone un aumento de 71 nuevos casos confirmados en las últimas 24 horas antes de la publicación de la cifra. Y de nuestro almanaque, ¿sabe cómo nació la hoja de papel? Fue inventada en China en el año 105 después de Cristo por Cai Lun, usando corteza de árbol y redes de pesca. Tras siglos de evolución, el invento llegó a Europa en el siglo XIX, donde se perfeccionó con madera para dar origen a los formatos de oficina que utilizamos hoy en día. Para Noticentro informa Alejandra Martínez Delgado.
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3: Las cosas que da el fútbol es una serie que escribimos y producimos para Sopitas.com en 2022 para el Mundial de Qatar. Algunos de los datos y pasajes que escucharán en este episodio pueden estar desactualizados y la narrativa no necesariamente refleja nuestras opiniones actuales.
4: Han pasado muchas cosas en estos 3 años y medio, así que si sienten que algo anda mal con el fútbol,
3: quédense con nosotros ahora en La Octava Sports.
4: Porque las cosas que da el fútbol se trata de dos amigos tratando de conectar con el juego que aman en tiempos oscuros.
3: Esperamos que ustedes también conecten con eso.
5: Me enamoré del fútbol en Sánchez Ascona 350, Colonia del Valle. Estaba jugando en el patio y en mi mente sonaba una voz muy firme. Viene el equipo checoslovaco. Conducía yo la pelota a toda velocidad. Imaginaba que mi melenita volaba como la de los futbolistas y al llegar a la reja, ¡gol! Esa mañana solamente existimos la voz, la pelota, el patio y yo una y otra vez. No tengo la fecha, pero la podría consultar fácilmente porque fue en la primera ronda del Mundial de Italia 90. Y en esa semana en particular, el equipo que más me llamó la atención fue Checoslovaquia. Yo siempre supe que me gustaba el fútbol. Lo disfrutaba en la tele, en el estadio y sobre todo en el Parque México, donde mi papá jugaba conmigo. Sin embargo, tengo clarísimo que mi corazón no volvió a ser el mismo después del verano de 1990. Éramos la voz, la pelota, el patio y yo. La voz, la pelota, el patio y yo. Tenía 8 años. Hoy tengo 40, pero todavía siento el aleteo. Es el amor al fútbol. Me llamo Sara Herrera Landeros, soy guionista y narradora de esta serie, Las cosas que da el fútbol.
3: El 25 de junio de 1998, en una escuela primaria al poniente de la Ciudad de México, mis compañeros y yo estábamos sentados en silencio. Algunos en sus bancas,
6: otros que ni siquiera pertenecían a nuestro salón, en el piso.
3: No estábamos estudiando, no se trataba tampoco de un castigo ni de alguna dinámica de educación alternativa. La selección jugaba contra Holanda el último partido de la fase de grupos del Mundial y todos teníamos los ojos puestos en una televisión colocada sobre el escritorio de la maestra.
7: México perdía 2-1 y solo un empate garantizaba el pase a los octavos. Minuto 94.
8: El pelotazo 10, 8.
7: Un pelotazo largo desde la defensa hacia el área holandesa. Tras una serie de botes extraños, el balón le cayó al matador Hernández, que alcanzó a puntearlo por debajo de las piernas de Van der Sar. Antes de que cruzara la línea, yo ya estaba levantado para correr hacia la puerta, gritando gol. Los pasillos se inundaron de niños celebrando, y aunque apenas eran las 11 de la mañana, el recreo se adelantó sin que nadie tuviera que dar ni pedir permiso. Ese día me enamoré del fútbol.
6: No del juego que ya me divertía practicar y me emocionaba ver,
7: sino de esa magia que sucede en colectivo e imprime una felicidad primitiva dentro del alma. En el patio cambiábamos estampas,
6: en la tiendita comprábamos dulces a 3 pesos
7: y en la cancha de cemento jugábamos a ser Ramón, Campos y Cuauhtémoc. Mi nombre es Diego Morales de Murga, también soy guionista y narrador de Las cosas que da el fútbol.
5: Hay edades en las que el primer día del mundial se siente como el primer día del resto de tu vida. Cuando eres muy muy joven, disfrutas las semanas de anticipación y de actividades como juntar el álbum, soñar a ojo abierto que ganas alguno de los viajes que sortean hasta las farmacias, elegir a los equipos favoritos, ilusionarte con la selección y por supuesto, echar la cascarita en un estadio imaginario, pero con un balón muy real, aunque sea de lata.
6: Ese es el fútbol que nunca deja de ser alegre.
7: El de las canchas precarias o inventadas. El de la felicidad impagable, inigualable e inefable de anotar un gol.
6: El de un viernes después de la escuela con los amigos.
7: Luego, el fútbol empieza a tener otras capas. Uno va aprendiendo de corazones rotos, de echarle la culpa al árbitro y de los negocios turbios que manchan el deporte. No dejamos nunca de amarlo, pero sí nos sabe cada día diferente.
6: Un poco más amargo.
7: Con más obstáculos para llegar a esa alegría pura de disfrutar el juego.
5: Se viene el primer día del nuevo mundial, pero ya no siento que vaya a ser el primer día del resto de mi vida. No ayuda que el partido inaugural sea un Qatar-Ecuador, pero no dejo de preguntarme si todavía es posible reconocerme en ese fútbol, así como me reconocí hace tanto tiempo en Sánchez Ascona 350 o en el Parque México. Aún así, ahí voy a estar a las 10 de la mañana. Después de todo, ese Qatar-Ecuador es fútbol, y para mí eso basta.
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5: Estoy enamorada del fútbol y me hubiera gustado ser futbolista, pero me gano la vida como guionista, productora radiofónica y profesora. El fútbol me ha dado muchísimo. Trabajo, clases de historia y geografía intermedia, heartbreak, pero también lo más valioso, las amistades más profundas y ¡ay! El amor del bueno. Diego está en lo más alto de esas amistades profundas. Nos hicimos amigos porque somos del Barça, no hizo falta más.
11: Bueno, también hay que darle crédito a nuestro gran amigo Juanito, quien nos presentó y rompió el hielo.
5: Porque con lo tímida que soy y lo callado que es Diego, en una de esas nunca llegábamos a hablar de fútbol. Eventualmente supimos que también somos del Guadalajara, del Arsenal, de la selección mexicana
11: y de Lionel Messi.
5: La guinda sería que jugáramos fútbol en un mismo equipo, pero no se puede todo en la vida. Aún así, soy feliz porque estamos en el equipo de contar historias para el oído. De las cosas que da el fútbol, Die está entre mis favoritas, y no dudé en buscarlo para escribir esta serie. Y desde que me dio el sí, llevamos varios meses trabajando en un proyecto que está a medio camino entre un salmo para el fútbol y un desahogo de agravios.
7: Desde que la vida nos cruzó hace 10 años en una pequeña oficina en la colonia San Miguel, Chapultepec, mi amistad con Sara ha girado en torno al fútbol. Tenemos un chat en el que el 90% de los mensajes son acerca del Barça.
6: Nos juntamos seguido a ver partidos.
7: Hacemos quinielas de cualquier torneo veraniego que haya. Y siempre, siempre estaré orgulloso de haber sido quien le presentó a su novia un día de partido.
6: En un Pumas Chivas de la Liga Femenil.
7: Quizás suene a que el fútbol es todo lo que tenemos, pero más bien, todo lo que tenemos es por el fútbol. Fue el lenguaje con el que nos empezamos a comunicar y ha sido el vehículo a través del cual he podido conocer a fondo a una de las mejores amigas que tengo. Para Sarita y para mí, el fútbol nunca es solo fútbol. Nos encanta jugarlo y nos apasiona verlo,
6: pero también usarlo para escribir y narrar.
7: Entendemos el fútbol como metáfora para un montón de cosas en la vida y como lente para acceder a otros temas sociales y culturales que nos mueven.
5: Cuando estoy con Diego, el horizonte es más claro. En la primera junta que tuvimos para planear este podcast, nos dimos cuenta de que no queríamos hacer un contenido típico para el Mundial.
11: No nos interesaba hablar de cómo llegan las selecciones,
5: ni armar un listado tipo goles que sorprendieron al mundo, de los que se han hecho hasta el cansancio. Se sentía como que no nos emocionaba mucho Qatar 2022 en sí. Diego dijo algo como,
11: híjole, es que cada vez es más difícil de querer el fútbol.
5: Y yo pensé, ¿por qué no escribimos acerca de eso? Poco a poco, la idea empezó a tejerse. Hacer una revisión cariñosa, pero honesta del fútbol.
11: Una en la que podamos debrayarnos en nostalgia por los momentos que nos han hecho amarlo a través de la vida.
5: Pero también ver a los ojos todo aquello que nos incomoda y que ha deteriorado nuestra relación. Un tenemos que hablar muy serio con el juego de nuestros corazones.
7: Es importante aclarar que no lo estaremos observando desde una torre de superioridad moral ni de erudición futbolística.
6: Puede que en el fondo sí tengamos una leve fantasía oculta de ser como Jorge Valdano, pero nuestra realidad es hablar del fútbol desde lo más profundo de nuestro corazón, no desde una mansión madrileña.
7: El fut es la única pasión que tengo desde la infancia.
6: Creo que varias personas sienten lo mismo.
7: La música me cautivó al empezar la adolescencia, empecé a escribir por ahí de los 15, y no fui a acampar al bosque hasta que tenía casi 20 años. Pero si aviento un hilo lo más atrás que puedo en mi memoria, el fútbol ya estaba ahí. En mi hermano siendo portero en el jardín de la casa, en el recuerdo vago de un gol de las Chivas, o en los nervios antes de mi primer partido interescolar. Por eso, para el primer capítulo de Las cosas que da el fútbol, quisimos hablar con personas que no están sesgadas por los prejuicios y las decepciones.
11: Personas que probablemente no tienen conciencia de las multipropiedades en el fútbol mexicano,
5: de las violaciones de derechos en Qatar, ni de los planes de la Superliga.
11: Y no es que vivan debajo de una piedra,
5: es que están viviendo su primavera personal y, por lo tanto, una primavera del fútbol.
7: Empezamos con Miguel. Él es hijo de mamá mexicana y papá griego.
6: Además, nació en Inglaterra.
7: Así que tiene 3 pasaportes.
6: O 4, si contamos el fútbol.
12: My name is Miguel Gachos, and I am 10 years old. I've played football since I was 3. What I like about it is that it's fun and you get exercise. What I like watching about it is it gets very entertaining to watch.
7: Miguel tiene 10 años y juega desde que tenía 3. Para él, lo mejor de jugar fútbol es que es divertido y un buen ejercicio.
6: Y lo que más le late de verlo es que es muy entretenido.
5: Migi está viviendo su primavera futbolera de la mano de la selección femenil inglesa. Valentina también tiene 10 años, pero como buena mujer que es más abusada que Miguel.
13: El fútbol me empezó a gustar porque mi hermano lo jugaba y mi mamá me metió a clases de fútbol y me empezó a gustar, aunque al principio era malísima y en mi primer partido me agarraba de la mano de mi amiga para tirar y todas andaban haciendo vueltas de carro. Y la portera se enredó en la portería y nos ganaron como 25-0. Y luego ya me volví más buena y empecé a meter goles y ahora ya soy súper buena en el fútbol. Lo que más me gusta del fútbol es jugarlo, pero también que hay como equipos rivales como el Real Madrid y el Barça. Y también me gusta mucho jugarlo con mis amigas. Yo comparto el fútbol con mis amigas y algunos amigos y con mi familia.
7: Val va que vuela para tener una relación próspera y duradera con el fut.
6: Su hermano Fer es de una generación ligeramente mayor,
7: pero todavía tiene el sentimiento futbolero a flor de piel.
14: Yo no me acuerdo de cuándo, de que desde chiquito me gustaba el fut y lo jugaba. Y me acuerdo pues que empecé a ir a los Tigres porque me gustaban los felinos. Y me acuerdo que pues mi papá le a las Chivas, siempre le ganaban, aunque una vez en la final les ganaron y mi papá festejaba y mi mamá lo regañaba porque yo lloraba. Sí, es como un partido muy importante, como de México, una final o así, pues prefiero que jugar, pero normalmente prefiero jugarlo y así yo puedo meter goles y pues yo lo juego. Me gusta todo, me gusta meter goles, jugar partidos, jugar, verlo, el mundial, que en cada gol regalan becas y computadoras para los niños. que hay equipos que tienen 14 Champions y equipos que tienen las mismas Champions que Nacho Fernández y todo.
15: Me llamo Gerardo Stahl y tengo 13 años. Juego fútbol desde preescolar 1 hasta primera primaria, pero lo dejé y lo volví a jugar como cuando tenía 10 años. Puedes jugar con tus amigos y como es deporte en equipo, pues juegas, te enojas y es competitivo. Tienes que ir a apoyar a tu equipo como a muerte, tienes que ver los partidos, tienes que ver cómo está en la lista, si puede pasar Champions, si no, y cosas así.
16: Mi nombre es Pablo de La Campa. Me gusta mucho el fut. Tengo 13 años. Empecé a jugar fut como a los, yo creo que como 3 años, 4 años. Luego lo dejé un rato y volví hace como un año y pues he jugado bastante. Lo que más me gusta del fut es jugarlo, pues que puedes jugar con todos tus amigos y hacer un buen equipo, meter padres goles, te la pasas muy bien. Y mi equipo favorito es la Juve o el Barça. Hay muy padres emociones, muchas veces malas emociones también. Entonces es un deporte muy padre para ver, en mi opinión. El fut me define bastante, me gusta mucho y pues le tengo mucho cariño.
17: Me llamo Mercedes Escalante, tengo 13 años, juego en el Betis Academy. Pues a mí me gusta jugar fútbol mucho, me divierte, es una actividad que puedo hacer yo. Me siento orgullosa, me gusta hacerla porque a mi papá también le encanta jugar fútbol y me gusta que se sienta orgulloso de que juego fútbol. Juego fútbol desde que voy en segundo de primaria. Yo le voy al Real Madrid y pues me gusta ver mucho jugar porque es mucha adrenalina, mucho así de sí, anota, no, no. Y pues es mucho de aprender y seguir continuando, ¿no?
18: Acabamos de escuchar a las fuerzas básicas de las cosas que da el fútbol. Gracias, queridas y queridos jóvenes. Diego y yo ya tuvimos nuestra primavera de fútbol. Cada día se ve más distante, pero el verano vibra en momentos especiales, como cuando vemos jugar a Messi. Personalmente, siento que mi estación veraniega terminó cuando lo vi llorar en su despedida del Barça. Yo también lloré porque estaba desconsolada, pero no porque Leo fuera a cambiar de camiseta. A mi papá, con quien casi no me hablo, le acababan de diagnosticar otro cáncer. Van muchos y ya no sé cuál era ese, pero pintaba para ser el último. Yo estaba rebasada de trabajo, distanciada de personas importantes por la pandemia, y el punto es que la salida de Messi fue como un clavo en el ataúd de lo que yo conocía como modo de vida. Era el fin del mundo como yo lo conocía y había que navegar por uno nuevo, cosa que siempre asusta. Mientras escribo y grabo esto, el verano de mi vida está llegando a su fin, y creo que por eso siento que el invierno del fútbol está cerca. Pero antes de llegar ahí, me gustaría disfrutar estos últimos brotes verdes, estas lluvias y hasta una que otra tormenta. Ningún verano es para siempre, y menos cuando la FIFA mueve el mundial al invierno. Pero hay un otoño en el horizonte, y creo que de eso se trata esta serie.
19: Tal vez Sarita se refiere a que el fútbol es un espejo de la vida. Así lo vemos.
6: Y ese otoño del que habla es la estación que nos permite, por un lado, contemplar los días soleados del fútbol.
19: También nos da suficiente perspectiva para hablar de las noches difíciles y de ese panorama invernal
6: que, vaya broma del destino,
19: iniciará en un país de arena. Como dijo mi amiga, lo desconocido asusta, y como niños futboleros que somos, necesitamos que alguien nos diga que todo va a estar bien.
18: Sabemos que el fútbol cambia y nos cambia, pero nosotros también lo podemos transformar. Por eso proponemos una expedición a la realidad y al idealismo. En las cosas que da el fútbol, abordaremos las cualidades esenciales que nos enamoraron del deporte,
11: así como las problemáticas modernas que lo han convertido en un juego muy distinto al que tendemos a idealizar,
18: ya sea por herencia o por vivencia.
19: Sarita y yo somos dos aficionados que quieren reencontrarse con el fut. No somos periodistas deportivos ni miembros del Sistema Nacional de Investigadores, pero no se necesita hacerlo para intuir
6: que algo está cambiando y que no hay marcha atrás.
18: Ese reencuentro no tiene que ser idílico. Después de todo, nosotros también hemos crecido y tenemos nuestras red flags. El chiste es que estamos en disposición de encarar, reflexionar y hasta combatir algunas problemáticas que nos hacen sentir que cada vez es más difícil conectar con el fútbol.
11: Como el Liverpool, no vamos a caminar solos.
18: Fichamos a Pablo Ferri, valencianista de corazón. a Juan Meneses, hombre de Cruz Azul, a Santiago Garcés, que es necaxista, a Pía Gómez, que ay, es americanista, pero brilla tanto como esas luces que iluminan el Azteca. A Manuel, la gran M. Carrasco, un viejito carrascaloso que tiene una relación tirante con el fut. Y cerramos la alineación con Luis Fernando García, que es del Santos.
7: Nuestra expedición comienza aquí y se extenderá a lo largo de 7 episodios más. Los senderos del fútbol son muy vastos y no hay vuelo directo hacia un momento específico que lo haya hecho girar. Sin embargo, apostamos por identificar instantes con muchísima carga cultural,
6: emocional y hasta política.
7: Pequeñas postales de diferentes copas del mundo con las cuales podemos desgranar este sentimiento de que hay algo muy chueco en el juego moderno,
6: pero que quizás se puede enderezar.
18: Las cosas que da el fútbol, se trata de explorar el fut desde otros ángulos. De verlo, a veces como espejo de la cultura, otras como agente de cambio.
11: También se trata de escucharnos a corazón abierto, pero con la cabeza fría.
18: No sabemos si el capitalismo será capaz de devorarlo todo. Parece que sí, pero si no nos hacemos preguntas, no habrá contrapesos.
7: Esta serie es acerca de recordar los instantes que nos enamoraron del fut.
18: De afrontar sus calamidades y su lado oscuro.
7: Para que juntos podamos desafiar
18: y volver a disfrutar
7: las cosas que da el fútbol.
9: 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El guión y la narración son de Sara Herrera Landeros y Diego Morales. La grabación estuvo a cargo de Santiago Parra y las realizaciones de Carlos El Santo Domínguez. Y cerramos la alineación con José Antonio Martínez, quien estuvo al frente de la coordinación para Sopitas.com. Muchas gracias por escuchar Las cosas que da el fútbol. Hasta la próxima.

0: Escuchamos a Travis con Sing, temazo del álbum The Invisible Band del 2001. Sing es una composición de Frank Hill, pertenece al sello independiente y es otra de las cosas que da el fútbol.
1: ¿Qué tal? Excelente sábado. Continuamos con el reporte vial. La avenida Constituyentes mantiene buen avance desde prolongación Paseo de la Reforma con dirección hacia la avenida Observatorio. Asimismo, se registra avance constante sobre la avenida de los Insurgentes en el tramo que va de Viaducto Tlalpan hacia San Fernando. Por el contrario, tomen sus previsiones porque siguen los manifestantes sobre la avenida México-Coyoacán, afectando la circulación desde el Puente Joco y hasta llegar a la calle Carrillo Puerto. Esto en la alcaldía Benito Juárez. Y recuerda que para reportar algún bache aquí en la Ciudad de México puedes marcar al 072. Con el reporte vial, Manuel Adauto.
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18: Las cosas que da el fútbol es una serie que escribimos y producimos para Sopitas.com en 2022 para el Mundial de Qatar. Algunos de los datos y pasajes que escucharán en este episodio pueden estar desactualizados y la narrativa no necesariamente refleja nuestras opiniones actuales.
19: Han pasado muchas cosas en estos 3 años y medio. Al final de cada episodio podrán escuchar algunas reflexiones que nos ha dejado revisar la serie en este 2026. Pero en el fondo, las cosas que da el fútbol, se trata de dos amigos tratando de conectar con el juego que aman en tiempos oscuros.
18: Así que si ustedes también sienten que algo anda mal con el fútbol, quédense con nosotros ahora en La Octava Sports.
20: Jorge Campos, el legendario portero mexicano, está tirado boca abajo en el césped del Giant Stadium en Nueva Jersey. Tiene el rostro recargado en los guantes, como un niño al que acaban de castigar. Y su icónico uniforme fosforescente, en tonos verdes, rosas, amarillos, morados y naranjas, contrasta con lo monocromático del pasto. Jorge no se levanta. Hace unos segundos se lanzó en la dirección correcta intentando detener el último penal de Bulgaria. Lo cobró Lechkov y Campos no alcanzó a llegar a la pelota. Al caer al suelo se quedó ahí, inerte. Detrás de la portería, las vallas con publicidad de Snickers, JBC, Canon y Philips contienen a los fotógrafos que capturan el momento desde el otro lado de la red. El equipo búlgaro, festejando en una esquina, ya ni siquiera aparece en el cuadro.
18: Tras perder en los octavos de final de Estados Unidos 94, en penaltis y contra una gran Bulgaria que terminó llegando a semis, el país se pudo sentir orgulloso de la selección mexicana. Yo apenas estaba por cumplir 7 años, pero recuerdo perfectamente que esa noche, al llegar a casa y platicar con mi hermano sobre el partido, mi papá le dijo: «Hicieron un muy buen papel». Si tomamos en cuenta que un año antes México había sido subcampeón en su primera participación en una Copa América, podemos dimensionar la ilusión que generaba el fútbol nacional en esa época. Creíamos que el Tri caminaba en la dirección correcta, que quizás esa derrota era el inicio de un crecimiento que pronto nos llevaría a jugar 5 o hasta 7
21: partidos en una Copa del Mundo.
18: Nadie imaginaba que ese era el principio de la desventura y que fue tan solo el primero de 7 mundiales con exactamente el mismo resultado.
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18: En México siempre le hemos tenido un cariño especial a aquel equipo. Ramón Ramírez era el favorito de Sara y mío. Algo tuvo que ver que firmara ese verano para las Chivas. Mis amigos Pumas, que prefieren a García Aspe, siempre dicen:
21: «Ya no hay jugadores como esos».
18: Y bueno, los del América defienden a Sague. Pero hay un lugar en el que absolutamente toda la afición coincide. En algún momento tuvimos al tercer mejor portero del mundo.
20: Hay un orgullo muy particular en que aquel arquero extravagante, bromista, que jugaba con los pies fuera del área y no rebasaba el 1.70, haya sido nuestro. Estados Unidos 94 ha quedado muy atrás en el tiempo, pero alrededor del mundo se recuerda a Jorge Campos con una fascinación nostálgica. Hay cuentas de Twitter dedicadas a la cultura del fútbol de los 90 que lo idolatran, y coleccionistas de jerseys que consideran sus diseños Umbro como un santo grial.
21: Mientras más lo pienso, más estoy seguro de que la imagen de Jorge Campos, tirado inmóvil tras perder contra Bulgaria, es una metáfora perfecta de México.
18: La figura de Campos representa un país alegre, cálido, colorido, espontáneo y querido por el mundo. El son, el mar, la comida picante, las sonrisas y el mezcal. Por otro lado, su silueta derrotada, incapaz de levantar cabeza, simboliza a un país irremediablemente sumido en sus propios tormentos. Los feminicidios, la corrupción, los abusos del ejército y de la policía, el crimen y la desigualdad. Y es que al poner las cosas en perspectiva, queda claro que perder una eliminatoria cada 4 años es el menor de nuestros males.
20: A Jorge Valdano se le atribuye una frase que se repite con frecuencia: el fútbol es lo más importante entre las cosas menos importantes. Para la afición común, esa es una verdad absoluta. Sin embargo, en un país del nunca jamás como México, nada está separado. Y hablar de fútbol también nos puede ayudar a entender y dimensionar los temas más complejos. Para conversar de males que sí son importantes y también de otros que no tanto, buscamos a un periodista y aficionado de cepa.
1: Vale. Me llamo Pablo Ferri, soy periodista, trabajo para el Diario Español El País aquí en Ciudad de México desde hace 7 años, pero vivo más tiempo aquí. Soy de Valencia, España, y eso.
20: Ya que Ferri es un poco modesto, nos toca decir que ha obtenido muchos reconocimientos, entre ellos el Premio Nacional de Periodismo. Además, su trabajo en temas de desaparición forzada y abuso de poder militar han sido cruciales para visibilizar muchas injusticias que ocurren en México. Por supuesto, también es un futbolero de corazón desde niño. Es aficionado del Valencia y no tardó en contarnos algunos de los recuerdos que más atesora.
1: Y aquel equipo ganó una Copa del Rey después de 20, 30 años sin títulos, ¿no? Y eso fue el año 99. Y Mendieta marcó un gol. Una cosa, yo no sé si lo podéis...
2: El al Barça, ¿no?
1: No.
2: Ah, el Atlético de tiro de esquina.
1: Sí, sí, es eso. Es que Mendieta metió, en un año y medio metió 4 o 5 goles así. Ajá. Pero hay un gol, si lo pones en YouTube es impresionante, porque Mendieta, Atlético Madrid, final de Copa. O sea, va Claudio López por la banda izquierda, si no me equivoco, o Ilie, la centra, Mendieta la para de pecho, sin dejarla caer le da un golpe a la rodilla... Y le hace un sombrero al defensa y sin dejarla caer la empoma y la mete. Es una cosa, pero una cosa que se me pone los pelos de punta todavía.
22: Mendieta lo acaba de hacer. ¿Qué cosa acaba de hacer Mendieta? Bueno, qué maravilla lo que acaba de hacer Mendieta.
18: Descubrir ese gol de Gaizka Mendieta contra el Atlético de Madrid hubiera sido suficiente para que nuestra entrevista con Pablo Ferri valiera la pena. Pero por suerte pudimos conversar largo y tendido. Ya llegaremos a escuchar sobre su trabajo y algunos de los problemas sistémicos que ha identificado en nuestro país a partir de sus reportajes.
21: Pero antes, volvamos a la calamidad de la que partimos.
18: La que inició tras aquella derrota contra Bulgaria. La del famoso quinto partido.
20: A partir de Estados Unidos 94, México ha avanzado 7 veces al hilo de su grupo mundialista.
23: Ninguna otra selección más que Brasil ha conseguido lo mismo en este tiempo.
20: Es decir, hasta Argentina, Alemania, Francia y España han sido eliminadas en fase de grupos en una u otra ocasión. Sabemos que en cada uno de esos 7 intentos, nuestra selección ha perdido el juego decisivo. Las derrotas se han discutido y analizado hasta el cansancio, pero hay otros 7 partidos que rara vez nos detenemos a valorar en conjunto. Aquellos contra potencias europeas y sudamericanas que México ha tenido que disputar en la etapa de grupos de todos esos mundiales. Ahí tenemos un récord extraordinario que casi cualquier equipo envidiaría. 4 empates, 2 victorias y 1 derrota.
18: Empatamos contra Italia 2 veces, contra Brasil de local y contra una de las mejores Holandas que han existido. Le ganamos a Francia con aquel gol del Chicharito y a Alemania cuando era campeón defensor. De 7, únicamente perdimos contra Portugal, que curiosamente podría considerarse la menor de todas esas selecciones importantes. Una y otra vez, México ha demostrado que cuando el equipo se pone a la altura de las circunstancias, puede competir, jugar de tú a tú y obtener resultados positivos contra los mejores, Resulta surreal que en ninguna de esas ocasiones hayamos podido ganar el cuarto partido.
21: Uno pensaría que aunque fuera por mera probabilidad, de 7 ganaríamos al menos uno.
18: Pero no.
20: En octavos hemos estado en todos los escenarios imaginables. Ganando al minuto 5 y ganando al minuto 88. En tiempos extras y en penales. Jugando horrible o jugando como cracks. Con Hugo Sánchez en la banca, Cuauhtémoc Blanco en casa y Bofo Bautista en el campo. Muchas veces rebasados por el rival y en más de una ocasión mereciendo ganar.
23: Pero ninguna de esas situaciones del fútbol nos ha funcionado.
20: Quienes lo hemos sufrido, sabemos que en octavos México no remonta. No aguanta el resultado. No se topa con un error del rival, un penal dudoso o un golazo al ángulo. México pierde, no hay más que decir.
18: Antes de ganar 2 euros y una Copa del Mundo al hilo, la selección española tenía un problema similar al nuestro. Aún teniendo grandes equipos entre 1978 y 2006, nunca logró llegar a semifinales, perdiendo en el grupo, en octavos o en cuartos cada vez. Fue conveniente tener a un aficionado español para intercambiar y comparar desdichas.
21: Así contestó Ferri cuando le preguntamos si de niño alguna vez pensó que vería a España campeona del mundo.
1: No, hombre, no, eso era impensable. O sea, siempre teníamos buenos equipos, pero ahí había algo mental que nos impedía pasar de del quinto o sexto partido, ¿no? Hablábamos antes del quinto partido, que es como como ilustra los miedos de México en los campeonatos del mundo de fútbol, ¿no? Pero en España era parecido, igual no se mencionaba o no se recogía en esa expresión del quinto partido,

0: 2 contra el local, Corea del Sur. En tiempos extras, y cuando aún existía el gol de oro, el árbitro anuló un gol de Morientes por un supuesto fuera en el centro de Joaquín. En realidad, el balón estaba completamente dentro del campo, apenas tocando la línea de fondo.
1: Pero bueno, el tipo pitó, España perdió y la maldición siguió, ¿no? O sea que sí, durante muchos años tuvimos la misma historia.
2: En México nos ilusionamos cada 4 años y basta que el Chicharito diga que imaginemos cosas chingonas para vernos levantando la copa. Pero los españoles encontraron otro mecanismo de defensa.
1: En España éramos muy al contrario. O sea, eso es muy distinto, por ejemplo, aquí en España. Porque ya siempre era, nada, deja. O sea, además, es muy curioso, ¿no? Porque la selección hasta hace unos años generaba ese tipo de comportamientos, ¿no? Como esto de preferir criticarlos antes incluso de debutar para prepararse para la derrota, ¿no?
2: Como dijo Ferri un poco atrás, la narrativa más común que permanece en España es que era un tema mental y de mala suerte. Pero durante nuestra plática comprendí algo importante. En 2010 ellos tenían a Xavi, Iniesta, Casillas, Villa y compañía. Si ellos tuvieron que esperar a una de las mejores generaciones de la historia para romper su maleficio y salir campeones, ¿qué puñetera esperanza nos queda a nosotros? Quizá lo más obvio y fácil es decir que es un tema de físico, o sea, atlético. Por ejemplo, no había manera de que México le aguantara el tipo a Brasil en Rusia 2018. Desde luego, también está la carta del bloqueo mental, que el equipo se sugestiona y se congela en los momentos cruciales. Pero la realidad es que este no avanzar, este andar en círculos, este aferrarnos al puro corazón es algo muy mexicano. Y resulta ser un reflejo apropiado de cómo se manejan el fútbol y la política en el país.
0: ¿Qué hubiera pasado si desde los años 90 la federación hubiera sido competente a la hora de desarrollar un proyecto de crecimiento futbolístico a largo plazo? O ya de perdida, tomar decisiones que beneficiaran a la cultura del deporte y no solo a los bolsillos de los directivos y las televisoras. Sin embargo, la relación entre estas ya estaba tejida desde décadas atrás. La masificación del fútbol mexicano fue orquestada, en gran medida, por Emilio Azcárraga Milmo, desde que Televisa compró al América en 1959. Fue él quien trazó el plan para conseguir el Mundial de México 70, incluyendo la construcción del Estadio Azteca. Desde entonces, la federación siempre ha estado al servicio de las televisoras, a quienes les ha dado el poder para dictar rumbos y doblar reglas a su antojo.
2: En los 90, Televisa ya era dueño también del Necaxa, pero consolidó la multipropiedad en la primera división mexicana al comprar un tercer club, el Atlante. TV Azteca no se quiso quedar atrás y adquirió a los Tiburones Rojos del Veracruz, y poco después al Morelia. Desde entonces, esta práctica se ha vuelto cosa de todos los días en la liga. E incluso hoy, en pleno 2022, y aunque la FIFA lo prohíbe explícitamente, nos encontramos con que León y Pachuca pertenecen a Grupo Pachuca. Querétaro y Xolos forman parte de Grupo Caliente, mientras que Santos y Atlas son propiedad de Grupo Orlegui. El conflicto de intereses que presenta la multipropiedad es algo que hasta Florentino Pérez, el presidente del Real Madrid, entendería. Va directamente en contra del espíritu competitivo del fútbol. Cuando a eso le sumamos la relación de la Femex Food con las televisoras, las aguas del fútbol nacional se vuelven mucho más negras.
0: Según un reportaje del Economista, en 2013 los pagos por los derechos televisivos de la selección representaban 4 de cada 10 dólares ingresados por la Femex Food.
3: Esto no solo le da un control enorme a las televisoras,
0: sino que genera una cultura en la que no hay división entre iglesia y Estado. Una mafia del fútbol en la que personajes como Guillermo Cañedo o Justiniano... Sino que genera una cultura en la que no hay división entre iglesia y Estado. Una mafia del fútbol en la que personajes como Guillermo Cañedo o Justino Compeán han trabajado para ambos lados. Cañedo fue presidente del Club América y presidente de la Federación al mismo tiempo. Y en esos años también era el hombre de confianza de Azcárraga y presidente de la Organización de Televisión Iberoamericana, de la cual Televisa continúa siendo líder. Por su parte, Compeán fue director del Necaxa y presidente del Estadio Azteca antes de ser presidente de la Femex Food.
2: Ya empieza a quedar más claro el razón.

0: razonamiento de la Federación a la hora de tomar decisiones. Hagamos un breve repaso de las grandes ideas de la Femex Food desde la eliminación contra Bulgaria en el 94.
1: Cambiar el formato de competición a torneos cortos.
0: Facilitar la compra de franquicias y cambios de nombre entre equipos con tal de evitar los descensos.
1: No dar continuidad de más de 4 años a ningún entrenador de la selección.
0: Instaurar el pacto de caballeros, una práctica maquiavélica en la que los clubes le quitaban a los jugadores la libertad y el derecho de fichar por otro club al terminar su contrato.
1: Hacer negro con rosa el uniforme del local.
2: Lo siento, pero esa nunca la perdonaré.
0: Pausar el descenso indefinidamente. Subir a 12 el número de equipos que clasifican a la liguilla y terminar la evolución de una liga mediocre en la que el 90% de los juegos no importa y no se puede disfrutar un pinche partido a gusto sin que te revienten un anuncio cada minuto.
1: O sea que puede ser un tema mental, culpa de los jugadores y todo lo que queramos. Pero en el fondo, el problema de México es sistémico.
2: Como suele suceder, el fútbol nos sirve de ventana para ver cosas más grandes.
1: Y es que así como muchos de los malos manejos de la federación provienen del plan de masificación que Televisa ideó, en la esfera política sucede algo muy similar. Vivimos en un sistema que arrastra décadas y décadas de prácticas minuciosamente establecidas por el PRI. Por más que partidos y candidaturas vendan promesas de cambio, la realidad es que la inmensa mayoría de la clase política, empezando por el presidente, aprendió a hacer política en el PRI. Cuando las instituciones, las redes clientelares y la corrupción están tan enraizadas, se vuelve una tarea casi imposible poderlas arrancar. Nos encontramos que cada sexenio damos vueltas en el mismo sitio. Si la federación es como el gobierno, decepcionarnos cada 4 años es el equivalente a defraudarnos cada 6.
0: Es momento de pasarle el balón a Pablo Ferri, quien, como ya habíamos dicho, ha hecho un trabajo periodístico de largo aliento y por el que ha sido testigo de los problemas sistémicos que cultivan la violencia en el país.
3: En 2014, un convoy de militares se enfrentó con un grupo de civiles armados y después del enfrentamiento, varios de los militares ejecutaron a los supervivientes, ¿no? Un número entre 8 y 15, depende de quién haga la cuenta. Yo creo que ese caso, de alguna forma, ilustra uno de los males sistémicos del país y es una cuestión bien simple, ¿no? La absoluta falta de rendición de cuentas de las autoridades. Por muchos problemas que hayan tenido, por señalamientos de violaciones a derechos humanos graves, tortura, desaparición forzada, ejecuciones extrajudiciales, etcétera, la experiencia de la ciudadanía en cuanto a su rendición de cuentas es mínima, ¿no? El caso de Tlatlaya es ejemplo de ello. Hoy en día han pasado 8 años y no hay ni un solo militar sentenciado por lo que ocurrió.
1: En 2015, Ferri fue finalista del Premio García Márquez por su cobertura del caso Tlatlaya, una de sus investigaciones más relevantes. El trabajo de Pablo desmontó la versión que el gobierno y el ejército habían dado hasta ese momento. La labor de periodistas como él es un contrapeso del poder y contribuye a que la ciudadanía pueda exigir la rendición de cuentas que tanta falta hace.
2: Y saben, al momento de escribir y narrar esto, ya van 15 periodistas que han muerto violentamente en México en 2022.
1: O sea que hemos superado los 12 asesinatos de 2017, la peor cifra que se conocía. Estas no son estadísticas de Ricardo Salazar.
2: Son números de conflicto bélico.
1: Ferri nos continúa explicando su entendimiento de la situación de un país con más de 100.000 personas desaparecidas.
3: Todo el mundo sabe que desde finales de 2006, cuando inicia el sexenio de Felipe Calderón, el ejército asumió un papel creciente en tareas policiales. Se suponía que era una cuestión transitoria, en tanto en cuanto se fortalecían las policías, tanto la federal en aquel entonces, o ya no existe, como las estatales y las municipales. Pero con el paso de los años nos hemos dado cuenta de que esto no ha sido así, y aquí llegó el segundo mal sistémico, ¿no? No hay policías ni bien preparadas, ni bien pagadas, ni motivadas en cuestiones laborales por las capacidades que tengan de hacer carreras profesionales en los cuerpos, en las corporaciones, que funcionen bien. Hay algunas excepciones, es verdad, pero no es la norma, y eso es muy triste, porque al final estás confiando la seguridad de un país a instituciones que no están preparadas para ello, ¿no?
0: Y por último, el tercer gran problema sistémico que Pablo Ferri ha identificado en su trabajo investigativo en las comunidades.
3: La impunidad. En México, según diferentes organizaciones que estudian la Procuración de Justicia, la impunidad supera a nivel federal y a nivel estatal el 90%. Es decir, que más del 90% de los delitos no se castigan. Y si no funciona mínimamente el aparato de justicia, tanto el preventivo como el de las fiscalías, un país no puede funcionar. En Estados Unidos andan en crisis ahora porque los departamentos de homicidios de las policías están resolviendo alrededor del 50% de los casos. Imaginémonos si nosotros pudiéramos llegar por lo menos ahí.
0: A estas alturas del capítulo, es normal sentirnos como Jorge Campos en Nueva Jersey. En el suelo y con el rostro hundido en unas manos que no alcanzan, que no bastan. Nos ahoga la sensación de que el árbitro ya pitó y no queda nada más por intentar. Con el panorama que hemos dibujado, de pronto parece inaudito que nos interesen los cuartos de final de una Copa del Mundo. Pero a pesar de todo, hay algo muy necio en el espíritu mexicano que nos hace soñar una y otra vez, ya sea para apoyar a 23 jugadores cada mundial o saliendo a protestar a las calles cuando la situación lo exige. El espíritu que nos hace imaginar que con Carlos Vela estaríamos mejor y que mueve a las comunidades autónomas que logran democracias reales de acuerdo a usos y costumbres locales. Ese algo, llamémosle contradicción, empuje, ingenuidad o lo que sea, es lo que ha llevado a Pablo Ferri a hacer de México su casa.
3: Lo que siempre me ha traído de México es que es un país vivo. Esta fuerza que habita en el fondo de cada uno para tratar de salir adelante y estas invenciones personales que permiten que eso ocurra. Un querer salir adelante, no a nivel nacional, sino a nivel personal, que yo no he visto en España. En España, yo siempre, a nivel comparativo, siempre he pensado que la queja está mucho más a pie de la conversación. Todo el mundo se queja de algo todo el tiempo, ¿no? Eso es lo que he sentido yo. Y aquí no, aquí es como pues todo mucho más complicado y sin embargo pues la gente va, ¿no? Y sigue y le mete ganas y hace lo que puede y nada es seguro y cualquier cosa puede ocurrir.
1: Pienso que esto que dice Ferri es lo que nos mantiene como mexicanos, buscando y caminando. La esperanza de que un día va a suceder.
2: La sospecha, en palabras del cineasta Richard Linklater,
1: de que, sin importar cuán vacío el mundo luzca, sin importar cuán degradado y usado parezca, todo es aún posible, y dadas las circunstancias correctas, un mundo nuevo es tan probable como el viejo.
2: Lo que Pablo nos dice a continuación es en referencia a la selección mexicana y el quinto partido,
1: pero bien podría aplicar a todas nuestras otras tragedias.
3: Estamos aquí, ¿no?, en cuanto a posibilidades reales, y esto es el objetivo. Entonces, pues, para llegar de aquí a aquí no hay otra forma que saltar. Estoy poniendo mis manos como separadas de un metro para que la gente que escucha lo entienda. Es decir, ¿es posible saltar de un lado a otro? Sí, tienes que tener un poco de suerte. Que los astros alineen, ¿qué tal? Porque si no es imposible. Y yo supongo que la gente, claro, cuando se entrega la posibilidad, pues qué mejor que pensar que se puede ocurrir que no, ¿no?
1: Cuando le preguntamos a Ferri si deberíamos ser más escépticos como lo eran en España antes de ser campeones del mundo, él movió la cabeza en desacuerdo y tuvo clara la respuesta.
3: Pero yo creo que México es más bonito porque la gente sí cree. O sea, más allá de la realidad, ¿no? La gente sí cree y eso está bien porque si además encima ganas un partido como el de Alemania, pues esa sensación de que todo se puede hacer pues se extiende en el tiempo por lo menos unos días más, ¿no? Y es muy bonita. Y además, cuando eso ocurre, cuando esta sensación colectiva de que las cosas pueden ocurrir se extiende, como que yo sí siento que de repente se abre un campo de posibilidades muy interesante, ¿no? Y ya esto funciona en el fútbol y funciona en cualquier cosa. Y si de alguna forma el objetivo se cumple, pues imagínate, ¿no? Si México hubiera llegado a semifinales en el Mundial pasado y hubiera caído dignamente contra quien fuera, posiblemente el fútbol mexicano habría cambiado bastante en estos 4 años, ¿no? Y podría haber cambiado a futuro. Porque los descreídos, y sobre todo los descreídos con dinero y con capacidad de invertir, quizá lo hubieran invertido. Igual 4 años es poco tiempo, pero pongámosle que esto hubiera ocurrido en el año 94 o en el 2000, en el 98, en Francia. Pues igual me hubiera sido distinto. O sea, el cumplimiento de objetivos irreales, aunque sea al 85 o 75%, genera cosas muy buenas.
0: No pudimos haber encontrado una idea más acertada para cerrar este capítulo. Pablo usó las palabras justas para materializar el sentimiento más importante que toda la afición mexicana experimenta cada 4 años. No el del cuarto partido, sino el de aquellos otros que olvidamos más fácil. Los 4 empates y las 2 victorias. Esas ocasiones cuando jugamos un partido como el de Alemania, o el de Brasil, o el de Holanda,
4: o el de Francia,
0: y la sensación de que todo se puede lograr, se extiende en el tiempo unos días más.
1: Es ahí que quizá podemos encontrar un mar de posibilidades en colectivo. Y es por eso que tiene todo el sentido conservar el pensamiento mágico de que ese último gran salto es posible. Porque en esta tierra de incontables maldiciones, quizás un día 11 representantes pateando un balón logren romper la menos importante, y eso inspire cosas más grandes. De algo estoy seguro: si Pablo Ferri no creyera en ello, no se dedicaría a lo que se dedica. Sara y yo tenemos la suerte de tener parejas y amistades activistas y defensoras de derechos.
2: En los próximos capítulos platicaremos con algunas de ellas, que entienden el fútbol no como una distracción inútil,
1: sino como un agente poderoso de cambio. A mí, la cercanía al activismo me ha enseñado a romper con la creencia de que todo está tan podrido que ya para qué intentarlo, a ignorar todas las frases trilladas que dicen
2: ¿para qué protestan?
1: Mejor dedícate a lo tuyo.
2: Así son las cosas, no van a cambiar.
1: Yo he sido testigo de cómo acciones pequeñas abren un hueco por el que entra un hilo de luz, y a partir del cual el muro completo de la indiferencia termina por caerse.
5: 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Acabamos de escuchar 4 empates, 2 victorias y 1 derrota. El guión y la narración son de Diego Morales y Sara Herrera Landeros. La grabación estuvo a cargo de Santiago Parra y las realizaciones de Carlos El Santo Domínguez. Andrés Moreno nos apoyó como asistente de investigación y cerramos la alineación con José Antonio Martínez, quien estuvo al frente de la coordinación para Sopitas.com. Muchas gracias por escuchar Las cosas que da el fútbol. Hasta la próxima.

0: Escuchamos a Tom Petty and the Heartbreakers con Even the Losers, temazo del álbum Damn the Torpedoes de 1979. Even the Losers es una composición de Tom Petty, pertenece al sello Backstreet y es otra de las cosas que da el fútbol.
1: La selección mexicana quedó eliminada en la fase de grupos por primera vez en mi vida. Parte del discurso que construimos para este episodio se centró en cómo México estaba estancado en un mismo lugar, dando vueltas en círculos, pero siempre con algún partido luminoso y feliz que alimentaba la esperanza con la que cada 4 años sentíamos que ese sería el mundial en el que llegaríamos lejos.
2: Me parece que eso se rompió en Qatar y ahora estamos en otra realidad, un nivel abajo de donde solíamos estar. Esto simplemente refuerza que el declive es consecuencia de los problemas de raíz que analizamos en el episodio.
3: Sí, pues sí.
4: ¿Qué tal? Muy buenos días. La Fiscalía General de la República detuvo a 10 personas y aseguró más de 7.000 litros de gas LP en el municipio de Centro Tabasco. Añadió que además 7 pipas, 2 semirremolques, 3 vehículos y 4 motocicletas fueron decomisados. El Estado de México se prepara para el Festival Entre Brasas y Maguey 2026. La cita es del viernes 26 al domingo 28 de junio en el estacionamiento de la Basílica de los Remedios en Naucalpan, en un horario de 11 de la mañana a 9 de la noche. La entrada es completamente gratuita. En el mundo, Colombia envió a Cuba unas 100 toneladas de ayuda humanitaria en medio del bloqueo estadounidense. El cargamento incluye alimentos no perecederos, medicamentos, insumos hospitalarios, materiales eléctricos, artículos para el hogar y paneles solares. Y de nuestro almanaque, la cultura zapoteca fue una de las civilizaciones que mayor resistencia demostró ante los conquistadores españoles. Fue hasta 1551 cuando fueron derrotados y sometidos por ellos. Para Noticentro informa Alejandra Martínez Delgado.
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6: Las 3 inauguraciones. El Estadio Azteca no es solo cemento y acero. Es el único lugar en el planeta que ha tenido el privilegio de inaugurar la máxima fiesta del fútbol en 3 ocasiones. El 31 de mayo de 1970, el Coloso de Santa Úrsula recibía al mundo en el primer mundial transmitido a color.
7: México 70 va a recibir de todo el mundo.
6: México y la Unión Soviética dieron la patada inicial ante más de 100.000 espectadores, marcando el inicio de la era dorada de Pelé. Fue en este césped donde la corona de Edson Arantes du Nascimento brilló por última vez, fundiendo su leyenda con el sol azteca. El estadio no solo inauguraba un torneo, estaba bautizando al primer rey del fútbol.
8: ¡Camisa número 10!
6: 16 años después, tras la renuncia de Colombia como sede y el doloroso terremoto de 1985, el Azteca se convirtió en el primer estadio en repetir la hazaña. El 31 de mayo de 1986, el mundo entero se unió en una sola voz durante la ceremonia de apertura antes del encuentro entre Italia y Bulgaria. Fue en esa inauguración donde la ola mexicana se presentó oficialmente al mundo. Un fenómeno que nació en esas gradas y que hoy es patrimonio de todo el planeta. Si en el 70 el Azteca coronó a un rey, en el 86 inmortalizó a un genio. El barrilete cósmico se volvió eterno. Aquí Diego Armando Maradona jugó con el destino para escribir la página más poética en la historia de las Copas del Mundo. El Coloso fue el único testigo capaz de sostener el peso de su gloria. Ahora, el futuro nos cita de nuevo. El 11 de junio del 2026, el Estadio Azteca hará lo que ningún otro podrá repetir en mucho tiempo: inaugurar su tercera Copa del Mundo. Tres épocas diferentes, tres generaciones de aficionados y un solo testigo inmutable. Desde los planos originales de Pedro Ramírez Vázquez hasta la modernidad del mañana, el Azteca se prepara para reclamar lo que es suyo. Porque en el fútbol, todos los caminos de gloria, tarde o temprano, comienzan en el césped de Santa Úrsula.
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0: Lo escuchas de Bote Pronto. Hola, hola, amigas, amigos, bienvenidas y bienvenidos a otro episodio de Bote Pronto. Ya es de Bote Pronto mundialista. Ya estamos a pocos días de la inauguración. Ya está también lista la convocatoria de Javier Aguirre. Se trepó nuestro Chino Huerta. Vamos a estar platicando ahí, ¿no? ¿Quién te sobra a ti? ¿Quién me falta a mí? Y sobre todo, ya están en México las selecciones de Sudáfrica y de Japón. Estarán concentrando los africanos en Pachuca, Japón en Monterrey. Pues bueno, me acompaña Javier Martet. ¿Qué onda, Javo? ¿Cómo andas?
1: ¿Qué onda, Juan Pablo? Amigos y amigas de Bote Pronto. Pues sí, ya llegaron los equipos y yo sigo pensando que todavía no se siente esta vibra mundialista a, pues ya a pocos días, ¿no? Me decías quién sobra y quién falta, ¿no? Yo creo que sobran un montón, no falta nadie. Pero bueno, vamos a revisar la lista y cómo se siente a qué días, ahora sí, días de la Copa del Mundo, ¿no, mi Juan?
0: Así es, vamos a ver, como que... Bueno, platicaremos justo sobre qué tan cercanos estamos o la vibra, ¿no? Esta emoción que quizá en otras ocasiones sí se sentía, igual ya es nuestra rancies, pero bueno. También vamos a escuchar más adelante las palabras del Vasco Aguirre ya después de su partido de preparación frente a Australia. Pues sí, básicamente para ya debutar en la Copa del Mundo, así que vamos a comenzar con esto, que es de Bote Pronto. Pues vamos a aprenderla, Javo, de Bote Pronto. Pues sí, con esta vibra mundialista que quizá no está haciendo lo que esperábamos. Si hablamos de caos cercano, al menos al Estadio Azteca, sí existe. y bueno, otros, no sé, no he visto ni siquiera a las personas en la calle muy emocionadas. No sé si sucedía antes o ya será más bien el mero día de la inauguración que todo esto va a explotar. ¿Tú cómo lo sientes?
1: Híjole, pues mira, no tengo una referencia de un mundial en casa. Tú, pues, digo, tú eras un bebecito, ¿no? En el mundial del 70, ¿no? Ya te agarró el de los...
0: Ya tenía mis 8 años.
1: El del 86, pues ya te agarró ya ruco, ¿no? Tú debes saber más. No sabemos, ¿no? Realmente cómo se sentía la vibra en casa hace 40 años, en el 86. Yo supongo que sí se sentía más, aparte era un mundial total, es decir, todos los países, todas las selecciones iban a jugar aquí, jugaron aquí, es única sede. Aquí uno se quiere ir con la finta de que el mundial es en México. Realmente el mundial es en Estados Unidos, nos dan 13 partidos, 5 en la Ciudad de México. Eso pues es un poco descafeinado, ¿no? Tampoco ayuda esta selección, ¿no? Venimos arrastrando durante muchos, muchos años ya, te diría, previo a la Copa del Mundo de Qatar, una desconexión entre la afición y su selección. Si le sumas, ¿no?, que México prácticamente no juega en el Estadio Azteca nunca, entonces va sumando y sumando, ¿no? Pues estamos un poquito cansados, ya aprendimos también a no chuparnos el dedo, a no creer que el globo pues es real, ¿no? Y si combinas pues todo eso, pues bueno, y sin mencionar los costos de los boletos, que evidentemente es un mundial para unos pocos, ¿no? Entonces pues sí, entre que no nos termina de caer el 20, lo hablo a título personal, o sea, yo recuerdo otros mundiales, ya ver en estos programas nocturnos de antaño, los protagonistas o la jugada, los que tú me digas, ya ver cómo iban llegando las selecciones a las sedes y tal, y todavía, pues, no, nada, ¿no? O sea, no. La gente más preocupada por su día a día, por los bloqueos, que por cierto también Reforma, ¿no? Ya tumbaron estas esculturas de, o sea, empieza a sentirse un ambiente rareado, ¿no? Yo sé que seguramente en Qatar, la gente de Qatar sentía un ambiente rareado, posiblemente en Rusia, en Brasil, en Sudáfrica, o sea, supongo que vivirlo en carne propia le resta emoción del juego y sí le suma a este tema social Entonces creo que en términos generales yo sí creo que no se siente, no sé si la emoción, la fiesta, no se siente algo festivo, más bien hasta hablando con mucha gente siento que hay gente que ya quiere que pase este trago, ¿no?
0: Sí.
1: Volver a la vida cotidiana, ¿no?
0: Sí, y que es verdad esto, o sea, de pronto sí puede que yo no estaba dimensionando, o sea, como sí, un mundial en casa y en realidad así como en donde yo vivo, pues son 5 partidos, ¿no? O sea, no, o sea.
1: Sí, es lo que te digo, el otro día nos lanzamos ahí al mundialito escolar, ¿no? O sea, en 3 días hubo 6 partidos ya, más partidos, una Copa de Oro, una Confederaciones tiene más partidos, ¿me entiendes?
0: Es verdad.
1: En casa, ¿no?
0: Sí, por ahí tampoco es como que estemos diciendo, uy, ¿cuándo llega Colombia para ir a buscarlos, no? O,
1: ¿buscarlos?
0: Está complicado. Pues sí, ¿no? Hacía su entrenamiento.
1: Sí, pues justo,
0: las estrellas.
1: ¿No? Exacto, y aparte ese es otro, como capitalinos viéndonos muy, muy, muy, muy chilangos, muy locales, ninguna selección de las 48, bueno, es 47, ¿no? México, sí. Se hospeda o se hospedará en la Ciudad de México, ¿no? Lo más cercano que tenemos es a Pachuca. En Pachuca tenemos a Sudáfrica. Todos los demás, pues están lejos. Hay Uruguay, me parece que está en Cancún.
0: Uruguay, la Riviera Maya se fue.
1: Exactamente. Y todos los demás, pues en Estados Unidos, ¿no? Entonces, sí, ni siquiera va a haber, siento que mucho color, ¿no? No te vas a ir a festejar con los daneses o las danesas o los checos o las checas a la zona rosa, a Coyoacán, o sea, no va a pasar eso, ¿no? Eso es una realidad.
0: Sí, y Holanda no va a ir a Monterrey, ¿no? Tampoco, como decía.
1: Bueno, por ahí creo que si queda en primer lugar de grupo, le toca el 16avos.
0: Bueno, ok, entonces todavía puede.
1: Exactamente.
0: Sería como lo más, bueno, eso y el partido de España-Uruguay, ¿no? Que como también es el último partido de fase de grupos, pues todavía no está tan caliente, digamos. Pero...
1: Y eso es lo que quiere la federación. A mí me da me da culpa decir esto, pero por un lado, obviamente quiero que México pase en primer lugar, que enfrente sus 16avos en el Azteca, que los pase, que llegue a ese hipotético Inglaterra-México en el Azteca en octavos, ¿no? Pero por otro lado también digo, ¿les va a salir a la federación después de
0: proceso desastroso.
1: Proceso desastroso, como dices, la bomba Rodríguez y su plan de los 100 días y los ejes y un montón de cosas que prometió, para que resulta que al final se fue el señor porque pues no estaban de acuerdo en que se llevara una comisión millonaria, ¿no? Bastante triste, bastante lamentable, se llevaron en el camino a Diego Coca, a Jaime Lozano, ahora andan rumores de que Rafa Márquez, pues que tampoco lo quieren. Entonces, es bien difícil que se nos olvide todos estos años, todo esta decadencia, la falta de talento, que los jugadores también estén súper desubicados, que no te conectes con ninguno. Entonces, muchos dirán, no, sí se siente la emoción. La verdad es que no. O sea, para lo que uno esperaría cuando... entiendo que decías que somos rancios. Sí somos rancios, pero yo me acuerdo en Francia 98, Alemania 2006, 2002, 2010. Solo imaginar cómo se sentirá vivir un mundial en casa. Y no es esto que estamos viviendo a días del mundial. Esto, o sea, me lo tengo clarísimo, ¿no?
0: Sí, incluso con la lista, ¿no? Con la convocatoria, como que estabas más interesado en ver a quién se iban a llevar, a quién iban a dejar fuera, cuál era la mejor convocatoria que podía armar el técnico para enfrentar estos partidos, y aquí de pronto como que ha pasado, o sea, como que bien ahí, ¿no? Un video que además se ha caracterizado este mundial por videos bastante chidos de otras selecciones, ¿no?
1: Sí.
0: Pues nada, si te la cantan así como va, ¿no? La selección de Televisa. Y pues nada, pues hablemos un poco. O sea, a mí me dio gusto lo del Chino Huerta porque se me hace que el último programa aquí dijimos que no se iba a subir, ¿no? Y de pronto, pues sí sería como la sorpresa más grande junto con quizá el Memote, ¿no? Me gusta lo de Obed Vargas, me gusta lo de Eric Lira. Seguimos... Parece que no va a estar Memo Ochoa de titular, pero pues todo podría pasar ese 11 de junio, o sea, no está descartado. y pues no hay más, ¿no? ¿Qué, tú qué opinas de la lista? Algo que hayas dicho, ah, bueno, esto sí me sorprende.
1: Así, sorpresas, pues un montón, ¿no? Me sorprendió que no me sorprendió en lo absoluto.
0: Ajá, que no, que es lo que te esperabas. Pues hicimos la lista y medio que ahí estaba, ¿no?
1: Exactamente. Ajá. Me da gusto que al final Charlie Rodríguez se quedara afuera. Genuinamente creo que hay otros. Hay cuatro jugadores en particular que creo que en mi mundo ideal no deberían tener otra oportunidad, pero ahí están. Pero también entiendo que en este momento de la selección mexicana, llenar una lista de 26 es dificilísimo, ¿no? O sea, realmente no hay más, no hay más. Y hablo específicamente de estos cuatro jugadores que creo que me da, a ver, no es que no me caigan bien o mal, es que me da tristeza que no haya otros mejores, ¿no? Hablo del Piojo Alvarado, que ha tenido todas las oportunidades de la vida, no ha demostrado nunca nada, no entiendo, no creo que demuestre nada ahora, esa es mi percepción. Te voy a decir lo mismo a Alexis Vega, muchos dirán, no, en Toluca no sé qué, y es un cremoso. Segundo mundial, no ha hecho nada, no recuerdo un solo momento de Alexis Vega con selección mexicana que yo diga, Orbelín Pineda, lo mismo. No, es que juegue en Grecia, güey, Grecia aporta 6 jugadores, su liga griega aporta 6 jugadores al mundial, 2 de ellos son mexicanos, o sea, no nos confundamos. Y el otro, Jorge Sánchez, otro güey que dices, ya, ¿no? O sea, ya estuvo. Entonces, prefiero ver jugadores no probados, que estén en buen momento, como Brian Gutiérrez,
0: el mismo
1: Gilberto Mora, ¿no? Eric Lira, Julián Quiñones, o sea, gente que no ha estado, aparte, intoxicada con el proceso anterior, ¿no? Que, güeyes, que pues ya hemos sabido que no están, ¿no? Y yo esperaría que no fueran titulares, ¿no? Por ejemplo, ¿no? Y sé que me estoy viendo bien hater en particular con estos cuatro güeyes, pero es mi forma de ver, yo no los quiero en la selección. Entiendo que no hay más y prefiero a un Chino Huerta que no haya jugado ni 10 minutos en todo el año, pero que es algo nuevo que me podría sorprender, hasta al Fidalgo, pues, ¿sabes? Que sí, a estos güeyes que porque los otros güeyes que han estado en otros mundiales, Edson Álvarez ya va por su tercer mundial, Gallardo va por su tercer mundial, son güeyes que, ok, sí estuvieron en esta horrible selección, pero han rendido, ¿no? O sea, juegan bien de pronto, ¿no? Edson Álvarez,
0: Lagotto,
1: en Europa, Johan Vázquez y César Montes, medalla olímpica. O sea, los demás creo que sí se han ganado su puesto. Los demás, los cuatro que te digo, pues como que no hay más y eso me entristece, ¿no? Y entiendo que no es mejor Diego Lainez que Alexis Vega, ¿no? Entiendo que Huesca se lastima y que por ahí se le abre la puerta a Jorge Sánchez, ¿no? Pero me parece que Luis Chávez en un medio, cojeando en muletas, lo prefiero antes que Charly Rodríguez, o sea, esa es la verdad.
0: Sí, sí, pues son jugadores que además estuvieron en todo el proceso desastroso y que justo pues fueron parte de los que no cooperaron para que esto cambiara, ¿no? O sea, es verdad, por ahí, como decías, en Toluca, o sea, Charlie viene a ser campeón, juega bien en el Cruz Azul, hace unos golazos, de hecho, pero nunca se le vio eso en la selección mexicana, eso también hay que decirlo, igual que Alexis Vega, igual que el Piojo Alvarado. Y bueno, Jorge Sánchez, que pues bueno, siempre hemos sufrido con esa lateral, ¿no? Al final, pues bueno, ya está.
1: O sea, a mí me emocionan las caras nuevas, aunque no estén probados, o sea, gente nueva, con un poquito de más hambre, ¿no? O sea, me caen, o sea, el Piojo Alvaro es un caso que me cae bien, es chistoso, güey, ¿no? Pero güey, primero juega bien, primero pesa en la selección, primero gánate el cariño de la gente en la cancha y luego ya haces tus chistecitos. Orbelín Pineda, primero pesa, sea alguien y luego haces tus bailecitos, güey. ¿Me entiendes? Perdón, ya me enojé. Es que estoy enojado, porque llevo enojado años con estos güeyes, ¿no?
0: Ajá, que al final van a ser los que van a estar ahí, ¿no? Entonces, es más.
1: ¿Tú crees que estos cuatro que digo van a ser titulares? Creo que el que más seguro la tiene es el Piojo Alvarado, porque no hay nadie que, digamos, tenga esta, entre comillas, profundidad por la banda derecha, ¿no? Me parece que entre Alexis Vega sería un error. Mil veces prefiero a Quiñones ahí, ¿no? Sí. Y obviamente Raúl Jiménez va a ser el titular, ¿no?
0: Sí, Raúl, y hay que ver si tiene oportunidad la Hormiga, cómo estará Santiago Jiménez.
1: Yo creo que Santiago Jiménez es el que menos veo con posibilidades.
0: Por cómo viene de lesión y además de jugar, no sé, ha estado bastante opaca su participación en el Milan. El Memote viene de anotar gol en este partido, en partidos amistosos. Y el Chino Huerta, si estuviera bien, sí sería el de la banda derecha, ¿no?
1: De acuerdo.
0: Pero bueno, hay que esperar. De todas maneras, ahora que entró frente a Australia un ratito, no lo hizo mal. Y pues sí, confiar en Eric Lira, en Johan, y pues bueno, la portería.
1: Interesante, me parece que sigue habiendo una carencia de desequilibrio, de talento creativo al frente. O sea, me parece que Raúl Jiménez tiene la fortuna de que el güey puede salirse del área y dar juego, ¿no? Pero Memote, Santi, Hormiga, me parece que no van a pescar una, si sigue la tendencia de los últimos años, ¿no? De que estos güeyes pues no generan mucho juego, ¿no? Entonces, interesante esta competencia que se ha dado en medio campo entre el Gil Mora, sí. Fidalgo, Brian, Luis Chávez, Eric Lira, Edson Álvarez, parece que también se empieza a no tener acomodo en el once.
0: El mismo titular, Romo, ¿no?
1: Uh-huh. El mismo Romo, por supuesto, uh-huh. ¿no? Y entonces, entre lo que debería ser mejor para México, cómo jugaría mejor México, y lo que a mí me gustaría que como aficionado no solo es el fútbol puro, es lo que te hace sentir, las historias que se pueden contar, creo que solo veo dos o tres historias interesantes, lo de Gilberto Mora, obviamente, lo de la Hormiga, que puede ser este como nuevo Chicharito, ¿no? Que
0: el recambio, el joven. El
1: recambio. Y a mí sí me gustaría, en contraste, despedir a Paco Memo. Yo sí soy de los que quiero que Paco Memo al menos inicie la Copa del Mundo. No veo tampoco mucha diferencia con el tal Arralgel. Por ahí he escuchado a Luis García que decía que con Talavera México juega mejor porque juega más adelantado. Pues yo no creo que Sudáfrica te vaya a atacar. Entonces yo también creo que Paco Memo puede estar ahí abajo. No le van a llegar. Creo que no le van a llegar. Y, güey, todos felices, ¿no? Al final de cuentas hay que hacer que el estadio pese, ¿no? Entonces si juega el Tala y juegan mal y 0-0 al medio tiempo, pues van a empezar a buchear, ¿no? Digo, eso es lo que yo creo, porque también es verdad que la gente que va a ir al Estadio Azteca no es la gente que normalmente va a los estadios, ¿no? Van a ir los Mirreis, los ricos, los juniors, los CEOs de un montón de empresas, el aficionado de corbata corporativo, no es el aficionado de a pie, ¿no? Entonces, son varias cosas. Entonces, igual y sí, por ahí la porra, güey, ¿no? Se va a hacer, pero no me sorprendería que hacia el minuto 60 en 0-0 contra Sudáfrica, pues por ahí sí nos vamos a empezar a desesperar, la neta, ¿no?
0: Sí, sobre todo ese 0-0. Y ahí sí también no importa quién, se ha hecho una dinámica que la Federación Mexicana de Fútbol no ha podido parar. O sea, sea quien sea del estadio.
1: Porque Sudáfrica se va a ir a encerrar, ¿me entiendes? O sea, van a irse a meter ahí al área. O sea, güey. Y en México se le dificulta un montón abrir esas defensas, ¿no?
0: Sí, también el Vasco tampoco va a atacar mucho, yo creo, ¿no? O sea, justo ahorita que dimos la alineación, hablando de un delantero nada más y con una solidez, al menos en la central y en el medio campo, pues bueno, tendrás que irte con pues la clásica del Vasco, ¿no? Como si fuera un Mallorca-Zaragoza, así el 0-0 al minuto 70, un penal a tu favor y ganas.
1: Ándale, tiro libre, a ver, Chávez, métela, a ver si es cierto, ¿no?
0: Sí. O sea, no esperamos nada espectacular, ¿no? Eso ya lo vimos ahora frente a Australia, pues. De hecho, Paco Memo entra el segundo tiempo y salva un poco las papas, porque Australia era para que diera la vuelta. Claro que se cambió todo el equipo y tal, pero bueno.
1: Todavía. Sí, es que da la impresión que también el Vasco, nos hemos acostumbrado o mal acostumbrado a que México en CONCACAF debe de robar y atacar y ir y hacia adelante y tal. Y la verdad, lo que yo veo mejor de esta selección es justo cuando no tienen el balón, ¿no? Saben aguantar, ¿no? Cuando les cuesta trabajo es cuando tienen que ir a abrir ahí el cerrojo, ¿no? Entonces, interesante. Me parece que el partido de Sudáfrica va a ser un partido rasposón, ¿no? Sudáfrica se va a defender, México le va a costar trabajo. Ya sabes, México luego tiene esta suerte de que al minuto 3 gol tempranero y puede caer la goliza. Ajá. O al revés, ¿no? Se te empieza a hacer bolas el engrudo, no, y sí, se intenta un tiro de esquina y a sufrir, ¿no? Mm. Me parece que el partido de Corea va a ser el más llamativo, ¿no? Dos equipos que pues van ahí al frente, la van a ir a buscar, va a haber espacios, ahí vamos a ver pues qué tanta carencia de creatividad. Y el de República Checa es el que es para mí una mayor incógnita, ¿no? Los equipos de Europa del Este pues son duros, ¿no? Son tienen oficio, pero parece que no son la gran cosa. Entonces, la lógica sí me diría que pues México tiene que pues llevarse al menos pues 7 puntos por ahí, 6, ¿no? O sea, como mínimo. Sí, ¿no?
0: Como mínimo llegas más bien con República Checa con 4, ¿no? Esa sería
1: como mínimo, ¿no? O sea, si se empata con Sudáfrica, aguados.
0: Pero casi que con 4 en esto de los mejores terceros, pues, ¿no?
1: Pues sí, pero ya no pasar en, o sea, tienes que pasar en primero, ¿no? O sea,
0: sí. Sí, por ahí también yo creo que pues, que juegue, tiene que jugar Gil Mora, ¿no? O sea, es el diferente. Vamos a ver qué tanto le dan, si lo meten de titular, si lo van a cuidar, pero bueno, yo no veo otro futbolista que sí te pueda agarrar el balón por en medio del campo, ¿no? Y te genera un juego que como tal,
1: yo creo que no va a empezar el primer partido, ¿no? Me parece que está bien. Sí, o sea, ¿para qué lo arriesgas, no? O sea, ponle que vas 2-0 contra Sudáfrica en el segundo tiempo, empezandito, pues órale, güey, ¿no? Saco a Chávez, a mí, más de labores defensivas, y órale, te suelto un poquito, ¿no? Y pues órale, vamos a generar con más espacios, ¿no? O sí. Sea, al final tiene 17 años, ¿no? Tranquilos, ¿no?
0: Sí, como Guardado, ¿no? Como, ajá. Bueno, pues sí puede ser Chávez, que al final también ya lo teníamos súper fuera de la lista, ¿no? O sea,
1: sí, que ahí el Vasco pues, sí le dio el malinchismo gacho, ¿no? Así como de, nada, pues aunque, ¿no? Por ahí Julián Araujo, ¿no? Es el que se queda fuera, ya, parecía que fuera. Ya estaba recuperado y no le alcanza también, ¿no? Que tampoco es que nos en selección haya hecho alguna vez algo, ¿no?
0: Ni en selección, ni como tal en clubes.
1: Ah, está ni en el Celtic, ¿no?
0: Es campeón, pero jugó poco. Entonces, bueno, pues ahí estamos. O sea, igual no está la vibra, pero pues ya sabemos cómo se va a venir. Ese día también, pues bueno, será especial, al menos aquí, o sea, en el país, pero en la Ciudad de México, ¿no? Justo se anuncia que no habrá clases.
1: ¿Crees que si México gana, ahí te va un panorama? 0-0, minuto 70, 80, 85, tiro de esquina, poste de Sudáfrica, penal inventado para México, Raúl Jiménez lo clava 1-0. ¿Crees que se llene el Ángel?
0: Creo que sí iría gente al Ángel. Sí, es más, ya va a haber gente en el Ángel ya.
1: Bueno, la gente, ¿no?
0: Te van a poner pantallas, ¿no? Sí, siento que también estamos tan necesitados y tan acostumbrados a ganas como sea. Si ahí juega el América, o sea que con que te lleves la victoria, se va a celebrar. Es un poco lo que necesitan, ¿no? No tendríamos otra cosa más que festejar en el Mundial si no le ganas ese primer partido. Vamos a ver.
1: Sí, no, o sea, la vara para mí, ajá, o sea, no te digo semifinales o no, sí es el sexto partido. O sea, si nos quedamos contra Inglaterra en octavos de final.
0: Sí, está bien, ¿no?
1: Es exacta, o sea, está 6, pasas de panzazo, ¿no? Sí. Pero para nada es un lugar donde no hemos estado, ¿no?
0: Digo, Javier Aguirre está convenciendo a sus bolistas de que se puede ser campeón, como lo hizo Inglaterra en 1966.
1: igualito.
0: ¿Quién más escuchó una declaración de Raúl? Que también paso a paso hasta la final.
1: Entonces, también desubicados, güey. O sea, entiendo que tienes que salir a decir, no, pues yo quiero ser campeón. Una cosa es eso, sí. Es querer ser campeón y otra cosa es, pues, güey, ¿no? Porque no dices, bueno, paso a paso, vamos a ver cómo nos vamos sintiendo, tenemos que encarrilarnos, ¿no?
0: Ah, o sea, no es como un acto en el cual si tú diriges tu pensamiento ahí, ¿no? O sea,
1: ¿tú crees que en Brasil 2014 los brasileños, Brasil, pentacampeón del mundo, en su mundial no decían, yo quiero ser campeón y, sí, y qué pasó, ¿no? O sea, tampoco, no es como que, ah, yo lo pienso y ya se me hace, güey, ¿no?
0: Que de hecho, para el próximo capítulo vamos a soltar pronósticos, ¿no? Ya justo ahora que mencionaste a Brasil, los veo bien, vamos a ver.
1: Carleto.
0: Algún latino se llevará a este mundial, ¿no? Ya toca.
1: Yo ya escogí a mi latino putativo, o sea, entendiendo que Colombia pues sí le veo más chance que a México, un poquito más, ¿no? Me gustaría que por ahí alguien así sorprendiera, fíjate. Ecuador, o sea, está difícil, ¿no? O sea, no quiero Uruguay, que sea Francia, ni España, ni Argentina, ni los de siempre.
0: Que son los favoritos, por ahí, ¿no?
1: Quiero un campeón nuevo y ya. Eso. Tampoco quiero que sea Inglaterra, por ejemplo, ni Brasil, solo porque pues ya les toca, ¿no?
0: Ya les toca y en Estados Unidos.
1: Un buen animador, ¿no?
0: Fue bien. Ajá. Exacto. Pues bueno, ahí está. Vamos, si te parece, a escuchar las palabras del Vasco, que justo habla también de estos jugadores que todavía no están al 100%, pero que espera para el 11 de junio ya tenerlos, y que, bueno, pueda hacer estos recambios por las bandas. Sobre todo, entonces vamos a escuchar al Vasco Aguirre. Regresamos de Bote Pronto.
2: Soy muy mucho de mirar a los ojos, de decir sí, y te digo cosas que igual no te gustan, pero que te van a servir en el futuro. Y ya me conocieron y tenemos un apoyo profesional. Yo soy entrenador, en el curso de entrenador, tanto en España como en México, te dan unas pinceladas de psicología y dinámicas de grupo. Tenemos un profesional que es Imanol Ibarrondo, un coach que ha trabajado, estuvo con el profesorio, que trabaja en la planeación de España, ha trabajado, conoce al mexicano, y él se encarga de muchas de las cosas que me complementan. Yo creo que en ese sentido, y encima, que es gratuito, que somos locales, que tenemos una extraordinaria acción, como hoy al pasto lo viste, hasta en el Azteca lleno con la sanción, yo creo que en ese aspecto estoy muy tranquilo. Sí, ayer decía que me preocupaba y me sigue preocupando el minutaje, ¿no? ¿Cómo está César, que perdió varios partidos? ¿Cómo está Chino, que perdió varios partidos? ¿Cómo está Luis Chávez, que perdió varios partidos? ¿Cómo está Santi Jiménez, que perdió varios partidos? El estado físico de Alexis Vega, que hoy pudieron comprobar que está bien, que está, sí está solito, un poquito feo, pero está muy bien. Está muy bien, te encara, va, patea. Y sí, yo creo que está bien. Pero eso, por eso hoy intentamos que jugaran todos. Raúl, decidí que no participara porque no me tiene que mostrar nada. Viene jugando en Fulham porque ha estado y porque estará. Y el Piojo también. El Piojo es un jugador que está contrastado y tenía yo mis dudas por ahí por derecha. Viste que probamos a Orbelín, probamos a Chino. Y bueno, el Piojo también está por ahí. Yo creo que ese es lo que más. Mentalmente estamos bien, físicamente me faltan 3 o 4 que se pongan al nivel, a 2.240 metros, a correr. Eobe que llegó, Fidalgo que llegó, les cuesta. No encuentran el oxígeno a tanta altura, pero está programado para que el día 11, si son requeridos, estarán para 90 minutos.

0: ¿Qué tal? Excelente mañana, auditorio. Continuamos con el reporte vial. Se registra buen avance en ambos sentidos sobre la calle de Homero en el tramo que comprende desde Molière y hasta llegar a la calzada Mariano Escobedo. De igual forma, se mantiene desplazamiento constante sobre Arcos de Belén, partiendo desde el eje central Lázaro Cárdenas con dirección hacia Valderas. Por otro lado, tomen sus precauciones debido a que permanecen los cierres en ambas direcciones sobre Reforma entre la glorieta de la Diana Cazadora y la Avenida de los Insurgentes a causa de un evento en el Ángel de la Independencia. Como alternativas tienen Circuito Interior o la Avenida Chapultepec. Y toma nota, el color naranja en los señalamientos indica alerta sobre zonas de obras. Reduce tu velocidad de inmediato por la presencia de maquinaria o trabajadores en la vía. Con el reporte vial, Manuel Adauto.
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1: 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Sadio Mané. Sadio Mané. Velocidad y compromiso social en un mismo cuerpo. Mané llevó a Senegal al protagonismo mundial en 2018 y fue pilar en la consolidación africana contemporánea. Las lesiones le impidieron brillar plenamente en Qatar 2022, pero su influencia permanece. Más allá del campo, construyó escuelas y hospitales en su tierra natal. Su legado combina goles y humanidad. Una estrella que ilumina dentro y fuera del estadio. Apenas hace unos meses tuvo liderazgo para que en la final de la Copa Africana en Marruecos, contra el equipo local,

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4: Pues ahí está el Vasco, que bueno, claramente sabe que todavía no, además de la altura, ¿no? Pues jugadores que no están al 100, y no necesariamente aunque estén medio tocados o no, tiene que ver también con el momento y el nivel futbolístico, vienen de estar encerrados un rato, no jugaron muchos como tal en una competencia así, ¿no? A tope, que vengan saliendo, no sé, ahorita por ejemplo, Dembélé, ¿no? O personas que vienen de ganar la Champions, pues bueno, sí traen un ritmo de juego un poquito más arriba. pero bueno, pues ahí están las palabras del Vasco, que también ya sabemos y conocemos que puede sorprender en cualquier momento. ¿Tú cómo lo ves?
5: Sí, que pues es que cada caso es distinto, ¿no? O sea, hay jugadores, por ejemplo, Edson Álvarez, que entiendo que pues no ha jugado y tal, pero pues la experiencia, es un tipo polifuncional que si bien igual en este momento el Vasco está dudando si puede ser titular, si es contención, si es central, pues es un tipo necesario, creo yo, ¿no?
4: Sí, tiene el carácter
5: ya. Experiencia, que ha tomado malas decisiones, ¿no? Irse a Turquía al Fenerbahce no fue lo mejor.
4: No.
5: Pero entiendes que esté ahí. A mí lo del Chino Huerta también me parece que en su momento con Pumas estaba haciendo cosas diferentes. Aquí lo hablábamos mucho, conectaba, ¿no? O sea, hubo un momento de chinomanía, se ganó su lugar en la selección.
4: Sí, y luego chinomanía, viene esta, tal cual.
5: Viene esta lesión, y entiendo que también por su función, pues se entiende o se justifica que pues es alguien que juega un pegado a la banda, abierto, que yo lo vi con ganas, ¿no? O sea, como que toda esta gente que, ¿sabes qué? En el periodismo deportivo todos, ya sabes, hacer polémica a lo güey, esa es mi opinión. No, y ahora se pone, no, es que como Charlie le estaba rompiendo. No mames, ya, güey. O sea, no, güey. ¿No? O sea, Luis Chávez en una pierna, güey, ¿no? O sea, la verdad, en una pierna, ¿no?
4: Y se ve más sólido.
5: Se ve más sólido, jugó bien contra Australia, ¿no? Uh-huh. Y también es este güey que pues ya lo vimos en un mundial, en el peor mundial de la historia. Le pegó de 40 metros, la clavó al ángulo, güey. Pues güey, uh-huh, de menos tenlo ahí por si acaso te cae una ahí, igual sabes que tienes chance de clavarla. Pues ya, güey, o sea,
4: eso es más que
5: sí. Más, la neta, pues llévatelo, güey. La neta, ¿no? Alexis Vega, otro que dices, bueno, no ha jugado mucho su rodilla, pero bueno, sabemos que es medio talentoso. Bueno, pues ya, llévatelo.
4: Falta que explote, ¿no? Pero sí.
5: Exacto. Entonces, todos estos que llevan sin ritmo y tal, entiendo por qué los lleva, la verdad, ¿no? Si tuviéramos otros como Brasil, ¿no? Cuando presenta Brasil su lista, güey, el mundo, el Brasil paralizado. ¿Por qué? Porque hay 50 jugadores que serían titulares en la selección de México, ¿no?
4: Ajá, 50 jugadores. Ajá.
5: Claro, güey, ¿no? O sea, ajá, aquí es así que nadie va a ponerse a brincar de gusto porque fue Memote, güey. O sea,
4: no, y
5: con todo respeto, a mí me cae bien y es chido.
4: Sí, bueno. Sí, pero justo es sorpresa.
5: O Eric Lira, pues, güey, es como, pues sí, güey, dime otro contención mexicano, güey. Cero, güey.
4: Sí, es verdad. Ahora pensando en estas presentaciones, que justo vamos a hablar en redes sociales de este video. Que sí dices que es con la voz de Roberto Gómez Bolaños, ¿no?
5: Sí, lo revivieron.
4: Justo en los otros videos, incluso hay muchos videos de en casa de los futbolistas con reacciones, ¿no? En España, así de este jugador que no fue convocado y ves como chale, ¿no? Y su familia va y lo abraza y el que sí y tal. De pronto es verdad que aquí no puede suceder eso, ¿no?
5: Aquí, además, estos güeyes que se jactan, o se jactaban ahí con la bomba, ser genios de la comunicación y sus comunicados, esta vez sí se les chispoteó, literal, así, o sea, ¿no? Porque, ya sabes, ni la emoción, ¿no? Porque estuvieron que la lista esta, que si los 50

0: que si ya los que llamen ya van a estar. Entonces ya se perdió toda la emoción, todos sabíamos desde antes quién, o sea, si acaso por ahí sabíamos que el Charlie se metía por ahí, pero ya sabíamos 22 o 24 de 26, ¿no? Entonces,
1: sí, tal cual.
0: Como no tenemos 50 jugadores y tenemos titulares, yo diría que unos 7 o 8, ¿no? jugadores indiscutibles, pues ya no hay gran emoción, no hay esta emoción. Entonces también como que eso les falla, ¿no? Les lo hacen mal. Y además, que se hayan tardado en sacar tanto el video tan cacareado, que lo presumieron, y con la voz de Chespirito, que nada que ver, que no tiene sentido. O sea, y además sale Chespirito. O sea, me parece una mala broma. O sea, no sé si es también de su ubicación, de la comunicación de Televisa y de la Federación, que por cierto es la misma, de este es mi statement, este es mi selección, y tú, vamos al chavo, ¿no? Este, el chanfle, güey. Esta es la selección del chavo, güey, ¿no? De Televisa, en su jeta. Ahí lo tienen, güey. Tráguensela. Eso es lo que a mí me hizo sentir. Y además que, güey, se ve que practicaron muy bien los primeros párrafos de la IA, porque al final ya, güey, ni se entiende qué es este güey. El video, pésimo pacing. Ya pasan los jugadores, luego vuelves a echarte un choro ahí. Bastante malo, la verdad.
1: Sí,
0: poco emotivo, no conecta. Lo mismo que esta selección. Imagínate, conectan más estos güeyes, Johan Vázquez y el La Hormiga y Paco Memo, que este video, la verdad.
1: Sí, como tal, de justo el video. Digo, más allá de que otras selecciones, pues no sé si estuvo muy chido, ¿no? La presentación de sus futbolistas y te quedabas de órale. Aunque no te guste el fútbol y no conozcas, como que era un video.
0: Me gustó el de Escocia, me latió, por ejemplo, como más Escocia, sencillo.
1: El de República
0: de Argentina, Chiquita, el de Argentina, ¿no? Está bastante chafón también.
1: El de Argentina está parecido al nuestro, fíjate. Pero hasta el de Brasil, chafón. Pues como ahí su Zambiña.
0: Sí.
1: Los franceses lo hicieron chido.
0: Inglaterra estuvo chido también, sí.
1: Entonces
0: sí,
1: como que de pronto, pues también aquí estamos, sí, como que es el producto que te han vendido siempre un poco de la mano del producto selección, ¿no? O sea.
0: Yo no entiendo, teniendo. Más. O sea, ya sé que todo el mundo lo dijo, pero güey, teniendo, güey, hasta Villoro, me sé que no se hubiera prestado esta cosa, ¿no? Pero, ¿sabes? Este, güey, te agarras a José Ramón, Orbañanos, el perro, yo qué sé, Hugo Sánchez, o sea, güeyes que sí han vivido de todas, que han estado en este fútbol de todas, ¿no?
1: Sí, la decisión de Chespirito en IA es interesante ver quién la.
0: No, yo no sé. ¿Quién fue el creativo y quién dijo, qué buena idea, qué buena idea? Vamos, o sea, los argentinos se burlan de nosotros con Chespirito y tú vas y pones a Chespirito. O sea, como, ubícate, güey. O sea, está bien Chespirito, pero. O
1: sea, ya, paro.
0: Esto no es fútbol, o sea, no más. Bueno, ya.
1: Pues ya
0: estoy criticando demasiado.
1: Ya estamos con redes, vamos a estar aquí atentos de Bote Pronto y vamos a la conclusión, si te lo parece, de Bote Pronto.
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8: 17 de junio de 2014. El estadio Castelao en Fortaleza no era una cancha, era una caldera de color amarillo hirviendo con la presión de todo un país. México, el visitante incómodo, se plantaba frente al pentacampeón del mundo, liderado por figuras como Thiago Silva, Marcelo y el heredero del jogo bonito, Neymar Jr. Desde el silbatazo inicial, el guión parecía escrito. Los locales se adueñaron del balón. Lo que el mundo anticipaba como un trámite para los locales se transformó en la noche más épica para el portero mexicano Guillermo Ochoa.
9: Era un partido bastante complicado, sabíamos la importancia del juego, la dificultad que íbamos a tener a enfrentar a Brasil en casa.
8: Al minuto 26, con Brasil volcado al frente para buscar el gol que abriera el marcador, Neymar se levantó en el área para conectar un potente cabezazo que buscaba la base del poste, mientras el histórico arquero mexicano hizo lo imposible. Mostró todos sus reflejos bajo los tres palos y ahogó el grito de gol de la afición canariña. Pero el asedio no terminó ahí. Al minuto 86, Ochoa volvió a mostrar su grandeza y a bocajarro detuvo el poderoso remate de Thiago Silva, lo que le aseguró un lugar en la historia y el punto para los mexicanos. El partido terminó con un empate sin goles y mientras Paco Memo recibió el premio al mejor jugador del encuentro. Fue ahí que la prensa internacional pudo entender que Ochoa da sus mejores actuaciones en los momentos más importantes.
10: Los medios gráficos de Brasil se repartieron los titulares entre la decepción por el empate del seleccionado local sin goles ante México y la gran actuación del arquero visitante Guillermo Ochoa.
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1: Estamos listos, pues, Javo, para el cierre. Pues ya hicimos todo un análisis de la lista. Me parece que a final de cuentas, pues sí, vamos a esperar sacar algún resultado bueno que te logre llevar, como bien decías, a lo máximo que sería el sexto partido, en donde enfrentarás a una potencia y en donde, bueno, será otra vez medirte desde un lugar que, pues nada, es lo más cercano que vas a estar en 4 años a mostrar tu nivel, ¿no? Tu verdadero nivel. En fin, aquí vamos a estar. Faltan pocos días, una semana para cuando esté este capítulo. ¿Tú cómo quieres cerrar?
0: Sí, que yo quiero ver buenos partidos, emocionantes. O sea, que conecten, ¿no? Que se vea el esfuerzo, las ganas, que lo intenten, que intenten algo distinto, güey, ¿no? O sea, lo que no quiero ver es partidos mood, partido molero, ¿no? O sea, como que jueguen igual que se han jugado los últimos años en partidos amistosos. O sea, tiene que ver algo distinto, ¿sí? O sea, tienes que dejar la pierna en todas, como mínimo, ¿no? Sí. Entonces, no me importa tanto los resultados, sino su energía, lo que transmitan, cómo afronten los partidos. Eso es lo que yo estoy esperando ver, al menos, ¿no? Ya si pierde, bueno, ni modo.
1: Pues ahí está, seguiremos aquí atentas y atentos. Muchas gracias por escucharnos. Llegamos al final. Yo soy Juan Pablo San Esteban, del otro lado Javier Martret. Y esto fue De Bote Pronto.
0: Adiós.
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1: La tarde del miércoles 17 de junio de 1970, el Estadio Azteca, con más de 100.000 personas en las tribunas, fue testigo de una batalla pambolera épica, la semifinal entre Italia y Alemania, que se le inmortalizó como el juego del siglo.
2: Respetable público, la ceremonia protocolaria previa al partido serán interpretadas los himnos de Alemania e Italia.
1: Los italianos se pusieron al frente muy temprano en el partido. El resto del encuentro se dedicaron a lucir su juego defensivo, el catenaccio. Por su parte, Alemania, fiel a su costumbre, no dejó de luchar y fue hasta el minuto 90 que lograron empatar el marcador. Y fue en los tiempos extra que el partido tomaría otra dimensión. Gerd Müller anotaría el 2-1 para Alemania, pero Italia respondió rápidamente y dio la vuelta al marcador 3-2 en solo 14 minutos. Alemania no dejó de atacar y el bombardero Müller marcaría su doblete en tiempo extra. Cuando los ojos del Estadio Azteca miraban sorprendidos el desgaste de los 22 jugadores, el italiano Gianni Rivera anotaría el 4-3 y definitivo para la Azzurra a 9 minutos del final, sellando así la eliminación del cuadro alemán.
3: Lungo per tutti, se ne possessa Schutz, 35 secondi ed ecco il fischio finale dell'arbitro. Vi possiamo annunciare, l'Italia è in finale della Coppa Rimé, in semifinale allo Stadio Azteca. Italia ha eliminado la Germania.
1: La semifinal Italia contra Alemania en México 1970, entre otros momentos, dejó en el recuerdo la lucha del capitán Franz Beckenbauer y su brazo inmovilizado. Y con ello se escribió una de las historias más memorables de las Copas del Mundo, el juego del siglo.
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5: ¿Qué tal? Muy buenas tardes. Tomé previsiones porque para este sábado el Servicio Meteorológico Nacional señala que continuará el temporal de lluvias fuertes a muy fuertes en la mayor parte del país. Explicó que se esperan lluvias puntuales torrenciales en Oaxaca y puntuales intensas en Guerrero, Puebla y Veracruz. Para el Valle de México, por la tarde habrá lluvias puntuales muy fuertes en el Estado de México y lluvias puntuales fuertes en la Ciudad de México, acompañadas con descargas eléctricas y posible caída de granizo. Además, podrían originar deslaves, inundaciones, encharcamientos y visibilidad reducida. También se esperan rachas de viento de hasta 50 kilómetros por hora y una temperatura máxima de 24 grados Celsius. La medicina se está feminizando. Así lo dijo Ana Carolina Sepúlveda, directora de la Facultad de Medicina de la UNAM, quien dijo que las mujeres representan entre el 50 y el 60% de la fuerza laboral en el país, pero, acusó, solo el 30% tiene algún cargo directivo. En el mundo, el expresidente cubano Raúl Castro reapareció públicamente en La Habana semanas después de que la justicia de los Estados Unidos lo acusara formalmente por el derribo de 2 aviones de una organización anticastrista ocurrido en 1996. El actual mandatario de la isla, Miguel Díaz-Canel, blindó la figura del veterano dirigente bajo la conocida consigna: Raúl es Cuba. Para Noticentro informa Alejandra Martínez Delgado.
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0: Amigos, ¿cómo están? Bienvenidos a un sábado más de Motormanía Radio, aquí en el 1110 de AM de Grupo Radio Centro. Ya saben que cada semana les traemos las noticias de lo que sucede en la industria automotriz, pruebas de manejo, lanzamientos y todo lo importante en el mundo de los autos. Yo soy Bélgica García y pues hoy no está Pepe Román, así que estamos a nombre de Pepe Román. Le mandamos un abrazo y un saludo. Ya se conectará con nosotros la próxima semana, pero sí está Carlos Millares, como cada semana también, dando la información de la industria. Mi querido Charlie, estás bienvenido.
1: Bélgica, amigos de Motormanía, un gusto saludarles en este sabadito muy, muy a gusto. Ya estamos principios de junio, a una semana de que empieza la Copa del Mundo. Yo sé que aquí a ti no te gusta mucho, mi querida Bélgica, el fútbol, pero la verdad es que los que somos pamboleros y aparte nos gustan los coches, que es algo muy extraño, pues estamos muy emocionados por esta nueva aventura aquí en México, Estados Unidos y Canadá. Pero precisamente, no solamente hablando de las copas del Mundial, de lo que va a pasar con este evento, hay muchísima información en tema de coches. ¿Por qué? Porque normalmente o casi siempre se ha unido también el tema de los autos también con el deporte o con el fútbol. A nosotros nos encantan las pruebas de manejo y en este mes pues tendremos también mucha información que tiene que ver con deporte y también con una camioneta que tiene que ver a lo mejor por ahí por un rally. Entonces los deportes y los coches siempre han estado unidos, mi querida Bélgica, así que es un gusto saludarte. También extiendo mi saludo a mi querido Pepe, que hoy no puede acompañarnos, pero seguramente la siguiente semana ya estará aquí en Motomanía Radio en sábado. Ya seguramente nos han escuchado en domingo, ahí estamos con Niño y con Andrea en el proyecto que tenemos con Ruta Libre. Aquí somos un poquito más serios, pero al final del día también con muchísima información y también tratando de divertirlos, pero al mismo tiempo también informarlos, ¿no, mi querida Bélgica?
0: Así es, y justo estamos ya en el mes más pambolero de México y en el año más pambolero. Se la van a pasar súper bien, sí, tienes toda la razón. Yo no soy tan pambolera, no me encanta el fútbol, sin embargo me voy a divertir bastante viendo los partidos y viendo amigos.
1: Te vas a subir al tren, mi querida Bélgica.
0: Pues claro, viéndote a ti emocionarte, pues hasta se contagia un poquito esa emoción, fíjate. Ah, ya cuando vaya viendo que meten goles, pues ya voy a gritar seguramente. Todo eso se va a contagiar, pero también se van a contagiar todos los lanzamientos y todos los patrocinios que va a haber, yo creo, de marcas de autos en este evento deportivo del año. Y pues les vamos a estar informando aquí también pues qué sucede en ese aspecto, pero por lo pronto les tenemos noticias sobre Pajero y no los estoy albureando. Los conocedores de los autos saben perfectamente quién es Pajero. Y estamos hablando de Mitsubishi Montero. Obviamente no llegó con el nombre de Pajero a México, pues por obvias razones.
1: Hubiera estado muy extraño, ¿no? De hecho hicimos una nota, ¿no, Bélgica? Alguna vez de los peores nombres de coches y pusimos precisamente el Pajero, ¿no? Porque sí, en México hubiera sido... Se hubiera seguramente todo el mundo volteado a ver, pero se hubiera sido muy extraño tener ese nombre en tu coche, ¿no?
0: Demasiado extraño aquí en México, y así como somos de albureros, híjole, no, está bien, está perfecto que haya llegado con el nombre de Montero, y justamente tenemos por ahí una nota muy interesante, Carlos, sobre Mitsubishi Montero, ¿no? Regresa, y ¿qué va a suceder?
1: Regresa, y es una noticia muy importante. Hay que recordar que Montero fue una de las camionetas más vendidas en México, principalmente en la década pasada, a raíz del COVID, precisamente, que no solamente a Montero, sino a muchos modelos también, incluso marcas, pues las dejó en el olvido. Mitsubishi tuvo que cerrar la producción de este vehículo, se dejó de vender en prácticamente todo el mundo. En México todavía se alcanza a tener la versión Sport, pero ya la Montero de origen ya se había dejado de vender. Estamos hablando de una camioneta muy importante para la firma de esta marca japonesa, del portafolio de esta marca, porque no solamente era una camioneta que enfocaba mucho al tema de tecnología, al tema del espacio, sino también muy enfocada a lo que a ti te encanta, mi querida Bélgica, que es el tema off-road. En su momento fue la competencia directa de la Toyota Land Cruiser. Hay que recordar que esta camioneta nació por ahí en los años 80 y cuando fue un concepto estaba basado precisamente en un Jeep, cuando Mitsubishi podía fabricar algún modelo parecido a Jeep. Entonces mucho del ADN que tiene esta camioneta era muy enfocado a esta marca norteamericana. Fueron pasando las generaciones, la gente empezó a vislumbrar un futuro mucho más off-road, mucho más terrenoso con este caso de la Montero, y tú la veías por fuera y no parecía que fuera tan todo terreno, pero la verdad es que tenía capacidades muy, muy interesantes. Insisto, con el tema del COVID, pues básicamente esta camioneta se dejó de vender y ahora la marca acaba de anunciar que va a regresar Montero, Pajero, como se le conoce fuera de nuestro país, a este mundo. por ahí del 2000, de este año, 2026, pero seguramente a México estará llegando o a finales de este año o principios del siguiente, pero ya está confirmado el regreso de este modelo muy, muy icónico para Mitsubishi y de alguna manera también para seguir o proseguir con esta idea de que no solamente las camionetas tienen que ser cómodas y pueden ser aburridas, sino que también puede ser un vehículo muy enfocado al tema del todoterreno, porque también hay que recordar que esta camioneta en su momento fue la reina del Rally Dakar, ganó 12 veces, incluso 6 veces seguidas de 2001 a 2007, entonces esto pasa muy similar con lo que pasa con Subaru, ¿no, mi querida Bélgica? De que de alguna manera lo relacionas mucho con el tema del rally, ¿no?
0: Justo, y eso es importante destacar porque acumuló 3.25 millones de unidades vendidas en más de 170 países, pero algo que le ayudó a Montero a despuntar y a colocarse en el mercado fue justamente el Dakar, el rally, y pues toda su estructura y toda su esencia de este deporte motor de off-road, ¿no? Que es tan conocido, y precisamente por eso Montero cubre esa parte de off-road que tanto nos gusta aquí, porque pues trae también modo 4x4, trae capacidades todoterreno, trae buena altura, trae buen ángulo de entrada, de salida. Digo, la verdad es que también es un monstruo. De hecho, tuvimos a préstamo en el garage de Motormanía la Montero Rally Art, que es una edición especial, pero bueno, en un ratito ya les contamos más de eso. Pero la verdad es que yo soy la más emocionada en que Mitsubishi Montero regrese oficialmente, porque creo que es un vehículo que ha estado muy desperdiciado. Carlos, no sé tú qué opines, pero para mí se me hace un gran vehículo porque puedes ver como si fuera un SUV familiar, como si fuera una camioneta familiar, y de repente la ves cruzando dunas, porque incluso yo me la llevé a las dunas en diciembre del año pasado, y lo hizo súper bien. Yo dije, ¿cómo es posible que una camioneta así tan familiar va a cruzar unas dunas, no? Cuando iba puro 4x4 monstruoso, sí, ¿no? Y hasta modificado. Y yo, la verdad es que tenía mis dudas, a pesar de que conocía perfectamente su ficha técnica, ¿no? Y el motor que traía y todas sus especificaciones. Yo decía, es que no, se va a atorar en algún momento. Y no fue así. La verdad es que lo hizo súper bien. Y este regreso obviamente va a llegar pues con una evolución que yo ya estoy más que emocionada de conocerla.
1: De hecho, la marca no ha dicho especificaciones claras. Lo que dejó a entrever es que, y esto sí lo confirmó, va a utilizar una arquitectura con chasis de escalera. Tú sabes bien, Bélgica, que normalmente las camionetas o los vehículos off-road, todoterreno, tienen este tipo de chasis, no tanto de monocasco, sino chasis de escalera para que te permita tener mucha más maniobrabilidad al momento de meterte a terrenos sinuosos. Entonces, de entrada, el mensaje de Mitsubishi es que sí va a ser o que va a perpetuar esta idea de que sigue siendo un vehículo todoterreno. Una característica que suele asociarse normalmente con auténticos vehículos, insisto, de todoterreno, y no con los SUV urbanos que normalmente utilizan la plataforma de monocasco. Entonces, por lo que entendemos, esta Montero va a seguir siendo muy enfocado al tema off-road. Y ahorita que decías, Bria, que te la llevaste alguna vez a las dunas, sí, porque tú de repente lo ves por fuera y a lo mejor no parece un vehículo todoterreno, lo ves un poco como hasta delicadita, ¿no? Por el tema del diseño, el tema de tecnología, y la verdad es que tiene capacidades muy, muy interesantes, ¿no?
0: Es que hasta pareciera como una mamaván, o sea, no, exacto, no se
1: más
0: ve como
1: más para señora, estoy totalmente de acuerdo, totalmente de acuerdo.
0: Exacto, no se ve como un monovolumen tal cual, ¿no? No, como si fuera una Toyota Sienna, no, pero tú la ves y dices, pues es una camioneta de señora, ¿no? Porque está, se ve larga, se ve lujosa, se ve amplia, y dices, es una camioneta de señora, cruzando las dunas o cruzando lodos o con el 4x4, pues como que dices, no, claro que no lo va a lograr, a pesar de que estoy leyendo la ficha técnica y sé que tiene las capacidades, mi mente en algún punto decía, no lo va a lograr, y la verdad es que sí me sorprendió bastante. De hecho, subimos un reel de Montero en Motormanía MX, así encuentran, @Motormanía MX en Instagram. Incluso aprovechen y síganos en las otras plataformas, siempre nos van a encontrar como @Motormanía MX o @Motormanía Mex, y ahí subimos justamente este reel de Montero cruzando las dunas de Chachalacas allá en Veracruz. Eso fue como por el mes de diciembre, principios de enero, que los Boscos siempre hacen rutas de dunas y dunas VIP en estas fechas cada año, y pues aprovechamos. Pero sí, la verdad es que yo estoy más feliz, es como si fuera disfrazada esta camioneta, la verdad, con todas sus capacidades, y a mí eso me encanta. No necesita gritar que es un vehículo off-road, ni que es un vehículo 4x4, pero lo puede hacer perfectamente. Y algo también que me emocionó mucho fue que tuvimos Montero Rally Art en el garage de Motormanía. Es una edición especial, digámoslo así, limitada. Creo que solo son 30 unidades en el país, que rinde obviamente homenaje al legendario legado de la marca en el rally, ¿no? Como el Rally Dakar que les comentábamos al principio, y destaca por su kit estético deportivo, que lo pueden notar, que trae como colores entre rojo, negro en la parte trasera. A la que nosotros nos tocó es blanca, es color blanca totalmente, y en la parte de atrás les digo, esto es como estampas, color rojo, negro, y la parte de Rally Art. Van a encontrar la palabra Rally Art por todos lados, en la parte de las puertas, y ahí se van a dar cuenta que es la edición especial. Incluso es un poco más elevada y tiene obviamente pues toques y esos diseños de 4x4. No sé si tú la llegaste a ver, Charlize, creo que sí, ¿no?
1: Yo tengo, me choca esa frase, pero sentimientos encontrados con este diseño, porque volvemos a lo mismo, acabamos de platicar, ¿no? De repente lo ves más como una camioneta familiar, aunque tenga capacidades prácticamente al nivel de otras marcas, mucho más enfocado al tema de todoterreno. Esta parte que dices de los stickers laterales, a mí personalmente no me encantaron tanto, pero entiendo que lo quieren hacer ver más deportivo, ¿no? Por lo que entiendo, con sí, las molduras en fascia y delantera trasera y laterales en negro, tienes la punta de escape cromada y muchos,
0: Las loderas son color rojas, o sea, exacto, obviamente llaman la atención y dicen Rally Art.
1: Yo la verdad no soy tan fanático, insisto, porque a lo mejor la camioneta tiene este contexto de que se ve mucho más familiar sin tenerle que poner tantos stickers, pero entiendo que esta es una versión diferente, es una edición especial. A mí personalmente no me encantó el tema de los stickers, pero sí creo que la hace ver mucho más deportiva. Y vaya, más allá del diseño, si nos estás diciendo que es una camioneta capaz de realmente tener un buen comportamiento en dunas, pues ya básicamente el tema del diseño tiene que pasar a un segundo término, aunque en este caso sí estarás lleno digamos, el emblema Rally Art por todo el vehículo, ¿no? Incluyendo, sí, insisto, las fascias, pero me parece que el motor es el mismo, ¿no? Que es el motor V6 con 216 caballos, ¿no, Bélgica?
0: Correcto, y eso que no me llevé Rally Art a las dunas, ¿eh? Fue la Montero normal, digamos.
1: Ah, la normal, mira.
0: Sí, la normal, la Montero Sport, incluso.
1: Esta se hubiera visto increíble, ¿eh? Se hubiera visto increíble ahí en las dunas.
0: Exacto, esta tiene otra altura y se hubiera visto increíble porque se ve como más robusta, más alta, más grande, y sí, conserva algo que me gusta de Montero en cualquier versión, es que conserva su motor V6 a gasolina, que le da 216 caballos de fuerza motor y también un motor turbo diésel para Rally Art, tiene dos, el V6 y el motor turbo diésel con 178 a 180 caballos de fuerza. Eso me gusta mucho, obviamente no cambia su chasis, el chasis es robusto, tiene la tracción, la four wheel drive, pero también tiene el sistema Super Select con bloqueos diferencial central, los modos que ya conocemos del off-road, que es el Too High, Four High, el Four High Lock, que también eso le ayuda mucho porque ya se va con los diferenciales y le ayuda mucho a salir a de terrenos más difíciles. Y sí, ya confirmado, son limitadas solo 30 unidades y este kit de Rally Art se ofrece obviamente sin costo adicional en las versiones más equipadas. El costo va desde los 978,800 hasta 1,010,300 pesos. O sea, la verdad, no se me hace caro, pero se nota, se ve, voy a decirlo como es, se ve viejita por dentro.
1: ¿En serio? Es lo que te iba a preguntar. De hecho, te iba a preguntar del interior si tenía algunas características diferentes y por lo que me dices, sí se va quedando un poquito en el tiempo, ¿no?
0: Sí, no, se va a quedar. Es algo que tiene, creo que, Mitsubishi, pero que ha ido trabajando en eso y que ha ido cambiando. Sin embargo, sí se va quedando un poquito en el tiempo. Cuando entras a esta Montero Rally Art, sí, tienes muy poco espacio en el interior, a pesar de que se ve un monstruo por afuera. Por dentro tienes muy poco espacio. Incluso se subió conmigo un amigo que mide como 1.90 y iba así súper apretado, chiquitito en el asiento del copiloto. Entonces, y la pantalla, pues obviamente no es de las pantallas que hoy estamos acostumbrados de, no sé, 15 pulgadas, 12 pulgadas, táctil, ¿no? Se quedó ahí en el tiempo, todavía encuentras botonería. Eso sí, los materiales pues son muy de Mitsubishi, ellos usan todavía piel en sus modelos. Las llantas obviamente son enormes, se ve muy tosca, tiene un pequeño estribo en los lados para subirte porque es alta.
1: Yo le haría al abogado del diablo, Bélgica, porque si estás enfocado al tema off-road, quizás la marca te puede decir, ¿sabes qué? No es tan importante el tema de la tecnología o el espacio, ¿no? Entendiendo, insisto, que sus características son diferentes, ¿no? Pero también, si lo comparamos con sus rivales, pues sí se va quedando seguramente en el tiempo, ¿no? Seguramente ya con la nueva variante que va a salir, espero y creo que van a mejorar muchísimo el tema interior, ¿no?
0: Yo también lo creo. Y sí, es verdad, fíjate, cuando vas al 4x4 lo que menos quieres es echar a perder tu coche, ¿no?
1: Claro, es como un chipero, ¿no? Lo mismo.
0: Exacto, te compras un 4x4 para meterlo al lodo, al agua, ensuciarlo, pero así, de pies a cabeza. Entonces, digo, no te importa, a mí o yo en lo personal pienso que no te importa si no se ve tan tecnológico por dentro, porque en realidad lo que importa, pues, es el esqueleto, ¿no? Y es el motor, y es la tracción, y es esa, a lo mejor, caja reductora, lo que lo hace un 4x4. Entonces, a mí no me importa mucho el interior, aparte de que yo no soy tan tecnológica. Yo lo primero que veo es el motor, no la pantalla. Pero incluso, por ejemplo, el niño con barba, lo primero que ve en un coche es la pantalla y qué sonido trae, la marca del sonido, y cuántas bocinas, y cómo suena. Yo no soy así. Pero, pues digo, el gusto se rompe en géneros, y sí se queda esto un poco en el pasado. Supongo que esta nueva Montero va a dar un gran salto, porque tienen que evolucionar de alguna manera, porque Mitsubishi es de las marcas, pues, que tienen confiabilidad en el mercado mexicano, ya tienen muchos años, pero tienen que evolucionar, pues, en la parte tecnológica y en verse como más futuristas, ¿no? Que es lo de hoy. A lo mejor a mí no me encanta, pero pues es lo que vende hoy, ¿no crees, Carlos?
1: Sí, exacto. Y ahí está el ejemplo de las marcas chinas, ¿no? Que quizás por ahí no tienen los mejores bloques mecánicos, pero tienen tecnología y tienen sobre todo el tema del precio, ¿no? Entonces, ahí nos va enfocando este mercado mexicano que de repente no lo entendemos, pero también hay que comprenderlo, mi querida Bélgica, porque no quiero sonar como viejito ya, que todo lo de antes era bonito, ¿no? Y lo de ahora es malo, ¿no? Pero bueno.
0: Gracias.
1: Oye, Bélgica, ya, de hecho ya lo somos, pero no lo digas tanto, por favor. Oye, Bélgica, hicimos una nota también para motormania.com.mx sobre los modelos o las marcas más bien más vendidas durante mayo. Acaba de terminar el mes de mayo, ya salieron las cifras por parte de Inegi, de AMDA, se publicaron, e hicimos una lista, ojo, no de las marcas que han vendido más durante todo el año, específicamente en el mes de mayo, que es el mes más reciente, y a mí personalmente, Bélgica, a reserva de tu opinión, me sorprendió muchísimo, mi querida Bélgica, durante este mes de mayo, ojo, no estoy hablando de toda el año, solamente del mes de mayo, las marcas de coches que más vendieron en México, y no sé si a ti te va a sorprender, a mí sí lo hizo, en el top 10 ya aparece una marca china, 100% china, que es la marca Geely, décimo lugar, 4,230 unidades, lo cual representa un paso gigantesco, por ahí casi del 300%, más respecto al mes de mayo del 2025, ya en el top 10 Bélgica, ya hay una marca china. ¿Qué opinas? ¿Qué te parece?
0: Aplausos. La verdad es que es algo que se veía venir, pero teníamos un tema. Todas las marcas chinas que han llegado a México, que han sido como 30, en verdad, no todas estaban registradas en el INEGI, ni en la AMDA, ni en este pastel de ventas que nos reparten cada semana de cómo van las ventas de cada una de las marcas, ¿no? Y cada uno de los modelos.
1: Entonces, bueno, BYD sigue sin aparecer, Bélgica, por cierto.
0: Ve, muchas están sin reportar y estaría buenísimo que lo hicieran porque ahí nos daríamos cuenta de una realidad. No. Y la verdad es que a Geely le hacía falta reportar para que nos diéramos cuenta, pero eso ya se veía venir. La verdad es que, pues, de este lado nosotros que andamos manejando y andamos en lanzamientos y todo, ha propuesto muy buenos modelos. El último fue el EX2, que es este compacto 100% eléctrico que le hace competencia directa, ahorita que dijiste BYD, por ejemplo, al Dolphin Mini. Entonces, la verdad es que lo están haciendo muy bien en cuestión de diseño, tecnología, precio, y que están atacando a mercado de volumen. Entonces, la verdad no me sorprenden estas cifras, al contrario, me da mucho gusto, porque también hay que recordar que Geely trajo, está de la mano de Volvo, porque es dueño, pues prácticamente socio mayoritario de Volvo, trae toda la seguridad, plataforma de esos vehículos que ya tienen muchísimos años, que obviamente conocemos en el mercado, trae ahí a Zeekr, a Lincoln Co., y pues trae esa misma calidad y esa misma seguridad. Entonces hacía falta como que darlo a conocer y reportarlo. Entonces la verdad es que no me sorprende. Lo que sí me sorprende, Charlie, es BYD. ¿Por qué no reportará si también le está yendo, no? Que últimamente no ha hecho tanto ruido.
1: no sigo sin comprenderlo. Ellos hablan, obviamente es extraoficial, que andan por ahí del cuarto lugar, pero mientras no haya una cifra oficial, pues esto va a seguir siendo un rumor, ¿no? Aquí lo de Gilly, me parece que Gilly cometió una muy buena estrategia. De hecho, me parece que lo hizo más un tipo de estrategia japonesa antes que china, de traer modelos, no todos de un jalón, sino de poco a poco empezar a traerlos, empezar a llenar segmentos o prácticamente todos los segmentos en México. Hay que recordar que, por ejemplo, el M-Grand, este sedán pequeño, que andaba por abajo de los 300 mil pesos, ya está en el top 10 de autos más vendidos en lo que va de 2026. Entonces, eso te habla también de su récord de ventas a partir de un modelo de entrada, ¿no? Que es en el caso del sedán M-Grand. Otra cosa que me llamó mucho la atención, Bélgica, no hablando del top 10 como tal, pero sí de mayo, lo que ha crecido Jetour, que también lo decíamos la semana pasada, ¿no? Bélgica, tú lo comentabas, al verse independiente, la verdad es que la estrategia le funcionó. Jetour anda por arriba de los 640% superior respecto al modelo, o más bien al mes de mayo de 2025. Y ya lo que me llamó muchísimo la atención, durante mayo, Volvo bajó o decreció 60%. Yo interpreto, mi querida Bélgica, que de alguna manera Geely está canibalizando a cierto punto a Volvo, y muchos modelos que a lo mejor antes se podían equiparar en Volvo, pero sí con otras marcas, ahora la gente se está llevando mucho más por Geely antes que por Volvo, al menos en el mes de mayo.
0: Sí, creo que sí se está canibalizando un poco, fíjate, y eso está bien interesante. Aún así, Volvo no va a dejar el lugar que tiene aquí en México. Sin embargo, mucha gente y ya las nuevas generaciones están yendo por marcas nuevas. Y como Geely lo está haciendo bien hasta ahorita, pues creo que le están agarrando muchísima más confianza, lo cual es perfectamente bueno para ellos. Lo que decías de Jetour, a comparación del año pasado, pues es un crecimiento inmenso. Sin embargo, pues el año pasado casi no hacían ruido, como que todavía se estaban como estabilizando, apenas anunciaron que llegaron directo, no con importadora. Entonces, siento que todavía no había como mucho el año pasado para comparar con este año, y a lo mejor por eso se ve este crecimiento. Sin embargo, hay que ver también Jetour con estos nuevos lanzamientos que está sacando, y esta pues submarca, ¿no? La Swiss. También hay que ver cómo lo va a estar haciendo. Por lo pronto presentó, y se los dijimos la semana pasada, la G700, que es un monstruo de 3,5 toneladas, 4x4, plug-in hybrid, y tiene absolutamente de todo, lujo, tecnología y demás.
1: Y hablaste bien del camioneta, ¿eh? Hablaste muy bien, ¿eh? Me sorprendió porque sinceramente pensé que no te iba a gustar tanto.
0: No, pues es que me sorprendió porque tiene todo, o sea, tiene todo. Normalmente te subes a un coche y dices, ah, si tuviera asientos en piel, me gustaría más. Ah, si tuviera una pantalla más grande, me gustaría más. Ah, si tuviera capacidades off-road, me gustaría más. Ah, si fuera híbrida, me gustaría más, ¿no? Pues está cada vez que decía un pero, es que sí lo tiene. Entonces eso fue lo que me llamó mucho la atención. Al fin y al cabo, pues China, ¿no? Como que así son todos los productos chinos, atacan un poco de todo o todo. Entonces, pues está muy cañón eso. Pero
1: atascados los chinos, exacto.
0: Justamente atascados. Entonces digo, si quieren escuchar la prueba de G700, pueden ir a Spotify. Digo, lo dijimos en este programa el sábado pasado, pero si no, búsquenos en Spotify como Motormanía Radio, y ahí van a ver cada uno de estos episodios, incluso ya en el título ahí viene. Entonces, para que pues lo escuchen y díganos qué opinan, y coméntenos en cualquier plataforma de redes sociales, ahí nos puede escribir y nosotros le vamos a estar respondiendo, tanto Carlos como yo o Pepe, y pues ahí vamos a estar al tanto de esos comentarios. Por lo pronto vamos rapidísimo a un corte comercial porque tenemos que ir a una pausa, así que no le cambien, están escuchando Motormanía Radio aquí a través del 1110 AM Radio Red, y regresamos.
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13: ¿Qué tal? Excelente sábado. Continuamos con el reporte vial. Continúa cerrada la circulación sobre Paseo de la Reforma en el tramo que comprende desde la Glorieta del Agüehuete hasta Violeta, dejando como rutas alternas Circuito Interior y la Avenida Chapultepec. Asimismo, se mantiene un corte preventivo sobre la Avenida 20 de Noviembre a partir de José María Isasaga debido a la presencia de manifestantes, por lo que te sugiero utilizar como opción Congreso de la Unión. Finalmente, encontrarás asentamientos al cruce con semáforos que afectan la circulación sobre la Avenida Revolución entre Circuito Interior y el Desierto de los Leones. Y recuerda que ahora los agentes de la Guardia Nacional ya pueden detenerte y aplicar infracciones de tránsito en cualquier carretera del país si cometes una violación al reglamento. Con el reporte vial, Manuel Adauto.
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5: Y regresamos, están escuchando Motormanía Radio, aquí a través del 1110 AM Radio Red del Grupo Radio Centro. Y le mandamos un abrazo a Pepe Román porque se extraña su melodiosa voz, así dice cuando yo no me conecto. Yo soy Bélgica García y pues es sábado de Motormanía Radio, así que eso implica toda la información de la industria automotriz o lo más relevante, por lo menos de la última semana o las últimas dos semanas. Estoy con Carlos Millares. Y algo súper interesante que incluso pueden ver en la página motormanía.com.mx es una nota que se titula Congreso de Ciudad de México aprueba iniciativa para que trabajadores hagan home office durante lluvias. Obviamente la escribió Carlos Millares, que ahorita nos va a contar un poquito más. Pero ¿qué haría usted si cada vez que se cae el cielo hay una super lluvia y obviamente este país no está listo con las coladeras tapadas que tiene para sobrevivir a inundaciones y se arma un caos vial enorme cada vez que llueve fuertísimo, que le digan desde su trabajo, hoy no vengas porque va a llover, vamos a hacer home office? Yo sería la más encantada del mundo si fuera Godín, gracias a Dios no lo soy, pero si lo fuera, sería la más encantada del mundo, Carlos, de cada vez que llueve, decir, trabajo desde casa.
25: No eres Godín, pero alguna vez lo fuimos, mi querida Belly, cuando íbamos a oficina, ¿recuerdas? Entonces, ¿cómo nos hubiera encantado, no? Aquellos días donde de repente el tráfico, la lluvia, no nos permitía ni salir del trabajo ni entrar al trabajo, ¿no? Entonces, sí, hubiera sido extremadamente feliz. Pero al final del día, yo he visto muchísimas opiniones sobre esto que el Congreso de la Ciudad de México aprobó. Ojo, apenas es un primer paso. No es que ya se vaya a hacer de una manera ya obligatoria.
5: Ya, que lo hagan legal, ya. Pues total, de por sí ya hay trabajos híbridos, ¿no? De que nada más ven a la oficina dos días a la semana o tres días a la semana. Pues sí, ya casi todo es a distancia, ya que lo legalicen.
25: Sí, pero yo sigo conociendo, y porque platico con personas, con amigos, con familiares, que todavía hay empresas que se quedaron todavía en el tema de ir todos los días, ¿no? Y como bien coincido contigo, hay muchos trabajos que evidentemente se podrían hacer en un tema híbrido o incluso al 100% en home office. Aquí el tema es que el Congreso de la Ciudad de México aprobó la iniciativa que busca, como bien lo decías, permitir el trabajo remoto cuando la lluvia provoque inundaciones, cierres viales o afectaciones importantes al transporte público, que en México es fundamental para poder moverse. Lo que propone, me puse a leer un poco sobre la iniciativa, es que las empresas puedan implementar esquemas de trabajo remoto cuando las condiciones climáticas representen un riesgo o dificulten seriamente los traslados. El problema que yo veo aquí es cómo se va, digamos, a determinar si las condiciones climáticas representan un riesgo, ¿no? Porque evidentemente, pues muchas veces nos ha pasado, mi querida Belga, que a lo mejor, de hecho me pasó el sábado, que fui al béisbol, había un pronóstico de lluvia, hizo más calor que nunca, entonces de repente también puede fallar un poco el tema meteorológico, ¿no? Entonces, ¿cómo se va a determinar que las condiciones climáticas realmente representan un riesgo para que la gente permanezca directamente haciendo home office? Otra cosa es que esta iniciativa todavía debe continuar su proceso legislativo en la Cámara de Diputados, en el Senado, y una vez que se apruebe, ya se podrá publicar en el Diario Oficial de la Federación para que sea un hecho. Todavía no es un hecho, es un primer paso, pero yo insisto, yo me quedo con la duda de cómo se va a determinar, cuándo y cómo se va a decir que las condiciones climáticas representan un riesgo y que uno pueda quedarse dentro de su casa trabajando a gusto con su cafecito.
5: Y es que también para atinarle, o sea, yo sé que hay pronósticos del clima, ¿no? De la lluvia o el día soleado, yo sé, pero, y sé que a lo mejor, no sé, el 70, 80% son muy acertados, pero hay días que luego no es tan así. Sin embargo, yo opino que sí la deberían de hacer ya oficial, porque de por sí ya hay mucho home office, ya hay muchos trabajos híbridos. Digo, ¿qué tiene un día de pronóstico 60% lluvia? Que te quedes en tu casa trabajando, mientras haya el mismo rendimiento. No todos necesitan desplazarse y estar con el jefe enfrente para trabajar. Y la verdad es que hasta es calidad de vida que estar 2, 3, 4 horas en el tráfico al día. Luego...
25: No, y aquí el tema de origen es que, como lo decías, el problema es que nuestras calles no están, y no solamente Ciudad de México, gran parte de las calles del país no están preparadas para este tipo.
5: Sí, no están preparadas
25: para este tipo. Es complicadísimo, ¿no? Entonces, ahí viene el origen de todo, ¿no? El transporte público no es el mejor, entonces también se ve mermado cuando pasan ese tipo de cosas. De ahí viene, me parece, tenemos realidades saturadas. Ahora hablábamos del Mundial, los que vivimos cerca de Tlalpan, es un caos, casa de Tlalpan, un caos, y lo va a ser durante la Copa del Mundo y posteriormente a la Copa del Mundo. Entonces, nos vamos a tener que ir acostumbrando. Si hay ese tipo de legislación, la posibilidad de hacer home office, de alguna manera deja de saturar tanto las vialidades, no hay tantos coches, y eso que de alguna manera que esta ciudad, en el caso de la Ciudad de México, pueda desarrollarse de una mejor manera, no al 100%, pero algo se podría ayudar. Hay que recordar que esta propuesta es impulsada por la diputada Leonardo Gómez para limitar únicamente el trabajo remoto. Habrá que esperar, pero a mí me parece que el problema de origen son las condiciones, las calles, las vialidades en las cuales vivimos, no solamente, insisto, en Ciudad de México, sino en prácticamente todo el país. De hecho, una de las reglamentaciones ahora para la Copa del Mundo es que no va a haber clases, ¿no? Y mucha gente pues no va a trabajar directamente ese día, el 11 de junio, cuando es la inauguración, ¿no?, del México Ciudad.
5: Exacto, pues digo, eso puede ayudar muchísimo, ojalá sí lo hagan oficial, porque sí, claro que va a ayudar muchísimo, pero también sabe que puede ayudar muchísimo no tirar basura en la calle, no tirar las colillas de los cigarros, porque todo eso hace que las coladeras se tapen y entonces va a llegar un punto en que ya no se va a drenar el agua y simplemente se hacen las inundaciones que se hacen debajo de los puentes. Entonces nosotros como ciudadanos podemos ayudar al barrer nuestras calles afuera de nuestra casa y al no tirar basura. Y el gobierno puede ayudar en desasolvar las coladeras, en recoger la basura de las áreas vías públicas, ¿no? Entonces, digo, creo que es un trabajo en equipo, pero pues también puede ayudar esto del home office porque hasta uno se estresa menos y la verdad es que también ya estar bien con el estrés, con nuestro cortisol, ya está de moda el bienestar, ¿no? Emocional, mental, espiritual y todo ese rollo. Entonces, creo que eso nos va a hacer mejores seres humanos. Ojalá y sí haya ese cambio, ojalá en México, a pesar de ser un país tercermundista, lo podamos tener. Y pues por lo pronto, digo, si esto no se hace y usted tiene que lidiar con el tráfico, pues hay maneras de lidiar con el tráfico, como lo es la Volkswagen Teramont Peak Edition, que estuvo en el garage de Motormanía también y que a mí me hizo la más feliz del mundo, porque a pesar de ser una camioneta enorme para 7 pasajeros, se manejaba súper ágil y como pez en el agua en el tráfico. Y además, yo que soy purista, el sonido del motor, híjole, me hacía así, haz de cuenta que me hablaban, Carlos, al oído bonito, ya casi me enamoro.
25: Es una versión especial, ¿no? Esta famosa Peak Edition, básicamente es como la Teramont que

0: diferencia, por ejemplo, de lo que hablábamos en el primer bloque, aquí Teramon se ve grande, pero por dentro realmente es grande, no se queda únicamente con el diseño, ¿no, Verica? ¿No me equivoco?
1: Sí, acabas de tocar un punto bien interesante y estoy segura que se nos va a ir el bloque completo en esto. Y estaría genial que todos los que nos estén escuchando opinen algo, porque ¿qué es un coche premium? ¿Qué es un coche de lujo? ¿Y qué es un coche, como lo dijiste, generalista, ¿no? O de volumen. Entonces, ¿dónde entra esta versión de Teramon que se llama Peak Edition? A mí los materiales se me hacen como si fueran premium, sin embargo, no es una marca premium, ni tampoco Volkswagen es una marca de lujo, sino es una marca, pues, de volumen, ¿no? Pero tiene unos acabados muy, muy buenos. Entonces, para ti, yo tengo la pregunta, Charlie, ¿para ti qué es un coche premium y qué es un coche de lujo? ¿O es lo mismo?
0: Lo dije precisamente en un video que hice precisamente para Motormanía. Poníamos a lo mejor la diferencia entre las marcas, ¿no? Si era lujo, si era generalista. Hay un segmento, digamos, hablando, por ejemplo, de una marca, no de coche de marca, como Honda, como Mazda, que se le puede catalogar semi-premium, porque no es ni generalista al 100%, pero tampoco es una marca premium ni de lujo. Entonces puede ser como un semi-premium, ¿no? Una división más inventada que realmente que exista. En el caso de Teramon, hablando de un coche como tal, yo la verdad, insisto, tomando en cuenta lo que he manejado, no he manejado esta versión específicamente Peak Edition, pero sí he manejado la Teramon a secas, y sí me parece que el tema de materiales, de espacio, de tecnología, sí le pone un plus por encima de un auto totalmente generalista. Yo sí lo ubicaría como un coche semi-premium, se le puede decir, entre una marca premium y un coche generalista, ahí ubicaría esa Teramon. Y si además, en este caso, que ya nos platicarás, lo que trae específicamente esta versión Peak Edition le va a dar todavía un plus, un salto todavía más arriba en el sentido de temas de diseño muy específicos que puede llegar a tener o diferenciadores específicamente con esta versión Peak Edition. Pero a mí personalmente Teramon sí me ha parecido muy, muy buen coche enfocado exclusivamente al tema de tecnología y de espacio para su segmento. Me parece una verdadera muy buena opción.
1: Sí, la verdad es que sí, la verdad ha tenido muy buenas ventas dentro de Volkswagen, la Teramon. Pero esta Peak Edition creo que pocos la conocen. Salió ya tiene como año y medio, 2 años que salió. Trae un motor turbo de 2 litros con una transmisión Tiptronic de 8 velocidades. La tracción 4Motion, ¿no? Ya conocida de Volkswagen, 269 caballos de fuerza, pero lo que la hace diferente es, uno, pues trae los emblemas de Peak Edition por fuera y por dentro, y ahí se van a dar cuenta, ¿no? Por fuera lo trae en los costados, y por dentro lo trae incluso en el tablero y en algunos emblemas, en detallitos dentro del interior, pero incluso en la noche cuando se ilumina todo el interior vas a ver ahí Peak Edition por todos lados, ¿no? ¿Qué tiene de diferente? Que está enfocada al off-road, está enfocada a la aventura. Y les juro que no me encantó solo porque está enfocada al off-road, ¿eh? O sea, sí me gusta el 4x4, pero no me encantó solo por eso. Lo que me conquistó así cañoncísimo fue, uno, su agilidad para manejar dentro del tráfico y en la Ciudad de México, a pesar de ser un camionetón. Y dos, el sonido del motor. O sea, ese motor 2 litros turbo suena... De verdad que suena sabroso. Suena como si trajeras hasta un deportivo, obvio, no se compara, pero suena así, suena muy bonito. Entonces a mí eso fue lo que me llamó la atención. Incluso así hasta en pequeñas calles o cuando se ponía verde el semáforo le aceleraba así poquito y se escuchaba el ronroneo, ¿no? Y pues eso me encantó muchísimo. Es un SUV familiar, elegante, tiene pues un rendimiento de combustible como dice Volkswagen que es de 11.6 kilómetros por litro. Yo, a lo mejor porque también no le pisé tantísimo, pero yo le saqué unos 12, 13 kilómetros por litro. Para el tamaño de camioneta no se me hace algo excesivo. Se ve muy elegante por fuera, por dentro también. Es muy cómoda, muy amplia en los asientos, tanto de adelante, de atrás. La tercera fila no tanto, pero es muy amplia. Los acabados por dentro tiene acabados suaves, tiene piel, acolchado. Un quemacocos, más bien techo panorámico, ¿no? Porque está enorme. Los rines son de aluminio de 18 pulgadas y son totalmente negros. Así también, si no alcanzan a ver los emblemas por fuera, si la ven en la calle, la pueden diferenciar porque esta trae los rines totalmente negros. Entonces ahí ya van a saber que es la Peak Edition. Y la verdad es que me gustó mucho por eso, por su agilidad y por el sonido.

0: Yo, la verdad, siempre me he quedado con el tema, y coincido contigo, el tema del manejo con Teramo. Yo me acuerdo cuando yo la manejé, para el tamaño de la del SUV, de la se manejaba muy, muy buena agilidad. La dirección era bastante comunicativa, no es esas direcciones medio artificiales. La verdad es que se manejaba bastante bien. Algo, si algo me ponderé siempre de este tipo de vehículos, es precisamente el tema del manejo. Hay que recordar también que la segunda generación ya de Teramo está muy cerca de llegar. Esta es una versión, digamos, edición especial. Yo la verdad me esperaría más a la siguiente generación, pero sí me parece que si logran continuar con el buen manejo de esta camioneta, me parece, y le añades a lo mejor la aderezas con un buen tema de tecnología, el espacio que ya lo trae, a lo mejor un bloque mecánico un poquito más fresco, me parece que Teramont va a seguir siendo un modelo muy importante para Volkswagen, pero yo pondero por sobre todas las cosas el tema del manejo. Se maneja extremadamente bien, sobre todo porque no parece una camioneta tan grande, no se ve pesada, no se siente pesada, no se siente nada de eso, se siente realmente como un vehículo más pequeño, ¿no?
1: Justo, y eso es lo que sorprende justamente de Teramont y esta Peak Edition. Trae el sistema Start and Stop, 6 bocinas, pantalla touch a color de 12 pulgadas, ya saben, cargador inalámbrico, puertos USB tipo C de carga rápida, ya trae sistema de navegación, el ya famoso Volkswagen Digital Cockpit, el encendido remoto, aire acondicionado en tres zonas, el pedal virtual con apertura automática de la cajuela, o sea que nada más pasas el pie por debajo de la parte trasera del coche y se abre la cajuela mientras tengas tú la llave, el sensor en alguno de tus bolsillos, por si llevas las manos ocupadas, lo cual es muy bueno, y eso la coloca también aún más en vehículos familiares, ¿no? Porque luego vas que cargando al bebé, que la pañalera, que la carreola, y pues eso te ayuda muchísimo también. Selector de modos de manejo y selector de velocidades shift by wire, que es también se van a través como de una perillita, digámoslo así. La verdad es que está muy completa, igual en sistemas de seguridad trae un montón de asistencias, desde el, no sé, control de inercia del motor, el control de tracción, el antibloqueo de frenos, el ABS, asistencia hidráulica de freno, el de arranque y descenso en pendiente, trae un montón de asistentes de seguridad, asistencia al conductor también, como la función de freno multicolisión, por si vas distraído, pues, y detecta que hay un coche enfrente, también se frena, el monitoreo individual de testigo de pérdida de presión de neumáticos, el asistente de colisión frontal que les decía, cámara de visión trasera, un montón de cosas. La verdad es que está súper completa, a mí me gustó mucho, pero si son puristas, como yo, les va a encantar el sonido y se van a olvidar de que traen un vehículo familiar. Así que si ya están casados con hijos y son puristas, yo creo que esta es una gran, gran opción.
0: Pero yo te preguntaría, Bélgica, porque hay que recordar que la nueva generación está por llegar al mercado mexicano. De hecho, presentó la nueva generación, si mal no me equivoco, en la opción de Nueva York de este año. Va a llegar ya la nueva los próximos meses y a unos finales de 2026 a principios de 2027. Entonces yo te preguntaría, ¿te esperarías a la nueva generación o te irías por este vehículo? Porque la verdad, y es una opinión totalmente mía, el diseño sí me parece que ya se empieza a ver un poquito ya medio viejo, ¿no? Ajá. Tomando en cuenta, insisto, lo que ya te va a ofrecer la nueva generación. Yo, si me preguntas, yo mejor me esperaría a la nueva generación, aunque aquí entiendo que es una versión especial y que muchas veces ese tipo de ediciones son mucho más limitadas y la gente quiere de alguna manera un recuerdo de la generación que viene de salida, ¿no?
1: Justo eso, como es una versión especial, yo sí me la compraría de una vez, porque vamos a esperar a la nueva Teramont, que seguramente va a dar un buen salto evolutivo, pero, no hombre, yo me compraba esta, Peak Edition, así en especial, Peak Edition, y si ya es modelo 2024, pues mejor, porque igual y hasta te sale más barata, y la verdad es que te estás llevando un gran producto. Yo lo haría por gusto y por ahorrarme unos pesos. Pero si lo que quieren es ya lo último de la moda y la tecnología y toda la funcionalidad que tiene Teramont en específico, pues sí, es esperarse a la nueva. Pero pues eso ya va a ser, la podrán comprar que hasta el próximo año, ¿no? Yo creo.
0: Sí, seguramente va a haber preventa este año, pero seguramente a partir del próximo ya se va a empezar a vender de manera masiva. Yo, a diferencia de lo que hablábamos en el primer bloque de Mitsubishi, Montero y Pajero, aquí sí lamento que no se llame Atlas, que le hayan puesto Teramont por un tema evidentemente de marca registrada, pero hubiera encantado que este vehículo se llamara Atlas, pero es un tema mucho más personal. Pero más allá del nombre, la verdad es que Teramont es un muy buen producto. Yo insisto, el tema del manejo, pocas veces me sorprende que una camioneta tan grande se maneje prácticamente como un sedán, como bien decías, no un deportivo, pero sí se maneja bastante bien este Teramont. Estamos llenos, mi querida Verica, sobre todo en el tema de garage. Tú eres la que más pruebas ahí vehículos muy interesantes, y seguramente Teramont es de los que más te llamó la atención, ¿no?
1: Sí, la verdad es que sí. ¿Tú por qué no quieres, Charlie? Pero la verdad es que está muy interesante no solamente asistir a los lanzamientos de los coches nuevos, sino que te los presten por una semana y manejarlos en tu día a día. Ir al súper, a otros eventos, a donde quieras, pero manejarlos en tu día a día es súper diferente a cuando los ves solamente en el escenario o cuando nos dejan manejarlos en pista, ¿no? O en
0: y estas es para el día a día, ¿no? Bélgica, esta sí es para el día a día. Esta es una camioneta totalmente para el día a día, ¿no?
1: La verdad es que sí, a mí no me encantan los camionetones enormes, locos, pero de verdad que esta me gustó muchísimo la agilidad. Incluso también tuvimos en el garage de Motormanía, ya antes de que termine ya este programa, te iba a decir el bloque, pero no, ya estamos en el segundo bloque. Sí, antes de que termine ya este programa, nos quedan unos 5 minutitos, también tuvimos el Nissan Versa y el Nissan Sentra, los nuevos, los que acaban de presentar. Este Versa que tuvo su cambio cuántico y que ya es color pitufo, y que se burlan de mí en redes sociales que le digo color pitufo, pero a ver, Charlie, tú tienes mi edad, ¿Qué color se te hace el nuevo Versa, ese azul que presentaron?
0: Sí, creo que la gente de 40 para arriba nos va a entender al 100%, la gente para abajo no nos va a entender absolutamente nada, pero sí parece uno de esta caricatura tan famosa que era Los Pitufos, pero muy entretenido. Yo lo que te quería preguntar, a menos de entrada, Bélgica, por el poco tiempo que nos queda, ¿qué te parecieron el diseño en general, estas nuevas propuestas de Nissan?
1: Salto cuántico, totalmente, cosa que le aplaudo. El Versa lo hizo más moderno, ya no parece un Versa, la verdad es que se ve como mucho más futurista. Este color azul, que yo le digo azul pitufo, no significa que sea feo, al contrario, a mí me gustó mucho ese azul, me gustan los coches azules, y me llamó mucho la atención que hasta le pusieron bocinas, yo no, te digo que yo no me fijo en el audio, pero le pusieron bocinas Bose, o Bose, como le dicen, ¿no? O sea, pero imagínate un Versa que tú catalogabas como un coche que sigue siendo de super volumen, pero que tú lo veías a lo mejor en una aplicación de chofer, ¿no? O de mensajería, y ahora da este brinco cuántico. Creo que hasta vas a viajar con lujo, con mucha más comodidad, trae asientos ya con que te ayudan a la lumbar, son como tipo gamer, porque hacen que no te canse la espalda, entonces esto también llama muchísimo la atención, la pantalla táctil, la verdad es que dio un salto cuántico este Versa, y el Sentra, ¿qué te digo? Sí cambió, pero el Sentra sigue siendo Sentra, o sea, yo ese ADN no lo ha perdido para nada.
0: Yo en el caso de Versa y en el caso de ese tipo de vehículos agradezco de verdad que en segmentos bajos y que aparte son récord de ventas, se atrevan a darle un plus a la gente, no solamente porque se vende ya, en el caso de K3, por ejemplo, también esos tipos de vehículos pequeños que a pesar de que son récord de ventas y que quizás no tienen que cambiar absolutamente nada, siguen proponiendo nuevas cosas, y en el tema del diseño yo coincido con Versa, se ve bastante mejor, se ve mucho más fresco, insisto, para un récord de ventas, un top 10 de la industria en México, como es el Nissan Versa. En el caso de Sentra sí me parece que queda todavía muy parecido al Sentra anterior, pero ya aplaudo totalmente lo que está haciendo Nissan con Versa y en general con su nueva gama de vehículos. No sé si te coincidas que el diseño está cambiando al menos un poco para bien, principalmente en el segmento bajo.
1: Sí, muchísimo para bien. Y pues ya rapidísimo, en estos 2-3 minutos que nos quedan, ahí les va. El Nissan Versa empiezan sus precios en 321,900 pesos y lo puedes encontrar desde transmisión manual, lo cual agradezco también. El Nissan Sentra empieza en 426,900 y también lo puedes encontrar con transmisión manual. El Versa es de 1.6 litros con 118 caballos y el Sentra de 2 litros con 145 caballos. La verdad es que también tuvieron una buena evolución. Si les gustan y son fanáticos de estos coches que ya llevan muchos años en el mercado mexicano, chequen estas nuevas generaciones. Bueno, más bien el facelift que tuvieron, porque no es nueva generación. Y les va a gustar muchísimo, y la verdad es que los precios se me hacen súper accesibles y que entran en esta eterna batalla ya que se hizo con las marcas chinas, Carlos.
0: Y rarísimo que haya cajas manuales todavía, ¿no? En las versiones de los modelos es rarísimo encontrar eso, pero bueno, afortunadamente para los que somos de la vieja guardia, todavía en periodo de extinción, pero todavía hay modelos con caja manual, ¿no?
1: Correcto. Y si no los ven a la vista, pregunten por ellos porque sí, todavía existen. Muchísimas gracias, Carlos. Llegamos al final de Motormanía Radio de este sábado, ya 6 de junio, ya a mitad de año, Dios mío, ya qué rápido se pasa la vida. Pero bueno, muchas gracias, Charlie. Deja tus redes sociales, porfa.
0: Soy Don Miyagi, la primera con I latina y la segunda con Y. Ahí me pueden encontrar en todas las redes sociales, TikTok, Instagram, en todos lados si me encuentran.
1: Perfectísimo, yo soy Bélgica García, a mí me encuentran como @Bélgica_Beca en todas las redes sociales y ya saben, sigan a Motormanía, @MotormaníaMX en todos lados, ¿ok? Muchísimas gracias por habernos escuchado, nos escuchamos el próximo sábado aquí en el 1110 AM Radio Red, de Grupo Radio Centro, y estos episodios los pueden encontrar a partir del día lunes en Spotify, igual pongan Motormanía Radio y ahí les vamos a aparecer. Muchísimas gracias, excelente fin de semana y no olviden que mañana aquí también en el 1110 AM entra Ruta Libre por Motormanía Radio y pues nos escuchamos a la próxima. Hasta pronto.
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0: Hashtag la radio del mundial. Argentina. Argentina carga algo más que talento. Carga legado. Ha jugado 18 Copas del Mundo y ha levantado el trofeo en 3 ocasiones. Pero Argentina no se entiende sin sus dioses. Diego Armando Maradona convirtió en 1986 una obra inmortal, el gol del siglo. Y la mano más famosa del fútbol.
1: Ahí está, la mano de Maradona, que luego reconoció que sí, que fue la mano de Dios aquella que le permitió empujar la pelota en arco inglés.
0: Décadas después, Lionel Messi cerró su historia levantando la copa en 2022. Hoy, con figuras como Julián Álvarez, Lautaro Martínez y la dirección de Lionel Scaloni, la historia continúa. Argentina clasificó 2026 líder y dominando Sudamérica con 12 ganados y solo 4 perdidos, con autoridad y carácter.
2: Todos juntos, ¡gol, gol!
0: Pero hay algo más importante, ya sabe lo que es ganar. Y cuando un campeón vuelve, no vuelve igual, vuelve más peligroso. Hashtag la radio del mundial.
3: ¿Qué tal? Muy buenas tardes. La Ciudad de México logró el récord Guinness 2026 por la ola más grande del mundo, la cual partió desde el Ángel de la Independencia y recorrió Paseo de la Reforma hasta la Glorieta del Caballito. Además, el evento conmemoró los 40 años de esta icónica celebración nacida en la Justa Mundialista de México 1986. En el marco del Día Nacional del Glaucoma este 6 de junio, la Secretaría de Salud advierte que esta enfermedad es la primera causa de ceguera irreversible en México, conocida como el enemigo silencioso, debido a que no presenta síntomas en sus etapas iniciales, afecta a más de 1.5 millones de mexicanos, de los cuales la mitad desconoce que padece este trastorno. Y que no se le pase, la Embajada de Estados Unidos advirtió que las visas aprobadas tienen un plazo límite para ser recogidas. Explicó que los solicitantes cuentan con 30 días para acudir al centro de atención o, de lo contrario, el documento es destruido. Y en el mundo, el Ministerio de Finanzas de Israel llamó a sus ciudadanos a mudarse a la Cisjordania reocupada con el único objetivo de alcanzar 1 millón de colonos en la región y lograr acabar definitivamente con la idea de establecer un Estado palestino. Afirmó que no solo se trata de sionismo en su mejor forma, sino de una maniobra estratégica que fortalecerá la franja de seguridad del Estado hebreo. Para Noticentro informa Alejandra Martínez Delgado.
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6: Es probable que mucha gente no pueda dimensionar el cambio enorme que se avecina en el fútbol mexicano. Ricardo Salinas Pliego, para bien o para mal, ha sido uno de los pilares en las decisiones de nuestro balompié desde que decidió comprar el Morelia en febrero de 1996.
7: Comprar este equipo que es el Veracruz y el Morelia, me lo venden súper barato y quién sé qué, ya creo. Dije, bueno, Chimuy, ¿te gusta eso? Órale.
6: Desde entonces ha formado parte en la toma de decisiones, entrenadores de la selección, derechos televisivos, en ocasiones como opositor del grupo Televisa y en otras como aliado, siempre y cuando fuera su conveniencia. Tenía o tiene todavía tanta injerencia que ha llegado a mover las reglas de nuestro fútbol.
8: Esto viene operado desde hace 3-4 años por Gustavo Guzmán. Cuando ve en peligro los equipos de Grupo Salinas, dice, vamos a certificar a los equipos y nadie, absolutamente nadie puede ascender.
6: Es por eso que su salida inminente va a terminar por cimbrar todo. Y digo inminente porque sus pleitos legales con Presidencia y Estados Unidos son los que hoy lo tienen contra las cuerdas.
9: Y lo que resolvió el Pleno de la Suprema Corte de Justicia de la Nación es que debe pagar alrededor de 40,000 millones de pesos.
6: Todo este terremoto que está afectando directamente el patrimonio de Salinas Pliego también moverá al fútbol mexicano, pues en Doña Fede son conscientes de lo delicado que está el asunto con uno de sus socios comerciales más influyentes e importantes.
10: Hubo llamadas entre muchos presidentes de clubes. en Doña Fede no saben qué va a pasar, pero saben que no son buenas noticias para estos dos equipos que son equipos de este grupo.
11: Vocerianos, hoy traigo para ustedes la inminente salida de Ricardo Salinas Pliego del fútbol mexicano.
12: Se va a Grupo Salinas, el fútbol mexicano. Y la cuestión es, ¿cuántos empleos quedarán a la deriva? ¿Qué impacto tendrá en el resto de los clubes? ¿Qué pasará con la selección mexicana? ¿Se mantendrán con los derechos de retransmisión de algunos clubes y de la propia selección? ¿O será un paso inicial antes de abandonarlo todo?
11: Luces, micrófonos, que comience el salseo. Ricardo Salinas es actualmente uno de los personajes en el foco, curiosamente abarcando tres rubros: el empresarial, el del fútbol y el de la política. El propietario de TV Azteca, desde hace décadas, es uno de los hombres más ricos de este país, pero al parecer en las tres está flaqueando actualmente, ya que el que fuera uno de los empresarios más importantes hoy en día tiene su reputación por el suelo, con demandas por todas partes, incluyendo Estados Unidos, y sobre todo contra el poder del Estado, orillándolo a que camine por el tablón y se lance a los tiburones.
13: ¿Significaría que no hay pretextos para no pagar?
14: Pues viene ahora viene otro procedimiento. Eso es importante también que se sepa. Ya vamos a pedirle a Hacienda que pueda venir a explicar los procedimientos. Están fijados todos los procedimientos posteriores. Primero, pues se notifica. Si paga, bueno, pues ahí se resuelve el asunto. Si no paga, pues entonces tiene que venir una serie de procedimientos que son parte pues de un proceso jurídico que tiene que cumplirse.
11: Y en el fútbol no se queda atrás, pues el tío Rich ha declarado en reiteradas ocasiones que a él ni siquiera le gusta este deporte y que si le entró fue por la insistencia de uno de sus principales socios a finales de los años 90.
7: Yo nunca he sido futbolero.
11: El que lo metió al negocio del fútbol fue Moisés Sabá, quien era hijo de uno de sus mayores accionistas en TV Azteca. Lo hizo aceptar la oferta por los equipos de Monarcas Morelia y Veracruz en el 96, ya que se los estaban dejando prácticamente de remate y con facilidades de pago. Y como Salinas estaba apostando a ser la competencia directa de Televisa, y especialmente de Emilio Azcárraga, pensó que podría competirle así de tú a tú en el fútbol.
7: Y desde entonces ha sido un problema, bueno, uno tras otro. Porque la gente tiene esta idea de que en el fútbol se manejan millones y millones y que esto y lo otro. Y sí, sí, ¿qué pasa? Los técnicos ganan millones y millones y millones, los jugadores ganan millones y millones y millones, y los dueños de los equipos son los que pierden los millones y millones y millones, porque no alcanzan, ¿me entiendes?
11: Y aunque para Salinas el fútbol es su último tema de preocupación, en su momento se le dio la dedicación necesaria a Monarcas Morelia, y no en vano en los primeros años de su gestión, el equipo ganó el único título de su historia, en el invierno 2000, siendo quizá la única alegría deportiva en los equipos administrados por el grupo Salinas.
15: Felicidades al Morelia, a su directiva, a sus jugadores, y sobre todo a esa gran afición.
11: Monarcas no fue su único club a principios del milenio, ya que a través de grupo Salinas en su momento, también fueron accionistas minoritarios en el Atlas en el año 2000 a 2003, y curiosamente con los rojinegros tuvieron una segunda etapa de finales del 2013 hasta el año 2019, siendo quizá de las peores épocas en la historia del club rojinegro.
16: No, pero lo que sí sé es que es un gran, gran club y un gran equipo, y estamos muy, muy ilusionados con el prospecto de hacer algo grande.
11: También en su momento, tras la compra de Monarcas, Toronesa pasó a ser filial del club Purépecha, por lo que de 1996 al 2002, Ricardo fue dueño de ese emblemático equipo. En 2007, cuando adquirió al Puebla, club que supuestamente vendió en el 2019, pero que recientemente se supo que nunca se desligó del club, como de Atlas, donde sigue teniendo injerencia con su socio y amigo Alejandro Irarragorri.
17: El propietario es prácticamente de tres equipos, es Puebla, Mazatlán y Atlas. Alguno está así medio que escondido, que no es cierto, que sí, que tiene prestanombres, que son unos tinterillos que nadie conoce, pero que nadie ha hecho nada por desenmascararlo.
11: Aunque su mayor apuesta desde hace más de un lustro fue el fútbol en Mazatlán. Y es que desde que todavía tenía Monarcas, el empresario se dejó seducir por la propuesta que le hizo el entonces gobierno del estado de Sinaloa, que le prometió terrenos en las inmediaciones del nuevo estadio que estaban construyendo, con el fin de llevarse la franquicia a la Perla del Pacífico, razón por la que decidió dejar sin fútbol de primera división al estado de Michoacán.
12: En Sinaloa, el gobierno priista con el que él acordó la llegada del club en el verano del 2020, nombre se ha esfumado. Hoy debería recibir el apoyo o por lo menos las facilidades para negociar con los gobiernos del partido en el poder.
11: Y aunque parecía ser que Mazatlán era su juguete favorito, la realidad es que en cuanto consiguió lo que quiso con los favores del gobierno sinaloense, no veía la hora de buscarle un nuevo acomodo a esa plaza, sin importarle la gente. Así, con la misma sangre fría que despojó al monarca de sus aficionados.
18: Ah, pues tómelo con calma, todavía no se vende.
19: Ya se fue.
18: Todavía no.
11: Asimismo, lo buscaba con Mazatlán, desde hace tiempo que estaba intentando acomodarlo por debajo del agua, y la persecución política que está viviendo lo orilló a acelerar el proceso, pues incluso el gobierno de Sinaloa, que es del partido oficialista, pretende despojarlo de los terrenos donde él estaba invirtiendo, con la finalidad de hacer instalaciones para Mazatlán.
12: Ha sido acusado en algunos medios afines al oficialismo de pretender quedarse con los terrenos que rodean al estadio de Mazatlán, donde ha invertido buenas cantidades para edificar la academia, las fuerzas básicas y todo un centro deportivo generado a partir de la llegada del fútbol profesional.
11: Y después de que hace un par de semanas se confirmó el fallo de la Suprema Corte en su contra, obligándolo a pagar más de 50 millones de pesos por evasión fiscal, Ricardo ha empezado a gestar la venta de sus equipos, Mazatlán y Puebla, siendo el primero el que aparentemente ya está vendido. El periodista Pepe Hanan aseguró que Atlante llegó a un acuerdo para comprar la franquicia de los Cañoneros para regresar al máximo circuito después de la Copa del Mundo.
20: Y ahí es cuando me entero por parte de una tercera persona que el Mazatlán ya se había firmado la venta al grupo del señor Escalante junto con la empresa esta de ICA, que son constructores de carreteras, y que bueno, pues que era un tema que ya nada más en la asamblea de dueños se iba a corroborar, porque iban a jugar a partir de en junio, julio, después de la Copa del Mundo, van a jugar en el Estadio Azteca, pero ya como Atlante, y que era un hecho que estaba firmado, que no hay manera de echarse para atrás.
11: La noticia rápidamente se hizo viral, y aunque David Faitelson salió a desmentirlo, un puñado importante de periodistas han certificado que efectivamente las negociaciones entre la directiva de Atlante y Grupo Salinas están cerradas con un acuerdo económico muy accesible para un Emil Escalante, que luego de traicionar a los equipos de expansión ya solo estaba esperando como buitre, rondando para quedarse con el primer cadáver, algo que doña Fede seguramente le prometió por ser un perrito fiel y no seguir con la demanda.
12: Hay una oferta concreta de Emilio Escalante, dueño del Atlante, que cansado de que no se reactive el ascenso, pretende comprar la franquicia para llevársela a jugar al Estadio Azteca o el Estadio Banorte a partir del segundo semestre del 2026. En medio se ha hablado de 65 millones de dólares. La cifra es mucho más elevada.
11: Pepe Hanan, quien también cubre directamente como fuente de Puebla, aseguró que la franja también está a la venta, pero con este equipo Grupo Salinas busca mantener un 30% de las acciones para seguir de una u otra forma ligados al fútbol, sobre todo por las decisiones en las juntas de dueños, y más específicamente lo que tenga que ver con derechos de transmisión, tema que le compete directamente a TV Azteca.
20: Puebla, lo que te puedo decir, que aquí en la aldea pues corren muchas versiones, es que Grupo Salinas quiere mantener el 30%, que ya hay un grupo interesado de empresarios que pudieran entrarle, pero que lo que no ha habido arreglo son dos cosas. Uno, por ese 30% que quiere mantener todavía Azteca, como pues un porcentaje importante para seguir manteniendo el voto en la federación y las transmisiones de fútbol en su canal.
11: Los problemas que Ricardo Salinas tiene son mucho más importantes que el mismo fútbol, y más con sus aspiraciones políticas, donde amaga con la presidencia. Lo que sí es un hecho es que a TV Azteca como canal de televisión, el fútbol cada vez le ha interesado menos, y eso se pudo ver desde el desinterés por transmitir la Copa Oro de este mismo verano.
21: TV Azteca no tendrán la transmisión de la Copa Oro 2025, por lo que la única opción para ver la transmisión en México es mediante la señal de Televisa.
11: Es curioso que a pesar de que tienen en sus manos a Martinoli, el narrador más mediático y que sin duda en tú a tú, siempre termina ganando en rating a Televisa en cuestión de juegos de selección. Simplemente los tienen ahí, solo para que alguien más no los tome, y el que tenga narrando a Martinoli, Luis García y compañía, detrás de un set de un programa de revista sobre una mesa de plástico plegable, es el mejor ejemplo de que no le interesa interesa.
1: Eso sí se ve que está yendo a los gimnasios de Zaguito. Eso sí. Eso, y ahí está, para adentro.
2: Al segundo 20 el azul andaba ya.
11: Hoy en día la muerte de Azteca Deportes se ve cercana. Su desaparición, como se le conoce actualmente, cada vez se siente más y más inminente, inevitable. Y por tal motivo comienzan los rumores que, aunque lograron rascar transmisiones para el Mundial de 2026,
10: el Mundial 2026 también será transmitido por TV Azteca.
11: Es un hecho que, como va la cosa, con los problemas de Salinas, su muy probable quiebra, este podría ser el último suspiro de Azteca Deportes, con todo, y Martinoli y compañía, obviamente.
22: TV Azteca sin derechos de transmisión después del Mundial, ligera posibilidad. Por más de que su dueño Ricardo Salinas Pliego ande peleando, parece ser que su talento estelar de deportes seguirán en Azteca un rato más. Al menos que después del mundo efectivamente no los renueven al talento estelar y terminen diciendo adiós al Food Azteca Team. Solo queda esperar 6 meses más. Cristian Martinoli, Luis García, Sague, Campos, Medrano, Rosique, Guerrero y más terminan contrato después del Mundial.
11: La incertidumbre es el peor enemigo para los dueños del fútbol mexicano. Por un lado están las transmisiones. Estaríamos como en los 70s, que Televisa era amo, dueño y único ente con el poder de transmisión a nivel televisión abierta. Y es probable que tanto ESPN, Fox y los demás ya se estén relamiendo los bigotes por ver quién se queda al Team Farsantes con gloria. Pues es probable que vengan en paquete. Como sea, lo que es una realidad es que la posible salida de Salinas sí o sí será un antes y un después de cómo conocemos al fútbol mexicano en cuanto a transmisiones y hasta en cuanto a quién decide qué se hace con la pelota de nuestro país.
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11: Hace unos días, Jonathan Orozco, el ex guardameta de Rayados, fue detenido en la ciudad de Torreón debido a un problema legal pendiente que se arrastraba por un accidente de tránsito.
6: Para hacerles el cuento largo, estamos bien, gracias a Dios. Fue un tema de un choque que fue hace 2 años. No se llegó un acuerdo por parte de la aseguradora con el afectado.
11: Tras esto nos dimos cuenta que de verdad son varios los jugadores que tienen algo muy peculiar en común: pisar la Liga MX y la cárcel. Tanto así que podríamos armar un once bastante competitivo, que ya lo estarían envidiando varios equipos actuales de la Liga MX, pues ya sea por cosas tan graves como estar relacionados con cédulas criminales muy peligrosas.
7: La PGR y la Secretaría de Hacienda iniciaron el proceso de investigación contra Rafael Márquez. Para ello, se ordenó en México el congelamiento de sus cuentas bancarias,
11: un simple percance de tránsito, o incluso ocasiones donde hay víctimas, y estos sujetos aún siguen sin su libertad.
8: Un juez ha determinado que el exfutbolista Omar Bravo seguirá en prisión al menos por 6 meses.
11: Por eso, vocerianos, hoy con ustedes, el once ideal de Prisioneros FC, con todo entrenador y hasta dueño del equipo. Luces, micrófonos, que comience el salseo. Antes de comenzar, hay que aclarar que este gran once está considerado con la regla exclusiva que debieron jugar en el fútbol mexicano para después pisar la cárcel, aunque sea un día, como es el caso de Jonathan Orozco, el cual en este once será banca, y no necesariamente por calidad, pues a Rayados le dio 2 títulos de liga y 3 Concachampions, números infinitamente superiores a los del portero titular. La razón, los motivos del por qué sigue en prisión, son bastante turbios. El portero Omar El Gato Ortiz, uno de los personajes más mediáticos desde su detención, debutando en Rayados y teniendo en distintas etapas con equipos como Celaya, Necaxa, Atlante y el club donde indiscutiblemente más se le recuerda, los Jaguares de Chiapas.
9: Viene Mancilla, pierna derecha, tiro, el arquero, el Gato Ortiz rechaza, desaprovecha el tiburón la oportunidad de oro.
11: Se podría decir que fue en Jaguares donde el Gato vivió la mejor etapa de su carrera, pues firmó una temporada de ensueño en el Clausura 2004, recibiendo 20 goles en 19 partidos y clasificando por primera vez en la historia de la franquicia al club a la liguilla. Pero después de salir de Chiapas, le costó mucho encontrar estabilidad. Nunca pudo hacerse de la titularidad indiscutible en Atlante y Rayados, porque aunque fue campeón con los regios, este era banca precisamente de Jonathan Orozco, lo que son las cosas. Un año después empezaron los problemas en su carrera. Salió positivo en esteroides, provocando una suspensión de 2 años en lo que se le inhabilitó de jugar fútbol profesional.
13: Son 2 sustancias que me recomendaron y que en ningún momento yo pensé que fuera a causar este daño. Pero sí quiero que la gente sepa que
11: 2 años después, precisamente cuando estaba a punto de cumplir la suspensión, se preparaba para volver a las canchas y fue relacionado con el cártel del Golfo, cumpliendo distintos roles en la organización. Inicialmente había empezado como un simple informador de secuestros, pero de a poco lo fueron involucrando más en el negocio, como la distribución de drogas que él consumía, y se declaró culpable del uso de cocaína. Y la cereza del pastel terrible fue que se involucró directamente en el de 3 personas, cobrando hasta 200 mil pesos por hacer el trabajo, ganándose una condena de 75 años de prisión.
8: Y Omar Ortiz Uribe, el Gato, ex portero de los Rayados de Monterrey, recibió una sentencia de 75 años.
11: Omar está preso en Cadereyta, apenas lleva 13 años de los 75 que debe cumplir. Hace unos pocos se hizo viral una golpiza que sufrió en una redada, y honestamente luce complicado que llegue a salir de prisión, pues por los delitos que cometió básicamente, es una cadena perpetua.
14: O sea, para mí el fútbol fue una etapa que ya quedó atrás, como todo lo de mi proceso también ya quedó atrás. Yo ya no revivo las cosas las cuales viví anteriormente, sino que ahora me enfoco en lo que viene para mí en las manos de Dios.
11: La lateral derecho Dani Alves. En el verano del 2022, Pumas sorprendió a todos rompiendo el mercado con una bomba muy mediática, pues contrató al histórico jugador Dani Alves, quien acababa de culminar su segunda etapa con el FC Barcelona.
1: La universidad es la unión de la sociedad, donde todos pueden soñar, no importa cuánto hay en la cuenta o cuánto, en qué mansiones vive. La universidad está hecha para que la gente pueda soñar, para que la gente pueda luchar por lo que sueña.
11: A sus 39 años de edad, sería muy poco lo que podría aportarle al club dentro de la cancha. Sin embargo, mediáticamente seguía siendo una apuesta muy atractiva. La venta de camisetas con el 23 de Dani se disparó, y por ello la propia marca Nike cubrió parte del salario. Alves disputó 12 encuentros, todos ellos como titular y sin salir de cambio ninguno, lo que generó mucha polémica, ya que se hablaba que, como parte de su contrato, el brasileño había estipulado ser titular y no ser sustituido para poder asegurar su presencia en la convocatoria de su selección para el Mundial de Qatar 2022. Curiosamente, Pumas solo ganó un partido de esos 12.
2: Dani, la gambeta, el juego bonito aparece, mete servicio, primer palo, remate.
11: Sin embargo, el sueño duró muy poco, pues aún con contrato vigente con Pumas, en enero del 2023, fue acusado de violación en una discoteca de Barcelona, por lo que ya ni siquiera pudo regresar a México.
10: Donde esta mañana fue detenido el futbolista brasileño Dani Alves, que realizó la denuncia el 2 de enero pasado. El hecho denunciado habría ocurrido el 30 de diciembre.
11: Había aprovechado las vacaciones decembrinas para regresar a España y reencontrarse con un amigo. El plan original era regresar a los primeros días de enero del 2023 para reportar con Pumas. Sin embargo, debido a su detención, ya ni siquiera pudo recuperar su libertad en todo lo que restó del año y en febrero del 2024. 13 meses después de haberlo aprendido, fue condenado, recibiendo una sentencia de 4 años y medio.
12: Fue condenado a 4 años y medio de cárcel. El tribunal que lo condenó, además, le impuso 5 años adicionales de libertad vigilada, orden de alejamiento de la víctima por 9 años y medio.
11: A estas alturas estaba más que claro que con 41 años, Dani estaba totalmente retirado del fútbol profesional. Y de hecho, Pumas interpuso otra demanda en su contra por incumplimiento de contrato, ya que le habían pagado anticipadamente todo su sueldo. Y aunque en 2025 llegó un acuerdo con la víctima y quedó absuelto del caso, sí que tuvo que indemnizar a Pumas por no haber regresado al club, que por cierto, es dinero que todavía no paga.
15: Dani Alves pagó una fianza de más de $1,000,000 y salió de prisión. El futbolista brasileño salió este lunes 25 de marzo de una prisión en Barcelona donde estuvo por más de un año.
11: Defensa central, Aurelio Rivera, el coreano, un zaguero central férreo, de esos que ya no hay, pues en aquella época del fútbol más rudo, este tipo de defensas eran imprescindibles. El coreano tuvo un boom mediático en el fútbol mexicano entre mediados de los años 80 y principios de los 90, jugando para equipos como Tampico Madero, Cruz Azul y Puebla.
16: Esta acción en la que va por detrás y con todo sobre Misael, pierde la cabeza Aurelio Rivera, una jugada muy violenta.
11: Tal parece que la polémica fue algo que siempre persiguió la carrera de Aurelio, pues aunque no fue muy larga, sí que tuvo 3 episodios que lo marcaron definitivamente. El primero, en la selección juvenil que fue a Guatemala y del cual surgió el escándalo de los cachirules, pues el coreano era uno de los que estaba haciendo trampa, sobrepasando por 7 años la edad requerida.
17: Y empiezo a ver que Aurelio Rivera, que José Luis Mata, que Gerardo de la Fuente, que tenían casi 6 o 7 años más realmente de los que estaban compitiendo. Lo peor es que el anuario decía la real.
11: Pero el escándalo que verdaderamente impactó no solo su carrera, sino su vida misma, fue cuando en 1996 atropelló a un par de ciclistas en la ciudad de Puebla por estar en estado de ebriedad, hecho que le valió ser detenido y ser condenado a 6 años de prisión. Lamentablemente, la impunidad pregonó en este caso, pues pese a que se trató de un doble homicidio imprudencial por venir alcoholizado, el coreano estuvo poco menos de 2 años tras las rejas, y pese a que la condena era de 6, se sacaron de la manga por buena conducta, así que quedó libre en 1997, no solo recuperando su vida, sino incluso su carrera futbolística, pues inmediatamente que abandonó la cárcel, regresó a jugar con el Puebla, uno de los casos más escabrosos que encontraremos en este video, pues la justicia claramente tuvo un precio que el coreano pagó de contado. Defensa central, Rafael Márquez. De todo el top, este es el único jugador que no pisó tal cual la cárcel, pero no por eso le fue tan bien, ya que llevó un litigio muy delicado en plena época mundialista. Y es que en el 2017, el Departamento de Tesoro de Estados Unidos relacionó a Rafael Márquez con el crimen organizado como prestanombres para lavado de dinero.
18: Rafa Márquez, acusado de relaciones con el narcotráfico. El futbolista mexicano es una de las personas sancionadas por el Departamento del Tesoro de Estados Unidos por presuntos contactos con el narcotraficante Raúl Flores Hernández.
11: Rafa en ese momento estaba en el ocaso de su carrera y a punto de cumplir el sueño de disputar su quinta Copa del Mundo, fungiendo incluso como capitán, por lo que no le quedó de otra que salir a dar la cara en una rueda de prensa dentro de las instalaciones del propio Atlas para negar tajantemente cualquier vínculo con la delincuencia organizada.
19: Niego categóricamente cualquier tipo de relación con dicha organización, con los hechos referidos en las diversas notas periodísticas. Hoy en día es mi partido más difícil, intentaré esclarecer todo esto.
11: En realidad Rafa nunca pisó la cárcel, pero sí que sufrió en carne propia el rigor de las sanciones del Departamento del Tesoro, pues todas sus cuentas fueron congeladas. Pero ¿cómo llegó el nombre de Rafa Márquez a ese organigrama? El propio narcotraficante Raúl Flores Hernández confesó frente a las autoridades estadounidenses que tenían una amistad de más de 20 años con el Kaiser, por lo que incluso se asociaron en varios negocios.
20: Raúl Flores Hernández declaró al Departamento del Tesoro. Dijo tener una amistad de más de 20 años con el futbolista y haber realizado en ese tiempo diversos negocios con él.
11: Esta relación de narcos y jugadores no es nueva. Solo hay que recordar aquella famosa foto de Jared Borghetti con uno de los Arellano Félix, justo el día de por el famoso chino Antrax, otro capo también ya abatido.
21: Sentada vestida de rojo se observa la esposa de Rafael Arellano, Rocío del Carmen Lizárraga. En la misma mesa se ve al exfutbolista mexicano Jared Borghetti.
11: La Federación Mexicana movió el cielo, mar y tierra para que la FIFA le permitiera a Rafa Márquez disputar la Copa del Mundo de Rusia 2018, siendo que por reglamento debía ser inhabilitado. Y finalmente se llegó a un acuerdo, aunque era surreal ver al capitán de la selección entrenar con indumentaria que no tenía ni un solo sponsor publicitario de los patrocinadores del tricolor, pues su sola presencia recordaba a esa famosa foto donde se le ve vinculado al crimen organizado junto al cantante Julián Álvarez. Aún así disputó el Mundial, demostrando que México sigue teniendo por ahí uno que otro favorcillo en Zurich, Suiza.
22: El Departamento del Tesoro de Estados Unidos corrigió y sacó de la lista negra de lavadores de dinero a Rafa Márquez.
11: Lateral izquierdo, Rodrigo Huescas. Sabemos que no es su perfil natural, pero no deja de ser lateral. Tampoco por eso dejó de pisar la cárcel. Por eso para esta posición ponemos a Rodrigo, quien apenas este año enfrentó a la ley danesa por conducir a exceso de velocidad.
23: Este incidente ocurrió el pasado 28 de marzo, cuando el canterano de Cruz Azul fue sorprendido circulando a una velocidad de más de 100 kilómetros por hora en una zona límite donde es de 50 kilómetros por hora.
11: Posiblemente si estuviera ocurrido en México, pudo haber aplicado un bofo bautista y no estaría en esta lista. Pero en Dinamarca, la ley es la ley. Y el chistecito le costó una condena de 20 días más una multa económica.
23: Fue condenado en Dinamarca a 20 días de prisión y una multa económica por conducir a exceso de velocidad.
11: De hecho, por cumplir su condena de 20 días, no pudo asistir con la selección mexicana a la Copa Oro. Y el propio Javier Aguirre terminó exhibiéndolo públicamente, dando una lección de que nunca se deja de ser seleccionado nacional. Y por ende, lo que hizo no iba acorde para alguien que representa a México.
24: Intento ser congruente. He pedido seriedad, 365 días, 24/7, tengo que predicar con el ejemplo. No hizo nada que puede suponer grave. A mí me han multado un par de veces ya en Europa mismo, en España, por exceso de velocidad. Pero las leyes son las leyes y hay que respetarlas.
11: Mediocampista Ramón Ramírez. Para el mediocampo arrancamos con una leyenda del Guadalajara y figura de la Liga MX, sobre todo en la década de los noventas. Ramón Ramírez marcó su vida para siempre el 12 de diciembre del año 2000, cuando se dirigía al aeropuerto de Guadalajara para una concentración de la selección mexicana. Sin embargo, el destino le tenía preparado otra sorpresa, pues su camioneta se terminó impactando con un vehículo particular, causando directamente la muerte de 4 personas.
25: Impacto que fue recibido por un automóvil en el que viajaban 4 personas, un matrimonio y sus 2 hijos.
26: El auto quedó partido en 2 prácticamente.
11: Obviamente todo había sido un accidente, pero al haber pérdidas humanas, la fiscalía tomó el caso de inmediato. Y algo que complicó más las cosas fue que la familia de los fallecidos exigían una indemnización económica.
27: Después empezaron los pleitos entre la familia de los fallecidos. Todos querían dinero, todos querían pelear con Ramón una reparación del daño.
28: Se tuvo que definir todo en tribunales.
11: Todo el proceso judicial demoró poco más de 2 años, hasta que en 2002, tras pagar una fianza, el entonces jugador de Chivas quedó absuelto. Aunque hasta la fecha, mucho se sospecha que las formas en las que lo consiguió, pues así como el coreano Rivera, no faltó quien dijo que arregló muy fácil la situación por su carácter de ídolo de la ciudad.
25: En febrero de 2002, el juez décimo de lo penal, Armando Espinosa Niño, adscrito a Puente Grande, declaró que no existían elementos contundentes que señalaran a Ramón Ramírez como responsable directo de la muerte de la familia en aquel accidente de tránsito.
0: Ramón hasta la fecha ha sostenido que realmente él no provocó el impacto y que más bien lo chocaron a él, en lo que terminó en un trágico accidente.
3: Sí, yo la realidad es que digo, yo no choqué, a mí me chocaron, que es diferente, ¿no? Esas son las circunstancias. Ese es mi argumento, porque yo no invadí ningún carril, yo no rebasé a nadie, yo venía por mi carril, había un retorno, había neblina, entonces pues a mí inesperadamente me sale un coche, pega contra mí, entonces esa fue mi película. Ya después todo lo que salió, pues yo lo tengo que entender por ser figura pública.
0: Mediocampista Gonzalo Farfán. Este es uno de los ídolos olvidados con el paso del tiempo por las nuevas generaciones. Y es que el experimentado mediocampista mexicano ganó en total 4 títulos de liga con América. Pero eso no fue todo. En su palmarés también tiene 4 Conca Champions, una Interamericana y 2 Campeón de Campeones. Todos con la camiseta azul crema.
4: Cabezazo de Rodón Farfán. ¡Vean qué golazo enorme!
0: Gonzalo jugó al fútbol de manera profesional del 81 al 96. Sin embargo, cuando ya era un ídolo de nuestro balompié, ocurrió algo que cambió su imagen para el resto de la historia, ya que en 1997 provocó un accidente en la capital al manejar en estado de ebriedad que le costó la vida a 2 personas.
5: Quien en diciembre de 1997 conducía su auto con aliento alcohólico, no en estado de ebriedad, según el Ministerio Público que abordó el hecho en el que el exjugador y director técnico americanista arrolló a 3 personas que lamentablemente perdieron la vida cuando hacían labores de zanjas para una línea telefónica en la colonia Chimalistac.
0: Curiosamente, Farfán ha dado cientos de entrevistas e incluso ha trabajado en medios de comunicación como Fox Sports, pero jamás ha querido hablar al respecto de su pasado, el cual se resolvió mágicamente con una multa de 300,000 pesos, pese a que al día de hoy sigue cargando en su espalda con la pérdida de inocentes.
5: Quien, según testigos, manejaba exceso de velocidad, fue detenido por lo sucedido, pero pagó una fianza de casi 300,000 pesos de indemnización para reparar el daño.
0: Mediocampista Cabrito Arellano. De todos los de este gran 11 de Prisión FC, es el único que actualmente se encuentra prófugo de la justicia. Todo comenzó en 2017 cuando se hizo una denuncia formal en contra de Jesús Arellano, mejor conocido como El Cabrito, realizada por su propia sobrina, que en ese momento era menor de edad, solamente tenía 16 años.
6: Que tiene una orden de aprehensión que dictaminó un juez de San Nicolás de los Garza, presuntamente por una acusado Jesús Arellano Alcocer, una violación a una sobrina que se presume tiene 16 años.
0: Inicialmente El Cabrito buscó ampararse, pero el tipo de delito no procedió y fue tanta su desesperación que optó por huir, llegando a estar durante 2 años prófugo de la justicia.
7: Pues apenas un año después de que esta terrible noticia se dio, las autoridades, tras realizar varias investigaciones, comenzaron a buscar al jugador, pues se había puesto una orden de aprehensión en su contra por parte de la Procuraduría de Justicia del Estado.
0: Hasta que finalmente, en mayo del 2019, fue detenido en su propio domicilio de Monterrey, ingresándolo inmediatamente al penal de Topo Chico.
8: Cumplimiento a una orden de aprehensión en su contra por el delito de... Detenido este sábado aquí en Monterrey, Jesús El Cabrito Arellano. Déjame decirte que el ex mediocampista de los Rayados se encontraba prófugo de las autoridades desde el 2017.
0: Tras este proceso, los abogados del famoso Cabrito probaron su inocencia y fue dejado en libertad en mayo del 2019, luego de que una jueza dictara que no había pruebas suficientes para demostrar la acción de la que se le acusaba.
9: La liberación de Jesús El Cabrito Arellano causó sorpresa a las autoridades, por lo que el vicefiscal Luis Enrique Orozco dijo que se planea presentar una impugnación.
0: Sin embargo, tan solo unos meses después, nuevamente fue citado, ya que la parte acusadora mostró pruebas nuevas y por ello lo mandaron a citar. Además de que el primer tribunal colegiado en materia penal de Nuevo León consideró que el primer juez no utilizó la perspectiva de género, además de minimizar las declaraciones de la víctima, por lo que nuevamente se giró una orden de aprehensión en contra de él. Lamentablemente, Jesús Arellano ignoró el llamado, por lo que de nueva cuenta está prófugo de la justicia, sin saber absolutamente nada de él desde entonces. Así es, El Cabrito Arellano, ese gambetero, no solo ha sabido burlar a sus rivales en la cancha, también a la justicia, pues ya lleva 5 años prófugo y nomás no lo encuentran.
4: Sigue El Cabrito Arellano prófugo de la justicia.
13: Y se complica la situación para el exfutbolista de Chivas, Jesús El Cabrito Arellano.
0: Extremo izquierdo Renato Ibarra. Uno de los casos más frescos en el fútbol mexicano, pues el impacto de la noticia de lo que Renato fue capaz de hacer en marzo del 2020 cimbró no solo a la América, sino a todo el fútbol mexicano, pues el entonces jugador de las Águilas fue acusado de agresión en contra de su esposa embarazada.
29: Quien grita es Renato Ibarra, el mediocampista de la América. El video fue grabado por su esposa, quien lo acusa de agredirla.
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29: Ella se escondió en el armario para defenderse de los golpes.
0: Lucely Chalá en ese momento tenía 12 semanas de embarazo y acusó de haber sido golpeada, jalada del cabello y azotada contra la pared, por lo que tuvo que ser internada en una clínica de la capital, en donde confirmaron un desprendimiento de placenta del bebé.
1: Llegó con rasguños en el tórax de diferentes tamaños, que llegó con moretones. La médico legista confirma también que la señora Chalá tuvo un desprendimiento de placenta, aunque no se especifica si eso fue provocado por los jalones que supuestamente recibió.
0: La noche del 5 de marzo del 2020, Renato y sus dos hermanos fueron detenidos acusados de intento de... Y a partir de ahí comenzaron las especulaciones de lo que vendría para él, pues legalmente podría recibir una condena de hasta 10 años de prisión.
2: Y de último momento, Renato Ibarra fue trasladado al reclusorio norte, donde continuará su proceso en prisión preventiva y será puesto a disposición de un juez, quien dictaminará lo consecuente.
0: Sin embargo, fue su propia esposa la que retiró los cargos en contra de Renato. La razón, una casa de millones de pesos fue suficiente, provocando que lo dejaran en libertad inmediatamente, quedando un sabor agridulce de este caso, pues pudo sentar un precedente muy importante que solo quedó en anécdota.
10: Renato Ibarra salió del reclusorio oriente de la Ciudad de México la noche de este jueves, todo después de que se desligara de procesos judiciales. El caso del futbolista ecuatoriano dio un giro después de que su pareja, Lucely Chalá, dara de las declaraciones que había dado a la fiscalía previa.
0: Delantero João Malek, en junio del 2019, terminó con la vida de una pareja recién casada, todo por ir manejando exceso de velocidad y en claro estado de ebriedad.
29: Un Mustang conducido por el futbolista João Malek los impactó por la parte de atrás mientras circulaban sobre Avenida Tepeyac. Los familiares de los novios aseguran que Malek viajaba bajo los influjos del alcohol.
0: Malek en ese momento tenía 20 años de edad y era considerado una de las promesas del fútbol mexicano, pues a pesar de ser tan joven, ya estaba haciendo un proceso en Europa, teniendo una primera etapa con el Porto B y en el momento del accidente formando parte de la filial del Sevilla en España. Sin embargo, una noche de parranda fue suficiente para que el mexicano de ascendencia nigeriana lo echara todo a perder.
12: Este fin de semana en Zapopan, Jalisco, una tragedia, una pareja de recién casados automovilístico en el que se vio involucrado el futbolista João Malek, que actualmente militaba en las divisiones inferiores del fútbol español.
0: La condena que recibió fue de 3 años, 8 meses y 15 días de prisión. Sin embargo, como en casi todo el video, tuvimos otro caso de justicia agridulce, pues realmente el jugador mexicano solo pasó 18 meses tras las rejas, recuperando la libertad condicional al cabo de un año y medio. Y si ya de por sí la condena parecía bastante corta por el hecho de acabar con la vida de dos inocentes, el hecho de solo pasar unos cuantos meses tras las rejas definió lo que es el sistema actual de justicia mexicano.
14: Ya cumplió con todos los requisitos, Magda, como fue el pago de la reparación del daño, una fianza por su libertad que le ordenó el Tribunal de Enjuiciamiento, que fueron 10,000 pesos. También reunió el requisito que marca la ley de que la pena a la que fue, digamos, condenado no rebasara los 4 años de prisión. También se cumplió. También mostró una carta de su modo honesto de vivir.
0: Delantero punta, Omar Bravo. Y acompañando a la joven promesa, ahora tenemos al hombre del momento, Omar N. Nunca se caracterizó por ser problemático. Era por mucho un jugador modelo, que tiene el récord de más goles en el club de sus amores, Chivas, pero actualmente se encuentra tras las rejas.
15: Que ya tenía algunos 7, 8 años viviendo con él, y que esta conducta que realizaba el futbolista la venía haciendo desde hace 6-7 años.
0: Ceci y Omar estuvieron juntos desde que este decidió retirarse de las canchas en 2020, coincidiendo perfectamente con los tiempos establecidos por la Fiscalía de Jalisco, quienes apuntan a que los empezaron en 2019, cuando la víctima, hija de Ceci, tenía solo 11 años. La víctima no es hija de Omar Bravo, y el abogado asegura que la menor y su madre acudieron inmediatamente a levantar la denuncia en cuanto la niña confesó lo que pasaba. Sin embargo, varios medios han dicho que realmente la madre, al enterarse, no le creyó a su hija, por lo que básicamente obligó que la menor tuviera que buscar pruebas para que la señora se diera cuenta de lo que estaba sucediendo, y dichas pruebas son las que hoy lo tienen en un reclusorio de Jalisco.
16: Pues al parecer la niña llevaba tiempo quejándose y tuvo que grabar un mensaje, y ese es el caso que se da muy, lamentablemente, muy seguido en este país, ¿no?
0: Se dice que en total hay más de 40 fotos, además de un par de videos, los que fueron presentados ante las autoridades como pruebas. Artuvo con la menor, a la que día de hoy tiene 17 años.
17: Entregó 42 fotografías, 2 videos y diversos testimonios de todo lo que estaba ocurriendo. Sí, ella documentó todo.
0: Si esto es verdad, estamos hablando de

0: fue detenido en Zapopan, donde radica, donde vive. Bueno, en este momento lo tiene incluso en traslado hacia Puente Grande, Jalisco, ¿no? Donde, bueno, Omar tendrá que comenzar a comparecer y además hacer una defensa de esta acusación.
1: Su hermana, días después, dio una conferencia de prensa asegurando que esto fue una trampa y la familia solo busca dinero, pues el cuñado les debe 6 millones de pesos. Actualmente, Omar se encuentra en pleno proceso y se espera que para febrero o marzo se dicte definitivamente sentencia, ya sea a favor o en contra. Por lo pronto, el delantero ya está siendo borrado de la historia del rebaño. Como entrenador podemos poner sin problemas al Miguel Herrera de Temo, o mejor conocido como el güey que escucha atentamente tus reclamos. Efraín Juárez también pisó la cárcel, pero colombiana, mientras era entrenador del Atlético Nacional.
2: Sin embargo, en plena pregunta de un reportero, un grupo de agentes de la policía local se presentaron para detenerlo y llevarlo a rendir declaración ante lo sucedido.
1: Juárez fue detenido por la policía colombiana al salir del estadio. Según esta versión, sus gestos eufóricos hacia la afición contraria fueron interpretados como provocaciones, que generaron tal revuelo que aficionados intentaron invadir el campo. En medio del caos, la policía habría considerado necesario llevarlo a declarar, acusándolo de incitar a la violencia con su festejo, aunque técnicamente no pisó la cárcel, sí que la foto de él arrestado por policías lo llevará por el resto de sus días y todo por efusivo.
3: Carlos Antonio Vélez lo analiza.
1: Chiqui Marco oficialmente será el árbitro representante del Prisión FC. Hace aproximadamente 2 años, el ex silbante Chiqui Marco ya había sido detenido bajo acusaciones de violencia intrafamiliar contra su esposa. En aquella ocasión, su aprehensión fue momentánea, logrando su libertad casi de inmediato.
4: Y estas son noticias que no me gusta dar, pero se las comparto. El ex árbitro del fútbol mexicano Marco Antonio Rodríguez Chiqui Marco fue vinculado a proceso por un juez de la Ciudad de México.
1: Ese antecedente fue clave y se dice este güey otra vez amenazó a su ex esposa, por eso la reanudación y el avance del proceso legal que ya estaba bajo escrutinio. Sin embargo, el exárbitro no se presentó a la audiencia obligatoria.
5: La jueza confirmó que Marco Antonio N. y su defensa fueron debidamente notificados. El abogado de la víctima, Marco Chávez Vaca, explicó que la contraparte había solicitado una reconducción del proceso, lo que hacía obligatoria su presencia en la audiencia. Sin embargo, tras esperar más de una hora, el exárbitro nunca llegó.
1: Y de inmediato se giró la orden. Y ojo, muchas notas lo dan por preso, pero la realidad es que aún no sucede. Aún así, se ganó su lugar en el prisión.
6: Ya traes la doble tarjeta amarilla encima de ti, pero esta doble tarjeta amarilla que traes es por la reiteración de las conductas que se te están acusando de familiar en contra de tu expareja. Va a ser la cárcel por conductas reiteradas en contra de la seguridad de la víctima.
1: Y solo para cerrar con broche de oro en este Prisión FC, el dueño del equipo tuvo varios nombres, pues este video podría sin duda durar 4 horas, si nos ponemos a dar todos los candidatos, desde Emilio Maurer, Carlos Ahumada, Fidel Curi y por supuesto el mejor y ganador del puesto, Billy Álvarez.
7: Por más de 2,000 millones de pesos, 2,257 millones de pesos, así como la utilización de facturas apócrifas. No solamente está el acusado, sino que hay una serie de personas, en total son 9 las personas que están relacionadas con estos delitos.
1: El expresidente de la cooperativa Cruz Azul es toda una fichita, que sin duda, así como larga y perturbadora su lista de delitos, así lo increíble es que una persona octogenaria durara tanto tiempo prófugo de la justicia, y que mejor Faitelson pudiera dar con él.
8: ¿Vive Billy Álvarez con miedo?
9: Yo vivo con preocupación por mi gente.
1: Como podrán ver, este equipo ya lo quisieran varios de los clubes que actualmente militan en la Liga MX. Déjame aquí abajito, ¿cuál de todos los equipos morirían por este tremendo 11?

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1: ¿Qué tal? Excelente sábado. Continuamos con el reporte vial. Sigue la reducción de carriles por obras en ambos sentidos sobre la calzada San Antonio Abad, afectando el tramo que va de Chimalpopoca a la calzada Chabacano, dejando como opciones viales Congreso de la Unión, el Eje Central o Isabela Católica. Por otra parte, se registra una marcha con dirección hacia la alcaldía Xochimilco, que avanza por la calle Francisco Goitia, lo que podría generar rezagos a su paso. Finalmente, tomen sus previsiones en la zona oriente debido a una fuga de agua potable en la colonia Vicente Guerrero, esto en la alcaldía Iztapalapa, lo que afecta la circulación sobre anillo periférico. Y en caso de un choque menor, los conductores deben orillar sus vehículos y no obstruir las vialidades mientras esperan a sus seguros, así lo señala el artículo 54 del reglamento de tránsito. Con el reporte vial, Manuel Adauto.
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19: Bien dicen que las segundas partes nunca son buenas, y Javier Hernández en Chivas es el ejemplo perfecto, ya que si bien sabíamos que de entrada no iba a ser el mismo chamaco que fue campeón de goleo,
20: más que sellado, y convertir así su primer gol en primera división.
19: La realidad es que a Mauri solo lo vio con signos de pesos, sabía que su sola presencia vendería playeras, boletos, y sobre todo, un fanservice que lo alejarían del escándalo mediático a él, y no estaba equivocado. Su sola presentación fue el reflejo de lo que la gente esperaba de Chicharito.
21: Si Chivas se define en algo, es en valentía. Y les voy a explicar por qué. Porque tiene los de jugar con puros mexicanos. Irrefutable eso. Y me da igual lo que otros hagan. Chivas está en otra carrera.
19: Pero tanto para Mauri como para toda esa gente que se volcó con elogios a Javier en ese estadio, no estaban preparados para ver lo caro que había salido esa apuesta, el daño que provocó y sobre todo lo manchado que quedó el legado de este goleador en el fútbol mexicano.
22: Quieres a un hombre proveedor, pero para ti limpiar es opresión patriarcal.
0: Interesante.
21: Chivas está en otra carrera, Chivas está en otro nivel, Chivas está aunque no se gane y todo.
1: No se hagan güeyes, sé que me escuchan, todos, hasta el presidente.
22: Hasta el señor Piqué. Sí,
1: no,
22: oye, lleva media hora pidiendo su tarjeta amarilla.
1: Sea penal, es penal.
23: ¡Chicharito! ¡Chicharito! ¡La bola!
19: Voceranos, hoy traigo para ustedes la crónica de un fracaso anunciado, la segunda etapa de Javier Hernández en Chivas. Luces, micrófonos, que comience el salseo. Los primeros días del año del 2024 empezaron con una noticia que hizo estallar de felicidad a la afición rojiblanca, pues en distintos medios de comunicación se empezó a manejar la información de que Javier podría estar cerca de firmar de nuevo contrato con el rebaño sagrado.
24: Tengo otras ofertas también de otros equipos, pero obviamente mi prioridad es regresar al rebaño, regresar a las Chivas, pero ya sabemos cómo es esto, mi representante estará la próxima semana en Guadalajara.
19: Pero no fue hasta el 24 de enero que se hizo oficial el movimiento. Javier regresaba con bombo y platillo al club del que surgió, del que se formó como futbolista para literalmente vivir un last dance. La noticia inmediatamente hizo estallar las redes sociales, pues si bien Javier ya venía en horas bajas en el Galaxy, es un hecho que causaba expectación al hombre que en su momento fue un romper redes en las mejores ligas del mundo, y que apenas año y medio antes, en 2022, había tenido un rendimiento goleador en la MLS, por lo que los Chiva hermanos no cabían de felicidad.
25: Sí. Ya está de vuelta.
19: Chivas preparó incluso una bienvenida espectacular al estilo del recibimiento del Santiago Bernabéu a Cristiano Ronaldo en el 2009. Hicieron todo un espectáculo en el Estadio Akron, abarrotado por fanáticos que se dieron cita para recibir a Javier, presentaron piezas de fragmentos de video y comentarios sobre lo que se esperaba de Chicharito. Y ahí quedó claro que este no era solo un golpe mediático, sino que verdaderamente existía la fe de que de la mano de Hernández, el Guadalajara volvería a competir. Su primer discurso en su regreso al Guadalajara fue motivador, pues Javier dejó ver que el amor hacia su club y la afición era mutuo, y se comprometió a que juntos volverían a llevar a Chivas al lugar que les pertenece.
21: Si Chivas se define en algo, es en valentía, y les voy a explicar por qué, porque tiene los de jugar con puros mexicanos.
19: Sin embargo, la primera red flag de su regreso se dio justamente esa misma noche en las entrevistas que dio a distintos medios de comunicación. Chicharito concedió unos minutos a las diferentes televisoras y ahí sacó de la chistera el discurso de Dreyfus, aventándose una frase que hoy en día es meme.
26: Cuando te fuiste lo dejaste siendo el más ganador. Hoy regresas y está el América, y eso quizás es lo que más le duele a la afición. ¿Tú cómo lo tomas con ese cariño que le tienes?
21: A mí nunca me ha dolido porque soy una persona como el yin yang de que Chivas está en otra carrera, carnal. Chivas está en otra carrera, Chivas está en otro nivel, Chivas está, aunque no se gane y todo, Chivas está con otro tipo de dificultades completamente.
19: Otra red flag que comprobó que lo que mal empieza, mal acaba, es que Chicharito llegó lesionado, necesitando varias semanas de recuperación, pero ese fue un riesgo que el mismo Mauri asumió con tal de poder firmarlo en enero, por lo que su debut con la camiseta de Guadalajara no se dio hasta un mes después, a finales de febrero del 2024, en plena jornada 8 en un duelo contra Pumas.
23: El momento esperado.
27: El Nene Beltrán y el abrazo con Javier Chicharito Hernández.
19: Como era de esperarse, el rendimiento de Chicharito en el campo no fue distinto a su última temporada en el Galaxy, con un centro delantero con la pólvora mojada, lento y que se empezó a resentir de sus lesiones musculares. Su primer gol en esta segunda etapa con Guadalajara se dio en la jornada 14 ante el Puebla, reavivando la esperanza de los chivermanos.
23: ¡Dado para Hernández! ¡Chicharito dentro del área! ¡Hernández!
19: Pero ese fue su punto más alto en todo el 2024. Chicharito ya no volvió a anotar en lo que restó del año, y eso que el gol cayó en el mes de abril, y las lesiones empezaron a opacar su estadía, pues en marzo sufrió una lesión en el tobillo, el 13 de abril se lastimó el aductor, el 13 de mayo se resintió de una lesión muscular, el 3 de julio tuvo un esguince en la rodilla, el 4 de agosto un desgarre, y el 25 de septiembre una nueva lesión muscular, siendo literalmente 6 tipos de lesiones diferentes en su primer año, todo sumado a un terrible desempeño los contados minutos que estaba en el campo.
23: Arrancó Cowell, llegó Cowell, solo el remate de Chicharito lo voló.
19: Y es que aunado a sus constantes lesiones, los minutos que jugaba, la mayoría los pasaba en el suelo. A eso también se le sumó su nulo compromiso con Chivas, porque Javier parecía estar más tiempo en redes sociales, streams y la Kings League que en concentrarse en recuperarse para su equipo.
0: ¿Qué es el amuleto de la buena suerte? Para que quede campeón del 21 en el Nemesio, va a estar espectacular. Y también le vamos a invitar unos tacos de chorizo al Tibu.
19: En 2025, las lesiones tampoco lo dejaron en paz, pues en abril sufrió una lesión en el tobillo, en junio un golpe en la nariz e incluso una molestia en el gemelo. Pero sinceramente ya este año, las lesiones fueron lo de menos, pues el verdadero problema que salpicó a Chivas fueron sus videos.
3: Entonces, quieres a un hombre proveedor, pero para ti limpiar es opresión patriarcal. Interesante.
19: Con tanto tiempo libre, Chicharito decidió empezar a subir videos intentando generar conciencia sobre la masculinidad y las mujeres en su cuenta de Instagram. Sí, el máximo goleador de la selección mexicana, el delantero de Chivas, de dueño de un equipo de la Kings League, streamer y ahora también coach de vida, como su amigo Dreyfus.
4: Mujeres, están fracasando. Están erradicando la masculinidad. Encarnen su energía femenina, cuidando, nutriendo, recibiendo, multiplicando, limpiando, sosteniendo el hogar, que es el lugar más preciado para nosotros los hombres. No le tengan miedo a ser mujeres.
19: Estos videos desataron la funa masiva, llegando incluso hasta la mañanera, donde la presidenta tocó el tema, metiendo en un aprieto al Guadalajara que hasta ese momento se había hecho güey con los comportamientos de su delantero.
5: Es una idea pues muy machista, vamos a decirlo con su nombre. Sí es importante que todos los hombres pues reconozcan a las mujeres como personas.
19: Y ese fue el punto de quiebre entre el club y el jugador, pues Chivas empezó a ponerle sanciones económicas internas que claramente eran un reflejo de los hartos que estaban de él, pues a año y medio de su llegada al club, su rendimiento deportivo no solo había sido decepcionante, sino que ahora había convertido al Guadalajara en el hazme reír de la liga por hacerle de influencer.
0: Como institución con profunda responsabilidad social, rechazamos firmemente cualquier conducta, postura, expresión referente a estereotipos que limiten la libertad, el respeto.
6: Hubo un jalón de orejas para Javier, o sea, un regaño por parte de la directiva.
19: Sin embargo, la apertura 2026 fue un respiro no solo para Mauri, sino para todo el club, pues el equipo tuvo una fase regular maravillosa en la que llegaron a ligar 8 victorias. Su canterano se convirtió en el goleador de la liga, ganaron el Clásico Nacional y se metieron a liguilla directa. Y toda esa inercia positiva impactó incluso a Chicharito, que aunque cada vez veía menos minutos en el campo, sí llegó a sacudirse un poco la malaria metiéndolo gol al América en un duelo amistoso en Estados Unidos.
7: Sobre la izquierda, a final de cuentas, tres puntos. Remate y el gol de la Chiva.
19: En ese festejo quedó algo claro. El grupo seguía respetando a Javier Hernández como la figura del equipo, a pesar de su bajo nivel. E incluso Armando González reconoció públicamente que lo que lo llevó a estar en su prime fueron los consejos de Chicharito.
8: Él me lo ha dicho desde que llegó. Y él sabe que no tengo más que palabras de agradecimiento para él.
19: Incluso en la última jornada de la fase regular en el partido ante Rayados, Chicharito marcó un golazo rememorando aquellas tardes en el Old Trafford.
9: Paro la pide el Chicharito, el servicio va. ¡Hernández de cabeza!
19: Esa pudo haber sido la gran despedida de Javier, pues era claro que acabando con su contrato en este mismo diciembre, ya no se le renovaría. Y a pesar de sus lamentables números en Chivas, bien pudo ser esta la despedida del jugador, del que todos los chivermanos guardan un grato recuerdo en su corazón. Sin embargo, el destino terminó siendo bastante cruel, y resumió todo lo que fue su segunda etapa con Chivas en una sola jugada. Pues en los cuartos de final de vuelta, al minuto 86, cuando Guadalajara necesitaba de un gol para eliminar a Cruz Azul, Chicharito tuvo en sus pies la máxima oportunidad que le da el fútbol, un penal, el cual terminó volando.
7: ¡Chicharito!
19: Los videos de los aficionados de Chivas después de ese penal se hicieron virales, pues los mismos que aplaudían su regreso a principios de apenas el año pasado, ahora le mentaban la madre con todo su ser, mientras que la afición rival lo ovacionaba en tono de burla. Los comentarios después de este penal lo reventaron en las mesas de análisis, y aunque Deep hizo todo lo que pudo, todo tipo de malabares para defenderlo, la realidad es que solo hizo el ridículo, como su amigo, al que con una soberbia enorme momentos antes dominaba el balón, intentando demostrar que no le temblaban las piernas para cobrar el penal, cuando todos sabíamos que por dentro y después del cobro se estaba dando de miedo.
28: El fracaso del Chicharito es terrible. Sergio Dip, por Dios. Sergio Dip, ya deja de hablarle al Chicharito. No le hables más.
29: El América
2: Ya sé.
10: Se llevó el premio al ridículo del año.
2: Se llevó el premio mayor.
10: No, ya lo hablamos. El ridículo del año. El 2025 del América. De acuerdo. De acuerdo.
2: Y el Chicharito
10: el América, el ridículo del año. Hablemos de Chicharito.
19: Javier terminó estafando al club de sus amores, pues fue incapaz de darles una miserable alegría, siendo que cobró como la superestrella que se supone que fue, siendo hasta la fecha el peor negocio en la era de Amaury. Y eso que el hijo de don Jorge Vergara ha gastado literalmente millones en este club.
11: Cuando lo contrató Chivas, no le importó pagar 5 millones libres, 5 millones de dólares libres de impuestos, más bonos de productividad, venta de playeras, en fin, lo apapacharon. 5 millones de dólares, 100 millones de pesos al año. El primer año llegó maltratadísimo. Sí, tenía una lesión severísima, de esas que retiran a muchos y que han retirado a muchos. Ahí lo retiraron, nada más que no le avisaron y de repente se puso a jugar.
19: Ahora parece que Hernández continuará arrastrando su carrera en los Estados Unidos, jurando que aún es jugador profesional, sin darse cuenta que su verdadero amor jamás fue Chivas. Su verdadero amor son las redes sociales y los streams. Sí, Amaury pensó en la venta de playeras, pero jamás imaginó que ese sería el costo de acabar con la imagen de los chivarmanos que tenían como idolatrado a Javier. Pues lejos de coronar su carrera en el club que lo vio nacer, hoy se transformó en un meme viviente y la burla de todos, de absolutamente todos.
12: Los de Xolos burlándose de las caídas del Chicharito.

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2: 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Brasil. 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
3: ¡Brasil! ¡Acabó! ¡Acabó! ¡É penta! ¡É penta! ¡Acabó!
2: Aquí nacieron leyendas como Pelé, Ronaldo Nazário y Ronaldinho. 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El 7-1 ante Alemania en 2014 sigue doliendo. Por eso cada mundial es una misión.
4: Alemania 7, Brasil 1. Se va a terminar el partido, pide la pelota el árbitro, el mexicano Marco Rodríguez. Señoras, señores, historia, historia, historia.
2: Hoy Vinicius y Rafinha, con las ideas de un DT italiano multiganador de Champions como Ancelotti, no solo quieren ganar, quieren recuperar el trono. Porque Brasil no olvida, Brasil responde.
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6: ¿Qué tal? Muy buenas tardes. Durante la asamblea del programa Jóvenes Construyendo el Futuro en Xalapa, Veracruz, la presidenta Claudia Sheinbaum dijo que ser mexicano es un privilegio y siempre hay que luchar por la patria.
7: Los mexicanos tenemos al menos 4 amores: el amor por la familia, el amor por el prójimo, el amor por la naturaleza y uno muy importante: el amor por la patria.
6: Hay lugares de los que uno se va. A México se vuelve, destacó el canciller Roberto Velasco. En su cuenta de X publicó este sábado parte de su discurso durante la presentación del programa de atención multilingüe de la Fiscalía de la Ciudad de México y añadió que es paradójico que quienes vienen a advertirnos de lo peligroso que es nuestro país no se cansan de regresar a tierras mexicanas. En Ixtapaluca, Estado de México, fueron retiradas 25 toneladas de basura durante una jornada de limpieza en la zona del canal de la compañía con la participación de 150 vecinos voluntarios y servidores públicos. En el mundo, un reporte de la cadena Ecoavisa reveló que de enero a junio de este año, alrededor de 2.000 personas privadas de la libertad estarían infectadas de tuberculosis. Para Noticentro informa Alejandra Martínez Delgado.
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0: escuchas de Bote Pronto. Hola, hola, amigas, amigos, bienvenidas y bienvenidos a otro episodio de Bote Pronto. Ya es un de Bote Pronto mundialista. Ya estamos a pocos días de la inauguración. Ya está también lista la convocatoria de Javier Aguirre. Se trepó nuestro Chino Huerta. Vamos a estar platicando ahí, ¿no? ¿Quién te sobra a ti? ¿Quién me falta a mí? Y sobre todo, ya están en México las selecciones de Sudáfrica y de Japón. Estarán concentrando los africanos en Pachuca, Japón en Monterrey. Pues bueno, me acompaña Javier Martet. ¿Qué onda, Javo? ¿Cómo andas?
1: ¿Qué onda, Juan Pablo? Amigos y amigas de Bote Pronto. Pues sí, ya llegaron los equipos y yo sigo pensando que todavía no se siente esta vibra mundialista a, pues ya a pocos días, ¿no? Me decías quién sobra y quién falta, ¿no? Yo creo que sobran un montón, no falta nadie. Pero bueno, vamos a revisar la lista y cómo se siente a qué días, ahora sí, días de la Copa del Mundo, ¿no, mi Juan?
0: Así es, vamos a ver, como que, bueno, platicaremos justo sobre qué tan cercanos estamos o la vibra, nuestra emoción que quizá en otras ocasiones sí se sentía, igual ya es nuestra rancies, pero bueno. También vamos a escuchar más adelante las palabras del Vasco Aguirre ya después de su partido de preparación frente a Australia. Pues sí, básicamente para ya debutar en la Copa del Mundo, así que vamos a comenzar con esto, que es de Bote Pronto. Pues vamos a aprenderla, Javo, de Bote Pronto. Pues sí, con esta vibra mundialista que quizá no está haciendo lo que esperábamos. Si hablamos de caos cercano, al menos al Estadio Azteca, sí existe. y bueno, otros, no sé, no he visto ni siquiera a las personas en la calle muy emocionadas. No sé si sucedía antes o ya será más bien el mero día de la inauguración que todo esto va a explotar. ¿Tú cómo lo sientes?
1: Híjole, pues mira, no tengo una referencia de un mundial en casa. Tú, pues, digo, tú eras un bebecito, ¿no? En el mundial del 70, ¿no? Ya te agarró el del...
0: ya tenía mis 8 años.
1: El del 86, pues ya te agarró ya ruco, ¿no? Tú debes saber más. No sabemos, ¿no? Realmente cómo se sentía la vibra en casa hace 40 años, en el 86. Yo supongo que sí se sentía más, aparte era un mundial total, es decir, todos los países, todas las selecciones jugaban, iban a jugar aquí, jugaron aquí, wow. Es única sede. Aquí uno se quiere ir con la finta de que el mundial es en México. Realmente el mundial es en Estados Unidos, nos dan 13 partidos, 5 en la Ciudad de México. Eso pues es un poco descafeinado, ¿no? Tampoco ayuda esta selección, ¿no? Venimos arrastrando durante muchos, muchos años ya, te diría, previo a la Copa del Mundo de Qatar, una desconexión entre la afición y su selección. Si le sumas, ¿no?, que México prácticamente no juega en el Estadio Azteca nunca, entonces va sumando y sumando, ¿no? Pues estamos un poquito cansados, ya aprendimos también a no chuparnos el dedo, a no creer que el globo pues es real, ¿no? Y si combinas pues todo eso, pues bueno, y sin mencionar los costos de los boletos, que evidentemente es un mundial para unos pocos, ¿no? Entonces pues sí, entre que no nos termina de caer el 20, lo hablo a título personal, o sea, yo recuerdo otros mundiales, ya ver en estos programas nocturnos de antaño, los protagonistas o la jugada, los que tú me digas, ya ver cómo iban llegando las selecciones a las sedes y tal, y todavía, pues, no, nada, ¿no? O sea, no. La gente más preocupada por su día a día, por los bloqueos, que por cierto también Reforma, ¿no? Ya tumbaron estas esculturas de, o sea, empieza a sentirse un ambiente rareado, ¿no? Yo sé que seguramente en Qatar, la gente de Qatar sentía un ambiente rareado, posiblemente en Rusia, en Brasil, en Sudáfrica, o sea, supongo que vivirlo en carne propia le resta emoción del juego y sí le suma a este tema social Entonces creo que en términos generales yo sí creo que no se siente, no sé si la emoción, la fiesta, no se siente algo festivo, más bien hasta hablando con mucha gente siento que hay gente que ya quiere que pase este trago, ¿no?
0: Sí.
1: Volver a la vida cotidiana, ¿no?
0: Sí, y que es verdad esto, o sea, de pronto sí puede que yo no estaba dimensionando, o sea, como sí, un mundial en casa y en realidad así como en donde yo vivo, pues son 5 partidos, ¿no? O sea, no, o sea...
1: Sí, es lo que te digo, el otro día nos lanzamos ahí al mundialito escolar, ¿no? O sea, en 3 días hubo 6 partidos ya, más partidos, una Copa de Oro, una Confederaciones tiene más partidos, ¿me entiendes?
0: Es verdad.
1: En casa, ¿no?
0: Sí, por ahí tampoco es como que estemos diciendo, uy, ¿cuándo llega Colombia para ir a buscarlos, no? O,
1: ¿buscarlos?
0: Está complicado. Pues sí, ¿no? Hacía su entrenamiento.
1: Sí,
0: las estrellas.
1: Exacto, y aparte es otro, como capitalinos viéndonos muy, muy, muy muy chilangos, muy locales, ninguna selección de las 48, bueno, es 47, ¿no? México, ¿sí? Se hospeda o se hospedará en la Ciudad de México, ¿no? Lo más cercano que tenemos es a Pachuca. En Pachuca tenemos a Sudáfrica. Todos los demás, pues están lejos. Hay Uruguay, me parece que está en Cancún.
0: Uruguay, la Riviera Maya se fue.
1: Exactamente. Y todos los demás, pues en Estados Unidos, ¿no? Entonces, sí, ni siquiera va a haber, siento que mucho color, ¿no? No te vas a ir a festejar con los daneses o las danesas o los checos o las checas a la zona rosa, a Coyoacán, o sea, no va a pasar eso, ¿no? Eso es una realidad.
0: Sí, y Holanda no va a ir a Monterrey, ¿no? Tampoco, como decía.
1: Bueno, por ahí creo que si queda en primer lugar de grupo, le toca el 16avos.
0: Bueno, ok, entonces todavía puede.
1: Exactamente.
0: Sería como lo más, bueno, eso y el partido de España-Uruguay, ¿no? Que como también es la última... El último partido de fase de grupos, pues todavía no está tan caliente, digamos. Pero...
1: Y eso es lo que quiere la federación. A mí me da me da culpa decir esto, pero por un lado, obviamente quiero que México pase en primer lugar, que enfrente sus 16avos en el Azteca, que los pase, que llegue a ese hipotético Inglaterra-México en el Azteca en octavos, ¿no? Pero por otro lado también digo, ¿les va a salir a la federación después de... A ver, pues sí, o sea...
0: Proceso desastroso.
1: Proceso desastroso, como dices, la bomba Rodríguez y su plan de los 100 días y los ejes y un montón de cosas que prometió, para que resulta que al final se fue el señor porque pues no estaban de acuerdo en que se llevara una comisión millonaria, ¿no? Bastante triste, bastante lamentable, se llevaron en el camino a Diego Coca, a Jaime Lozano, ahora andan rumores de que Rafa Márquez, pues que tampoco lo quieren. Entonces, es bien difícil que se nos olvide todos estos años, todo esta decadencia, la falta de talento, que los jugadores también estén súper desubicados, que no te conectes con ninguno. Entonces, muchos dirán, no, sí se siente la emoción. La verdad es que no. O sea, para lo que uno esperaría cuando... entiendo que decías que somos rancios. Sí, somos rancios, pero yo me acuerdo en Francia 98, Alemania 2006, 2002, 2010. Solo imaginar cómo se sentirá vivir un mundial en casa. Y no es esto que estamos viviendo a días del mundial. Esto, o sea, me lo tengo clarísimo, ¿no?
0: Sí, incluso con la lista, ¿no? Con la convocatoria, como que estabas más interesado en ver a quién se iban a llevar, a quién iban a dejar fuera, cuál era la mejor convocatoria que podía armar el técnico para enfrentar estos partidos. Y aquí de pronto como que ha pasado, o sea, como que bien ahí, ¿no? Un video que además se ha caracterizado este mundial por videos bastante chidos de otras selecciones, ¿no?
1: Sí.
0: Pues nada, si te la cantan así como va, ¿no? La selección de Televisa. Y pues nada, pues hablemos un poco. O sea, a mí me dio gusto lo del Chino Huerta porque se me hace que el último programa aquí dijimos que no se iba a subir, ¿no? Y de pronto, pues sí sería como la sorpresa más grande junto con quizá el Memote, ¿no? Me gusta lo de Obed Vargas, me gusta lo de Eric Lira. Seguimos... Parece que no va a estar Memo Ochoa de titular, pero pues todo podría pasar ese 11 de junio, o sea, no está descartado. y pues no hay más, ¿no? ¿Qué, tú qué opinas de la lista? Algo que hayas dicho, ah, bueno, esto sí me sorprende.
1: Así, sorpresas, pues un montón, ¿no? Me sorprendió que no me sorprendió en lo absoluto.
0: Ajá, que no, que es lo que te esperabas. Pues hicimos la lista y medio que ahí estaba, ¿no?
1: Exactamente. Ajá. Me da gusto que al final Charlie Rodríguez se quedara afuera. Genuinamente creo que hay otros. Hay cuatro jugadores en particular que creo que en mi mundo ideal no deberían tener otra oportunidad, pero ahí están. Pero uh-huh. también entiendo que en este momento de la selección mexicana, llenar una lista de 26 es dificilísimo, ¿no? O sea, realmente no hay más, no hay más. Y hablo específicamente de estos cuatro jugadores que creo que me da, a ver, no es que no me caigan bien o mal, es que me da tristeza que no haya otros uh-huh. Mejores, ¿no? Hablo del Piojo Alvarado, que ha tenido todas las oportunidades de la vida, no ha demostrado nunca nada, no entiendo, no creo que demuestre nada ahora, esa es mi percepción. Te voy a decir lo mismo a Alexis Vega, muchos dirán, no, en Toluca, no sé qué, y es un cremoso. Segundo mundial, no ha hecho nada, no recuerdo un solo momento de Alexis Vega con selección mexicana que yo diga, Orbelín Pineda, lo mismo. No, es que juegue en Grecia, güey, Grecia aporta 6 jugadores, su liga griega aporta 6 jugadores al mundial, 2 de ellos son mexicanos, o sea, no nos confundamos. Y el otro, Jorge Sánchez, otro güey que dices, ya, ¿no? O sea, ya estuvo. Entonces, prefiero ver jugadores no probados, que estén en buen momento, como Brian Gutiérrez,
0: el mismo Gilberto
1: Mora, ¿no? uh-huh. Eric Lira, uh-huh. Julián Quiñones, o sea, gente que no ha estado, aparte, intoxicada con el proceso anterior, ¿no? Uh-huh. Que, güeyes, que pues ya hemos sabido que no están, ¿no? Y yo esperaría que no fueran titulares, ¿no? Por ejemplo, ¿no? Sé que me estoy viendo bien hater en particular con estos cuatro güeyes, pero es mi forma de ver, yo no los quiero en la selección. Entiendo que no hay más y prefiero a un Chino Huerta que no haya jugado ni 10 minutos en todo el año, pero que es algo nuevo, que me podría sorprender, hasta al Fidalgo, pues, ¿sabes? Que sí, a estos güeyes que... Sí. Porque los otros güeyes que han estado en otros mundiales, Edson Álvarez ya va por su tercer mundial, Gallardo va por su tercer mundial, son güeyes que, okay, sí estuvieron en esta horrible selección, pero han rendido, ¿no? O sea, juegan bien de pronto, ¿no? Edson Álvarez,
0: Lagotto, sí.
1: En Europa, Johan Vázquez y César Montes, medalla olímpica. O sea, los demás creo que sí se han ganado su puesto. Los demás, los cuatro que te digo, pues como que no hay más y eso me entristece, ¿no? Y entiendo que no es mejor Diego Lainez que Alexis Vega, ¿no? Entiendo que Huesca se lastima y que por ahí se le abre la puerta a Jorge Sánchez, ¿no? Pero me parece que Luis Chávez en un medio, cojeando en muletas, lo prefiero antes que Charlie Rodríguez. O sea, esa es la verdad.
0: Sí, sí, pues son jugadores que además estuvieron en todo el proceso desastroso y que justo pues fueron parte de los que no cooperaron para que esto cambiara, ¿no? O sea, es verdad, por ahí, como decías, en Toluca, o sea, Charlie viene de ser campeón, juega bien en el Cruz Azul, hace unos golazos, de hecho, pero nunca se le vio eso en la selección mexicana, eso también hay que decirlo, igual que Alexis Vega, igual que el Piojo Alvarado. Y bueno, Jorge Sánchez, que pues bueno, siempre hemos sufrido con esa lateral, ¿no? Sí. Al final, pues bueno, ya está.
1: O sea, a mí me emocionan las caras nuevas, aunque no estén probados, o sea, gente nueva, con un poquito de más hambre, ¿no? O sea, me caen, o sea, el Piojo Alvaro es un caso que me cae bien, es chistoso, güey, ¿no? Pero güey, primero juega bien, primero pesa en la selección, primero gánate el cariño de la gente en la cancha y luego ya haces tus chistecitos. Orbelín Pineda, primero pesa, sea alguien y luego haces tus bailecitos, güey. ¿Me entiendes? Sí. Perdón, ya me enojé, es que estoy enojado, porque llevo enojado años con estos güeyes, ¿no?
0: Ajá, que al final van a ser los que van a estar ahí, ¿no? Entonces es más.
1: ¿Tú crees que estos cuatro que digo van a ser titulares? Creo que el que más seguro la tiene es el Piojo Alvarado, porque no hay nadie que digamos tenga esta, entre comillas, profundidad por la banda derecha, ¿no? Me parece que entre Alexis Vega sería un error. Mil veces prefiero a Quiñones ahí, ¿no? Sí. Y obviamente Raúl Jiménez va a ser el titular, ¿no?
0: Sí, Raúl, y hay que ver si tiene oportunidad la Hormiga, cómo estará Santiago Jiménez.
1: Yo creo que Santiago Jiménez es el que menos veo con posibilidades.
0: Por cómo viene, viene de lesión y además de jugar, no sé, ha estado bastante opaca su participación en el Milan. El Memote viene de anotar gol en este partido, en partidos amistosos. Y el Chino Huerta, si estuviera bien, sí sería el de la banda derecha, ¿no?
1: De acuerdo.
0: Pero bueno, hay que esperar. De todas maneras, ahora que entró frente a Australia un ratito, no lo hizo mal. Y pues sí, confiar en Eric Lira, en Johan. Y pues bueno, la portería.
1: Interesante la... Me parece que sigue habiendo una carencia de desequilibrio, de talento creativo al frente. O sea, me parece que Raúl Jiménez tiene la fortuna de que el güey puede salirse del área y dar juego, ¿no? Pero Memote, Santi, Hormiga, me parece que no van a pescar una... Si sigue la tendencia de los últimos años, ¿no? De que estos güeyes pues no generan mucho juego, ¿no? Entonces, interesante esta competencia que se ha dado en medio campo entre el Gil Mora, sí. Fidalgo, Brian, Luis Chávez, Eric Lira, Edson Álvarez, parece que también se empieza a no tener acomodo en el once.
0: El mismo Romo, ¿no?
1: El mismo Romo, por supuesto, ¿no? Y entonces, entre lo que debería ser mejor para México, cómo jugaría mejor México y lo que a mí me gustaría que como aficionado no solo es el fútbol puro, es lo que te hace sentir, las historias que se pueden contar. Creo que solo veo dos o tres historias interesantes, lo de Gilberto Mora, obviamente, lo de la Hormiga, que puede ser este como nuevo Chicharito, ¿no? Que
0: el recambio, sí, el joven.
1: El recambio. Y a mí sí me gustaría, en contraste, despedir a Paco Memo. Yo sí soy de los que quiero que Paco Memo al menos inicie la Copa del Mundo. No veo tampoco mucha diferencia con el tal Arralgel. Por ahí he escuchado a Luis García que decía que con Talavera México juega mejor porque juega más adelantado. Pues yo no creo que Sudáfrica te vaya a atacar. Entonces yo también creo que Paco Memo puede estar ahí abajo. No le van a llegar. Creo que no le van a llegar. Y güey, todos felices, ¿no? Al final de cuentas hay que hacer que el estadio pese, ¿no? Entonces si juega el Tala y juegan mal y 0-0 al medio tiempo, pues van a empezar a buchear, ¿no? Digo, eso es lo que yo creo, porque también es verdad que la gente que va a ir al Estadio Azteca no es la gente que normalmente va a los estadios, ¿no? Van a ir los Mirreis, los ricos, los juniors, los CEOs de un montón de empresas, el aficionado de corbata corporativo, no es el aficionado de a pie, ¿no? Entonces, son varias cosas. Entonces, igual y sí, por ahí la porra, güey, ¿no? Se va a hacer, pero no me sorprendería que hacia el minuto 60 en 0-0 contra Sudáfrica, pues por ahí sí nos vamos a empezar a desesperar, la neta, ¿no?
0: Sí, sobre todo ese 0-0. Y ahí sí también no importa quién se ha hecho una dinámica que la Federación Mexicana de Fútbol no ha podido parar, o sea, sea quien sea del estadio.
1: Porque Sudáfrica se va a ir a encerrar, ¿me entiendes? O sea, van a irse a meter ahí al área, o sea, güey. Y en México se le dificulta un montón abrir esas defensas, ¿no?
0: Sí, también el Vasco tampoco va a atacar mucho, yo creo, ¿no? O sea, justo ahorita que dimos la alineación, hablando de un delantero nada más y con una solidez, al menos en la central y en el medio campo, pues bueno, tendrás que irte con pues la clásica del Vasco, ¿no? Como si fuera un Mallorca-Zaragoza, así el 0-0 al minuto 70, un penal a tu favor y ganas.
1: Ándale, tiro libre, a ver, Chávez, métela, a ver si es cierto, ¿no?
0: Sí. O sea, no esperamos nada espectacular, ¿no? Eso ya lo vimos ahora frente a Australia, pues. De hecho, Paco Memo entra el segundo tiempo y salva un poco las papas, porque Australia era para que diera la vuelta. Claro que se cambió todo el equipo y tal, pero bueno.
1: Todavía... Sí, es que da la impresión que también el Vasco, nos hemos acostumbrado o mal acostumbrado a que México en CONCACAF debe de robar y atacar y ir y hacia adelante y tal. Y la verdad, lo que yo veo mejor de esta selección es justo cuando no tienen el balón, ¿no? Saben aguantar, ¿no? Cuando les cuesta trabajo es cuando tienen que ir a abrir ahí el cerrojo, ¿no? Entonces, interesante. Me parece que el partido de Sudáfrica va a ser un partido... rasposón, ¿no? Sudáfrica se va a defender, México le va a costar trabajo. Ya sabes, México luego tiene esta suerte de que al minuto 3 gol tempranero y puede caer la goliza. Ajá. O al revés, ¿no? Se te empieza a hacer bolas el engrudo, no, y sí, intenta un tiro de esquina y a sufrir, ¿no? Mm. Me parece que el partido de Corea va a ser el más llamativo, ¿no? Dos equipos que pues van a ir al frente, la van a ir a buscar, va a haber espacios, ahí vamos a ver pues qué tanta carencia de creatividad. Y el de República Checa es el que es para mí una mayor incógnita, ¿no? Los equipos de Europa del Este pues son duros, ¿no? Son tienen oficio, pero parece que no son la gran cosa. Entonces, la lógica sí me diría que pues México tiene que pues llevarse al menos pues 7 puntos por ahí, 6, ¿no? O sea, como mínimo. Sí, ¿no?
0: Como mínimo llegas más bien con República Checa con 4, ¿no? Esa sería.
1: Como mínimo, ¿no? O sea, si se empata con Sudáfrica, aguados.
0: Pero casi que con 4 en esto de los mejores terceros, pues, ¿no?
1: Pues sí, pero ya no pasar en, o sea, tienes que pasar en primero, ¿no? O sea.
0: Sí, por ahí también yo creo que pues, que juegue, tiene que jugar Gil Mora, ¿no? O sea, es el diferente. Vamos a ver qué tanto le dan, si lo meten de titular, si lo van a cuidar, pero bueno, yo no veo otro futbolista que sí te pueda agarrar el balón por en medio del campo, ¿no? Y te genera un juego que como tal.
1: Yo creo que no va a empezar el primer partido. ¿No? Me parece que está bien. Sí, uh-huh. O sea, ¿para qué lo arriesgas, no? O sea, ponle que vas 2-0 contra Sudáfrica en el segundo tiempo, empezandito, pues órale, güey, ¿no? Saco a Chávez, a mi más de labores defensivas, y órale, te suelto un poquito, ¿no? Y pues órale, vamos a generar con más espacios, ¿no? O sí. Sea, al final tiene 17 años, ¿no? Tranquilos, ¿no?
0: Sí, como Guardado, ¿no? Como, ajá. Bueno, pues sí puede ser Chávez, que al final también ya lo teníamos súper fuera de la lista, ¿no? O sea.
1: Sí, que ahí el Vasco, pues sí, se le dio el malinchismo gacho, ¿no? Así como de, nada, pues aunque, ¿no? Por ahí Julián Araujo, ¿no? Es el que se queda fuera, ya, parecía que ya estaba recuperado y no le alcanza también, ¿no? Que tampoco es que nos en selección haya hecho alguna vez algo, ¿no?
0: Ni en selección ni como tal en clubes. O sea,
1: ni en el Celtic, ¿no?
0: Uh-huh. Es campeón, pero jugó poco. Entonces, bueno, pues ahí estamos. O sea, igual no está la vibra, pero pues ya sabemos cómo se va a venir. Ese día también, pues bueno, será especial. Al menos aquí, o sea, en el país, pero en la Ciudad de México, ¿no? Justo se anuncia que no habrá clases.
1: ¿Crees que si México gana, ahí te va un panorama? Uh-huh. 0-0, minuto 70, 80, 85, tiro de esquina, poste de Sudáfrica, penal inventado para México, Raúl Jiménez lo clava 1-0. ¿Crees que se llene el Ángel?
0: Creo que sí iría gente al Ángel. Sí, es más, ya va a haber gente en el Ángel ya.
1: Bueno, la gente, ¿no?
0: Te van a poner pantallas, ¿no? Sí, siento que también estamos tan necesitados y tan acostumbrados a ganas como sea. Si ahí juega el América, o sea que con que te lleves la victoria, se va a celebrar. Es un poco lo que necesita, ¿no? No tendríamos otra cosa más que festejar en el Mundial si no le ganas ese primer partido. Vamos a ver.
1: Sí, no, o sea, la vara para mí, ajá. O sea, no te digo semifinales o no, sí es el sexto partido. O sea, si nos quedamos contra Inglaterra en octavos de final.
0: Sí, está bien, ¿no?
1: Es exacta, o sea, está 6, pasas de panzazo, ¿no? Sí. Pero para nada es un lugar donde no hemos estado, ¿no?
0: Digo, Javier Aguirre está convenciendo a sus bolistas de que se puede ser campeón, como lo hizo Inglaterra en 1966.
1: igualito.
0: ¿Quién más escuchó una declaración de Raúl? Que también paso a paso hasta la final.
1: Entonces, también desubicados, güey. O sea, entiendo que tienes que salir a decir, no, pues yo quiero ser campeón. Una cosa es eso, sí. Es querer ser campeón y otra cosa es, pues, güey. ¿No? Porque no dices, bueno, paso a paso, vamos a ver cómo nos vamos sintiendo, tenemos que encarrilarnos, ¿no?
0: Ajá, o sea, no es como un acto en el cual si tú diriges tu pensamiento ahí, ¿no? O sea
1: ¿tú crees que en Brasil 2014 los brasileños, Brasil, pentacampeón del mundo, en su mundial nos decían, yo quiero ser campeón y, sí, y claro. ¿Qué pasó? ¿No? O sea, tampoco no es como que, yo lo pienso y ya se me hace, güey, ¿no?
0: Que de hecho, para el próximo capítulo vamos a soltar pronósticos, ¿no? Ya justo ahora que mencionaste a Brasil, los veo bien, vamos a ver.
1: Carleto.
0: Algún latino se llevará a este mundial, ¿no? Ya toca.
1: Yo ya escogí a mi latino putativo, o sea, entendiendo que Colombia pues sí le veo más chance que a México, un poquito más, ¿no? Ajá. Me gustaría que por ahí alguien así sorprendiera, fíjate. Ecuador, o sea, está difícil, ¿no? O sea, no quiero Uruguay, que sea Francia, ni España, ni Argentina, ni los de siempre.
0: Que son los favoritos, por ahí, ¿no?
1: Quiero un campeón nuevo y ya. Eso. Tampoco quiero que sea Inglaterra, por ejemplo, ni Brasil, solo porque pues ya les toca, ¿no?
0: Ya les toca y en Estados Unidos.
1: Un buen animador, ¿no?
0: Fue bien. Ajá. Exacto. Pues bueno, ahí está. Vamos, si te parece, a escuchar las palabras del Vasco, que justo habla también de estos jugadores que todavía no están al 100%, pero que espera para el 11 de junio ya tenerlos, y que, bueno, pueda hacer estos recambios por las bandas. Sobre todo, entonces, vamos a escuchar al Vasco Aguirre. Regresamos de Bote Pronto.
2: Soy muy mucho de mirar a los ojos, de decir... Sí, y te digo cosas que igual no te gustan, pero que te van a servir en el futuro. Y ya me conocieron y tenemos un apoyo profesional. Yo soy entrenador, en el curso de entrenador, tanto en España como en México, te dan unas pinceladas de psicología y dinámicas de grupo. Tenemos un profesional que es Imanol Ibarrondo, un coach que ha trabajado, estuvo con el profesorio, que trabaja en la prensa en España, ha trabajado en Conoce al Mexicano, y él se encarga de muchas de las cosas que me complementan. Yo creo que en ese sentido, y encima, que es gratuito, que somos locales, que tenemos una extraordinaria relación, como hoy lo palpaste, lo viste, hasta en el Azteca lleno con la selección, yo creo que en ese aspecto estoy muy tranquilo. Si ayer decía que me preocupaba, y me sigue preocupando, el minutaje, ¿no? ¿Cómo está César, que perdió varios partidos? ¿Cómo está Chino, que perdió varios partidos? ¿Cómo está Luis Chávez, que perdió varios partidos? ¿Cómo está Santi Jiménez, que perdió varios partidos? El estado físico de Alexis Vega, que hoy pudieron comprobar que está bien, que está, sí está, solito un poquito feo, pero está muy bien. Está muy bien, te encara, va, patea. Y sí, yo creo que está bien. Pero eso, por eso hoy intentamos que jugaran todos. Raúl, decidí que no participara porque no me tiene que demostrar nada. Viene jugando en Fulham porque ha estado y porque estará. Y el Piojo también. El Piojo es un jugador que está contrastado y tenía yo mis dudas por ahí por derecha. Viste que probamos a Orbelín, probamos a Chino. Y bueno, el Piojo también está por ahí. Yo creo que ese es lo que más... Mentalmente estamos bien, físicamente me faltan 3 o 4 que se pongan al nivel, a 2.240 metros, a correr. A Obed que llegó, a Fidalgo que llegó, les cuesta. No encuentran el oxígeno a tanta altura, pero está programado para que el día 11, si son requeridos, estarán para 90 minutos. Está programado para que el día 11, si son requeridos, estarán para 90 minutos.

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2: Pues ahí está el Vasco, que bueno, claramente sabe que todavía no... además de la altura, ¿no? Pues jugadores que no están al 100, y no necesariamente, aunque estén medio tocados o no, tiene que ver también con el momento y el nivel futbolístico, vienen de estar encerrados un rato, no jugaron muchos como tal en una competencia así, ¿no? A tope, que vengan saliendo, no sé, ahorita, por ejemplo, Dembélé, ¿no? O personas que vienen de ganar la Champions, pues bueno, sí traen un ritmo de juego un poquito más arriba. pero bueno, pues ahí están las palabras del Vasco, que también ya sabemos y conocemos que puede sorprender en cualquier momento. ¿Tú cómo lo ves?
3: Sí, que pues es que cada caso es distinto, ¿no? O sea, hay jugadores, por ejemplo, Edson Álvarez, que entiendo que pues no ha jugado y tal, pero pues la experiencia, es un tipo polifuncional que si bien igual en este momento el Vasco está dudando si puede ser titular, si es contención, si es central, pues es un tipo necesario, creo yo, ¿no?
2: Sí, tiene el carácter
3: ya. Experiencia, que ha tomado malas decisiones, ¿no? Irse a Turquía al Fenerbahce no fue lo mejor.
2: No.
3: Pero entiendes que esté ahí. A mí lo del Chino Huerta también me parece que en su momento con Pumas estaba haciendo cosas diferentes. Aquí lo hablábamos mucho. Conectaba, ¿no? O sea, hubo un momento de chinomanía, se ganó su lugar en la selección.
2: Sí, luego chinomanía, viene esta, tal cual.
3: Viene esta lesión, y entiendo que también por su función, pues se entiende o se justifica que pues es alguien que juega un pegado a la banda, abierto, que yo lo vi con ganas, ¿no? O sea, como que toda esta gente que, o sea, es que en el periodismo deportivo todos, ya sabes, hacer polémica a lo güey, esa es mi opinión. No, y ahora se pone, no, es que como Charlie le estaba rompiendo. No mames, ya, güey. O sea, no, güey. ¿No? O sea, Luis Chávez en una pierna, güey. ¿No? O sea, la verdad, en una pierna, ¿no?
2: Y se ve más sólido.
3: Se ve más sólido. Jugó bien contra Australia, ¿no? Uh-huh. Y también es este güey que, pues, ya lo vimos en un mundial, en el peor mundial de la historia. Le pegó de 40 metros, la clavó al ángulo, güey. Pues, güey, de menos tenlo ahí, por si acaso te cae una ahí, igual sabes que tienes chance de clavarla. Pues ya, güey, o sea...
2: Eso es más que...
3: Sí. Más, la neta, pues llévatelo, güey, la neta, ¿no? Alexis Vega, otro que dices, bueno, no ha jugado mucho su rodilla, pero bueno, sabemos que es medio talentoso. Bueno, pues ya, llévatelo.
2: Falta, güey, que explote, ¿no? Pero sí.
3: Exacto, entonces todos estos que llevan sin ritmo y tal, entiendo por qué los lleva, la verdad, ¿no? Si tuviéramos otros... Como Brasil, ¿no? Cuando presenta Brasil su lista, güey, el mundo, el Brasil paralizado. ¿Por qué? Porque hay 50 jugadores que serían titulares en la selección de México, ¿no?
2: Ajá, 50 jugadores. Ajá.
3: Claro, güey, ¿no? O sea, ajá, aquí es así que nadie va a ponerse a brincar de gusto porque fue Memote, güey. O sea, no, y con todo respeto, a mí me cae bien y es chido.
2: Sí, sí, pero justo es sorpresa.
3: O Eric Lira, güey, es como, pues sí, güey, dime otro contención mexicano, güey. Cero, güey.
2: Sí, es verdad. Ahora pensando en estas presentaciones, que justo vamos a hablar en redes sociales de este video, que sí dices que es con la voz de Roberto Gómez Bolaños, ¿no?
3: Sí, lo revivieron.
2: Justo en los otros videos, incluso hay muchos videos de en casa de los futbolistas con reacciones, ¿no? En España, sí. Este jugador que no fue convocado y ves como chale, ¿no? Y su familia va y lo abraza y el que sí y tal. De pronto es verdad que aquí no puede suceder eso, ¿no?
3: Ya aquí además estos güeyes que se jactan o se jactaban ahí con la bomba, ser genios de la comunicación y sus comunicados, esta vez sí se les chispoteó literal así, o sea, ¿no? Porque ya sabes, ni la emoción, ¿no? Porque estuvieron que la lista esta, que si los 50, que si ya los que llame ya van a estar. Entonces ya se perdió toda la emoción. Todos sabíamos desde antes quién. O sea, si acaso por ahí sabíamos que el Charlie se metía por ahí. Pero ya sabíamos 22 o 24 de 26, ¿no? Entonces,
2: sí, tal cual.
3: Como no tenemos 50 jugadores y tenemos titulares, yo diría que unos 7 o 8, ¿no? Jugadores indiscutibles, pues ya no hay gran emoción, no hay esta emoción, entonces también como que eso les falla, ¿no? Les lo hacen mal, y además que se hayan

0: tardó en sacar tanto el video tan cacareado que lo presumieron y con la voz de Chespirito que nada que ver, que no tiene sentido, o sea, y además sale Chespirito, o sea, me parece una mala broma, o sea, no sé si es también de su ubicación de la comunicación de Televisa y de la Federación, que por cierto es la misma, de ajá, este es mi statement, esta es mi selección y tú vamos al chavo, ¿no? El chanfle, güey. Esta es la selección del chavo, güey, ¿no? De Televisa, en su jeta. Ahí lo tienen, güey. Tráguensela. Eso es lo que a mí me hizo sentir. Y además que, güey, se ve que practicaron muy bien los primeros párrafos de la IA, porque al final ya, güey, ni se entiende qué es este güey. El video, pésimo pacing. Ya pasan los jugadores, luego vuelves a echarte un choro ahí. Bastante malo, la verdad.
1: Sí,
0: poco emotivo, no conecta. Lo mismo que esta selección. Conectan más estos güeyes, Johan Vázquez y la hormiga y Paco Memo, que este video, la verdad.
1: Sí, como tal de justo el video. Digo, más allá de que otras selecciones, pues no sé si estuvo muy chido, ¿no? La presentación de esos futbolistas y te quedabas de órale. Aunque no te guste el fut y no conozcas, como que era un video.
0: Me gustó el de Escocia, me latió, por ejemplo, como más Escocia, sencillo.
1: El de República
0: de Argentina, Argentina, el de Argentina, ¿no? Está bastante chafón también.
1: El de Argentina está parecido al nuestro, fíjate. Pero hasta el de Brasil, chafón, pues como ahí su Zambiña.
0: Sí.
1: Los franceses lo hicieron chido,
0: Inglaterra estuvo chido también, sí.
1: Entonces
0: sí,
1: como
0: sí,
1: que de pronto, pues también aquí estamos, sí, como que es el producto que te han vendido siempre un poco de la mano del producto selección, ¿no? O sea.
0: Yo no entiendo, teniendo. Más. O sea, ya sé que todo el mundo lo dijo, pero güey, teniendo, güey, hasta Villoro, me sé que no se hubiera prestado esta cosa, ¿no? Pero, ¿sabes? Güey, te agarras a José Ramón, Orbañanos, el perro, yo qué sé, Hugo Sánchez, o sea, güeyes que sí han vivido de todas, que han estado en este fútbol de todas, ¿no?
1: Sí, pero la decisión de Chespirito en IA es interesante ver quién la.
0: No, yo no sé quién fue el creativo y quién dijo, qué buena idea, qué buena idea. Vamos, o sea, los argentinos se burlan de nosotros con Chespirito y tú vas y pones a Chespirito. O sea, como, ubícate, güey. O sea, está bien Chespirito, pero. O
1: sea, ya, no, paro.
0: Esto no es fútbol, o sea, no más. Bueno, ya.
1: Pues ya
0: estoy chequeando demasiado.
1: Ya estamos con redes, vamos a estar aquí atentos de Bote Pronto y vamos a la conclusión, si te lo parece, de Bote Pronto.
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6: ¿Qué tal, auditorio? Excelente sábado. Continuamos con el reporte vial. Avance constante mantiene la calle de Dinamarca en el tramo que comprende de la Avenida de los Insurgentes hacia la Avenida Chapultepec. De igual forma, la calle Abraham González presenta buen desplazamiento entre Chapultepec y Morelos. Por el contrario, se registra un percance automovilístico en el cruce de la calle Maestro Antonio Caso e Ignacio Vallarta, esto dentro de la colonia Tabacalera de la Alcaldía Cuauhtémoc. Y recuerden que si tienen placas de discapacidad, no pagan parquímetro aquí en la ciudad. Recuerden siempre respetar el reglamento de tránsito. Con el reporte vial, Manuel Adauto.
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16: 17 de junio de 2014. El estadio Castelao en Fortaleza no era una cancha, era una caldera de color amarillo hirviendo con la presión de todo un país. México, el visitante incómodo, se plantaba frente al pentacampeón del mundo, liderado por figuras como Thiago Silva, Marcelo y el heredero del jogo bonito, Neymar Jr. Desde el silbatazo inicial, el guión parecía escrito. Los locales se adueñaron del balón. Lo que el mundo anticipaba como un trámite para los locales se transformó en la noche más épica para el portero mexicano Guillermo Ochoa.
17: Era un partido bastante complicado. Sabíamos la importancia del juego, la dificultad que íbamos a tener a enfrentar a Brasil en casa.
16: Al minuto 26, con Brasil volcado al frente para buscar el gol que abriera el marcador, Neymar se levantó en el área para conectar un potente cabezazo que buscaba la base del poste, mientras el histórico arquero mexicano hizo lo imposible. Mostró todos sus reflejos bajo los 3 palos y ahogó el grito de gol de la afición canariña. Pero el asedio no terminó ahí. Al minuto 86, Ochoa volvió a mostrar su grandeza y a bocajarro detuvo el poderoso remate de Thiago Silva, lo que le aseguró un lugar en la historia y el punto para los mexicanos. El partido terminó con un empate sin goles y mientras Paco Memo recibió el premio al mejor jugador del encuentro. Fue ahí que la prensa internacional pudo entender que Ochoa da sus mejores actuaciones en los momentos más importantes.
18: Los medios gráficos de Brasil se repartieron los titulares entre la decepción por el empate del seleccionado local sin goles ante México y la gran actuación del arquero visitante Guillermo Ochoa.
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0: Estamos listos, pues, Javo, para el cierre. Pues ya hicimos todo un análisis de la lista. Me parece que a final de cuentas, pues sí, vamos a esperar sacar algún resultado bueno que te logre llevar, como bien decías, a lo máximo, que sería el sexto partido, en donde enfrentarás a una potencia y en donde, bueno, será otra vez medirte desde un lugar que, pues nada, es lo más cercano que vas a estar en 4 años a mostrar tu nivel, ¿no? Tu verdadero nivel. En fin, aquí vamos a estar. Faltan pocos días, una semana para cuando esté este capítulo. ¿Tú cómo quieres cerrar?
1: Sí, que yo quiero ver buenos partidos, emocionantes. O sea, que conecten, ¿no? Que se vea el esfuerzo, las ganas, que lo intenten, que intenten algo distinto, güey, ¿no? O sea, lo que no quiero ver es partidos mood, partido molero, ¿no? O sea, como que jueguen igual que se han jugado los últimos años en partidos amistosos. O sea, tiene que ver algo distinto, sí. O sea, tienes que dejar la pierna en todas, como mínimo, ¿no? Sí. Entonces, no me importa tanto los resultados, sino su energía, lo que transmitan, cómo afronten los partidos. Eso es lo que yo estoy esperando ver, al menos, ¿no? Ya si pierde, bueno, ni modo.
0: Pues ahí está, seguiremos aquí atentas y atentos. Muchas gracias por escucharnos. Llegamos al final. Yo soy Juan Pablo San Esteban, del otro lado Javier Martret. Y esto fue De Bote Pronto.
1: Adiós.
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1: Con la información, la Secretaría de Seguridad del Estado de México informó que elementos de la Policía de Alta Montaña rescataron a 6 excursionistas extraviados en el Parque Nacional Iztaccíhuatl Popocatépetl. Tras un operativo de búsqueda, 4 hombres y 2 mujeres recibieron apoyo para regresar de manera segura al refugio de Paso de Cortés. Petróleos Mexicanos indicó que mantiene bajo control la contingencia registrada en el pozo exploratorio CREM 1 en el municipio de Las Choapas, Veracruz. También señaló que el próximo lunes iniciará una nueva fase de trabajos correctivos para atender de manera definitiva el incidente ocurrido hace casi 3 meses. La Fiscalía General de la República dio a conocer que el alcalde de Cuautla, Morelos, Jesús Corona Damián, fue vinculado a proceso y permanecerá en prisión preventiva en el Ceferezo número 11 de Sonora. El edil es investigado por presunta delincuencia organizada y posibles vínculos con el cártel de Sinaloa. De nuestro almanaque, la Copa Mundialista también traerá historias de reencuentro. El técnico de la selección de Sudáfrica, Hugo Broos, volverá a México 40 años después de haber disputado como jugador con Bélgica el partido inaugural del Campeonato de Fútbol de 1986 en el entonces Estadio Azteca. Ahora regresará como entrenador de los Bafana Bafana. Para Noticentro informa Melissa Mendoza.
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3: Este es el tercer episodio del Café Beisbolero en su segunda temporada aquí a través de LMB Studio. Qué gusto saludarles, vamos a echarnos un cafecito y a platicar, como usted ya sabe, aquí con compañeros, con gente muy entrañable y hoy en una edición muy especial porque todos en algún momento hemos sido aficionados a algún deporte, en este caso al béisbol.